0: mal anímicamente.
1: Yo le expliqué a usted que su suerte se la habían dañado. Hicimos la limpia, hicimos la magnetización, le expliqué cómo hacer la limpieza en su taller, le dije que me trajera el nombre de las personas que le debían dinero, hicimos la limpia, la magnetización, sacamos ese daño, esa maldad, esa brujería. Y hoy en día, ¿qué cambios ha encontrado, Miguel?
0: Muchísimo, no solo económicamente, sino mentalmente. Se abren las puertas, físicamente, todo. Estoy como rejuvenecido, ¿no? Y estoy agradecidísimo. La verdad que estoy muy feliz de haberme comunicado con usted.
1: Se le abrieron los caminos, ¿no?
0: De no creer, pero sí, realmente estoy muy, muy feliz. No solo yo, sino mi familia.
1: ¿Qué le puedo decir a toda la audiencia que está en sintonía? ¿Qué le puedo recomendar con el corazón?
0: Que no pierda el tiempo, que no pierda el tiempo, que lo gane el tiempo. Y ganar es venir aquí.
2: 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Tenemos aquí a una persona que se comunica desde San Juan, la provincia de San Juan, a una persona con el nombre de Ana Luisa, de fecha de nacimiento 17 de mayo de 1991. Mi querida apreciada amiga, usted se está comunicando con nosotros por problemas y dificultades que está teniendo en la parte económica. Vemos que tenía un supermercado muy hermoso, pero que el año pasado lo tuvo que cerrar porque mucha gente le debe dinero, no le paga, porque no tenía con qué cubrir más la renta, tuvo problemas con su esposo, casi se separan. Vendió usted todo lo que tenía que ver con vitrinas, anaqueles, todo lo que tiene que ver con esto, incluso los refrigeradores, vendió todo esto, y se dedicó a viajar usted a Santiago de Chile, traía mercadería, la vendía y le estaba empezando a ir bien, pero hace cerca de 6 meses se perdió toda la mercadería junto con su camioneta, se la decomisaron, tiene un problema en el gobierno, día tras día de mal en peor, su salud está deteriorada, le duele la rodilla, la espalda, la cintura, todo le sale mal, mi querida y apreciada amiga. Todo esto que le viene pasando no es normal, no es natural. Vemos claramente que a usted ya se lo habían dicho cuando tenía el supermercado, que buscar ayuda, pero a usted le cuesta trabajo creer. Lo que hizo fue cambiar de religión, y las cosas siguieron igual o peor. Dese cuenta que ya perdió todo prácticamente. Ahora su esposo le está pidiendo el divorcio porque la camioneta que usted llevó a Chile para traer mercadería, pues era la que trabajaba su esposo y se la quitaron. Es importante de que por favor usted nos visite. Esto no es normal, hay un daño, hay una energía negativa, su suerte se la dañaron, su salud se la tienen deteriorada y su familia está por quebrarse. 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Pero usted no puede seguir así. Si usted escuchó esta radio es porque Dios quiere un cambio positivo en su vida, así que llámenos. 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El día de su suerte es el día sábado, el planeta Saturno, el color verde, la piedra que debe portar siempre con usted, el jade, y el metal, el oro. El oro es el metal que le garantiza la buena onda, la buena energía. Así damos respuesta y contestación a toda esa gente de San Juan que nos reportan sintonía a través de esta radiodifusora. Usted, mi amigo, también puede participar. Envíeme su mensaje de audio con su nombre completo, apellido, fecha de nacimiento. Escoja 3 cartas del 1 al 22. Yo tengo en mi mesa de trabajo los 22 arcanos mayores y le daremos una respuesta, una contestación. Quiero que por favor me envíen los datos completos. Esto no es una adivinación, es una ciencia que se llama astrología, numerología y tarot. Así que tienen que enviar los datos completos para ayudarle respuesta. Vamos rápidamente con audios. Tenemos audios, personas que se comunican.
3: Hola, buena. Maestro, soy Mario Ramírez. Mi fecha de nacimiento es el 8 de junio de 1947. Mi carta es el 13, el 16 y el 18. Bueno, maestro.
2: Mi querido Mario, gracias por confiar en la Unión Universal Esotérica del siglo XXI. Gracias por participar del programa, mi querido y apreciado hermano del alma. La primera carta que escoge el 13, la segunda el 16 y la tercera el 18. La primera carta me habla acerca de usted. Veo que ha sido un hombre muy luchador, muy trabajador. Sacó adelante su familia, ha prosperado. No trabajó solamente para usted, siempre trabajó para ayudar a los demás. Ayudó a mucha gente, pero hoy en día anda enfermo y solo. Todo el mundo le ha dado la espalda, todo el mundo le ha cerrado las puertas. La segunda carta me habla acerca de su salud. Anda muy enfermo, le veo problemas en la parte respiratoria, problemas en la parte de la rodilla, la espalda, la cintura. Ha ido a los especialistas y no le encuentra nada, mi querido Mario. Ni le van a encontrar porque esto no es natural. Usted ya se lo habían dicho. Aquí hay una energía negativa donde lo quieren ver conectado como un equipo de audio, con mangueras en un hospital, hijito de Dios, y ya casi. Usted ya estuvo hospitalizado una vez, hijo de Dios, y todo esto tiene que ver con ese daño, y esto viene por parte de una mujer con la cual usted por ahí tuvo un romance. Es importante de que nos llame Mario y separe la cita, separe la consulta aquí en Capital Federal. Nosotros le vamos a ayudar, vamos a retirar ese daño, vamos a sacar de raíz esa brujería, esa maldad que le hicieron, y usted va a sentir un cambio positivo en su vida, va a renovar sus energías, porque usted a veces no tiene ganas ni de levantarse de la cama. Hijito de Dios, lo estaremos esperando. Esto le pasa por no estar protegido, por no usar una contra, una aseguranza, un cristal de cuarzo, una piedra, una gema, algo que lo proteja contra la maldad. Pero no se preocupe que nosotros le vamos a ayudar a orientar y sacar adelante, mi querido Mario. El día de su suerte, el jueves, el planeta Júpiter, el color amarillo, la piedra, el ojo de tigre y el metal, el oro. El oro es el metal que le canaliza las buenas ondas, las buenas energías, con responsabilidad y conocimiento. Damos respuesta y contestación a la gente que llama, a la gente que se comunica a través de esta radiodifusora. 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Vamos a escuchar otro testimonio, otra persona que lo visitó, y esto es lo que comenta.
4: Ricardo Pedro Valdés. Bueno, empezando porque yo gano un sueldo, que sea más o menos, ¿no es cierto? Pero no, así como la cobraba la plata, se me iba toda. Yo vivo en mi hogar y en mi casa con un yerno que tiene, tengo la hija más chica, que el marido de ella, y la hija grande, que media incapacitada ella. Y por ahí entraban los nervios. Yo la veía a la hija más chica también nerviosa, comiéndose las uñas. Muchas veces yo quería dormir y por ahí no me podía dormir. Por ahí me dolía la cabeza, por ahí sentía algún dolor en el estómago, por ahí me dolían las piernas, también me había salido un granito en y eso estaba con yo andaba nervioso, por ahí tenía que prender la radio y ahí justamente cuando yo prendo la radio y pongo ahí en la emisora, escuché de esto, de los maestros. Y entonces yo escuché y le digo yo a mi hija, yo voy a ir, le digo. Bueno, después que yo vine a visitar acá al maestro, yo a mi hija la vi muy cambiada, tal es así que yo un día le digo yo, ayer, anteayer fue que le digo yo, pero está cambiada, vos has cambiado mucho, vos andabas con unos nervios que no te soportaban ni vos sola. Y no viene, y yo ya ahora ya estoy viendo de que esto está cambiando. La verdad es que yo me siento ahora pero otra persona, otro hombre. Yo desde mi lugar creo de que esta liberación a muchas personas que tenga algo, que sienta algo, le vendría pero muy bien, porque si tiene algún mal, que vengan acá, que acá se lo va a sacar. Yo tengo mucha gente conocida y quisiera encontrarme con alguno que si tiene algo, tiene algún problema, de agarrar y traerlo. Yo mismo lo voy a traer acá. Y bueno, sin más que decir, y agradecido, contento, que he cambiado, como no sé cómo explicarle. Para mí todo lo que tenía, ya ahora está bien. Desde ya le digo yo que estoy muy agradecido, muy contento, levanto la mano al cielo

0: 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Vamos con más audio, más personas que se comunican.
1: Hola, ¿qué tal, maestro? Mi nombre es Matías Fernández. Mi fecha de nacimiento es el 31 de mayo de 1969. Elijo los números 6, 11 y 18.
0: Mi querido y apreciado Matías, gracias por confiar en la Unión Universal Esotérica del siglo XXI. Las cartas se escoge el 6, el 11 y el 18. La primera carta me habla acerca de usted. Vemos que es un hombre muy luchador, muy trabajador. Vemos que es carpintero, que trabaja usted la madera, mi querido amigo, y que hace unas cosas maravillosas, que tiene su propio taller y que está asustado porque últimamente no le llega buen trabajo. Vemos que tiene problemas en el campo de la salud también, mi querido y apreciado hermano del alma, donde últimamente se siente con un hormigueo en el cuerpo, mucha sed, continuas ganas de orinar, y lo que lo tiene asustado es que ha bajado más de 5 kilos de peso en los últimos 6 meses. La segunda carta me habla, Matías, de que no hay ningún daño, no hay ninguna brujería, no hay ninguna maldad. El problema que se está presentando en su salud, mi querido y apreciado amigo, es un problema completamente natural. Es una enfermedad de Dios que se llama diabetes. Aquí vemos claramente, hijo de Dios, de que su señora madre, que en paz descanse, murió de diabetes, de un pico diabético, porque no se cuidaba. Y usted también no se cuida. A usted le gusta mucho las harinas, las pastas, le gusta mucho todo el dulce y tiene que cuidarse. Tiene que ir al médico. Usted hace mucho tiempo que no se cuida, no va al médico. El médico le va a explicar donde hay un problema de azúcar en la sangre, mi querido apreciado amigo. Por eso son la sed, por eso los continuas ganas de orinar, por eso ha bajado de peso. En el campo de su suerte, mi querido amigo, no es que no tenga suerte. Simplemente usted no ha hecho una limpia en ese local donde tiene usted su taller, mi querido amigo. Le voy a recomendar a que con 3 botellas de vinagre las mezcle todas 3 en un balde de más o menos 10, 12 litros. Va a revolver esto y necesito que limpie todo el local, todo este taller de carpintería que usted tiene para renovar las energías. Yo no veo daño, no veo brujería, no veo maldad. Para mí sería fácil decirle, sí, usted tiene un daño, tiene una maldad, tiene una brujería, visítenos. Pero ¿para qué le voy a mentir? ¿Para qué voy a jugar con su salud y con su suerte si usted mismo se puede ayudar y tiene que acudir cuanto antes al médico, mi querido y apreciado Matías? Gracias por comunicarse, gracias por participar. El día de su suerte, tome nota, es el día viernes, el planeta Venus, el color rojo, la piedra, el rubí, y el metal, el oro. El oro es el metal que le canaliza las buenas ondas, las buenas energías, con responsabilidad. Con conocimiento le damos respuesta y contestación a la gente que llama, a la gente que se comunica, a la gente que participa. Usted, mi amigo, ¿tiene problemas? ¿Tiene dificultades? ¿Se enamora? ¿Fracasa? ¿Su dinero no rinde? ¿Su hogar se está destruyendo? ¿Una enfermedad extraña la queja? ¿Sus tierras no le producen? ¿Sus animales se mueren sin explicación? ¿Sus cosechas se pierden? ¿Tiene problemas familiares? ¿Problemas de alcoholismo, drogadicción en su familia? Visítenos para poderle ayudar, visítenos para poderle comprobar con hechos y no con palabras, porque las palabras se las lleva el viento. Vamos a escuchar otro testimonio más, otra persona que lo visitó y esto es lo que comenta. Efectivamente, y continuamos con la cantidad de testimonios, cantidad de personas agradecidas que nos han visitado y a través de nuestros métodos de ayuda y solución inmediata han encontrado verdaderas respuestas. ¿Cómo es su nombre, hijo?
2: Germán Ramírez.
0: Don Germán, yo quiero que le cuente a la audiencia, ¿cuánto hace que usted me visitó por primera vez, Germán?
2: Y 45 días, más o menos.
0: 45 días. Yo quiero que le cuente a la audiencia, ¿cuáles eran sus problemas? ¿Por qué vino a visitarnos? ¿Por qué no buscar ayuda?
2: Sí, pero el problema era más laboral, que estaba tirando presupuestos por todos lados y lamentablemente venían para atrás.
0: ¿En qué trabaja usted, Germán?
2: Plomero.
0: Plomero, o sea, venían presupuestos, no había trabajo, no le pagaban los consorcios. Cuéntale a la audiencia.
2: Sí, el tema con los...

0: consorcio que quizás hacía los trabajos y prometía pagar a la semana y no. Dijeron al otro día tampoco. Y bueno, y así se vinieron acumulando las deudas en mi casa, más los problemas.
1: Bueno, muy bien. Usted vino a la consulta, yo le dije, tráigame la lista de los deudores, de los consorcios que le deben. Vamos a realizar una limpia, una magnetización, vamos a potencializar su suerte. Usted hizo todo como le indiqué, me trajo la lista. Y hoy, después de 45 días que nos visitó, ¿qué cambios encontró? ¿Qué soluciones ha encontrado a través de Dios y a través de nuestros conocimientos después de esa limpia que le realizamos, Germán?
0: Sí, la cosa se revertió a la semana, más o menos, 15 días. Vinieron a pagarme y a ofrecerme más trabajo, pero bueno, esta vez más con otra mirada, pero con las energías de otra forma, más positiva. Y bueno, y tenía un consorcio que estaba bastante atrasado, bueno, me llamaron como para acordar los pagos y bueno, gracias a acá los maestros me pudieron pagar y solucionar también los problemas que tenía en mi casa con el tema de impuestos, con la comida, con la indumentaria, todo eso. Pero gracias a los maestros, la verdad que muy bien, mucho mejor.
1: Van bien las cosas, eso es importante. Gracias a su fe, porque sin su fe no podemos hacer absolutamente nada. Yo quiero que le cuente a la audiencia, ¿usted tuvo que hacer algo en contra de Dios, en contra de su religión, Germán?
0: No, para nada, no, la verdad que no.
1: ¿Qué le puede recomendar a toda la gente que nos escucha, a la gente que está en esta prestigiosa radiodifusora que tiene problemas, pero que a veces tienen dudas de buscar la ayuda? ¿Qué les puede decir con el corazón usted, Germán?
0: Que vengan a verlo, que no den vueltas. El tema es ese, no quedarse bloqueado. Y hay que tener fe, vengan que lo van a orientar y lo van a poner en camino. Si es por acá o es por allá. Vengan a verlo.
1: Bueno, Germán, muchas gracias por ese testimonio y que Dios lo bendiga.
0: Gracias, maestro.
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1: Nos vamos con más respuestas, más gente que se comunica, más gente que participa. Tenemos aquí a una persona con nombre de Graciela. Graciela de fecha de nacimiento 16 de julio de 1969. Las cartas que escoge Graciela, el 6, el 17 y el 21. Mi querida Graciela, la primera carta me habla acerca de usted, una mujer muy luchadora, muy trabajadora. Vemos que no le gustaba mucho trabajar, hasta después de que se casó, empezó a trabajar porque le dieron ganas de prosperar, de crecer junto a su esposo. Veo que tienen dos hijos, vemos que tienen su propio negocio, mi querida amiga, una mercería.
4: donde vende todo lo que tiene que ver con costura, hilos, agujas, todo lo que tiene que ver con confección, mi querida y apreciada hermana del alma, y económicamente le iba muy bien. Pero hace 7 meses y medio para acá han disminuido notablemente las ventas, usted anda enferma, le duelen las rodillas, le duele la espalda, le duele la cintura, las piernas. Hay noches que usted no puede dormir, hijita de Dios, y hay días que no se puede colocar el calzado. Su esposo también anda mal, la suerte de él anda muy negativa, él vende seguros, han disminuido notablemente las ventas, chocó en el auto hace 15 días, el auto está en el taller y no tienen cómo sacarlo, mi querida apreciada hermana del alma. ¿Por qué? Porque las ventas están malas. Vemos claramente que hay muchas deudas, su hija a la universidad, no le está yendo tampoco bien, tiene ganas de renunciar, usted le ha dicho que no, que continúe, que usted de alguna forma le ayuda económicamente, pero ella también ya está cansada. Todo lo que viene pasando en su casa, en su hogar, es completamente negativo. Mírese un espejo, hijita de Dios, Graciela, usted se está envejeciendo prematuramente. Mire esas piernas como se le colocan, se le inflaman. Hija de Dios, ha ido a los especialistas y no le encuentra nada. Graciela, ni le van a encontrar porque esto no es natural. Esto es un daño, hay una energía negativa y esto viene por parte de una vecina suya con la cual tuvieron problemas muy fuertes, no el diciembre pasado, sino el anterior. Es importante que se acerque, ella le ha tirado porquerías a su casa, en la puerta usted encontró plumas, tierra, usted pisó esto, no le prestó atención y entró esta sustancia nociva a su casa y de ahí vienen todos estos problemas, su suerte se la dañaron, su salud también y su familia se la están acabando. Vea que su hija no tiene energía ni para ir a la universidad. Todo esto tiene que ver con lo mismo. Esto no se trata de creer o no creer. Se trata de encontrar soluciones. Yo la voy a invitar, Graciela, a que se acerque aquí a Capital Federal. Nosotros le vamos a ayudar. Simplemente acérquese, venga en compañía de su esposo. Vamos a realizar una limpia, una magnetización, un florecimiento de su suerte y de su salud. Vamos a erradicar de raíz ese daño, esa brujería, esa maldad. Y tráigame una rosa de color blanco porque le voy a mostrar el rostro de esa vecina suya y usted va a quedar sorprendida. La estaré esperando. Gracias por comunicarse, Graciela, el día de su suerte. Tome notas, el día viernes. El planeta Venus, el color rosa, la piedra que debe portar siempre con usted, Alejandra, y el metal, el oro. El oro es el metal que le canaliza las buenas ondas, las buenas energías. Con responsabilidad y conocimiento, damos respuesta y contestación a la gente que nos llama, a la gente que participa de diferentes partes de la República Argentina. Un saludo cordial a toda la gente de La Pampa allí, la gente de Santa Rosa, que nos reporta sintonía a esta hora. 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Vamos a escuchar testimonios, otra persona más que nos visitó y esto es lo que comenta.
5: Dígame por favor su nombre y por quién nos visita usted.
6: Me llamo Alejandra y vine por mi hijo.
5: ¿Qué era lo que pasaba en su familia, en su entorno? ¿Qué era lo que ocurría con su hijo?
6: Estábamos viviendo un total infierno. Mi hijo era totalmente otra persona. Era como que si tuviera un demonio adentro de su persona. Nos atacaba continuamente. Decía palabras que nos iba a matar a todos y se iba a pegar un tiro.
5: Obviamente lo que usted nos está comentando, hija, son palabras muy agresivas. Y usted, obviamente, que conoce a su hijo, se daba cuenta que había algo malo, porque él antes no era así, ¿no?
6: No, totalmente. Yo lo miraba a los ojos y no era mi hijo. Hacía ataques y después se arrepentía y pedía perdón, porque no era mi hijo el que estaba dentro.
5: Bueno, mi querida hermana, vamos a comentarle a las personas que nos están escuchando por qué usted se dio cuenta que había algo anormal en este momento en su familia. Cuéntenos.
6: Porque mi hijo es un chico aplicado, muy educado, y empezó con ataques, con palabras, y diciendo que él era hijo de Lucifer, y estaba muy agresivo continuamente, no dormían toda la noche, yo tampoco, mi esposo tampoco, porque teníamos miedo que atente contra nosotros o hacia sí mismo.
5: ¿Todo esto hacía pensar usted que había algo extraño?
6: Sí, señor, porque no era mi hijo el que actuaba así. Era algo que a él lo podía, porque yo lo miraba a los ojos y él pestañeaba continuamente.
5: Era como si tuviera un demonio.
6: Sí, era como si tuviera algo dentro de su cuerpo, Señor.
5: Virgen Santísima. Sí. Era como una fuerza maligna que lo dominaba y en algún momento también hasta tuvo un acto de violencia. Coméntenos, por favor.
6: Sí, en un momento me quiso apuñalar, también me pegó en el brazo un puñete y después me murmuraba palabras feas debajo, que yo era una inservible, que los necios no entran al cielo, cosas así, palabras que no eran de su boca. Con mi esposo no lo podíamos creer y ahí nos dimos cuenta en realidad lo malo y fuerte que era lo que tenía mi hijo. No era mi hijo, era un demonio que tenía en su cuerpo.
5: ¿Cómo se enteró usted de nosotros, hija?
6: Por medio de mi suegra. Ella me dijo que me comunique con el hermano, que le pida ayuda.
5: Y eso fue lo que usted hizo hace 3 semanas que nos visitó. Obviamente, no importa la gravedad del problema, nosotros siempre tenemos, bendito sea Dios, la capacidad para tomar todos los casos, por más difícil que sea. A través de esa consulta, nosotros nos dimos cuenta que era un daño, era un maleficio. Por eso le pedí unos elementos, usted me trajo esos elementos y ahí nos dimos cuenta lo que había. Porque ese día, hermanita del alma, vamos a comentarle a las personas, pero en ese momento yo quiero que le comente a las personas qué sintió, porque se sintió una fuerza maligna, se sintió algo fuerte y eso era lo que estaba atacando a su hijo.
6: Sí, nosotros con mi esposa nos asustamos porque fue algo muy feo lo que se vivió y es eso lo que está atacando a mi hijo.
5: Bendito sea Dios, como siempre, a través de esa liberación, Él empezó a expulsar toda la inmundicia, empezó a transformar su vida y bendito sea Dios, llegó el milagro. Yo quiero que le comente con sus propias palabras cómo fue ese cambio de esa persona y que hoy toda la audiencia pueda escuchar el milagro que ocurrió en su hijo.
6: Él hoy día cambió totalmente, es mi hijo, se arrepiente de todo lo que pasó porque en realidad por ahí es como que se dio cuenta lo que le estaba pasando, pero era una fuerza donde a él lo podía. Y él era como que no y lo podía y pidió perdón, pero hoy tengo a mi hijo de vuelta conmigo. Hoy día yo estoy tranquila porque él duerme. Está tranquilo, no se maneja más con esas palabras, con esos ataques. Hoy día doy gracias a Dios, tengo a mi hijo de vuelta en casa con nosotros y le agradezco a usted y a Dios de tener a mi hijo, porque si no lo hubiera perdido, si hubiera atentado contra él mismo. Le doy gracias a Dios y a usted, hermano.
1: A mí me alegra de verdad, de corazón, recibir esos testimonios de gente que ya creía que no había solución en su vida, pero que gracias al poder de Dios, gracias a la fe que colocan, encontraron esa solución. 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Vamos con audio, gente que se comunica.
7: Buenas noches, maestro. Soy Pablo de Córdoba. Mi fecha de nacimiento es 29 del 9 del 69 y mis cartas serían el 10, el 13 y el 17.
1: Mi querido Pablo, gracias por comunicarse, gracias por participar del programa. Las 3 cartas que usted escoge, el 10, el 13 y el 17. La primera carta me habla de un hombre que nació con una suerte maravillosa, donde todo había fluido en su vida, pero hace cerca de 7 años para acá, todo se ha convertido en un problema. La segunda carta me habla de que su suerte se la dañaron. Todo lo que usted hace para prosperar le sale mal, le sale al revés. Veo problemas, gente que le debe dinero, problemas en su salud, se siente cansado, agotado, dolores de espalda, le duele la cintura, las piernas. De noche no logra dormir, no logra descansar, no concilia el sueño, mi querido apreciado amigo. Y la tercera carta, que es el número 17, me habla de que hay un daño, hay un trabajo de brujería, de magia negra, mi querido y apreciado hermano del alma. Esto no es normal lo que está pasando. A usted le toca buscar ayuda, mi querido amigo.
4: que puede venir a Capital Federal, pues lo estaré ayudando, si no le ayudaremos a la distancia, pero busque ayuda. Ya dio el primer paso, comunicarse con nosotros. Ahora hay que empezar un tratamiento para erradicar por completo ese daño, esa brujería, esa maldad, ese payé, ese gualicho que le hicieron, mi querido y apreciado hermano del alma. Y no se preocupe que yo le voy a decir claramente quién es la persona que está detrás de todo esto, que es alguien que pertenece a la familia de su esposa. Acérquese para tener el gusto de ayudarle o haga el tratamiento a larga distancia. Usted que se comunica desde Córdoba, mi querido y apreciado Pablo. Gracias por comunicarse. El día de su suerte, tome notas, el día lunes. El astro que le pertenece a la luna, el color blanco, el color de la pureza, la piedra que debe portar siempre con usted la amatista, y el metal, el bronce. El bronce es el metal que le canaliza las buenas ondas, las buenas energías, con responsabilidad, con conocimiento, le damos respuesta y contestación a la gente que nos llama, a la gente que se comunica, a la gente que participa. 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Vamos a escuchar otra vivencia, otra persona alegre, feliz que nos visitó. Y esto es lo que comparte con ustedes.
8: Yo sufría mucho el dolor de cabeza. Me dolía el cuerpo entero, si se quiere. La rodilla, que llegué a decirle al maestro que no podía caminar. Hasta no podía dormir de noche, porque me imaginaba que iba a entrar alguien a mi casa, no dormía, con mi marido tampoco las cosas no andaban bien, vivíamos discutiendo por una u otra cosa, y bueno, y desde ahora hace un tiempo que yo vengo acá a los maestros, cambiaron la forma de ser, estoy más tranquila, yo tengo un kiosquito, atendía mal a los clientes, ahora los trato bien, he cambiado con mi esposo también, yo lo trataba mal y cambié desde que ellos me están ayudando, que yo llegué acá, he cambiado, no soy la misma persona de antes, mi familia inclusive lo ve, también yo vine a decir al maestro que mi esposo había quedado sin trabajo y bueno, y ahora vine contenta un día y le dije: maestro, gracias porque mi esposo consiguió trabajo. Y ahí está contento él también, que ahora, inclusive cuando vine, me dijo: dale gracias de mi parte a los maestros y que nos sigan ayudando, tanto en el trabajo como en todo. Yo le comenté en la consulta anterior al maestro que me sentía con esas ganas, no obligación, sino ganas de ayudar al prójimo por todo lo que yo he cambiado, por todo lo que he recibido. Yo cuando vine acá en una semana, a mí se me había caído un negocio y ahora, gracias a Dios, está de vuelta repuntando. Y yo traje para donar un poco de mercadería, artículos de limpieza, porque, vuelvo a repetir, no es una obligación, sino yo me siento con esas ganas, esas ansias, que le dije al maestro que quiero ayudar y bueno, y acá estoy y voy a seguir, no los voy a dejar más a ellos. Por todo, porque he andado también por todos lados y no he conseguido lo que estoy consiguiendo gracias a ello. Y bueno, y ahora yo la fe no la voy a cambiar y le agradezco a Dios por todo el cambio. Yo no era una persona que jamás me iba a rezar, jamás, nada. Y desde el día que yo hace un mes que vengo acá, yo me levanto, le pido al Señor, le pido por mí, por mi negocio, por el hogar, por mi marido, por todo le pido, le agradezco. Y como yo en todos lados, sí, yo lo nombro siempre, yo digo los maestros, el Señor, por todo lo que me está dando, por todo lo que me está ayudando Él y el Señor. Y bueno, que vengan para el cambio que necesita, para la ayuda espiritual que ellos le hacen.
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1: Nos vamos con más respuestas, más gente que se comunica, más gente que participa. Tenemos aquí.
9: Hola, maestro. Lo felicito por el programa. Quiero, en primer lugar, bueno, mi nombre es Luis Esteban Escobar. Soy nacido el 22 de julio de 1970. Elegiría los números el 18, el 06, el 20. Quiero recurrir a su programa a ver si me puede dar alguna respuesta.
4: Mi querido Luis, gracias por confiar en la Unión Universal Esotérica del siglo XXI. La primera carta es el número 18, la segunda el 6 y luego el 20. El 18 me habla acerca de usted. Vemos que ha sido un hombre empresario. Desde muy niño su padre le colocó su propio negocio donde usted rentaba todo lo que tiene que ver con videojuegos. Y vemos claramente de que le iba muy bien en aquel tiempo, mi querido y apreciado hermano del alma. Hoy en día tiene una tienda donde vende videojuegos, hace intercambios, todo eso. Económicamente le va muy bien, pero veo un problema. En la segunda carta me habla un problema en el campo de su salud, mi querido y apreciado hermano del alma. Aquí vemos claramente de que se le inflama el estómago, sufre de un dolor de espalda, dolores en los riñones. Mi querido amigo, no veo ningún daño, no veo ninguna brujería, no veo maldad en su vida. La tercera carta me habla de que esto es un problema gastrointestinal. Usted sufre de un problema en la parte del colon. El colon, cuando usted come cosas irritantes o toma licor, el colon se le inflama. Usted tiene que tratar esto con el gastroenterólogo, con el médico, con el profesional, mi querido amigo. Los dolores que usted dice que siente en la espalda es cuando el colon se inflama, y presiona al riñón y empieza a hacer unos dolores tan fuertes que hay días no puede ni caminar. Pero no se trata de daño, no se trata de brujería. Esto es completamente natural y lo puede solucionar. El gastroenterólogo le va a hacer un poco de análisis y exámenes y le va a decir claramente cómo están las cosas, qué tiene que tomar y va a tener que hacer unas dietas para que pueda usted desinflamar el colon, mi querido amigo. Yo no le veo daño, no le veo ninguna brujería. Para mí sería fácil decirle, sí, usted tiene un daño, tiene una maldad, tiene una brujería, visíteme. Pero ¿para qué le voy a mentir? Nosotros no hemos venido a eso. Hemos venido a colocar una barrera entre la verdad y el fraude. Por eso es que la gente nos recomienda, por eso la gente nos aprecia, nos quiere. Porque hablamos con la verdad y nada más que la verdad. No vinimos a comulgar en el altar de la mentira. El día de su suerte es el día miércoles, planeta Mercurio, color naranja, la piedra, la amatista y el metal, el oro. El oro es el metal que le canaliza las buenas ondas, las buenas energías. Con responsabilidad y conocimiento, damos respuesta y contestación a la gente que nos llama, a la gente que se comunica, a la gente que participa. No olviden preparar el vasito de agua para que hagamos esa poderosa oración fuerte al Espíritu Santo y al poder de Dios. Vamos a escuchar otro testimonio más, otra persona que nos visitó, y esto es lo que comenta.
1: ¿Cómo es su nombre, hija?
10: Mi nombre es Marcela López.
1: ¿Cuánto es que usted me visitó por primera vez?
10: Hace 2 meses, maestro.
1: ¿Por qué vino a visitarme? ¿Qué problemas tenía? ¿Qué sentía en su vida?
10: Maestro, yo estaba muy, muy, muy bajoneada. No tenía ganas de trabajar, no tenía ganas de limpiar, tenía problemas con mi marido. Estaba muy abatida. Había ido a todos los médicos posibles, todos los que se puedan imaginar, y no habían encontrado respuesta. Tenía sueño, estaba...
1: Usted vino a la consulta, yo le expliqué claramente que esto no era natural, que por eso los médicos no le habían encontrado absolutamente nada. Hicimos el tratamiento, yo le expliqué que había que hacer una limpia en usted y le enseñé a hacer una limpia en su casa. Y hoy, después de 2 meses, yo quiero que le cuente a la audiencia, ¿qué cambios se ha encontrado?
10: A partir de la semana que pude visitarlo, empecé a reaccionar, empecé a sentirme bien, empecé a agradecer, estar viva, empecé a estar contenta, empecé a valorar todo lo que tengo, empecé a congraciarme. Y la verdad que estoy muy, muy feliz, maestro, muy emocionada. Y no tengo más palabras de agradecimiento para con usted.
1: ¿Y con su esposo cómo están las cosas hoy en día, hija? ¿Qué cambios vio en su casa después de la limpia que le enseñé a hacer?
10: Afortunadamente, con mucha felicidad, le puedo contar, maestro, que mi casa vuelve la alegría, la paz. Mi marido está mucho mejor. Hemos recompuesto la relación. Estoy muy bien, maestro.
1: Me alegra, hija de Dios. Yo quiero que le cuente a la audiencia, ¿usted tuvo que hacer algo en contra de Dios, en contra de su religión?
10: No, para nada. Usted me indicó que tendría que orar y eso fue lo que hice. Retomé mi contacto con Dios y estoy muy feliz. Para mí no hay nada más importante que haber conectado con Dios y haber encontrado el amor a Dios en mi vida.
1: ¿Qué le puede decir usted a los oyentes, a la gente que nos está escuchando a través de esta radiodifusora en este momento?
10: Que no lo duden, que vengan, que tengan fe, que tengan esperanza, que aquí van a encontrar una respuesta.
4: Gracias al amor de Dios, encontramos soluciones inmediatas para la gente que nos visita aquí en Capital Federal, o la gente que hace trabajos a larga distancia, o la gente que nos visita en la jornada de suerte y sanación. Usted, mi amigo, que está esperando para encontrar una solución a sus problemas a través de los poderes infinitos de la mente, a través del amor de Dios y a través de las herramientas maravillosas que nos brinda la madre naturaleza, como son las plantas, a través de los tallos, a través de las flores, por medio de las cortezas, las raíces. Hemos logrado cosas increíbles. ¿Dónde? 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
1: Queridos y apreciados amigos, no olviden preparar el vasito de agua para que hagamos oración fuerte al Espíritu Santo y al poder de Dios, Steffi.
11: Y como todo lo bueno se acaba, yo me tengo que despedir, pero nos encontraremos nuevamente el día de mañana. Gracias infinitas a esta emisora por su compromiso con la verdad. Gracias también, maestro, por transmitirnos la verdad, por su buena energía, porque no sería lo mismo este programa sin usted.
2: Y lo hago con mucho cariño, vea, ya estamos en este mes 6. Seguimos dando el consejo, la guía, la orientación. 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Espero que tengan listo preparado el vasito de agua, colóquelo al lado de su radio receptor y repitan conmigo.
12: Ven, Espíritu Santo, manda tu luz desde el cielo, Padre amoroso del pobre, don en tu don es espléndido, luz que penetra las almas, fuente del mayor consuelo. Ven, dulce huésped del alma, descanso de nuestro esfuerzo, tregua en el duro trabajo, brisa en las horas de fuego, gozo que enjuga las lágrimas y que reconforta en los duelos. Reparte tus 7 dones según la fe de tus siervos. Por tu bondad y tu gracia, dale al esfuerzo su mérito. Salva al que busca salvarse y danos tu gozo eterno. Amén, Señor Jesús, que así sea. Bebamos los 3 sorbos de agua, uno en el nombre de Dios Padre, otro en el nombre de Dios Hijo y otro en el nombre del Espíritu Santo. Amén, que así sea. El resto de agua que quede en vuestros vasos, vamos a regarlo en nuestro sitio de trabajo, en nuestro campo, en nuestro hogar, en nuestro negocio, donde quiera que estemos en este momento, pero que tiene que ser en este momento que estamos en la presencia de Dios Padre Todopoderoso. Amén, que así sea. Queridos amigos, no me resta más sino despedirme de todos ustedes, deseándoles que Dios Padre Todopoderoso y Eterno les bendiga y le brinde salud, dinero y mucho, pero mucho amor. Hasta pronto.
13: Así de esta manera, estamos llegando al final de un programa más. 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
14: Mis queridos guerreritos, que nunca le falte el dinero en su bolsillo, el pan en la mesa y el amor en los corazones. Recordemos que quien les habla es el Señor de la Suerte, su asesor espiritual. Hay muchas personas que nacen ansiosas porque les va mal en todo. Se sienten de que nacieron para ser pobres, para ser negativos, para que les vaya mal en el amor. No, déjeme decirle que esto no sucede. La mayoría de las veces es porque hemos sido víctimas de la envidia, el rencor, el odio, la falsedad, la hipocresía, el egoísmo. La mayoría de las veces nos va mal porque nos envidian, y a través de la envidia nos quieren ver destruidos, nos quieren ver fracasados. Por eso, este humilde hijo de Dios, este espiritualista, este secretista, Jesús de la Cruz, el Señor de la Suerte, me he preparado desde muy temprana edad al servicio de todos ustedes. Me he preparado con la enseñanza de mis antepasados, abuelos, tatarabuelos, para verdaderamente aprender a conocer la Pachamama, Madre Tierra, aprender a conocer los elementos que nos dejó nuestro amado Dios Todopoderoso, para agarrar estos elementos y utilizarlos para vencer a nuestro enemigo, para vencer a la envidia, para vencer el odio, para vencer la falsedad, para vencer la hipocresía. Es así como yo quiero enseñarle a usted, mi querido guerrerito, mi querido hermano, a utilizar el escudo de San Miguel Arcángel, la contra, la reliquia, la joya elaborada en 7 metales: oro, plata, aluminio, estaño, hierro, cobre, platino. La aleación de estos 7 metales es la que permite que esta verdadera reliquia, que esta joya milagrosa, que este talismán, que esta aseguranza con los 7 arcángeles que tiene, porque viene con las imágenes de los 7 arcángeles, le proteja a usted de la envidia, el odio, la falsedad, la hipocresía, el egoísmo. Le proteja a usted de los hechizos, los entogamentos, los bebedizos, los alumbramientos y las cosas malas que acostumbra la gente a hacerle a nosotros para vernos mal. Ha llegado el momento en que usted marque a esta línea telefónica y dialogue con un verdadero chamán y me permita entregarle los elementales para que usted abra los portales para la salud, el dinero y el amor. Llame ya y permítame asesorarle. Vamos a unos mensajes y ya regresamos con Jesús de la Cruz, el Señor de la Suerte.
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14: Seguimos con la guía espiritual, con la asesoría. No se le olvide mandarme un mensaje de texto por el WhatsApp con su nombre completo, su fecha de nacimiento o un audio, y con mucho gusto le voy a asesorar. Tenemos esta consulta, escuchémosla.
16: Mi nombre es Gustavo, nací el 4 de agosto de 1962, tengo 63 años.
14: Mi querido amigo Gustavo, su energía está en un 60%, su aura en un 74%. Vemos a un hombre bastante luchador, pero ahora se está quejando mucho de unos problemas que tiene en la próstata. Su enfermedad es bastante complicada. Tiene que acercarse para, a través de unos yuyos, hacerle una desintoxicación espiritual, desinflamarle la próstata, y para darle unos secretos para que a usted me le vaya bien con el dinero, ya que el dinero poco le está luciendo, poco le está rindiendo. Juégueme los días sábados, Gustavo. Juégueme en las horas de la mañana. Vístaseme de color beige, me va a jugar el número 0570. Vamos con esta otra consulta, escuchémosla.
17: Hola, buenas tardes, mi nombre es Mabel y quiero saber en cuestión del amor y en el dinero. Fecha de nacimiento, 22 de diciembre.
14: Señora Mabel, su energía, 38%, su aura, 60%. Le va a ir bien, las cosas van a cambiar, Mabel. Las cosas van a cambiar, porque este hombre ha tomado la determinación definitivamente de buscarla y de compartir con usted el resto de su vida. Si me gustaría, protegerle todo esto, porque hay gente que le guarda mucha envidia, mucho rencor. Lo mejor es que usted porte un talismán chamánico, una contra chamánica, para que usted se proteja y sea una mujer feliz el resto de su vida. Juégueme los días sábado, vístaseme de color naranja. Me va a jugar después de las 4 de la tarde el número 9036. Tenga mucho cuidado, hay una amiga suya del signo Libra que dice ser su amiga y no lo es. Le estoy hablando de Erika. Erika anda con malas mañas y con malas amistades. Recuerde, el señor de la suerte es el que da suerte de verdad para Dios. Márqueme y permítame asesorarle de la mejor manera. Yo soy aquel que cura lo que otro no ha podido curar. De verdad para Dios, llame ya.
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14: Quiero de manera muy especial saludarle a usted que en este momento me está escuchando a través de esta prestigiosa emisora e invitarle para que participe en estos 28 minutos. 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Le diga el por qué usted no ha podido prosperar, el por qué usted no ha podido triunfar, el por qué esa enfermedad no se le han podido curar, no se ha podido recuperar. Permítame darle esa orientación y sobre todo quiero regalarle la pulsera de los 7 cuarzos que he traído de Catemaco, Veracruz, para protegerle de la envidia, el rencor, el odio y la falsedad. 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
18: 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El señor de la suerte le invita a entrar a un mundo en el que encontrará salud, prosperidad, despojo de malas energías. Solo tiene que decidirse desde ya a cambiar esa vida de tristezas y fracasos por una vida de suerte, salud y amor. El Señor de la Suerte está al servicio de la humanidad. Su consultorio es el refugio del que fracasa y quiere dejar de ser un perdedor, del que quiere alejar de su vida acechanzas, maleficios, envidias y odios. Santo remedio. El Señor de la Suerte es el cambio

0: También quiero saber si voy a tener más dinero para poder pagar las cuentas y también para poder comer.
1: Chel de nacimiento, 22 de diciembre.
2: Sí, señora, sí, señora. Las cartas nos indican de que usted tiene una energía muy baja, muy dolorosa. Hay enemigos ocultos, hay envidias, hay rencores, hay personas que le hicieron trabajos de alto poder espiritual para destruirle su hogar. Este hombre, hay que hacerle algo especial para que él regrese con usted. Y lo mismo, hay que hacerle una liberación a usted para que a usted le luzca el dinero, para que le llegue el dinero, porque el dinero es muy esquivo con usted, mi querida guerrerita, porque a usted le hicieron un trabajo de espiritismo. Acérquese a mi templo, yo le voy a hacer una liberación, yo le voy a hacer un exorcismo a través de yuyos especiales que he traído desde México para mi gente. Sí, señora, para mi gente, para mis seguidores. Juégueme los días lunes, vístaseme de color blanco, me va a jugar en las horas de la mañana el número 0820. Vamos con esta otra consulta, escuchémosla.
3: Hola, buenas noches, mi nombre es Ana Laura Severo Faustino, fecha de nacimiento 23 del 12 del 1991, y la de mi esposo es Esteban Ariel Barrios Díaz, 20 del 4 de 1989. Yo quiero saber es por qué él está así frío, distante, por qué no me busca.
2: Bueno, aquí estoy tirando las cartas y vemos claramente que la energía de los dos está totalmente baja. Está en un 40%. Aquí estoy percibiendo, estoy captando de que su propia suegra es la que les está haciendo a usted trabajos negros para destruirle el hogar. Y esto no es de ahora, esto viene de hace muchísimo tiempo que a ustedes dos los han querido ver separados. Tenemos que, primero que todo, destruir todo este hechizo, porque es un hechizo que le está haciendo su suegra, y hacer de que se abran los portales para la salud, el dinero y el amor. Yo puedo lograr todo esto rompiéndolo a través de una maceración de cortezas, raíces, yuyos especiales para desintoxicarle su cuerpo y el de su esposo, y asimismo hacer de que a ustedes les vaya bien económicamente, que el dinero luzca, que el dinero rinda, que el dinero llegue, que les vaya bien. Entonces yo lo puedo lograr si usted se acerca a mi templo de atención al público. 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Recuerde que el señor de la suerte es aquel que hace los mejores trabajos de amor y hace los trabajos imposibles, lo que otro no ha podido hacer. Márqueme y permítame ayudarle de la mejor manera. Llame ya.
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Permítame asesorarle. Recuerde, yo soy el señor de la suerte, su asesor espiritual. Recuerde, mi querido guerrerito del alma, si usted siente muchas dolencias en su cuerpo, siente mucho malestar y nadie me le ha podido curar, recuerde que yo soy botánico naturista, conozco los yuyos. Hay plantas que curan de día, hay yuyos que curan de noche. Y así como hay plantas y yuyos que curan de día y de noche, hay plantas que utiliza la gente para hacerle a uno el daño, para hacerle a uno la maldad. Permítame, con la primera orina de la mañana, mándeme un video o una foto de esta, prefiero un video para poder ver bien, y yo decirle si su enfermedad es natural o es sobrenatural. Déjeme ayudarle, déjeme colaborarle. 24/7 están abiertas las líneas para que usted me llame y yo le voy a contestar personalmente. Tenemos a Andrea Paola Vargas, que nació el 8 de noviembre de 1991. Ella me pregunta: señor de la suerte, ¿qué debo cuidar en mi salud y en mis relaciones sentimentales? La verdad, no me veo bien y sé que usted ha curado a mucha gente a través de sus rezos y sus secretos chamánicos. Ayúdeme. Andreita, su energía está en un 60%, su aura en un 45%. Vemos que eres una mujer bastante luchadora. Vemos a alguien del signo Escorpión que la quiere apoyar, que la quiere ayudar, pero usted no le está prestando atención porque usted está bastante preocupada por esos dolores que le están dando en la espalda, muy fuertes, que le llegan a la cintura. Se ha hecho usted cualquier clase de tratamientos y nadie le ha podido curar. Déjeme decirle que yo tengo que hacerle hasta un baño espiritual, un baño de yuyos, cortezas y raíces para liberarla de un estrés fuerte que usted tiene, de una depresión, y asimismo abrir los portales para el progreso, el triunfo, el éxito y la felicidad. Con la pulsera que he traído desde México, vamos a hacer un ritual chamánico y vamos a sacar numerología para que usted juegue y gane, pero que gane suficiente dinero para que usted pague todas sus deudas y pague todos los estudios de sus hijos. Yo le voy a ayudar, acérquese, acérquese, que el señor de la suerte da suerte de verdad para Dios. Tenemos a José Miguel Herrera, 19 de enero de 1968. Él me pregunta: ¿se abrirán caminos de dinero y de prosperidad, señor de la suerte? Tengo un tío que lo visitó, usted le regaló la pulsera que trajo de México y mi tío jugó y ganó y hoy en día tiene un negocio. Yo quiero prosperar y tener un negocio. Ayúdeme, señor de la suerte. Con mucho gusto, mi querido guerrerito. Primero que todo, tengo que decirle que su energía está en un 38%, su aura en un 60%. Sí, señor, le vienen cosas buenas. Usted es un hombre emprendedor, usted es un hombre que le echa ganas a la vida y la vida le va a ayudar. Hay alguien que le va a prestar a usted este dinero para que usted monte su negocio. Recíbalo. Recíbalo, que aparte de eso se lo va a dejar con unos intereses bastante bajos. Y usted sabe que esto lo hace ella porque ella lo quiere a usted y quiere que usted prospere. Estamos hablando de su tía Resura, que lo quiere apoyar para que usted tenga progreso. Monte su negocio, acérquese, vamos a hacer un ritual y yo le voy a ayudar para que usted juegue y gane y pague rápido todas sus deudas y pueda prosperar y pueda triunfar. 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A usted, mi guerrerito, le quiero recordar,

0: Jesús de la Cruz viene de la cuna del chamanismo, donde viene el secreto, el misterio y el poder de mis antepasados desde hace más de 700 largos años, donde conozco las oraciones para hacer de que usted juegue y que usted gane, que el próximo rico sea usted, el de su familia. Llámeme, vamos a unos mensajes y ya regresamos con Jesús de la Cruz, el Señor de la Suerte.
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2: Hola, soy Valeria Castro, nací el 13 de julio de 1992 en Río Branco, Uruguay. Durante mucho tiempo sufrí de ataques de ansiedad y miedo constante. No podía dormir bien y sentía una presión muy fuerte en mi vida. Fui a psicólogos, médicos y también a personas que prometían ayudarme espiritualmente, pero nada me daba tranquilidad. Una tía me habló de Jesús de la Cruz y decidí buscarlo porque ya estaba desesperada. Después de sus orientaciones y trabajos espirituales, empecé a sentir paz otra vez. Hoy vivo mucho más tranquila y con ganas de seguir adelante.
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0: 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Mis queridos guerreritos, solo le quiero recordar a todos ustedes que la cama más costosa, más cara de este planeta terrenáqueo es la del hospital. Por eso quiero que hoy aprovechemos cuando usted vaya a descansar en esa cama simple, en ese catre donde usted duerme. Dele gracias a mi amado Dios Todopoderoso, porque usted en estos momentos no está en un hospital donde de la noche a la mañana usted puede adquirir virus, enfermedades, aparte de las que usted lleva, que lo pueden llevar a la diestra de nuestro amado Dios Todopoderoso. Vamos a impedir que esto suceda utilizando los elementos naturales que yo entrego a través de la consulta. Recuerde que yo soy chamán, que yo soy naturista, y yo a través de del alto conocimiento chamánico le puedo dar una asesoría para que usted utilice los yuyos, las plantas, las cortezas, las raíces de esta pachamama para que usted se ayude y se colabore. Márqueme a esta línea telefónica y permítame hacerle ese estudio, esa visualización a través de las barajas y decirle qué le depara el destino. Tenemos una consulta y es de José Manuel Andrade, que nació el 17 de abril de 1980. Dice: señor chamán, Por favor, dígame qué me depara el destino en este 2026 en relación con las enfermedades que cargo en silencio y si mi cuerpo está manifestando dolores por preocupaciones emocionales. Tíreme las cartas, asesóreme, oriénteme. Señor José, con mucho gusto. Las cartas nos están indicando aquí claramente que su energía está en un 48%, su aura está en un 64%. Vemos acá que a comienzo de este año usted comenzó con unos problemas en los bronquios. Se ha venido recuperando de todo esto y vemos de que se va a recuperar completamente. Lamentablemente no se ha podido recuperar usted muy bien en el campo económico porque ha sido usted tocado por espíritus negros, por situaciones negras, porque aquí vemos claramente a esta mujer un poco delgada, pie canela, de pelo negro hasta los hombros, ojos oscuros, ojos azabache. Esta mujer hizo un ritual, un rezo, para verlo usted mal económicamente, mi querido Guerrerito, y usted sabe muy bien que le estoy hablando de Blanca Inés. Ella le hizo a usted todo esto para hacer de que usted fracase económicamente, como le está sucediendo, y le vienen cosas malas si no se hace una limpia, una liberación, una sanación, y verlo separado. Esa es la razón que la mujer que usted tenía de la noche a la mañana cambió, empacó sus maletas y se fue, se alejó del lado suyo. Mi querido guerrerito, acérquese a mi templo de atención al público, a mi casa de sanación, y permítame hacerle una curación, hacerle una sanación, hacerle un exorcismo con el secreto chamánico azteca. Yo le voy a hacer este exorcismo y con este talismán azteca le voy a mostrar el rostro de las personas que le hicieron el daño, el rostro de esta mujer que le hizo el daño, y vamos a abrir los caminos a que usted prospere y triunfe, si usted me lo permite, con el velón de la multiplicación, el velón de la prosperidad. Vamos a hacer un puente telepático y vamos a sacar la numerología para que usted juegue y gane. Juégueme los días miércoles, vístaseme de color café oscuro. Juégueme después de las 3 de la tarde y con mucho gusto vamos a atraer la prosperidad, el triunfo, el éxito y la felicidad. Tenga mucho cuidado. Esta otra carta nos indica de que para el sexto mes a usted se le va a presentar un negocio. No lo vaya a realizar, no lo vaya a realizar. Este 2026 va a ser de progreso, de triunfo y de éxito, si usted me lo permite. Así que, mi querido guerrerito, levante su celular, marque a esta línea telefónica, separe la consulta con este su amigo, con este chamán, y yo con mucho gusto le voy a ayudar para que abramos los portales para la salud, el dinero y el amor. A usted, mi guerrerito, sí, a usted, no lo piense más, marque a esta línea telefónica y permítame, a través de las barajas, hablarle sobre su futuro en este 2026. Vamos a prosperar, vamos a triunfar, vamos a tener éxito, progreso y felicidad. Permítame asesorarle.
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0: 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Vamos a unos mensajes.
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0: Nos está mandando un mensaje Gregoria Olivero, de algún lugar de Rocha. Mi querida Gregoria, la enfermedad suya es sobrenatural. Lamentablemente hay una persona que la quiere ver mal. Acérquese lo más pronto posible a mi templo, que yo con mucho gusto le voy a ayudar y le voy a colaborar. 092-333-389. De Melo tenemos a José Alberto, 3-4-1996. Mi querido José Alberto, venga, tráigame esa bolsa negra que encontró a la entrada de su casa, porque ahí hay cosas malas. Yo le voy a mostrar en un espejo, tráigame un espejo y le voy a mostrar el rostro de ese señor Miranda, ya sabe quién es. Este señor fue el que le hizo el daño, mi querido guerrerito. De Tacuarembó tenemos a Hombre Desesperado número 34, mi querido guerrerito. Su fecha de nacimiento 6-7 del 60. Yo le voy a decir, tiene por qué desesperarse, porque le está a punto de darle un cáncer en la próstata. Venga, yo le voy a hacer un lavado prostático y le voy a dar unos yuyos para que usted se recupere y se pueda operar y sea una persona totalmente normal. Recuerde que tengo los yuyos, los secretos, el poder y el conocimiento para entregárselo a todos ustedes, mis queridos guerreritos de Tacuarembó. 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Llame ya al Señor de la Suerte, el chamán de chamanes.
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0: Alegría es la que siento saludando a toda la gente de esta República Oriental del Uruguay. Desde este micrófono abrimos las puertas al mundo espiritual, a la sabiduría chamánica y a las enseñanzas que hablan a través del tabaco, a través del tarot, a través del hilo de la vista y del café. Este es un espacio de guía, de asesoría y de orientación para que tu camino personal sea mejor. Permítame enseñarle a conocer las hierbas, las cortezas, las raíces y los yuyos que usted necesita para darle cambios a su salud. Acompáñeme durante estos 28 minutos. 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Levante ya su celular y permítame hacerle esa asesoría y esa orientación espiritual para que usted aprenda a manejar y abrir los portales para la salud, el dinero y el amor. Llame ya al Señor de la Suerte, su asesor espiritual.
4: 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Yo me llamo Daniel, quiero compartir esta instancia Muchísimas gracias y le debo agradecido de por vida.
5: Mi nombre es Jairo Alonso, soy trabajador rural y bueno, quiero agradecerle de todo corazón de todo esto que yo venía sufriendo. Muchas gracias.
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0: La señora Juana Martínez, 78 del 60 de San José de Mayo, me pregunta, Señor de la Suerte, ¿qué me depara el destino, mi querida? Juana, lamentablemente hay enemigos ocultos que la quieren ver mal. Yo necesito que me traiga un espejo para mostrarle el rostro de su hermanita Inés. Ella es la culpable de todo lo que usted está padeciendo, de esas enfermedades y de esas dolencias. 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De Florida, Alejandro, mi querido Alejandro, 710 del 66. Esa enfermedad que usted está padeciendo es una enfermedad psicosomática. No es ninguna brujería, es una enfermedad psicosomática creada por usted. 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De Durazno tenemos al señor Asdrúbal, que nació el 7-8 del 70, mi querido Asdrúbal. No vaya a realizar este negocio, no le conviene por ahora. Más bien siga trabajando, préstele atención a su negocio porque usted lo está descuidando mucho. De Maldonado tenemos al señor, señora Jacqueline Posada, que nació el 7-8 del 70, mi querida Jacqueline. Tiene que acercarse con la pulsera de los 7 cuarzos. Yo la voy a proteger los 7 días de la semana y voy a hacer de que usted prospere con la salud, el dinero y el amor. Le voy a mostrar el rostro de Luis en un espejo para que se dé cuenta que muchas veces el mejor amigo resulta ser el peor enemigo. 092-333-389. Jamás confíe plenamente en nadie. Jamás, porque un ciego, cuando ve, lo primero que suelta es el bastón que lo acompañó toda la vida. La mayoría de las personas necesitan de uno es cuando verdaderamente usted lo apoya, le ayuda, le colabora. Ahí es donde comienzan a murmurarle a uno con un dulce en la boca, en el oído, a endulzarle a uno los sentimientos para que uno los apoye, los ayude. Y ya después, cuando usted ya no quiere ayudarles, ya no les quiere prestar, ya no les quiere servir, comienzan a murmurar, a criticar y a ser sus peores enemigos. Permítame, a través de este programa, hacer esa visualización con las barajas y decirle si su amigo es el verdadero amigo o es el amigo oculto, el enemigo oculto que le quiere ver mal, que le quiere ver destruido, que le quiere ver fracasado. Permítame asesorarle, permítame orientarle, márqueme a esta línea telefónica y a través de estas barajas, permítame decirle todo lo que está viviendo usted en este presente y qué le depara el destino en este 2026. Yo soy su consejero espiritual. Tenemos esta consulta de Claudia Patricia Ríos, que nació el 9 de septiembre de 1983. Señor chamán, dígame qué me depara este 2026 en el amor. Si sanaré una relación marcada por la tristeza y los problemas sentimentales. Por favor, tíreme las cartas y dígame la verdad. Hábleme con la verdad. Mi querida guerrerita, vamos a leerle las cartas. Vemos, mire, una mujer bastante noble, bastante generosa. Estamos viendo aquí a través de las cartas que usted está viviendo con dos hermosos hijos que tiene, que todavía son pequeños. Su energía está en un 34%, su aura está en un 60%. Déjeme decirle, mi querida guerrerita, que tiene mucha razón en preguntar usted si va a sanar esa relación marcada con la tristeza. Usted se separó, o a usted más propiamente la separaron de su pareja actual, con la que usted estaba conviviendo hace dos largos años. Usted comenzó con él la aceptó con sus hijos, él la aceptó con sus problemas que tiene usted con la justicia, porque usted tiene problemas legales que todavía está tratando de solucionarlos, pero no la aceptó o no quiso aceptar esa relación tóxica que ahora último usted le estaba marcando a él. Usted se volvió una mujer bastante celosa, una mujer bastante enmarcada, una mujer bastante deseosa en no permitir que él prosperara, que él triunfara. Todo lo que él hacía para usted totalmente era malo. Pues él, en una oportunidad, visitó a un tarotista, y este tarotista le dijo una serie de mentiras, entre estas de que usted tenía una relación sentimental con el socio suyo. Sabemos que esto es falso, pero de ahí le aumentó sus problemas psíquicos a él. Y fue ahí donde él, estamos hablando de su esposo, de Abel, y ahí fue donde él tomó la determinación de dejarla a usted. No la había dejado porque usted le tenía a él un dinero que él le prestó de los ahorros que le quedaron de los abuelos, pero tan pronto, con el pretexto de que se iba a comprar ese taxi, ese coche, tan pronto usted le pagó este dinero, él salió y se fue. Déjeme decirle, mi querida guerrerita, de que ya no lo va a recuperar por sus propios medios si usted no deja de ser tan tóxica y no deja los celos. El señor de la suerte, este humilde servidor, tengo el conocimiento a través de los elementales que yo entrego de la Pachamama para ayudarle a recuperar la confianza a él. Porque vemos acá a través de las cartas de que él sí la ama, él sí la quiere, sino que no quiso aguantarse más a esta mujer tóxica, grosera, vulgar y mala persona como lo fue usted con él. ¿Quiere recuperarlo? Acérquese a mi templo de atención al público, a su casa, y yo le voy a dar los secretos sencillos para que usted deje los celos, deje esa inseguridad y tenga felicidad con este hombre, porque vale la pena luchar por él, mi querida guerrerita. Vale la pena luchar por él. Si tiene que tener mucho cuidado ustedes con esta amiguita suya, que es la que le da malos consejos. Esta amiguita suya es del signo Acuario. Aguas con esta amiguita, aléjela, retírela. Vamos a unos mensajes y a unos testimonios de fe y ya regresamos con Jesús de la Cruz, el Señor de la Suerte.
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0: Un cordial saludo fraterno a toda la República Oriental del Uruguay. Ya comienza este programa especial de conocimiento espiritual, donde compartimos la lectura del tarot, de las cartas, del tabaco, de las cenizas y de la vista. Son 28 minutos dedicados a la orientación y al entendimiento y al crecimiento interior. Están ustedes totalmente y cordialmente invitados a participar y dejarse guiar por los mensajes espirituales de este azteca, de este chamán, de este secretista, el Señor de la Suerte. El Señor de la Suerte, como siempre lo he dicho, soy vidente, soy espiritual, soy conocedor de la hierba, la corteza, las raíces, los yuyos espirituales, para curarle y sanarle cualquier dolencia, cualquier malestar. 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Ya regresamos.
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0: Mucha atención a Raquel de Durazno, que nació el 7-8 de 1962. Mi querida Raquel, vemos acá que usted ha visitado muchas personas que le han hecho limpias, han tratado de liberarla de una enfermedad sobrenatural y no han podido porque no son exorcistas. Usted tiene que acercarse aquí a mi templo, donde un verdadero exorcista, como lo es este humilde hijo de Dios, y de la mano de Dios le voy a limpiar su cuerpo de toda esa porquería, de toda esa brujería, y si me trae un espejo, le voy a mostrar el rostro de Uriel, el culpable de todo esto, mi querida guerrerita. De algún lugar de Maldonado, señora Aura, que nació el 8-2 de 1970, déjeme decirle que su enfermedad es natural, no es sobrenatural. Hay que hacerle una bebida especial con los yuyos, con las plantas, con las cortezas, desintoxicarle su organismo y recuperarle su sistema circulatorio. 092-333-389. De Rocha me llama el señor Luis Eduardo, 78 del 70. Mi querido amigo Luis Eduardo, su vecino, está teniendo relaciones íntimas con su esposa. Le estoy hablando de Mario. Mario le está arrebatando el amor de su esposa. Agua, despierte los oídos. Acérquese y permítame entregarle la pulsera de los 7 cuarzos para hacer de que usted sea feliz en el campo del amor y recupere el amor de su esposa. Abra los ojos, tenga mucho cuidado con ese mal vecino. 092-333-389.
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0: Saludo muy cordial a todo el pueblo de esta hermosa República Oriental del Uruguay. Iniciamos un nuevo encuentro radial de orientación espiritual y de conocimiento ancestral. Aquí la lectura de las cartas del café, de las cenizas y del tarot nos ayudan a comprender lo que el destino quiere mostrar en este 2026. Son 28 minutos para abrir la mente, el corazón y el espíritu. Los invito a ser parte activa de esta transmisión a través de una consulta telefónica. Márqueme y permítame hablarle con la verdad sobre su futuro. 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Vamos a unos mensajes y a unos testimonios de fe y ya regresamos.
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0: 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Hago lo que otro no ha podido hacer. Llame ya. Mi querida familia, le quiero invitar para mañana una vez más por Radio Colonia a escuchar al Señor de la Suerte. Recemos un Padre Nuestro por el Padre, un Padre Nuestro por el Hijo, un Padre Nuestro por el Espíritu Santo. Vamos a agradecerle a mi amado Dios Todopoderoso por todo lo que nos ha brindado y vamos a pedirle por el día de mañana que tengamos paz, alegría, salud, muchísima salud. Recuerden, les quiero mucho, les llevo dentro de mí. Hasta mañana, mis guerreritos del alma.
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11 grados, 8 décimos la temperatura aquí en el Río de la Plata, con una humedad del 94% con cielo despejado. Estamos transitando la noche de los recuerdos a través de AM550 Radio Colonia. Hasta la cero le ponemos nostalgia, melancolía con esas canciones del ayer que reviven para vos. Nos vamos ahora al encuentro de una banda formada en Gran Bretaña, en Inglaterra más precisamente. Estamos hablando del Level 42. Esta banda estilo funk pop formada en Londres allí en 1979, cuyos integrantes eran nativos de la isla de Wight, Mark King y los hermanos Gull. El recuerdo entonces de Level 42 con Amor en un mundo pacífico.

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2: Gracias, Vivi, por anunciar que estamos en la estación Los Queridos 80. Vamos a recordar dos temitas principales muy recordados de la década de los 80. El primero, del gran músico y cantante norteamericano Hugh Lewis, ¿sí? Líder y cantante además, porque su armónica, su voz realmente muy agradable, sus videos bastante psicodélicos, llenos de picardía, recordamos a principios de los años 80 con canciones emblemáticas de Hugh Lewis and the News. Aquí, 1986, para el recordado Stuck With You, y Hugh Lewis and the News está sonando en Los Queridos 80.

¿Cuántas canciones, cuántos éxitos de la década dorada de los 80? Aquí estamos recordando, por supuesto, nuestro encuentro nostálgico de los 80, los queridos 80. Y vamos ahora a recordar a Michael Gordon Oldfield, nacido en el Reino Unido un 15 de mayo de 1953, músico, compositor, multiinstrumentista y productor británico, ganador también de un Grammy en el año 1975 a la mejor composición instrumental del álbum Campanas Tubulares. Vamos a recordar al gran Mike Oldfield, 1984, para A Francia.

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Y arribamos al año 1972 para el estreno de la película La aventura del Poseidón, del género catástrofe, dirigida por Ronald Naim, protagonizada por Gene Hackman, Ernest Borgnine, Red Button, Shelley Winters, Stella Stevens, Leslie Nielsen y Roddy McDowall entre los papeles principales. Está basada en la novela homónima de Paul Gallico de 1969, que gira en torno al desastre de un lujoso y ficticio transatlántico que resulta zozobrado por un tsunami. Varias escenas de esta película, varias tomas, se filmaron a bordo del Queen Mary. Y, por supuesto, le valió un Globo de Oro, premio Globo de Oro a Gene Hackman y a la mejor actriz secundaria, Shelley Winters. Pero el premio Oscar, sí, el premio Oscar se lo llevó Maureen McGovern con la canción que le dio éxito a su carrera, La mañana siguiente.

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con esta intro nos ponemos a recordar canciones rioplatenses. Mercedes Sosa dijo de él que lo consideraba la mejor voz de Argentina. Claro, estamos hablando de Mario Rubén González, más conocido como Jairo. También Jairo en Córdoba o Marito González. Antes de los 20 años, con su primer álbum editado, adoptó el seudónimo que lo acompañó durante el resto de su carrera. Nacido un 16 de junio de 1949, en pocos días, Jairo cumplirá sus 77 años allí, en Cruz del Eje, provincia de Córdoba. ¿Cuántas canciones? Canciones en francés, canciones en español, Morir enamorado, El ángel de la cancha, El valle y el volcán, Tonada de un viejo amor, Nuestro amor será un himno y tantos otros éxitos y canciones que rondaron a través de Mario Rubén González. Hoy vamos a recordar una de sus canciones lanzada al mercado en 1984. Recordamos entonces, aquí en Buenos Aires tiene un no sé qué, a Jairo con Hay amor de cada día.

una de las tantas y hermosas canciones de Jairo. Vamos a 1965, les propongo, para recordar allí la formación del dúo formado por Bárbara Bursi, hija del artista plástico Teodoro Bursi Herrera, y por Fernando Sustaita, hijo del político Héctor Sustaita Siver. Estamos hablando de Bárbara y Dick. Inicialmente tenían proyectada la información de un trío en compañía de un amigo común, Juan Cruz Martín Grondona, quien a su vez los había presentado previamente. Sin embargo, el hecho de no se consolidó debido a la decisión de este último en seguir con sus estudios de derecho. Hacia 1965 efectuaron un demo para los estudios de grabación RCA de aquí de Argentina, en donde Juan Cruz alcanzó a participar. No obstante, por azares del destino, solo fueron considerados Bárbara y Fernando. ¿Cuántos éxitos y canciones y premios consolidaron el dúo de Bárbara y Dick? Pero lamentablemente se despidió de esta vida Dick. El 29 de julio del 26 fallece víctima de un cáncer de garganta. Aquí recordamos en Buenos Aires de un no sé qué al dúo formado por Bárbara y Dick con este éxito, O el amor.

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1: Y para cerrar nuestro espacio de música rioplatense, les propongo recordar al cantante Manuel Humberto Wirtz, Manuel Wirtz, nacido allí en el puerto de San Nicolás, un 26 de marzo de 1963. 1996 fue un año de éxitos para Manuel Wirtz con Hoy te necesito.

Y dejemos que la música se exprese a sí misma sola, la dejemos que se escuche, se expanda en el aire y la disfrutemos plenamente, porque es la forma de poder disfrutar cada una de las canciones y los temas aquí en De Recuerdos en Recuerdos. Y en esta última partecita, nuestro último bloque quizás de nuestro encuentro de hoy jueves, les propongo escuchar emotivamente algunas canciones de la península ibérica. ¿Les parece que comencemos con la señora que fue catalogada como la diva de las divas o la españolísima más mexicana que nunca, la novia de la juventud? Estamos hablando de la señora Rocío Dúrcal, con esta canción grabada en 1981. Su título, La gata bajo la lluvia.

y otra de las cantantes cuyos géneros rondaron la copla andaluza, el flamenco, la canción melódica, fue la señora María Isabel Pantoja, o La Pantoja, como la recordemos, ¿no? Aquí se presenta con Veneno.

hasta aquí hemos transitado juntos la noche de los recuerdos. De recuerdos en recuerdos, les propongo nuestro reencuentro mañana a partir de las 23, aquí por AM550 Radio Colonia. No camines delante de mí, tal vez yo no pueda seguirte. No camines detrás de mí, tal vez yo no pueda guiarte. Entonces, caminemos juntos. Los espero mañana, porque lo mejor está por venir.

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1: Toda la bendición. Bienvenidos otra vez a la radio. Qué bueno que estás ahí. Y gracias, gracias por tu amor, por tu corazón. Gracias por tus oídos que están ahí abiertos. Por ahí estás con auriculares. Y te debes estar sonriendo, porque estoy hablando de vos, que estás ahí. Hay gente en el tren que está disfrutando de escuchar la radio. Hay otros en la cama, lo más cómodos, más cómodo que una cama. Me parece que no hay, ¿no? La cama para mí es uno de los lugares que uno puede decir acá estoy cómodo. Hay sillones que no son cómodos, hay sillas que son, un bajón, ¿no? Te hacen doler todo. Hay sillas que parecen, no sé, hay banquitos que tienen más comodidad. Pero bueno, no sé dónde estás, pero ahí está Dios, porque es un tiempo de herencia, es un tiempo de poder, es un tiempo de milagros. Y si podés gozarte, inténtalo. Sé que no es fácil cuando uno tiene tantas cosas que resolver, cuando uno ya no sabe cómo hacer, porque claro, uno dice yo creo, yo le pido a Dios, pero de repente tenés que explicar lo inexplicable. ¿Cómo le decís a alguien que te viene a cobrar que vos crees en Dios y que ya lo vas a tener? Es como que no te cree y uno se siente mal, pero pronto habrá un sustento sobrenatural. Y no solo que te va a alcanzar, te está diciendo Dios, sino que va a sobrar. Así que hoy por hoy, por ahí es la última prueba que estás ahí pasando, sin tener lo necesario, sin tener el sustento, sin tener en ese corazón todo lo que uno a veces necesita, ¿no? Porque a veces uno dice, yo necesito tener una familia, yo quiero formar una familia, y hay veces que no se da. Hay chicas que me escriben y me dicen, pastora, no pego una. Hay cada uno últimamente que no tienen valores como para proyectar una familia. Son personas que si te llevan a tomar un café ya tenés que estar festejando, porque es como que no tienen lo básico, que es la responsabilidad de un trabajo, la responsabilidad de hacer las cosas lo mejor posible. Hay gente que vive como en una aventura, no sienta cabeza, mirá que pasan años. Hay gente de 40, de 50 años que todavía está en la pavada, haciendo cosas de adolescentes, jugando a los jueguitos día, noche, en vez de ir y aunque sea cortar el pasto en alguna casa y traer un peso, un kilo de pan, pero no, están en cualquiera y encima son los que más gastan. Es una locura. Hay padres que con su jubilación tienen que comprarle el teléfono a su hijito que no hace nada, que duerme, que pasea, que está en la pavada. Ojalá se corte esa injusticia y hagan todos lo que tienen que hacer, que es ser realmente personas de bien, personas de esfuerzo. Y hay un deber en la Biblia, y es el deber de trabajar. Hay que trabajar, por favor, hay que entenderlo antes que sea tarde. Realmente hay que entender antes que sea tarde el deber de trabajar. Y no hacerlo porque, no tengo para comer, entonces trabajo. Aunque tengas un plato de comida en la mesa, hay que trabajar para sostener eso, para ahorrar también en lo posible y estar siempre vigentes en acción para que realmente tengas el mejor de los currículum. Una persona que está en acción siempre va a ser elegida. Gente que nunca trabajó, me acuerdo de que un chico, el hijo de unos ricos, tenía que trabajar, pero ni siquiera a la empresa de su familia iba a trabajar. Estaba en todo lo que hacen los chicos, haciendo cosas de joven, pero pudiendo de alguna manera participar de alguna tarea de la empresa familiar. Elegía dormir,

0: elegía divertirse, elegía hacer nada. Y un día se complicó un tema familiar, laboral, un par de cosas, y empezó a buscar trabajo, y la gente de Recursos Humanos le decía, pero ¿usted no trabajó nunca? Y no había trabajado nunca. Le dijo, pero esa gente de Recursos Humanos le decía, pero ni siquiera en un McDonald's trabajó, no fue a colaborar con su familia. Y le dijeron, no queremos ser tus primeros jefes. Y lo echaban, y lo echaban. Nunca le daban curso a su currículum. ¿Por qué? Porque había desaprovechado oportunidades. Siempre hay que trabajar, aunque sea unas horas, en lo que sea. Siempre hay que elegir trabajar. Y esa es nuestra dignidad, de sumar valores. Y eso también va a fortalecer toda idea de proyecto, proyecto familiar, proyecto de tener un hijo, de traerlo al mundo. Hay gente que tiene hijos, pero no se hace cargo, por favor. Es una vergüenza, pero no solo vergüenza, es doloroso para el niño, para la mamá, para la familia. Es muy fuerte lo que está pasando, pero Dios puede revertirlo todo. Así que con estas palabras estoy saludando en este día de radio. Quiero bendecirte, quiero alentarte a pedir oración. Si tenés un hijo en vicios o en algunas cosas que vos decís no está bien lo que está haciendo, vamos a pedir a Dios ese milagro, que Dios los libere, que Dios les haga entender la necesidad de trabajar, de formarse, de activarse. Así que el número 156-216-1434 está disponible para que puedas mandar el apodo, el nombre de tu hijo, de tu hija, y que podamos orar para que todo esto que estábamos hablando recién pueda cambiar. Muy bienvenidos otra vez a la radio. Gracias a todos los enfermos que, a pesar de ese dolor, esa gripe, esas luchas que tenés en el cuerpo, estás ahí con la Biblia, con el cuaderno, con un tecito, qué lindo, ¿no? Pero estás ahí lista, listo para escuchar la radio. Vamos a compartir la palabra, ¿qué les parece? Hoy estoy en el libro de Abdías. Abdías, un profeta que escribió solamente 21 versículos, un solo capítulo. No escribió más, pero lo que dijo es increíble. Abdías hablaba de cosas que de repente tendrían que solucionarse, y era como que no se encontraban maneras de solucionar. Y llegó un momento que Dios le habló al profeta Abdías y le mostró algo que vamos a leer hoy. Y lo que le mostró es acerca de la casa de Jacob. Dice Abdías, versículo 17, mas en el monte de Sión habrá un remanente que se salve y será santo, y la casa de Jacob recuperará sus posesiones. Imagínense, en el medio de un barullo, de humillación, de gente que no hacía las cosas bien, en un barullo de cautiverios, de gente que estaba como sin tener un destino seguro, llegó una palabra, y está llegando esa misma palabra a nosotros, en el monte de Sión. Ese monte de Sión es ese momento espiritual, es ese lugar espiritual, que no es un lugar físico, es realmente una altura espiritual a la que tenemos que alcanzar. Hay gente que dice, sí, yo conozco a Dios, pero están por el suelo. Gente que no acompaña con el semblante lo que predica, lo que cree, lo que dice que cree, y es como que no da testimonio su semblante, sus actitudes, su carácter, no coincide con lo que dice que cree. Y eso es lo difícil de estos días, porque hay mucha gente que dice, sí, soy un cristiano, soy, y tienen todos los títulos, hasta pastores, que uno dice, para un poco, no, no hables, mejor no hables. Porque uno dice, pero ¿qué tiene de pastor? No tiene nada de pastor. Hay gente que no tiene ni los valores que debe tener una persona que sirve a Dios. De hecho, que existe la parábola del buen samaritano y dice que los sacerdotes tuvieron una lucha y la historia del samaritano, del buen samaritano, nos advierte de un mal sacerdocio. Dice que cuando vieron, cuando el sacerdote vio a esa persona herida en el camino, pasó de largo, no paró. Supuestamente estaba cargada su agenda, tenía todos los tiempos como ahí ajustados, ¿no? Pero qué triste que la Biblia mencione al sacerdote como alguien que no hizo lo que su deber requiere. Y hoy así hay muchos pastores con título, montones, pero no hacen lo que su deber requiere. Un pastor su vida da por las ovejas. No está haciendo las cosas al revés, abasteciéndose ahí con todo eso que le pueden llegar hasta pedir a las ovejas. Un pastor lo da todo. Eso es ser un verdadero pastor. Y en los días de Abdías también había cosas que estaban fuera de lugar, fuera de control. Sin embargo, llegó palabra, como llega hoy a nosotros. En el monte de Sión habrá un remanente que se salve. Lo hablábamos el otro día. ¿Se acuerdan? Van a ser gente santa. Van a ser mis sacerdotes, dice Dios. Es que está pasando algo. Hay algo que está ocurriendo. Y gente que de verdad sean de Dios, la gente los va a reconocer porque van a ver el fruto de Dios en su vida. Ya no va a haber una confusión, ya no van a poder ser engañados. Yo siempre pienso en tanta gente que se topa con pastores que realmente no son pastores, son asalariados, son gente que, no sé por qué están de pastores. Sin embargo, llegan días, dice Abdías, que el espíritu va a ser tan fuerte. Va a venir una herencia espiritual tan directa, tan real, un discernimiento tan, tan fuerte, que ya no te van a poder engañar. Nada de lo espiritual va a venir con engaño, al contrario, vas a tener un olfato espiritual. Siempre tenemos que estar ahí pendientes de todo lo que Dios nos quiere mostrar. Hay veces que hay gente que dice, no, yo no sé por qué caí, porque yo lo sentía, que no tenía que ir a tal iglesia, que no tenía que hacer tal cosa que pedían. ¿Y por qué no lo respetaste? Dios estaba hablando a tu corazón. Pero hay algunos que se dejan manipular, y toda manipulación no es de Dios. La Biblia, inclusive a través del profeta Ezequiel, dice, quiten las imposiciones de sobre mi pueblo. No sean personas que impongan, que exijan, que puedan estar ahí con esa exigencia severa. No es así. Hay libertad en la casa de Dios. Hay libertad en esto que es herencia y casa de Jacob. Y Abdías dijo, en el monte de Sión va a haber un remanente que se salve, van a estar a salvo de todo lo injusto, de todo lo sucio, de toda traición, de toda manipulación. Va a estar un remanente mío, dice Dios, que se salve y será santo. Algo santo no es algo religioso, está separado de todo lo que pueda ser contaminado. Es algo que está consagrado y bendecido por Dios. Será santo. Y también promete Dios que la casa de Jacob recuperará lo perdido. No sé cuál o qué es lo que has perdido. Hay veces que hay pérdidas que son muy dolorosas. Personas que perdieron tiempo. Conozco gente que, que dice: estoy llorando porque me di cuenta que perdí años, y están como con una impotencia diciendo: ¿por qué perdí tantos años de mi vida en algo que no servía, en algo que no traía provecho, en algo que al contrario los destruía? Y están ahí dolidos, pero Dios te dice: voy a restituirte, voy a restaurarte, voy a levantarte otra vez. Y como dijo el profeta: aunque caí, me levantaré. Aunque more en tinieblas, Jehová será mi luz. Este es tu momento. Ojalá puedas recibir la bendición en este día. Ojalá puedas creer que realmente Dios te va a bendecir, que Dios te va a hacer recuperar todo lo perdido. Y no es solo cosas materiales, porque uno siempre piensa en lo material. Hay cosas como un bienestar del espíritu, como gente que hace tiempo que no tiene paz, hace tiempo, gente que no puede vivir en paz, está pasada de nervios, colapsada, estresada, con una fatiga, con un aceleramiento que no sirve para nada, porque hay cosas que dicen en la palabra que son mejores cuando hay paz. No es cuestión de tu aceleración, es cuestión de que Dios se mueva y que vos le creas. Y cuando uno le cree, eso de creer está acompañado por algo que se llama paz. Y hoy Dios te está dando paz. Así que si hay algo que te hacía mal, que te preocupaba, que te aceleraba el pulso, que te ponía tanto ese estrés en tu vida, hoy vas a recuperar la paz. Vas a dormir, como dijo David: en paz me acostaré y así mismo en paz voy a dormir. Es interesante saber cómo nos vamos a dormir. Hay personas que se planchan en la cama, se tiran, uff, es como que la cama les va a dar la paz. La paz está antes que pisar o tocar una cama. Ahí está Dios, el dador de la paz, el Dios que tiene la paz verdadera. Dice la Biblia que es una paz que sobrepasa todo entendimiento. ¿Y sabes algo? Gobierna nuestros corazones. O sea, tu corazón sabe que hay motivos para preocuparse o una enfermedad que te da miedo, pero esta paz trae gobierno. Vos decís: ya voy a estar bien, ya voy a estar sana, ya voy a ser fuerte, ya voy a prosperar. Y la paz se pone de amiga de la fe, y es algo tan hermoso para vivir que ojalá puedas recibir. Recíbanlo ahí donde están. La paz de Dios, la paz de Dios que te gobierne por encima de la lucha, de las deudas, de los momentos de dolor, de angustia, de enfermedad. Reciban la paz que les regala Dios en este día. Recíbanla. Dice Abdías: la casa de Jacob recuperará sus posesiones. Una de las cualidades de Jacob era perseverar. No era que creía por un programa o por un rato, creía aunque la dificultad o la herida le dolía. Hay cosas que uno dice: pero me duele tanto esto que estoy viviendo. Seguí perseverando. Pero pastora, no me salen las cosas como quisiera. Seguí esperando, seguí perseverando, porque perseverar es algo que es recompensado de una manera tan inmensa de parte de Dios. Hoy Dios te está diciendo: perseverá, sostenete, mantenete firme, no vuelvas atrás, no te resignes, no te rindas, te dice Dios. Perseverá, ya te vas a sanar, ya te vas a liberar, ya vas a prosperar, pronto vas a recuperar todo lo que has perdido. Eso de perseverar es algo importante, recibilo hoy y manténelo, y Dios te va a sorprender. La casa de Jacob tenía esa cualidad de perseverar aún en momentos críticos, aún en momentos de problemas familiares, aún en momentos de amenazas. el propio Esaú, el hermano de Jacob, lo tenía amenazado a Jacob, pero Jacob mantuvo esa perseverancia y creía que la bendición de Dios era más fuerte que el odio de su hermano, que la venganza que estaba anunciada. Y hoy es eso lo que tenés que entender, que lo de Dios es más grande que todo odio, que toda maldición, que toda hechicería, que toda macumba que te quieran hacer. Lo de Dios es mayor, es algo, con lo de Dios se desvanece todo lo demás. La Biblia dice que la bendición de Dios deshace toda maldición. Hoy quiero que entiendas que toda maldición que te perseguía o que te hicieron se va a deshacer. Vas a empezar una vida nueva, una vida distinta, protegida por Dios, bendecido, bendecida. Y de esa enfermedad te vas a levantar pronto. Y si no caminabas, pronto vas a caminar. Y si no tenías nada, pronto vas a tener abundancia. Si alguien te abandonó y quizás te dijo, nunca más voy a volver, prepárate para una reconciliación, porque va a haber milagros de reconciliación. Hay personas que se van a reconciliar en su pareja. Hay gente que va a recuperar el amor de sus vidas. Reciban la palabra de Dios. Hay un milagro de reconciliación. Milagros de reconciliación entre hermanos, entre familia, entre hijos con sus padres y padres con sus hijos. Reciban la bendición de la casa de Jacob. Reciban la sanidad. Reciban la prosperidad. En el nombre de Jesús. Amén y amén. Gracias a Dios. Nos vamos, estamos terminando el programa y espero que estés en contacto con nosotros a través de este número, el 156-216-1434, y que por favor estés atenta, atento a nuestra página del Facebook, Transmitiendo Vida. Ahí está todo, estoy escribiendo lo que siento, lo que Dios va a hacer, los programas de radio, las reuniones que tenemos en vivo, todo, todo está publicado. Y tenés que llegar a alguna de nuestras reuniones en lo posible. Te esperamos lo antes posible. Y por supuesto, para los que están lejos, disfruten de las reuniones que transmitimos en vivo a través de nuestro canal de YouTube, Transmitiendo Vida. Dios los bendiga a todos. Hasta pronto.
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1: Ahí vamos.

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3: Zenatas, Arisca Pienda, Catacira, Guaracira, Juca, Pira, Juzamara, Catacira, Guarey. Hola mis amigos, ¿cómo están todos? Bienvenidos, bienvenidas a este su gran espacio de los grandes maestros, los grandes taitas, los grandes chamanes, Carlos, Víctor y Ramón, mentes unidas al servicio de aquella persona que todos los días sufre en silencio la mala suerte, la enfermedad, el desempleo y el desamor. 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Tenemos testimonios, personas que se han curado, que nos han visitado en Wilde, que nos han visitado en Resistencia, y hoy dicen gracias por la curación.
4: ¿Qué tal, hermanito? Bueno, antes que nada le doy muchas gracias por el espacio y por la oportunidad de acercarme a usted y contar a la gente por lo que yo estaba pasando. Bueno, antes que nada quiero contarle que yo lo empecé a escuchar mediante una amiga, ella escucha todos los días el programa y bueno, me acerqué a su oficina, de allí sinceramente empezó a cambiar mi vida. Hace 2 meses que pude salir de todo el trauma por el que estaba pasando, tenía muchos problemas familiares, problemas con mis hijos, con mi marido, la plata no alcanzaba, tenía un negocio el cual fue a pique. Y bueno, gracias a su tratamiento, gracias a sus palabras, gracias a todo lo que usted me dijo, hasta hoy en día, hace 2 meses, pude recuperar mi vida. Sinceramente, no tenía ganas de vivir. Todo lo que hacía me salía mal. Y bueno, acá estoy compartiendo con usted y con la gente. Le agradezco infinitamente, profesor. Y bueno, y decirle a la gente que cualquier problema, cualquier situación en el cual uno no pueda salir y sea muy difícil salir y uno no encuentra ninguna forma de estar en paz, les pido que se acerquen a ustedes y que ahí van a encontrar la solución a sus problemas. Desde ya, profesor, muchas gracias y gracias a la audiencia por haberme escuchado. Gracias.
3: Gracias, hermanita. Muchas gracias. Dios le pague. El amigo Fernando, que está en sintonía a esta hora en Resistencia, dice que tiene unos problemas con un vecino y que la verdad quisiera que le ayudara a vender unos terrenos que tiene en Puerto Vilelas. Claro que sí, mi amigo, debe visitarme, tiene cita esta semanita, puede ser esta o la otra. Se acerca, hijito, aquí yo le voy a ayudar. Tráigame tierrita de esos lotes, de esos terrenos, y traiga la foto, si es posible, del vecino para hacerlo alejar. Ya sabe que aquí estoy para servirle. Mi gente, vamos con más testimonio, más personas felices que hoy dicen gracias. Venga por acá, acércate al micrófono y cuéntanos el testimonio.
5: Bueno, hermano, yo tengo muchos problemas. La visita ante usted, ¿no? Porque yo cuando recién he venido me caía, me levantaba y bueno, me acababa golpeando todo entero. Dios gracias, le doy las gracias por lo que me ha curado y ahora sigo bien. Estoy a 0 kilómetros, pero estoy enteramente agradecido.
3: Invitándolos con mucho cariño, con mucho respeto, pero ante todo con mucho amor, para que consulte la suerte, conozca el pasado, el presente, el futuro, pregunte lo que necesite saber sobre los negocios, sobre el trabajo, el amor, la familia, la salud. Todos los días estoy dispuesto a entregar lo mejor de mí para que usted mañana o pasado mañana sea un triunfado. Vamos con testimonios.
6: Me daba mucho dolor de cabeza, me dolía el vientre, me daba dolor de mi espalda. En la espalda me daba dolor.
3: Hermanita, ¿cuáles eran otros síntomas más que usted llevaba encima, que cargaba a diario y que no la dejaban tener paz?
6: Y me daban ganas de vomitar y todo lo que comía me lo vomitaba. Mucho dolor de cabeza y no podía dormir. Yo no siento nada.
3: Hoy, ¿cómo está tu cuerpo? ¿Cómo está tu salud? ¿Cómo se siente de ánimos, hijita de Dios?
6: Me siento contenta, me siento feliz, me siento agradecida.
3: ¿Qué le puede decir a las personas, hombres, mujeres, adultos, esposas, madres de familia? ¿Qué le puede aconsejar a toda esta gente que está en este momento escuchando?
6: Que los visite.
3: Claro que sí. Conocimiento, sabiduría para todos. Curando enfermedades, sanando la maldad, protegiendo tu vida de las envidias, de las maldiciones, todo lo malo que acecha tu vida lo vamos a detener, lo vamos a bloquear. ¿Cómo? Con trabajos y rezos espirituales. Recuerdan de que en mi casa de sanación usted va a encontrar todo lo necesario para debilitar el demonio, para sacar las malas vibraciones.

0: obviamente usted me dijo que no me estaban haciendo nada malo, pero eran las malas energías que yo tenía.
1: ¿Cómo va tu vida después de la limpia que se te hizo, hijita?
0: Ya mis energías subieron y estoy muy contenta porque ya empecé a ganar.
1: ¡Qué maravilla! Muchas gracias. Ahí está el testimonio, gloria a Dios. Gracias, hijita, por la llamada. Recuerden de que pueden llamar a dar su testimonio en vivo, en directo. Obvio, los que quieran salir al aire, los que quieran salir a través del programa. Maribel, hijita de Dios, debemos analizar bien ese negocio en el cual usted piensa invertir. Veo pérdidas futuras, acércate esta semana. Camilo Montoya, mantenga la constancia, el esfuerzo, el sacrificio, pronto será compensado. Acérquese por el baño de lluvia de oro que le voy a entregar aquí en el Santuario de la Verdad. La señora Fernandina, madrecita bendita, a través del oráculo puedo ver y analizar de que te tienen cruzada a través de rezos negros. Por eso no avanza, por eso no progresa en ese nuevo negocio que usted ha emprendido. Visítame esta semana, traiga dos velitas amarillas, una vela roja. Vamos a comenzar esa limpia espiritual. Vamos con más testimonios.
2: Le digo a las personas que yo vengo feliz porque la suciedad que yo vi, lo vi de verdad, y que sí creo que sí son buenos los hermanos, y por eso invito a más personas a que vengan. Yo no podía reconciliar mis sueños y ahora sí ya puedo dormir feliz, y invitarlo a las personas, que a todas aquellas personas que necesitan buscarlos, que vengan.
1: Así es, Madre de Dios, son más de 50 años de experiencia con el conocimiento, la sabiduría ancestral para combatir la maldad, para destruir lo negativo y para traer la prosperidad, la abundancia y la fortuna. 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
1: Y bueno, mi gente, ese es el perfume embrujo de amor para que atraiga a ese hombre, para que recupere a esa mujer a su lado. 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Somos mentes unidas al servicio del más necesitado. Ya saben, mis amigos, de que todos los días atendemos consultas en Wilde. Todos los días atendemos consultas en Wilde, provincia de Buenos Aires. Y también a diario estamos en el Santuario de la Verdad, en Resistencia, Chaco. Mis amigos, estoy atando la armonía, la paz, la tranquilidad a través de rituales, amarres y endulzamientos, endulzando corazones, ligando destinos con fe verdadera, uniendo la familia que se distancia, que se separa, con oración, con fuerza, con energía, estamos recuperando esos amores perdidos, con trabajos limpios y dedicados, trabajos de bajo costo, trabajos económicos. Ustedes saben que nosotros, Víctor, Carlos y Ramón, trabajamos es de la mano de Dios y no estamos aquí para enriquecernos, no estamos aquí para lucrarnos, no señor, estamos es para ayudarle. Por eso estamos congelando malas energías, envidias, bloqueando sentimientos de envidia de la misma familia, destruimos amarres oscuros, brujería y toda clase de magia negativa. Los trabajos que hacemos es con rezos, con oraciones, misas blancas, misas gregorianas, y usted, querido amigo, mi querido hermano, verá el resultado en 48, 72 horas. Ya saben que nosotros somos provisionales, estamos aquí en la labor de ayudar, de curar y de sanar. Nuestras oficinas, nuestros consultorios no son para enriquecernos. Aquí usted puede venir con plata o sin plata y será curado. Recuerda que tenemos el don y la capacidad, tenemos el conocimiento, la sabiduría para poderte ayudar. Recuerde, querido amigo, de que muchos se visten de mansas ovejas y son feroces lobos, que no lo atienden a usted porque no tiene un peso, que no lo atienden porque no hay para la consulta, que tiene que mandar plata porque o si no se le muere el familiar, que tiene que consignar rápido al CBU porque o si no se le muere la esposa. Virgen Santísima, estos mercaderes de la muerte amenazando, metiéndole miedo a las personas para que les manden plata, para ellos fumar marihuana, para ellos por ahí gastar en vicios, en droga, en trago y en licor. Por eso, mi querido amigo, recuerda de que nosotros somos honestos. Lo que tenemos, lo tenemos en nuestra mente, en nuestro corazón. Lo que hablamos nos sale del alma. No tenemos que tener en una hoja anotado lo que tenemos que decir, como si fuéramos niños chiquitos, que todo lo tienen que mandar a hacer.

0: Todo es por textos, por hojas. No saben hablar de memoria porque se les olvida hasta cómo se llaman. Por eso, mis queridos amigos, quien les habla, el maestro Carlos, Víctor y Ramón, tenemos el don, tenemos la capacidad de curar, de sanarte a distancia. Si usted se encuentra en Wilde, si se encuentra en Resistencia, está en este momento en alguna localidad, de pronto se encuentra, mi querido amigo, en Barranqueras, en Margarita Belén, en Colonia Benítez, en Colonia Baranda, o los amigos que están en Wilde, la gente que nos escucha en Wilde, todos estos hermanitos, recuerde de que usted puede hacer su trabajo a distancia. 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
3: Toda la bendición, bienvenidos otra vez a la radio, qué bueno que estás ahí y gracias, gracias por tu amor, por tu corazón, gracias por tus oídos que están ahí abiertos, por ahí estás con auriculares y te debes estar sonriendo, estoy hablando de vos que estás ahí, hay gente en el tren, que está disfrutando de escuchar la radio. Hay otros en la cama, lo más cómodos, más cómodo que una cama. Me parece que no hay, ¿no? La cama para mí es uno de los lugares que uno puede decir acá estoy cómodo. Hay sillones que no son cómodos, hay sillas que son, un bajón, ¿no? Te hacen doler todo. Hay sillas que parecen, no sé, hay banquitos que tienen más comodidad. Pero bueno, no sé dónde estás, pero ahí está Dios, porque es un tiempo de herencia, es un tiempo de poder, es un tiempo de milagros. Y si podés gozarte, inténtalo. Sé que no es fácil cuando uno tiene tantas cosas que resolver, cuando uno ya no sabe cómo hacer, porque claro, uno dice yo creo, yo le pido a Dios, pero de repente tenés que explicar lo inexplicable. ¿Cómo le decís a alguien que te viene a cobrar que vos crees en Dios y que ya lo vas a tener? Es como que no te cree y uno se siente mal, pero pronto habrá un sustento sobrenatural y no solo que te va a alcanzar, te está diciendo Dios, sino que va a sobrar. Así que hoy por hoy, por ahí es la última prueba que estás ahí pasando sin tener lo necesario, sin tener el sustento, sin tener en ese corazón todo lo que uno a veces necesita, ¿no? Porque a veces uno dice, yo necesito tener una familia, yo quiero formar una familia, y hay veces que no se da. Hay chicas que me escriben y me dicen, pastora, no pego una. Hay cada uno últimamente que no tienen valores como para proyectar una familia. Son personas que si te llevan a tomar un café ya tenés que estar festejando, porque es como que no tienen lo básico, que es la responsabilidad de un trabajo, la responsabilidad de hacer las cosas lo mejor posible. Hay gente que vive como en una aventura, no sienta cabeza, mirá que pasan años, hay gente de 40, de 50 años que todavía está en la pavada, haciendo cosas de adolescentes, jugando a los jueguitos día, noche, en vez de ir y aunque sea cortar el pasto en alguna casa y traer un peso, un kilo de pan, pero no, están en cualquiera y encima son los que más gastan. Es una locura. Hay padres que con su jubilación tienen que comprarle el teléfono a su hijito que no hace nada, que duerme, que pasea, que está en la pavada. Ojalá se corte esa injusticia y hagan todos lo que tienen que hacer, que es ser realmente personas de bien, personas de esfuerzo. Y hay un deber en la Biblia, y es el deber de trabajar. Hay que trabajar, por favor, hay que entenderlo antes que sea tarde. Realmente hay que entender antes que sea tarde el deber de trabajar. Y no hacerlo porque, no tengo para comer, entonces trabajo. Aunque tengas un plato de comida en la mesa, hay que trabajar para sostener eso, para ahorrar también en lo posible y estar siempre vigentes en acción para que realmente tengas el mejor de los currículum. Una persona que está en acción siempre va a ser elegida. Gente que nunca trabajó. Me acuerdo de que un chico, el hijo de unos ricos, tenía que trabajar, pero ni siquiera a la empresa de su familia iba a trabajar. Estaba en todo lo que hacen los chicos, haciendo cosas de joven, pero pudiendo de alguna manera participar de alguna tarea de la empresa familiar. Elegía dormir, elegía divertirse, elegía hacer nada. Y un día se complicó un tema familiar, laboral, un par de cosas, y empezó a buscar trabajo. Y la gente de recursos humanos le decía, pero ¿usted no trabajó nunca? Y no había trabajado nunca. Le dijo, pero esa gente de recursos humanos le decía, pero ni siquiera en un McDonald's trabajó, no fue a colaborar con su familia. Y le dijeron, no queremos ser tus primeros jefes. Y lo echaban, nunca le daban curso a su currículum. ¿Por qué? Porque había desaprovechado oportunidades. Siempre hay que trabajar, aunque sea unas horas, en lo que sea, siempre hay que elegir trabajar, y esa es nuestra dignidad, de sumar valores, y eso también va a fortalecer toda idea de proyecto, proyecto familiar, proyecto de tener un hijo, de traerlo al mundo. Hay gente que tiene hijos pero no se hace cargo, por favor. Es una vergüenza, pero no solo vergüenza, es doloroso para el niño, para la mamá, para la familia. Es muy fuerte lo que está pasando, pero Dios puede revertirlo todo. Así que con estas palabras estoy saludando en este día de radio. Quiero bendecirte, quiero alentarte a pedir oración si tenés un hijo en vicios o en algunas cosas que vos decís no está bien lo que está haciendo. Vamos a pedir a Dios ese milagro, que Dios los libere, que Dios les haga entender la necesidad de trabajar, de formarse, de activarse. Así que el número 156-216-1434 está disponible para que puedas mandar el apodo, el nombre de tu hijo, de tu hija, y que podamos orar para que todo esto que estábamos hablando recién pueda cambiar. Muy bienvenidos otra vez a la radio. Gracias a todos los enfermos que, a pesar de ese dolor, esa gripe, esas luchas que tenés en el cuerpo, estás ahí con la Biblia, con el cuaderno, con un tecito, qué lindo, ¿no? Pero estás ahí lista, listo para escuchar la radio. Vamos a compartir la palabra, ¿qué les parece? Hoy estoy en el libro de Abdías. Abdías, un profeta que escribió solamente 21 versículos, un solo capítulo. No escribió más, pero lo que dijo es increíble. Abdías hablaba de cosas que de repente tendrían que solucionarse, y era como que no se encontraban maneras de solucionar. Y llegó un momento que Dios le habló al profeta Abdías y le mostró algo que vamos a leer hoy. Y lo que le mostró es acerca de la casa de Jacob. Dice Abdías, versículo 17, mas en el monte de Sión habrá un remanente que se salve y será santo, y la casa de Jacob recuperará sus posesiones. Imagínense, en el medio de un barullo, de humillación, de gente que no hacía las cosas bien, en un barullo de cautiverios, de gente que estaba como sin tener un destino seguro, llegó una palabra, y está llegando esa misma palabra a nosotros, en el monte de Sión. Ese monte de Sión es ese momento espiritual, es ese lugar espiritual, que no es un lugar físico, es realmente una altura espiritual a la que tenemos que alcanzar. Hay gente que dice, sí, yo conozco a Dios, pero están por el suelo. Gente que no acompaña con el semblante lo que predica, lo que cree, lo que dice que cree, y es como que no da testimonio su semblante, sus actitudes, su carácter, no coincide con lo que dice que cree. Y eso es lo difícil de estos días, porque hay mucha gente que dice, sí, soy un cristiano, soy, y tienen todos los títulos, hasta pastores, que uno dice, para un poco, no hables, mejor no hables, porque uno dice, pero ¿qué tiene de pastor? No tiene nada de pastor. Hay gente que no tiene ni los valores que debe tener una persona que sirve a Dios. De hecho, que existe la parábola del buen samaritano, y dice que los sacerdotes tuvieron una lucha, y la historia del samaritano, del buen samaritano, nos advierte de un mal sacerdocio. Dice que cuando vieron, cuando el sacerdote vio a esa persona herida en el camino, pasó de largo, no paró, supuestamente estaba cargada su agenda, tenía todos los tiempos como ahí ajustados, ¿no? Pero qué triste que la Biblia mencione al sacerdote como alguien que no hizo lo que su deber requiere. Y hoy así hay muchos pastores con título, montones, pero no hacen lo que su deber requiere. Un pastor su vida da por las ovejas, no está haciendo las cosas al revés, abasteciéndose ahí con todo eso que le pueden llegar hasta pedir a las ovejas. Un pastor lo da todo. Eso es ser un verdadero pastor. Y en los días de Abdías también había cosas que estaban fuera de lugar, fuera de control. Sin embargo, llegó palabra, como llega hoy a nosotros. En el monte de Sión habrá un remanente que se salve. Lo hablábamos el otro día. ¿Se acuerdan? Van a ser gente santa. Van a ser mis sacerdotes, dice Dios. Es que está pasando algo. Hay algo que está ocurriendo. Y gente que de verdad sean de Dios, la gente los va a reconocer porque van a ver el fruto de Dios en su vida. Ya no va a haber una confusión, ya no van a poder ser engañados. Yo siempre pienso en tanta gente que se topa con pastores que realmente no son pastores, son asalariados, son gente que, no sé por qué están de pastores. Sin embargo, llegan días, dice Abdías, que el espíritu va a ser tan fuerte, va a venir una herencia espiritual tan directa, tan real, un discernimiento tan fuerte, que ya no te van a poder engañar. Nada de lo espiritual va a venir con engaño, al contrario, vas a tener un olfato espiritual. Siempre tenemos que estar ahí pendientes de todo lo que Dios nos quiere mostrar. Hay veces que hay gente que dice, no, yo no sé por qué caí, porque yo lo sentía, que no tenía que ir a tal iglesia, que no tenía que hacer tal cosa que pedían. ¿Y por qué no lo respetaste? Dios estaba hablando a tu corazón. Pero hay algunos que se dejan manipular, y toda manipulación no es de Dios. La Biblia, inclusive a través del profeta Ezequiel, dice, quiten las imposiciones de sobre mi pueblo. No sean personas que impongan, que exijan, que puedan estar ahí con esa exigencia severa. No es así. Hay libertad en la casa de Dios. Hay libertad en esto que es herencia y casa de Jacob. Y Abdías dijo, en el monte de Sión va a haber un remanente que se salve. Van a estar a salvo de todo lo injusto, de todo lo sucio, de toda traición, de toda manipulación. Va a estar un remanente mío, dice Dios, que se salve. Y será santo. Algo santo no es algo religioso, está separado de todo lo que pueda ser contaminado. Es algo que está consagrado y bendecido por Dios. Será santo. Y también promete Dios que la casa de Jacob recuperará lo perdido. No sé cuál o qué es lo que has perdido. Hay veces que hay pérdidas que son muy dolorosas, personas que perdieron tiempo. Conozco gente que dice, estoy llorando porque me di cuenta que perdí años, y están como con una impotencia diciendo, ¿por qué perdí tantos años de mi vida en algo que no servía, en algo que no traía provecho, en algo que al contrario los destruía? Y están ahí dolidos. Pero Dios te dice, voy a restituirte, voy a restaurarte, voy a levantarte otra vez. Y como dijo el profeta, aunque caí, me levantaré. Aunque more en tinieblas, Jehová será mi luz. Este es tu momento. Ojalá puedas recibir la bendición en este día. Ojalá puedas creer que realmente Dios te va a bendecir, que Dios te va a hacer recuperar todo lo perdido. Y no es solo cosas materiales, porque uno siempre piensa en lo material. Hay cosas como un bienestar del espíritu, como gente que hace tiempo que no tiene paz. Hace tiempo, gente que no puede vivir en paz. Está pasada de nervios, colapsada, estresada, con una fatiga, con un aceleramiento que no sirve para nada. Porque hay cosas que dicen en la palabra que son mejores cuando hay paz. No es cuestión de tu aceleración, es cuestión de que Dios se mueva y que vos le creas. Y cuando uno le cree, eso de creer está acompañado por algo que se llama paz. Y hoy Dios te está dando paz. Así que si hay algo que te hacía mal, que te preocupaba, que te aceleraba el pulso, que te ponía tanto ese estrés en tu vida, hoy vas a recuperar la paz. Vas a dormir, como dijo David, en paz me acostaré y así mismo en paz voy a dormir. Es interesante saber cómo nos vamos a dormir. Hay personas que se planchan en la cama, se tiran, es como que la cama les va a dar la paz. La paz está antes que pisar o tocar una cama. Ahí está Dios, el dador de la paz, el Dios que tiene la paz verdadera. Dice la Biblia que es una paz que sobrepasa todo entendimiento. ¿Y sabes algo? Gobierna nuestros corazones. O sea, tu corazón sabe que hay motivos para preocuparse o una enfermedad que te da miedo, pero esta paz trae gobierno. Vos decís, ya voy a estar bien, ya voy a estar sana, ya voy a ser fuerte, ya voy a prosperar. Y la paz se pone de amiga de la fe y es algo tan hermoso para vivir que ojalá puedas recibir. Recíbanlo ahí donde están. La paz de Dios, la paz de Dios que te gobierne por encima de la lucha, de las deudas, de los momentos de dolor, de angustia, de enfermedad. Reciban la paz que les regala Dios en este día. Recíbanla. Dice Abdías, la casa de Jacob recuperará sus posesiones. Una de las cualidades de Jacob era perseverar. No era que creía por un programa o por un rato, creía aunque la dificultad o la herida le dolía. Hay cosas que uno dice, pero me duele tanto esto que estoy viviendo. Seguí perseverando. Pero pastora, no me salen las cosas como quisiera. Seguí esperando, seguí perseverando, porque perseverar es algo que es recompensado de una manera tan inmensa de parte de Dios. Hoy Dios te está diciendo, perseverá, sostenete, mantenete firme, no vuelvas atrás, no te resignes, no te rindas, te dice Dios, perseverá, ya te vas a sanar, ya te vas a liberar, ya vas a prosperar, pronto vas a recuperar todo lo que has perdido. Eso de perseverar es algo importante, recibilo hoy. Y manténelo, y Dios te va a sorprender. La casa de Jacob tenía esa cualidad de perseverar aún en momentos críticos, aún en momentos de problemas familiares, aún en momentos de amenazas. El propio Esaú, el hermano de Jacob, lo tenía amenazado a Jacob, pero Jacob mantuvo esa perseverancia y creía que la bendición de Dios era más fuerte que el odio de su hermano, que la venganza que estaba anunciada. Y hoy es eso lo que tenés que entender, que lo de Dios es más grande que todo odio, que toda maldición, que toda hechicería, que toda macumba que te quieran hacer. Lo de Dios es mayor, es algo. Con lo de Dios se desvanece todo lo demás. La Biblia dice que la bendición de Dios deshace toda maldición. Hoy quiero que entiendas que toda maldición que te perseguía o que te hicieron se va a deshacer. Vas a empezar una vida nueva. una vida distinta, protegida por Dios, bendecido, bendecida, y de esa enfermedad te vas a levantar pronto, y si no caminabas, pronto vas a caminar, y si no tenías nada, pronto vas a tener abundancia. Si alguien te abandonó y quizás te dijo nunca más voy a volver, prepárate para una reconciliación, porque va a haber milagros de reconciliación. Hay personas que se van a reconciliar en su pareja. Hay gente que va a recuperar el amor de sus vidas. Reciban la palabra de Dios. Hay un milagro de reconciliación. Milagros de reconciliación entre hermanos, entre familia, entre hijos con sus padres y padres con sus hijos. Reciban la bendición de la casa de Jacob. Reciban la sanidad. Reciban la prosperidad. En el nombre de Jesús. Amén y amén. Gracias a Dios. Nos vamos, estamos terminando el programa y espero que estés en contacto con nosotros a través de este número, el 156-216-1434, y que por favor estés atenta, atento a nuestra página del Facebook, Transmitiendo Vida. Ahí está todo, estoy escribiendo lo que siento, lo que Dios va a hacer, los programas de radio, las reuniones que tenemos en vivo, todo, todo está publicado. Y tenés que llegar a alguna de nuestras reuniones en lo posible. Te esperamos lo antes posible. Y por supuesto, para los que están lejos, disfruten de las reuniones que transmitimos en vivo a través de nuestro canal de YouTube, Transmitiendo Vida. Dios los bendiga a todos. Hasta pronto.
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3: 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Todos están invitados. Esto es en Avellaneda 2, frente a la estación de trenes de Temperley. La entrada es libre y gratuita. Atención a todos. Vamos a celebrar nuestro aniversario en Zona Sur. Los esperamos en el feriado del lunes 15 de junio a las 14 horas en nuestro lugar de reuniones de siempre, en nuestro templo, en Temperley, Avellaneda 2, frente mismo de la estación. Recuerden, lunes 15 de junio, feriado, a las 14 horas, todos en Avellaneda 2, frente de la estación de trenes de Temperley. 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Atención Moreno, el miércoles 17 de junio, a las 14 horas, los esperamos en calle Acef 49, en pleno centro de Moreno, con una poderosa reunión de milagros. Los esperamos. La entrada es libre y gratuita. Atención Uruguay, vamos a estar juntos en Montevideo el viernes 26 de junio a las 3 de la tarde. 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Están todos invitados, los voy a estar esperando. Atención La Plata, el sábado 27 de junio a las 14 horas tenemos nuestra próxima reunión de milagros. 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Es el Círculo de Oficiales de Mar. Los esperamos, Dios los bendiga. Atención Tres Arroyos, quiero bendecir toda la ciudad y también invitarte a estar con nosotros un domingo muy especial. Es el domingo 28 de junio a las 3 de la tarde en Avenida Rivadavia 558. La entrada es libre y gratuita, los espero. Atención a todos. Todos los jueves a las 7 de la mañana y hasta las 9 de la mañana tenemos una reunión especial de oración. Esto es en Temperley, en Avellaneda 2, frente mismo de la estación de Temperley. Los esperamos. La entrada es libre y gratuita. Atención Temperley, te quiero anunciar que los domingos tenemos 3 reuniones de milagros, a las 8 de la mañana, a las 10 de la mañana y la última a las 14 horas. Todos están invitados, la entrada es libre, es gratuita y esto es en Avellaneda 2, frente mismo de la estación de trenes de Temperley. Los esperamos, están invitados.
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1: Intendencia tuvo que retirar una palmera afectada con picudo rojo en el barrio histórico de Colonia del Sacramento. La palmera estaba ubicada frente a Casa de Pou en la Plaza Mayor. Se trata de una de las palmeras que fueron tratadas con productos biológicos. Es parte del proceso en estas cosas. Siempre hay un porcentaje donde no se logra eficacia, pero por ahora venimos con niveles aceptables de eficiencia, dijo la ingeniera Andrea Madalena de la Dirección de Espacios Públicos.
0: Uruguay.
1: Felipe Schipani amplió el pedido de informes realizado a Presidencia por la camioneta de Orsi. El diputado colorado pretende conocer de primera mano la información más reciente relacionada con el tema.
2: Bueno, desde que presentamos el primer pedido de informes han habido hechos nuevos. El primer pedido de informes es del 26 del mes pasado. Desde entonces los acontecimientos han derivado en otras circunstancias. Y por tanto lo que estamos presentando es una ampliación del pedido de informes. Sustancialmente queremos conocer todo lo relacionado al auto Renault que el presidente entregó como forma de pago. Queremos saber por qué omitió en su comunicación de que el Renault había sido pago de la camioneta Hyundai Santa Fe.
0: Deportes.
1: México le ganó a Sudáfrica en la apertura del Mundial. Sin sobrarle nada a México, ganó 2-0 a Sudáfrica.
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1: Cerca de 100 palmeras fueron retiradas de la entrada a Colonia afectadas por picudo rojo. La directora de Paseos Públicos de la Intendencia, Andrea Madalena, informó que no llegan a 100 las palmeras que debieron ser extraídas afectadas con el picudo rojo.
0: Uruguay.
1: El ministro del Interior afirmó que hay una falta de control riguroso y necesario de las armas de fuego y las municiones. Carlos Negro confía que la situación se revertirá cuando se apruebe un proyecto de ley y la aplicación de un decreto reglamentario sobre la venta y registro de municiones.
2: Hay una falta de control riguroso y necesario, no solamente en las armas de fuego, sino sobre todo en las municiones. Por eso estamos trabajando paralelamente en el frente municiones con armas. Respecto a la situación de las armas, hay un proyecto ya presentado por la bancada oficialista que contó con nuestra participación y entendemos que va a tener el desarrollo del trato legislativo, finalmente va a poder ser consagrado como ley. Y por otro lado tenemos también un decreto reglamentario a cargo del Ministerio del Interior para regular lo que es la venta, registro de municiones en todo el país.
0: Deportes.
1: El defensor de la selección argentina Nicolás Tagliafico sufrió un desgarro de grado 1 en el sóleo de la pierna izquierda que lo marginaría de los primeros días de competencia en el Mundial.
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1: Colonia tiene una desocupación del 9% según los datos del trimestre febrero-abril. El Instituto Nacional de Estadística presentó los datos de desempleo y tasa de actividad correspondientes al trimestre febrero-abril. El departamento de Colonia refleja un 9% de desocupación y una tasa de empleo del 55,2%.
0: Uruguay.
1: El ministro del Interior, Carlos Negro, sostuvo que preocupa la presencia de bandas brasileñas en la frontera, situación de la que se hace un seguimiento muy cercano. Carlos Negro habló del corrimiento del delito y de los objetivos que hay detrás de las organizaciones que protagonizan balaceras en los diferentes barrios de Montevideo.
2: El objetivo puede ser distinto, puede ser una demostración de poder de fuego, puede ser también un aviso a alguna banda rival que está en la zona, pero en definitiva lo que nosotros tenemos que tener presente es que el fenómeno está instalado hace mucho tiempo ya, que es el fenómeno de la violencia, que nos preocupa, que se junta con la proliferación de armas y la falta de control de las armas de fuego en la población civil, y ese es el fenómeno que tenemos que atacar.
0: Deportes.
1: Con el Mundial volvió oficialmente el PRODE. Entre las novedades destacadas del Mundial hay una que sobresale en Argentina. Después de años de ausencia, vuelve a estar disponible el PRODE, histórico juego deportivo creado en 1972.
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1: La ministra de Transporte y Obras Públicas, Lucía Echeverri, reafirmó la postura conciliadora del Ejecutivo frente a conflicto con los transportistas de carga, destacando que mantiene abiertas las mesas de diálogo por indicación enfática del presidente Yamandú Orsi y por la convicción de que es la única forma de resolver la situación. Jóvenes del INISA participaron de una jornada con pares del programa Pelota al Medio La Esperanza. El presidente del INISA, Jaime Saavedra, destacó que el acuerdo que se mantiene con la Liga Universitaria generó que los adolescentes que integran el equipo retomaran los estudios.
2: Nosotros tenemos a los gurises que participan en esta experiencia increíble en la Liga Universitaria. Estamos muy, muy contentos. Está el presidente de la Liga acompañándonos, también el vicepresidente. Estamos muy felices y los gurises están respondiendo bárbaro. Y nosotros tuvimos un efecto inesperado que nos tiene muy contentos también con este tema de la Liga Universitaria, que es que para participar de la Liga Universitaria tenés que estudiar. Entonces algunos chiquilines que teníamos remolones, pero que les gusta jugar al fútbol, ahora se pusieron a estudiar para ver si consiguen un lugarcito. Así que nosotros estamos muy felices.
0: Argentina.
1: Crimen de Candela Rodríguez. La Corte Suprema dejó firme la condena contra Hugo Bermúdez. La Corte Suprema de Justicia confirmó la cadena a prisión perpetua contra Hugo Bermúdez, uno de los implicados en el crimen de Candela Sol Rodríguez, la niña de 11 años, que fue secuestrada, abusada sexualmente y asesinada en agosto del 2011.
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1: El jefe de policía de Montevideo, Pablo Lotito, fue removido. Será sustituido por Alfredo Clavijo. Los cambios se dan en el marco de una reestructura dispuesta por el Ministerio del Interior en distintas áreas de la policía, que será presentada esta semana. Según aportó el presidente de INISA, Jaime Saavedra, los datos del año pasado arrojan que un 30% de quienes pasaron por el organismo reinciden en el delito. Queremos que todo aquel que salga no vuelva más, porque si eso sucede es que dejó la vida del delito, expresó.
2: La primera cosa que hay que saber ahí es que el INISA mide desde hace mucho tiempo el tema de la reincidencia, y felizmente en el área adolescente la performance de la reincidencia es una performance mucho mejor que la que nosotros conocemos del mundo adulto. El último dato del año pasado fue del 30%, pero a nosotros no nos satisface. Yo lo he dicho con toda claridad, nosotros trabajamos para la reincidencia cero.
0: Internacionales.
1: Conteo voto a voto, Keiko Fujimori aventaja por apenas 651 votos por 98,21% de actas escrutadas. La derechista Keiko Fujimori pasó al frente en el conteo voto por voto en las elecciones de Perú.
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1: Carlos Negro anunció cambios en la cúpula policial, poner a los mejores donde más se necesita. El ministro del Interior anunció una serie de cambios en la cúpula de la policía durante una conferencia de prensa. La votación de las veñas para fiscales que el Senado iba a discutir fue retirada del orden del día por decisión del Frente Amplio. Ante este hecho, el senador Andrés Ojeda afirmó quedarse perplejo porque lo que hacen históricamente los integrantes de la Cámara Alta es votar el orden de prelación que resulta del concurso realizado por Fiscalía General de la Nación.
2: Yo quedé perplejo, porque aparte, para que ustedes se compongan el lugar, estamos para votar y para que la gente entienda. La Fiscalía hace concursos transparentes, de hecho siempre, en la Fiscalía que era de Díaz, en la de Juan Gómez, en esta, el concurso arroja un orden de prelación y en la medida que se generan vacantes se manda al Poder Ejecutivo, porque constitucionalmente, para designar un fiscal letrado departamental, hay que solicitarle una veña al Senado. Y el Senado lo que ha hecho siempre, hoy lo he hecho aquí especialmente, es votar el orden de prelación del concurso sin tocarlo de ninguna manera. ¿De acuerdo? Y hoy el Frente Amplio, sin explicaciones y sin ningún comentario en la coordinación, decide que estas tres veñas, tres fiscales departamentales, en un país de 19 departamentos, vuelvan a comisión.
0: Internacionales.
1: El Papa denunció la indiferencia hacia los migrantes. El Papa León XIV denunció la indiferencia hacia los migrantes que son explotados o fallecen en el mar intentando llegar a Europa, en un acto de homenaje celebrado en el puerto en Canarias, símbolo del drama migratorio, informaron medios internacionales.
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Seguimos adelante en esta mañana fría, chicos. Ah, sí, de a poquito va llegando el frío a la ciudad de Buenos Aires. Ni les cuento lo que va a ser el fin de semana. Sí, se los voy a contar ya en un rato. Nada más vamos a actualizar toda la información, porque además, no solamente estamos transitando un viernes, estamos transitando un fin de semana largo, chicos. El lunes es feriado, sí, vamos a repasar después un poquito la historia de por qué el lunes algunos no irán a trabajar, otros sí, por supuesto, claro, desde ya, pero bueno, tengan en cuenta esto, fin de semana largo aquí en nuestro país, y viernes con una temperatura que en este momento está en 8 grados 2 décimas, así que tengan en cuenta que para salir hay que salir abrigado, ¿eh? Así que bueno, vamos a ir contándote de a poquito qué nos espera para esta jornada. El cielo comienza ya a despejarse aquí en la ciudad de Buenos Aires, así que bueno, vamos a ir hablando un poco de esta cuestión climática que a todos obviamente nos interesa saber, ¿eh? Porque bueno, te decíamos, abrígate en esta mañanita, porque en este momento hace frío, se siente, estamos ahí por debajo de los dos dígitos y seguimos, sí, eso sí, te voy a contar también, con una humedad muy alta en este momento, 95%, ¿eh? Lo bueno, en este caso, lo que nos trae como un pequeñísimo ahí alivio es que el viento está en calma, ¿eh? Pero atención, porque estas condiciones, como decíamos, recién se va despejando, el cielo todavía está parcialmente nublado, tenemos neblinas, ¿eh? Así que la visibilidad está reducida, en este caso, a 5 kilómetros por hora, ¿eh? Atención, estamos viendo imágenes, por ejemplo, que nos llegan del aeropuerto internacional de Ezeiza, donde la niebla es más intensa aún, si esto tengan en cuenta que obviamente se va complejizando a medida que nos movemos hacia otras áreas del conurbano bonaerense, de la provincia de Buenos Aires, y hay que tener precauciones. Realmente el panorama que estamos viendo aquí en imágenes en Ezeiza es esto, complicado, porque bueno, realmente está muy reducida la visibilidad, así que esto por favor que nos traiga inconvenientes a la hora de manejar, a la hora de salir de la calle, con un tránsito que ya obviamente es de por sí complejo, ¿eh? Pero bueno, tengamos en cuenta que para hoy, ya les voy adelantando que decíamos, bueno, sí, hace frío, abrigate, pero bueno, la máxima, ¿saben cuánto va a estar hoy? 18 grados, ¿eh? Linda, bien, ¿eh? Con el cielo que va a permanecer así, igualmente parcialmente nublado, tengan en cuenta esto, pero va a estar un poquito más templado, ¿eh? Atente. Así que bueno, una linda mañana, en este caso de viernes, salvo por esta precaución que tenemos que tener entre todos, obviamente ya para lo que es el fin de esta semanita, ¿eh? Que ya, bueno, nos ha traído, por supuesto, la plena inauguración del Mundial 2026, claro, y por supuesto, y queremos saber tu opinión, ¿qué te parecieron los shows? ¿Qué te pareció el espectáculo en general? ¿Qué te pareció? ¿Adherís a la teoría conspirativa que dicen que Shakira no era Shakira la que estaba ahí, que era una doble como la de Luis Miguel, que la vieron muy cambiada, muy distinta? Bueno, escuchamos tu opinión, queremos conocer más, queremos leerte. Obviamente, mandanos tu mensajito al 11-26-60-0550 y seguinos en todas las redes sociales que maneja Pao Burgos, por favor. Ahí seguí los posteos, ponle me gusta, compartí, reposteá y difundí también toda la información que subimos aquí desde Radio Colonia AM550. Así que bueno, vamos allá, claro, obviamente, a compartir la información de dónde pasan los principales títulos. Y si piensen que ahora, por el próximo mes, todo va a pasar por el Mundial, aunque, no vamos a descuidar que siguen pasando cosas, no solamente en el país, sino en el mundo también. Y claro, el tema Dorni está muy presente, junto con el número de la inflación, ¿eh? Bueno, vamos allá a comenzar entonces. Vamos a contarte en esta mañana qué dice la tapa de Clarín. Bueno, como título principal, claro, te dice, bajó más la inflación y el riesgo país ya es el menor en 8 años. En mayo el índice de precios fue de 2,1%. En abril había sido, recordemos, de 2,6, este numerito que ya no había gustado mucho, pero ahora, bueno, ante este descenso, celebra el gobierno. México despegó con su fiesta mundialista y su primer triunfo. Claro, ayer vi titulares en algunos medios que decían, bueno, ganó México, se perfila como candidato. Yo decía, pero esperemos un poquito que esto recién comienza. Ganó, está bien, sí, están contentos los mexicanos, me parece perfecto que lo celebren.
pero ganó un partido, el primero recién, bajemos un poquito la ansiedad, que todavía queda mucho mundial por delante, ¿eh? Pero bueno, lo cierto es que el mundial más extenso de la historia ya está en marcha y los locales en el Estadio Azteca tuvieron pocos problemas para ganarle realmente a una débil Sudáfrica que mostró, sí, chicos, unas falencias muy importantes en defensa, en ataque, en todo el armado en general del equipo. Y claro, se llevó esta victoria 2-0 en el partido inaugural. Shakira, Andrea Bocelli, J Balvin, Maná, Belinda y Danny Ocean le pusieron la música a la fiesta, aunque con algunas, bueno, algunas cuestiones ahí. Algunas fallas organizativas también, ¿eh? Y esto de la polémica, ¿era Shakira, no era Shakira, era la doble? ¿Qué pasó? Bueno, hoy también, ¿eh?, va a haber fiestas en las otras sedes con los estrenos en Canadá y en Estados Unidos. El primero va a jugar ante Bosnia en Toronto y el segundo contra Paraguay. Atenti con este partido allí en Los Ángeles, ¿eh? Ambos con DT argentino, ¿eh? Bueno, ¿y qué pasa en nuestro seleccionado, no? A todo esto, porque claro, Dibu entrenó y ahora la preocupación es Tagliafico en medio de la llegada de Senesi. Nuestro seleccionado argentino prepara su debut para el martes próximo ante Argelia en Kansas City. Dibu Martínez volvió a entrenar luego de su lesión en la mano, aunque hizo un pequeño gesto de dolor que ahí como que despertó un poquito las alertas. Y ahora, claro, la preocupación, como decíamos, pasa por la sobrecarga muscular de otro titular, que es Tagliafico. Finalmente, Scaloni designó a Marcos Senesi, de buenas actuaciones en la Premier inglesa y recientemente transferido al Tottenham, para reemplazar al lesionado Valerdi, que bueno, se queda fuera de este Mundial 2026, ¿eh? ¿Qué más pasa? A ver, en el mundo vamos a contarte que en Perú se revierte la tendencia y Keiko Fujimori toma la delantera. Seguimos hablando del resultado del balotaje, porque en este caso se sigue con el conteo de los votos y Fujimori aquí estaría aventajando a su rival, el izquierdista Roberto Sánchez, por poco más de unos apenas, ahí raspando 750 votos. El resultado definitivo se va a conocer entre el 7 y el 15 de julio, chicos, falta todavía. Bueno, ¿qué más cuenta Clarín? Otro revés para Tobillino por la causa por la mansión de Pilar. La Cámara Federal de Casación Penal rechazó un pedido de los presuntos testaferros del tesorero de la AFA para que la Corte Suprema defina qué juez se quedará finalmente con el expediente por la mansión atribuida a Tobillino. Y claro, decimos, Adorni sigue siendo protagonista, en este caso, de toda la causa que lo involucra, porque bueno, a ver, si bien después de presentar su tan postergada declaración jurada, el jefe de gabinete apareció en la foto grupal de la mesa política encabezada por Karina Milei, no hubo pronunciamientos ni fotos individuales de respaldo por parte de sus colegas del elenco ministerial, ni del presidente Javier Milei, en este caso, ni de su hermana. Por el contrario, Patricia Bullrich, claro, habló de una omisión ética y Villarroel no se quedó atrás. También el PRO y opositores salieron a criticarlo, ¿eh? Bueno, la verdad que vamos a repasar un poco lo que dijo Adorni. Nada, no dijo nada. O sea, esto es todo una causa que realmente no se puede creer el nivel de impunidad. A ver, uno se siente ese, pero me vieron la cara, chicos, realmente. O sea, ¿en serio estás diciendo esto, Manuelito? Bueno, así parece que está la situación en cuanto a Adorni, donde, bueno, en este caso, como decíamos, ¿eh?, poco respaldo le va quedando, poca espalda le va quedando a Adorni y muchas más críticas que va sumando. A ver, ¿qué más te cuenta Clarín? Últimos dos títulos. Bueno, dice, ola de frío para el fin de semana largo. Ya después te lo vamos a contar en detalle, atenti con lo que se viene. Y vamos a también leerte esta noticia de Clarín, la última de su tapa, que dice, restituido 30 años después, echado por el kirchnerismo, el procurador de Santa Cruz, Eduardo Sosa, recuperó su cargo. Bien, así pasaban los títulos de Clarín. Vamos a ver, Crónica, ¿cómo está con la selección? Somos locales otra vez, te dice. Los hinchas argentinos son los únicos que agotaron las entradas para los partidos de la fase inicial. Y aquí te cuenta que con Shakira como protagonista, México celebró la primera fiesta inaugural de la máxima competencia. Luego, en el debut, los aztecas vencieron 2-0 a Sudáfrica en el arranque del grupo A. Altas y bajas, a Dibu le sacaron el yeso y será titular, convocaron a Senesi por Valerdi y Tagliafico sufrió un desgarro y se pierde, atención,
los dos primeros partidos del Mundial, ¿eh? Pero hay más deporte para Crónica, ¿eh? Atenti, porque ¿qué te dice? Antes de asumir, Arruba Barrena limpió a Ander Herrera, el Vasco pidió una depuración del plantel y el club pasa la escoba a varios jugadores, ¿eh? Y también te cuenta en este caso que hay acuerdo. Boboda, el elegido de Racing para ser nuevo entrenador, parece que el técnico de último paso por el Santos de Brasil va a reemplazar a Costas en el cargo, ¿eh? Bueno, vamos a también seguir contándote que Crónica te habla de que sigue el revuelo por Adorni, así te lo titula. La justicia investigará los fondos declarados. Hubo un apoyo de Milei y cuestionamientos de Patricia Bullrich y de Victoria Villarroel, tensa reunión de la mesa política del gobierno. También Crónica te sigue comentando sobre el estado de la causa Agostina y dice no descartan que haya más víctimas. Atención con esto porque sigue la investigación por el asesinato que conmueve al país. Expectativa por la declaración de los tres detenidos, ¿eh? Bien, ¿qué más te cuenta Crónica? Bueno, claro, habla de la inflación que fue del 2,1%. El IPC mensual se desaceleró 0,5 puntos porcentuales contra el mes de abril. La cifra marcó el nivel más bajo desde el último cuatrimestre de 2025 y te cuenta además que una familia tipo necesitó más de 1.498.741 pesos para no ser pobre. El presidente festejó, claro, por supuesto, el dato del INDEC, ¿eh? Bueno, a ver, pasamos por Clarín, pasamos por Crónica, vamos con La Nación, a ver qué te cuenta. Como título principal dice, la justicia profundiza la investigación sobre Adorni y el gobierno busca sostenerlo. Bullrich, pato, claro, criticó al jefe de gabinete y dijo que cometió una omisión ética. Desde el gobierno piden explicaciones y en este caso, bueno, la justicia aceleró ayer la investigación por presunto enriquecimiento ilícito sobre el jefe de gabinete luego de que presentara esta declaración jurada en la que reconoce un patrimonio que había mantenido hasta ahora oculto. Qué sorpresa, chicos, ¿eh? Bueno, también te habla de la inflación que volvió a retroceder en mayo al 2,1%. El riesgo país cayó al valor más bajo en 8 años. También te habla sobre la situación electoral de Perú, con Keiko que retoma una leve ventaja en el escrutinio allí que va a conocerse finalmente en el mes de julio. Y claro, la foto, obviamente, del Estadio Azteca, el viejo Estadio Azteca, pero remodelado, o por supuesto, el epicentro de un show mucho menos impactante, te cuenta acá La Nación, que en ceremonias anteriores, con desajustes organizativos y un caos en el tránsito de la Ciudad de México. Bueno, esto fue un poco los condimentos que rodearon. Aquí te dice La Nación, mira, una fiesta sin brillo, ¿eh? Y también como título, una ceremonia que no quedará en la memoria. Bueno, atención, y también te dice, te trae un poquito, un mini fixture para hoy, a las 16 horas, Canadá, en este caso va a ser ahí también disputando, va a estar disputando su partido inaugural, y hará lo propio a las 22 horas Estados Unidos versus Paraguay, ¿eh? Así que bueno, y también te habla, obvio, del triunfo del mexicano, del equipo mexicano frente a Sudáfrica, ¿eh? Bueno, atención con estos últimos dos títulos de la etapa de La Nación. Dice, Elon Musk bate su propio récord porque será el primer billonario de la historia. Con la salida a la bolsa de su compañía SpaceX, se convertirá en el primer empresario del mundo en superar un patrimonio de $1 billón, chicos, ¿eh? Y también te cuenta que, volviendo a nuestro país, la UBA tendrá un hospital escuela especializado en salud mental. Es una iniciativa conjunta de la Facultad de Psicología, exalumnos y la ciudad, y funcionará en Caballito con varios servicios a disposición, ¿eh? Bueno, muy bien esta noticia y que te cuenta el diario La Nación. Ya para ir cerrando esta primera etapa informativa, vamos a ver qué nos cuenta en este caso, claro, Popular, obviamente, el Mundial ya está en marcha, y Scaloni
entre buenas y malas, claro, sí, hay que comentar también, ¿no? El estado de salud de nuestro seleccionado, viste que algunos comentaban esto de la enfermería de la selección, bueno, la enfermería de Scaloni, bueno, aquí tenemos nuevamente esta situación, Dibu Martínez que ha entrenado, y claro, Tagliafico aquí es la nueva preocupación para el DT argentino. La fotito también viene de la inauguración, de la fiesta, de la ceremonia inaugural que se desarrolló allí en el Estadio Azteca, con Shakira como protagonista, y Shakira nos preguntamos, bueno, de vuelta si era ella, y también algunas noticias del mundo del deporte, del mundo de Racing, con su nuevo elegido para reemplazar a Costas, con la historia del español que llega a su fin, claro, Ander Herrera que se va de Boca, exactamente, que supo que se conoció esta noticia, ¿no? Que Arruabarrena no lo va a tener en cuenta, no lo quiere en su equipo y pide que se depure el plantel, ¿eh? A ver, en deportes, esto es lo que te cuenta Popular. Ahora sí, vamos ya obviamente con otras noticias, con la inflación de mayo, con la polémica por las declaraciones de Adorni. Aquí la oposición lo que hizo fue pedir una sesión para interpelarlo. También se impulsa la moción de censura porque la declaración jurada del jefe de gabinete al detalle, bueno, dejó obviamente más dudas que certezas, y hay un video que expone las contradicciones del funcionario sobre sus inversiones en bitcoins, y aquí nuevamente Popular te recuerda que Patricia Bullrich salió a cuestionarlo, ¿eh? Más allá de esto, la inflación del caso Adorni, también te cuenta el diario Popular que Trump dijo que se alcanzó un acuerdo con Irán y que se firmará en Europa. Mientras tanto, en este mundial también vamos a contarte que el equipo iraní no tiene permitido pasar una noche en suelo norteamericano, por lo cual cada partido que dispute luego del encuentro tendrá que volverse a México, por ejemplo, donde tendrá su sede, donde hará base allí. Los jugadores iraníes van y vienen, o al menos así tendrá que ser su paso por este Mundial 2026, ¿eh? Y también Popular te trae información sobre lo que respecta al juicio por la muerte de Diego Armando Maradona. Dice Stinfale apuntó contra Luque, se hicieron muy mal las cosas. Aquí las declaraciones de la última audiencia por este segundo juicio que acaba de comenzar. Bueno, a ver qué nos queda entonces. Ah, claro, página 12, sí, por supuesto, desde ya. Vamos a ver qué te cuenta como título. Claro, es casi una combinación impresionante. ¿Qué te dice en la tapa, página 12? Una mentira mundial. La declaración jurada de Manuel Adorni se transformó en una confesión de parte. Pasó de 108 millones en 2024 a, miren la diferencia, 944 millones de pesos en 2025. Dijo que había invertido en Bitcoin, que convirtió en 500 mil dólares, y cometió el error de no informarse. Le pasó, chicos, le puede pasar a cualquiera. Estamos tan metidos en esta rutina diaria vertiginosa que nos olvidamos de las cosas, bueno, cosas que suceden. Aquí Diputados avanza hacia su interpelación y en el gobierno nadie lo defendió. Así te lo cuenta página 12. Un poquito para abajo, el INDEC informó que la inflación alcanzó el 2,1% en el mes de mayo, acumula 14,7% desde el mes de enero, en el segundo mes en que desacelera el número de la inflación. Entre marchas y contramarchas, Trump amenazó por la mañana con un ataque con una gran dureza contra, y por la tarde anunció que se canceló los bombardeos. Bueno, insólito toda esta información que viene de Medio Oriente. Todos en la cancha, empezó el Mundial en el Estadio Azteca, una ceremonia inaugural con Shakira, Maná y J Balvin, que no deslumbró. México se impuso 2-0 frente a Sudáfrica y Scaloni anunció que Senesi será el jugador número 26. Así que con esta información bien, bien centralizada en las cuestiones económicas, políticas de nuestro país, también un poco lo que viene de Medio Oriente, un poco lo que pasa en Perú y todo lo que pasa en el Mundial, hemos llegado a las 8 de la mañana en punto, momento del servicio informativo de Radio Colonia, y seguimos aquí en Primera Mañana.

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1: La votación de las veñas para fiscales que el Senado iba a discutir fue retirada del orden del día por decisión del Frente Amplio. El senador del Partido Nacional, Javier García, calificó como grave la situación.
2: Yo creo que es una situación grave. Fíjese que la coordinación de todos los partidos en el Senado, el Frente Amplio y todo el resto de los partidos pusimos en el orden del día la votación de tres señoras fiscales que dieron concurso y que se iban a votar. Todo acordado, mandado por concurso. Intempestivamente, el Frente Amplio retira, sin argumento ninguno, dice recibir una llamada telefónica, pedimos explicaciones de cuál es el motivo de que se retirara sin argumentación ninguna, y no hay motivo. Lo peor es que los senadores del Frente Amplio tampoco saben por qué lo retiraron. Es decir, que fue una orden. Y la orden es clara de dónde vino. La orden de Torre Ejecutiva.
0: Deportes.
1: Uruguay realizó su segundo entrenamiento en México y Bielsa define el equipo para el debut. La selección uruguaya de fútbol continuó con los trabajos de entrenamiento en México, donde se encuentra concentrada de cara a su debut en el Mundial.
0: Internacionales.
1: Banco Mundial rebaja su previsión de crecimiento global debido al impacto de la guerra en Irán. El Banco Mundial redujo su previsión de crecimiento global a su nivel más bajo desde la pandemia de COVID-19 y advirtió sobre el creciente impacto económico de la guerra en Oriente Medio en países de todo el mundo. Según el informe Perspectivas Económicas Mundiales del organismo multilateral, se prevé que el crecimiento mundial caiga al 2,5% en el 2026.
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0: 8 de la mañana, 6 minutos en todo el país. Aquí hasta las 10 hacemos, por supuesto, claro, primera mañana por Radio Colonia AM550. Y recordá que estamos esperando aquí tu mensajito para leerte al aire al 11 26 60 0550. Tenemos de todo para compartir con vos en esta jornada, así que quédate prendida tu radio favorita, tu radio histórica, Radio Colonia. Y vamos ahora a abordar un tema que nos ha llegado un informe por el cual indica que el gobierno de la ciudad de Buenos Aires intenta limitar lo que son las edades de inscripción para las cuatro escuelas especiales que tienen como objetivo reeducar adultos con discapacidad visual y auditiva. Y queremos obviamente conocer más al respecto, más sobre esta situación, por lo cual en esta mañana muy amablemente Darío Tomasi, representante de las cuatro escuelas especiales y alumno además de una de ellas, nos ha atendido este llamado desde Radio Colonia. Darío, buen día, ¿cómo estás? Lorena Frutos Coviante te saluda.
1: Buenos días, Lorena, ¿cómo estás? Un placer. ¿Puedo tutearte?
0: Por supuesto, desde ya adelante, Darío, gracias por
1: Bueno.
0: atendernos. El placer es nuestro, porque bueno, realmente es una situación que entendemos que es muy preocupante. Quizá es un tema que no está tan en la agenda y por lo cual en este caso queremos conocer más. Así que te vamos a pedir, Darío, si por favor, en principio, si nos contás sobre estas cuatro escuelas especiales, qué tipo de tareas desarrollan, qué tipo de servicios brindan, como para que la gente conozca un poquito más al respecto.
1: Un placer, muchísimas gracias por el espacio. Mira, CABA cuenta con solamente dos escuelas de auditivos y dos escuelas de visuales. Y la reeducación es fundamental. Primero que, bueno, es bastante agresiva la propuesta de decir que hasta los 22 años uno puede adquirir la discapacidad. Por ejemplo, en mi caso yo la adquirí de más grande. Y bueno, no hay una edad límite para adquirir la discapacidad, nos puede pasar a cualquiera. Las herramientas que brindan las escuelas son fundamentales en cuanto a orientación, todo lo que sea el desempeño de la persona. Hay personas que tienen que directamente reaprender lo que es el uso básico de utensilios de cocina, comer y cierta infinidad de cosas. Las personas que están dedicadas a este tema en las escuelas que tenemos tienen una especificidad especial, donde hacen una carrera especial, de donde tienen distintos tipos de temas que abordan y nos reeducan, y bueno, y nos acompañan en cuanto a lo pedagógico y todo lo que es la parte motriz y demás.
0: Claro.
1: No sé por qué, cuál es el tema de ahora de querer limitar la edad cuando hay también una ley, que es la 26.378, de donde esto es una ley nacional que tiene el cargo máximo, donde están parados, donde todos los deberes que tenemos, donde dice que también la reeducación es permanente. Pero bueno,
0: Claro.
1: esto es un poco lo que se puede hacer breve en cuanto a lo que estaba pasando. Juntamos
0: Claro.
1: nosotros firmas. Nos dirigimos al Ministerio de Educación, llevamos más de 4.200 firmas, o misteriosamente ese link fue bloqueado, ahora tuvimos que hacer otro, hay un número de legajo y demás, pero bueno, esto se está haciendo bastante engorroso. Ellos dicen que es un tema de un rumor, pero rumor no lo es, porque en el caso de la discapacidad intelectual pasó lo mismo, fue así un tema de rumor, y un día para otro los familiares se encontraron con que no tenían el establecimiento y tuvieron que hacer un amparo particular cada uno por el tema de que se adquieran las herramientas que tienen. Entonces nosotros la
0: Claro.
1: verdad que estamos preocupados porque se viene de la misma manera.
0: Claro, sí, se comprende la preocupación. Bueno, vos mencionabas algo que yo te iba a consultar, justamente es esto, ¿no? ¿Por qué en este momento hay alguna declaración, alguna justificación o intento al menos de justificar una medida que entendemos que realmente no perjudica, son cuatro escuelas, vos bien lo comentabas, nada más, digamos, a nivel presupuestario entendemos que no debe ser, digamos, de una incidencia importante si se quiere, si intentara, digamos, justificar por la parte económica, y realmente es vital para las personas con discapacidad, porque vos lo decías bien claro, Darío, ¿no? Uno no está, es una situación de la cual no está exento la vida de terminar no sé, a raíz de un accidente, una enfermedad con algún tipo de discapacidad, y la importancia de esto, ¿no? De contar con herramientas públicas que a uno le permitan tener una calidad de vida adecuada.
1: Tal cual, tal cual. Sí, tal cual. Mira, en el caso de las escuelas de visuales hay más de 300 alumnos por escuela. En la auditivo más o menos creo que andan por la misma cantidad, no lo tengo preciso, pero es una locura de lo que se plantea. Si bien ya el año pasado se había cargado la matrícula de cada alumno, este año cuando arrancamos no estábamos matriculados y por eso empezó también un poco el tema de la revolución y la movida de los alumnos. Ahora, después de esto, de haberse presentado las firmas y demás en el ministerio, bueno, parece que los datos están cargados, estamos matriculados, pero también no se sabe hasta cuándo. Hoy esto está todo bien, mañana ellos apretan delete y estamos todos de vuelta afuera.
0: Claro. Claro, claro. Y cuéntanos, Darío, también como para que la audiencia conozca un poco más, hoy en día, ¿cómo es, digamos, asistir a alguna de estas escuelas? Digamos, hay una franja horaria que sería la jornada, ¿qué tipo de tareas realizan? Y en este caso, bueno, digamos, entendemos que en este contexto, hasta ahora, hasta el momento, a cualquier edad uno podría matricularse en estas escuelas especiales. ¿Es correcto lo que estoy diciendo?
1: Sí, el caso de esto son escuelas de jóvenes y adultos. Arranca de lo que es la adolescencia y de ahí en adultos hasta 99 años. Nosotros tenemos una franja etaria desde los 20 y pico de años hasta 92, 96 años. Hay alumnos de todo tipo de edades y todos con ganas de reaprender y poder reinsertarse en la sociedad. Es lo fundamental. Nosotros por ahí a lo mejor vos te darás cuenta que verás muchísima más gente con bastón verde o bastón blanco, lo cual antes era un poco limitado, eso uno estaba limitado a quedarse encerrado porque no tenía las herramientas de cómo desplazarse. Bueno, hoy en día las escuelas nos brindan todo ese tipo de herramientas que la verdad que hacen la vida que sea muchísimo más fácil y poder seguir trabajando y diversas cosas. Las escuelas. O sea, de movida lo que es el tema de actividades de la vida diaria, que es lo que implica todo desde lo que es dentro de la casa, las actividades que uno emprende cuando ya apenas se levanta, después el uso del celular, que es algo muy básico y que tenemos todas las personas. Bueno, cuando uno tiene una discapacidad visual, es muy complicado, o sea, no es muy visual, es un sentido muy, ¿cómo es que se dice?, vicioso. Y bueno, la escuela brinda las herramientas para poder seguir usando el teléfono, hacer transferencias y diversas cosas. Después hay talleres de informática, orientación y movilidad, muchas cosas de lo que se reeduca a la persona.
0: Claro, claro. Sí, son aspectos básicos de la vida diaria que, bueno, realmente, obviamente necesitan también esta continuidad, este reaprendizaje, ¿no es cierto? Y vos mencionabas al comienzo de la charla, Darío, también esto de, bueno, obviamente los profesionales que trabajan en las escuelas que tienen una tarea muy específica. ¿Qué tipo de profesionales encontramos allí en las escuelas?
1: Ya, tenés psicólogos, psicopedagogos, tenés, los docentes especializados, hay de todo, tenés la ayuda de los celadores, los preceptores, todas las personas están realmente capacitadas para tener el buen uso y funcionamiento del lugar con todos nosotros. Imagínate que somos 300 personas dando vuelta en un lugar y está todo diagramado y hecho a la perfección para que funcione, y lo cual también salimos a la calle y demás. La verdad que son espacios fundamentales que no se pueden, como está planteando el gobierno, de ir a un centro de jubilados, un centro de día, no tenemos las herramientas en ese lugar para poder ir y que realmente desempeñen las actividades que se hacen en las escuelas especiales. No se encuentra en cualquier lado.
0: No, no, no, tal cual, requiere obviamente una estructura, una organización y esto, ¿no? Que seamos profesionales capacitados realmente para poder llevar adelante este tipo de tareas. Ahora, Darío, vos también comentabas que, a ver, digamos, obviamente la creación y el funcionamiento de las escuelas especiales está dentro del marco de una ley. Entonces, entendemos que esto no se puede vulnerar así como así y entendemos que también les daría algún tipo de recurso como para poder, digamos, apelar cualquier decisión que sea desfavorable para toda la comunidad.
1: Sí, nosotros todavía no podemos basarnos en eso porque no hay nada fehaciente, no hay nada en papel escrito, no tenemos nada de donde diga, bueno, se va a determinar de esta manera. Son rumores, pero son rumores fuertes
0: Claro.
1: y bueno, ellos se amparan con eso. Cuando nos dirigimos hacia el ministerio, dicen, no, no, no, esto no sé de dónde sacaron, pero es un simple rumor. Pero no es un rumor porque ya como te decía antes, no nos tenían matriculados y de hecho hay personas que necesitan el certificado de alumno regular y no han podido hacer trámites porque obviamente no estaba matriculado. Bueno, ahora ese tema cambió, estamos matriculados, pero bueno, la idea es a lo que vamos nosotros apuntamos, es tener un papel escrito de parte del área del sector del ministerio donde diga no, estas cosas no se modificarán y que no es un rumor ni nada. O sea, tener algo fehaciente de que realmente no se van a tocar esas cosas. Y además,
0: Sí, por supuesto.
1: las escuelas vienen modificando cosas como nombres, modalidades, y ya vienen de años atrás, no es que de este año. Pero bueno, ahora sí es más fuerte el rumor de lo que viene.
0: Claro, sí, y ahí se entiende, por supuesto, la preocupación. Darío, contanos, en este caso, las escuelas, ¿cómo se manejan con, digamos, con lo que es la carga horaria, la jornada? Digamos, ¿tienen un funcionamiento similar a lo que sería una escuela, por ejemplo, para niños, para adolescentes, en cuanto al comienzo de las clases, al cierre del ciclo lectivo? ¿Cómo se manejan en ese sentido?
1: Sí, tal cual, es igual que cualquier escuela pública. Arrancamos a las 8 de la mañana y hasta las 5 de la tarde. Los días de actos se hacen los actos correspondientes, todo tal cual a lo que es la escuela, digamos, ordinaria de cada uno, ¿no?

0: Por ahora llevamos 4.400 firmas más o menos. La idea es pasar las 10.000.
1: Perfecto,
0: Y volverlas a
1: perfecto,
0: llevar
1: Darío.
0: al Ministerio de Educación.
1: Claro, tal cual, Darío. Bueno, la verdad es que es como si es preocupante, preocupante. Realmente aquí volvemos a hablar sobre los derechos de las personas con discapacidad que se ven vulnerados en estos ámbitos también educativos. Estos ámbitos no solamente educativos, sino también de vital importancia para el desarrollo pleno de la vida de una persona con discapacidad, con todos sus derechos como tiene como cualquier ciudadano en nuestro país. Así que te agradecemos mucho que hayas compartido este panorama desconocido realmente para nosotros. También quedamos obviamente a disposición y vamos a seguir de cerca del tema para lo que necesiten, Darío.
0: Muchísimas gracias, Lorena. Es fundamental, la verdad, el espacio que nos han dado es fundamental y bueno, y el apoyo de todas las personas, porque bueno, a veces es como que estamos ahí un poco escondidos de la sociedad, pero bueno, somos personas y eso ante todo. Así que
1: Desde ya.
0: muchísimas gracias.
1: No, por favor, un placer haber tenido esta mañana con nosotros. Que tengas un lindo día, Darío.
0: Igualmente, gracias. Hasta luego.
1: Gracias. Darío Tomasi, representante de las cuatro escuelas especiales de la ciudad de Buenos Aires, alumno también de una de ellas, pasó aquí para hablar, por supuesto, de la situación preocupante que viven en este contexto por primera mañana.
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Seguimos transitando esta mañana fría aquí en la ciudad de Buenos Aires, pero con un solcito que está ahí como luchando por asomarse, ¿eh? Aunque ten en cuenta que quizá la tendencia del día también sea como ya venimos viendo, ¿eh? Ayer vi un titular en un medio, creo que C5N.

0: Si mal no recuerdo, decía 18 días sin ver el sol, ay chico, 18 días de humedad alta también, qué complicado, complicado este clima para, bueno, obviamente un montón de cuestiones que atañen a nuestra vida diaria. Pero bueno, vamos a continuar con más información. Repetimos, mañana fría en la ciudad de Buenos Aires, 8 grados, 2 décimas por ahora, no ha sufrido ninguna variación, en este caso lo que es la marca del termómetro. Veremos ya entonces si nos sorprende con algún subidón, porque hoy nos han prometido una máxima de 18 grados, recuerden, ¿eh? Así que bueno, se viene una tarde, un mediodía, una tarde un poquito más templada aquí en la ciudad de Buenos Aires, ¿eh? Vamos a continuar con la información, obviamente, que es protagonista, es una de las protagonistas de las tapas de los diarios que comentábamos más temprano, que es el caso Adorni, ¿eh? Porque claro, está transitando momentos bastante complicados desde hace ya unos 3 meses. El gobierno viene repitiendo una y otra vez la misma secuencia que tiene como protagonista justamente a su jefe de gabinete, investigado por presunto enriquecimiento ilícito. Y mientras la Casa Rosada multiplica sus esfuerzos por cambiar la agenda, la oposición, pero en particular también algunos aliados y algunos propios, tensionan justamente al oficialismo y vuelven a posicionar el tema en la primera plana de los principales medios de comunicación, como bien leíamos hoy tempranito, ¿eh? A ver, en este caso, el presidente aquí, Javier Milei, lo que hace es evita correr al jefe de gabinete y asume el costo político por mantenerlo, aun cuando la causa continúa erosionando justamente la imagen de su gestión. Y aquí es lo que decimos, no se comprende por qué esto es un capricho, hay algo más de fondo, es una amistad, una fieldad férrea. Bueno, vamos a ver qué sucede, porque también tengamos en cuenta que estamos transitando ya este camino hacia el 2027. Pero bueno, lo cierto es que luego de la reaparición mediática de Manuel Adorni, la valoración de la performance en función del despacho es, bueno, es a mí aquí recurrente, porque en el entorno del afectado se convencen de que logró hacer que la sociedad empatizara con su explicación del ahorro en negro y sostienen que su inocencia ante las acusaciones fue bien aceptada. Bien, habría que hacer un sondeo a la sociedad justamente a ver si comparten en este caso esta impresión, o esta al menos impresión que quieren hacer trascender desde el gobierno nacional, ¿eh? Pero si bien intentaron pasar esta lectura optimista, hay otras que no son tan así. En este caso, a ver, tenemos por un lado a Pato Bullrich, ¿no? Que ya viene haciendo declaraciones con respecto a esta causa, a este tema, que claro, no coinciden mucho con este discurso optimista del gobierno nacional, del ámbito del núcleo ahí más duro, y en este caso, bueno, ella volvió a tomar distancia, volvió a complicar los planes del oficialismo de calificar estas explicaciones como una omisión ética con estas declaraciones de la legisladora que, a ver, si bien no sorprendieron a la mesa política, pese a la rudeza de sus palabras, pero bueno, un poco también hicieron un fingimos demencia y le festejaron, claro, en la reunión de ayer, le festejaron el cumpleaños número 70 a Pato Bullrich con fotito ahí con la torre, con las velitas, ¿eh? Con todo ahí este clima de festejo, pero había otro clima un poquito más tenso por detrás de toda esta celebración y de la respuesta. Y como decíamos también, en este caso, Victoria Villarruel, que bueno, también hizo declaraciones propias, y que bueno, en este caso, dijo que no tiene ninguna justificación posible, dijo que era una vergüenza el accionar, en este caso, del jefe de gabinete, y bueno, se sumó también a toda esta polémica por las explicaciones que no explican nada, básicamente, con respecto al patrimonio de del jefe de gabinete. Pero bueno, en otro orden también de noticias políticas, aquí vamos a hablar de una figura que ha aparecido para pedir que el Congreso anule la condena a Cristina Kirchner, y es el diputado nacional de Encuentro Federal, Miguel Ángel Pichetto, que advirtió que la detención de Cristina deja al sistema democrático en una extrema fragilidad y comparó además el caso con la condena a Bolsonaro en Brasil, por ejemplo, y la aplicación del 2x1 por juicios de lesa humanidad. Así reclamó ayer jueves que el Congreso declare nula la condena hacia la expresidenta Cristina Fernández de Kirchner por la causa Vialidad y pidió también su liberación. Y declaró que tener presa a una figura que fue 2 veces presidenta y una vez vicepresidenta de la nación pone a la democracia en una situación de extrema fragilidad. Así hizo el pedido el legislador a través de un posteo en su cuenta personal de la red X, como durante su participación en el encuentro Argentina Productiva realizada en la ciudad de La Plata. El legislador enumeró una serie de presuntas fallas en el proceso, dijo que se incorporó a un juez que venía de otro tribunal, se trajo un fiscal cuyo destino era Rosario para juzgar narcos y se limitó la posibilidad de apelar. A esas objeciones sumó también la falta de imparcialidad al señalar que los magistrados de la Corte debieron apartarse porque venían de enfrentar un juicio político promovido por el propio partido de la acusada. En esa línea, Pichetto sostuvo que la conducta de un jefe de Estado se debe evaluar bajo un procedimiento especial y no por la vía común, y planteó que cuando llegó el recurso de queja ante la Corte, un accionar correcto hubiera significado que los integrantes se apartaran y se constituyera un tribunal ad hoc para juzgar a la expresidenta. Así que bueno, un poco las declaraciones que han resonado ayer desde, como decíamos, la cuenta de este X del senador, y bueno, un poco también poniendo de plano todo lo que sucede en torno a la causa que involucra a la expresidenta Cristina Fernández. Bueno, seguimos así de esta manera con más información y hemos llegado ya rápidamente a las 8 de la mañana, 30 minutos, así que nosotros nos vamos ahora, como corresponde, al servicio informativo y seguimos con más.
1: Suave, suavecito, nos vamos pegando poquito a poquito. 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
3: Transportistas autoconvocados rodearon el Palacio Legislativo en protesta contra la nueva guía de carga. Los camioneros denuncian que la normativa no los protege. Ataque cobarde sin códigos ni respeto, indicaron desde SUPU tras el intento de asesinato a un policía en Nuevo Yauri. El Sindicato Único de Policías del Uruguay repudió el intento de asesinato de un policía. Ricardo González, en representación de este sindicato, indicó.
4: Bueno, más allá de que nosotros del sindicato venimos trabajando, venimos apoyando a nuestros compañeros cuando se han hecho de esta característica, dándole todo el apoyo jurídico en caso de corresponder, en este hecho en sí la verdad que la preocupación y el abrir un poco, porque estamos ante un ataque y entendemos que a nivel de la justicia también se debe aceptar. El mensaje de cuando hay un funcionario popular que está uniformado correctamente y cuando se da un ataque de estas características no se puede dejar pasar por alto.
2: Internacionales.
3: Trump dice que se llegó a un acuerdo con Irán que se firmará en los próximos días. El presidente Donald Trump reveló a periodistas en el despacho oval de la Casa Blanca que se llegó a un acuerdo con Irán que se firmará probablemente en Europa en los próximos días y que ese entendimiento implica que no tendrán armas nucleares.
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0: 35 minutos pasaron de las 8 de la mañana y desde aquí seguimos compartiendo toda la información que querés conocer desde Radio Colonia AM550, donde nuevamente te recordamos 11 26 60 0550, el numerito para que te contactes con nosotros y compartas lo que quieras. Hasta las 10 te leemos al aire. Vamos a seguir hablando de un tema que, bueno, obviamente mencionábamos en las tapas de los diarios, en la lectura clásica que realizamos todos los días, obviamente el numerito de la inflación, lo que vino del dato del INDEC, y también venimos conversando sobre el alarmante crecimiento de la morosidad en las familias, ¿sí? Familias que se han endeudado para cubrir necesidades básicas, para pagar desde la cuota de un colegio de los chicos, para pagar las expensas, la obra social, la prepaga, bueno, cuestiones que nos atañen a todos como sociedad. Y es en este contexto en el cual la Universidad de Buenos Aires ofrece un asesoramiento gratuito ante esta situación, ¿no? Ante lo que es la alarmante crisis de endeudamiento y morosidad de las familias y también de algunas pequeñas y medianas empresas. Y para hablar más sobre esta iniciativa, en esta mañana, muy amablemente, Lisandro Piris, contador público y docente de la UBA, además es voluntario del Centro de Estudios de la Economía Personal y de los Pequeños Negocios, también de la Universidad de Buenos Aires, y muy amablemente nos ha atendido este llamado desde Radio Colonia. ¿Qué tal, Lisandro? ¿Cómo estás? Buen día. Lorena Frutos Coyán te saluda.
1: Hola, buen día, Lorena. ¿Cómo te va?
0: Muy bien, gracias por atendernos, Lisandro. Bueno, obviamente, a ver, comentábamos lo que veníamos haciendo como introducción, que es esto de la alarma que han despertado la creciente morosidad dentro de las familias argentinas. Y como decíamos, son cuestiones que involucran a cubrir necesidades absolutamente básicas, ¿no? Endeudarse para comer, y esto, bueno, lleva a un ciclo de que después se hace realmente muy complicado salir, ¿no es cierto? Contanos un poquitito esto, ¿no? Esta situación que están viendo las familias, y también mencionábamos a las pymes dentro de este escenario de morosidad, ¿no? Contanos un poco cómo está la situación del país, lo que han podido observar desde la UBA, y bueno, lo que los ha llevado justamente a tomar esta iniciativa.
1: Te comento, Lorena. Más que nada, primero, enfatizar en el trabajo que hacemos nosotros. Nosotros salimos a los barrios vulnerables de la capital, de la Ciudad de Buenos Aires, y también recibimos a los vecinos que saquen turno en la Facultad de Ciencias Económicas, ahí en Avenida Córdoba, con lo cual tenemos ese contacto uno a uno, por así decirlo, con la gente, en la cual nos sentamos y escuchamos toda su situación, por lo que están pasando, y en ese contexto intentamos brindarle información, guiarlos en la búsqueda de esa información, como para que puedan tomar una decisión más acertada y poder ir reordenando esa deuda, que muchas veces es complicada de entender porque se empieza a ver deuda de muchos lugares distintos, como decís vos, por ahí tienen la deuda de la tarjeta del supermercado, tienen deuda con otras tarjetas, a veces los bancos mismos te generan otra deuda adicional por un préstamo, las fintech, las billeteras virtuales también, con un solo clic ya te endeudan. Entonces, como que a veces la persona que se acerca ni siquiera logra todavía dimensionar la situación, entonces estamos tratando de intentar ayudar en esa parte.
0: Claro, qué importante, bueno, como decías, ¿no? Destacar el trabajo que realizan por esto, ¿no? Por el contacto personal justamente con la gente, ¿no? Que esto de evacuar todas las dudas, porque claro, llega un momento quizá uno, como vos bien decías, ¿no? Hace un clic, ya pide un préstamo. Antes era una situación mucho más compleja, para pedir un préstamo personal había que cumplir con un montón de requisitos, presentar documentación, y hoy día lo tenemos ya a disposición en el celular, y eso también hace que un poco caigamos en esto de, bueno, hacer un clic, otro clic para cubrir el otro préstamo que sacamos, y de repente no sabemos qué estamos pagando. Y me parece también otro eje importante, que vos acá obviamente sos el experto, el tema, ¿a qué tasas estamos sacando estos préstamos, Lisandro?
1: Sí, la verdad que las tasas son altísimas y muy dispares, porque un préstamo personal, tal vez, dependiendo de tu perfil crediticio, porque eso también es algo que ven los bancos, ¿no? Por ahí te ofrecen una tasa del 70, del 80, y tal vez una tarjeta de crédito están rondando un 120 o más todavía. Las fintech también cobran tasas muy muy altas por esa facilidad que te dan para pedir el crédito, evidentemente cobran tasas más altas. El banco que hace una investigación o por ahí tiene más información sobre la persona, a veces de acuerdo al perfil le puede ofrecer una tasa mejor. Por eso nosotros intentamos que entender bien cuál es la deuda, después ver qué capacidad de pago tiene la persona que se acerca, intentar también relevar los ingresos, los egresos, porque muchas veces se toman decisiones sin saber efectivamente cuáles son los ingresos mensuales, cuáles son los egresos mensuales. Y en base a eso, también aportando todo nuestro conocimiento que tenemos como profesionales de ciencias económicas, formados en la universidad pública, en la Facultad de Ciencias Económicas, les damos ese asesoramiento y los acompañamos para tomar decisiones que mejoren por lo menos la situación, que la verdad que es bastante complicada.
0: Claro. Sí, acá también obviamente es entender que nadie se endeuda porque quiere, y acá no estamos en situación de endeudarnos para, no sé, irnos de viaje al mundial o para hacer compras desproporcionadas. Estamos hablando de, como vos bien decías, ¿no? Esta recorrida que hacen ustedes por los barrios más vulnerables, con necesidades a cubrir básicas, y aquí es donde se entra justamente en esta espiral. Y a ver, yo te consulto, Lisandra, bueno, en tu experiencia, ¿no? Por supuesto, en este contacto que mantienes con la gente, en lo que has podido observar durante los años de tu desarrollo profesional. ¿Cómo estamos los argentinos en materia de educación financiera? ¿Realmente es algo que nos preocupa o quizás recurrimos a esto, ¿no? Un profesional cuando ya tenemos un poco la soga al cuello.
1: Nosotros la realidad es que desde el centro, desde el voluntariado, tenemos un enfoque más de dar herramientas, además de dar la ayuda. Porque si yo simplemente te digo cómo resolver la situación y no te explico de qué manera resolverla, la verdad que nada, o sea, no le estoy ayudando a esa persona. Entonces, estamos también trabajando en la parte de educación financiera de la población en general, en cada contacto. En cada contacto nosotros le explicamos, le damos información, le damos herramienta a la persona que se acerca para que después también en un futuro pueda seguir utilizando esas herramientas. Porque evidentemente si uno da simplemente soluciones y no le da también la educación que requiere, la persona probablemente vuelva a incurrir en los mismos problemas.
0: Claro. Ahí está lo fundamental también. Y a ver, yo te consulto también en este caso, bueno, como vos decís, ¿no? Desde el voluntariado, la tarea que realizan, digamos, porque en este caso, a ver, como para llevar un poco de tranquilidad, digamos, a la gente, ahora vamos a consultar entonces cómo se puede acercar la gente, a dónde puede hacer la consulta y demás, pero digamos, ¿hay una forma, digamos, de que podamos salir de este círculo de endeudamiento como para llevar un poco de tranquilidad, ¿no? Porque entendemos que el contexto económico es muy complejo para las familias argentinas, pero bueno, digamos, con educación, con esto, con herramientas, ¿se puede salir de este círculo de deudas, Lisandro?
1: Evidentemente, como bien decís, el punto de partida es tener una buena educación financiera, o sea, generar esas capacidades de entender la deuda, el crédito y la deuda no son malos de por sí, pero hay que controlarlos bien porque la verdad que son cosas muy peligrosas si uno no las entiende del todo bien o bueno, también la situación lo puede llevar a uno a endeudarse de forma desmedida y uno tendría que conocer bien cuáles son las consecuencias después de eso, ¿no? Pero evidentemente todo pasa por planificar, o sea, hay que tomar conocimiento de la situación y planificar de qué manera se puede sobrellevar esa situación, tal vez buscar otras formas de financiamiento, a una mejor tasa, a un plazo mayor. La realidad es que uno se puede refinanciar constantemente, entonces tal vez uno entra hoy en un crédito en el cual pueda consolidar todas sus deudas a un plazo mayor y con una cuota que pueda ir pagando y uno nunca sabe lo que sucede en Argentina, pero bueno, tal vez si bajan las tasas uno puede volver a refinanciar esa deuda a una tasa más baja. Y si suben, bueno, por ahí esa deuda se licúe. La verdad que uno no sabe lo que va a pasar en el futuro, pero bueno, hoy por hoy se toman las decisiones en base a lo que existe hoy y tener la educación como para poder después, ante otro contexto, tomar una mejor decisión.
0: Bien, excelente, Lisandro. Y te consulto porque hablamos de deuda y quizá uno piensa quizá solamente en créditos, ¿no? En estos créditos que te ofrecen los bancos, las billeteras Victoria y Sebas, pero también está otro eje importante que es la tarjeta de crédito para los argentinos, ¿no es cierto? Que también cuando uno entendemos que recae en esa situación de pagar solamente el mínimo, que obviamente se entiende que se paga el mínimo porque es lo que se puede pagar, pero también hemos visto que salen algunos informes o reportes que ya hay personas que ni siquiera están pudiendo cubrir el mínimo de la tarjeta. Bien, ¿qué pasa en esos casos? ¿De qué manera obran las entidades financieras en la situación en la cual una persona no puede cubrir, por ejemplo, el mínimo de la tarjeta de crédito?
1: Excelente pregunta, Lorena, y esto es un consejo que sí podría darse de forma generalizada. Uno cuando se la ve venir, por decirlo de alguna manera, o sea, ve que no puede afrontar esos pagos de la tarjeta de crédito, que a veces son varias tarjetas, porque uno tiene la del supermercado, después tiene la del banco, y después por ahí tiene otra más, y son varias tarjetas. Bueno, ahí hay que, es esto, ver cuál es la deuda, si no la puedo afrontar, buscar una forma de financiar esa deuda con un préstamo personal, tal vez, o con algún otro tipo de financiación a una mejor tasa, porque la verdad que las tasas de las tarjetas de crédito son muy altas, entonces ni siquiera a veces no sirve pagar el mínimo, pagar lo que uno pueda, porque la tasa sigue siendo muy alta. Entonces, tal vez buscar otra información, otro, acercarse al banco, averiguar. Muchos bancos ofrecen refinanciar la deuda de tarjetas con un préstamo y así bajar las tasas.
0: Ajá, bien, bien, bien, claro. Son dos herramientas que, bueno, vamos conociendo en esta situación, como decíamos, ¿no? Realmente la preocupación es mucha. Y ya te consulto, Lisandro, en este caso, a ver, ¿hay como, digamos, un miedo de la gente, por parte de la gente, de afrontar la deuda? Decimos, bueno, a ver, si yo me tengo que sentar y a ver todos los préstamos que tengo y todo lo que debo, ¿está como esa cuestión de un poco de negación, si se quiere?
1: Sí, sí, yo no creo que sea más, o sea, un sentimiento de miedo, sino de angustia, de también no saber cómo encarar el problema. La verdad que los testimonios que tenemos de la gente que escuchamos es, me están persiguiendo, me llaman todos los días de todos lados, me intiman a pagar de cualquier forma, lo que pueda, lo que sea. O sea, a la gente también la persiguen los acreedores, digamos. Entonces, también la situación emocionalmente es muy complicada de llevar. No es solamente lo financiero, lo duro, los números, sino también la parte más bien emocional de la persona. Entonces, la verdad que lo que les recomiendo a todas estas personas que estén enfrentando esta situación es que saquen un turno, que se acerquen a nosotros, que nos sigan en redes, que se enteren dónde estamos y que nosotros los vamos a poder asesorar y explicar de qué manera poder enfrentar esto.
0: Bien, excelente. Y ahí entonces te quería consultar. Entonces, bueno, como para que la gente sepa a dónde se dirigen, dónde pueden sacar un turno, ¿cuáles son los requisitos para recibir este tipo de asesoramiento?
1: Nosotros no tenemos ningún tipo de requisito, recibimos todas las consultas que lleguen, las vamos a recibir. Lo que sí, hoy por hoy estamos limitados a recibirlos en la Facultad de Ciencias Económicas. Tenemos una página web que es la del CEGEPYN, CEGEPYN. CEGEPYN, y en esa página web pueden solicitar el turno. También tenemos el Instagram, que nos pueden seguir por Instagram y enterarse de a qué barrios vamos a ir. Ahí vamos comunicando las jornadas que hacemos también de salidas territoriales.
0: Bien, excelente, Lisandro, excelente. ¿Y esto tiene algún tiempo? ¿Esto está abierto, digamos, en lo que resta del año?
1: Nosotros el consultorio lo tenemos abierto todo el año, excepto en el receso de verano, que cierra las puertas de la facultad, los martes y jueves, por el momento, de 13 a 14 horas.
0: Bien, excelente, excelente. Lisandro, la verdad que, bueno, queríamos comunicar nuestra iniciativa porque nos parece súper importante en este contexto que están viviendo, que estamos viviendo todos, ¿no? Todos como sociedad, como trabajadores. Así que realmente gracias por el trabajo que hacen, por las herramientas que nos brindan y, bueno, también un poco aquí llevar la difusión y para que todos tengan conocimiento de esta iniciativa. Así que muchas gracias, Lisandro, también por el tiempo que dedicaste aquí para comunicarlo con nosotros.
1: Muchísimas gracias a vos, Lorena, también por difundir esto que le va a ayudar a mucha gente.
0: Seguramente. Gracias, Lisandro. Que tengas un lindo día. Lisandro Piris, contador público y docente de la UBA, voluntario del Centro de Estudios de la Economía Personal y los Pequeños Negocios de la Universidad de Buenos Aires, pasó aquí por Primera Mañana.
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0: Ay, qué pena interrumpir a Luismi con esta canción, por favor. Pero bueno, tenemos que continuar, por supuesto, con más información aquí desde Radio Colonia AM550. Esto es Primera Mañana, ¿eh? Como todos los días, tempranito, tempranito te despertamos, ¿eh? Claro, somos como la alarma ahí que suena para levantarte, pero bueno, para compartir con vos toda la información, ¿eh? Bueno, se viene despejando el día, el cielo, me gusta este cielo, este solcito que está ahí luchando por aparecer, pero bueno, si ves que hay alguna nube dando vueltas, no te preocupes, porque hoy, no hay pronóstico de lluvia. Ya mañana no te puedo prometer lo mismo, ¿eh? Va a ser otra la historia, sobre todo en lo que son horas de la tarde-noche, ¿eh? Porque tenemos una probabilidad de lluvias para mañana sábado que es un poquito elevada, ¿eh? Estamos hablando de un 40 a un 70% de chances de lluvias, así que bueno, sabés que este fin de semana se viene con unas temperaturas, no te puedo contar a lo que va a ser el domingo. Bueno, ya te lo vamos a ir detallando de a poquito, en vísperas, claro, de este próximo feriado, este lunes 15 de junio, que va a ser feriado nacional, y que ahora vamos a repasar por qué, que vamos a conmemorar en este caso este lunes, ¿eh? Pero bueno, ten en cuenta esto, se viene un fin de semana, un sábado con lluvias, y un domingo, ay, ay, ay, que nos va a traer, chicos, ya estoy adelantando, después vamos a hablar de cómo sigue el claro el tiempo para el resto del país, porque decíamos, como el fin de largo, obviamente, vamos a ver qué pasa a nivel climático en el resto de este gran, gran país que tenemos, ¿eh? Porque, bueno, claro, decíamos, ¿no? El próximo lunes es feriado, se va a conmemorar, en realidad, es un feriado trasladable, ¿sí? El 17 de junio se conmemora el paso a la inmortalidad del general Martín Miguel de Güemes, ¿sí? Como decíamos, es una fecha que se ha adelantado para formar esto, ¿no? Este fin de semana largo y promover, claro, el turismo, ¿eh? Miguel de Güemes, Martín Miguel de Güemes, fue un militar y político clave durante la Guerra de la Independencia y como gobernador de Salta lideró la Guerra Gaucha, ¿sí? Y defendiendo así con éxito la frontera norte del país contra las avanzadas realistas, protegiendo el territorio de las Provincias Unidas del Río de la Plata, ¿eh? Así que como cada 17 de junio, al ser un feriado trasladable, en esta oportunidad, en este 2026, lo vamos a conmemorar este lunes 15, haciendo este fin de semana XL, ¿eh? Pero bueno, como decíamos, a ver, este fin de semana XL, para quienes nos quedaremos aquí en la ciudad de Buenos Aires, ¿qué nos va a traer? Bueno, el sábado decíamos, ¿no? Frío, frío, atenti, una mínima de 6 grados, una máxima de 14, y esta inestabilidad, este cielo mayormente nublado, esta probabilidad alta de lluvias en la tarde-noche, y atenti con el domingo, chicos. Un grado la temperatura mínima, ¿eh? Y tan solo 10 grados la máxima. ¡Qué fresquete nos va a traer el domingo aquí en la ciudad de Buenos Aires! ¿Eh? Bueno, un día ideal, ideal. Una mañana para tomar algo calentito, unas medialunitas, algo rico. Se ayunan en la cama, ¿por qué no? Unos mates con una famosa, la torta matera. Ese bizcochuelo sencillo ahí que podemos hacer en un ratito nada más. Así que hay que aprovechar y descansar el domingo. ¿Eh? Y bueno, el lunes también, atención, no se va a quedar atrás el lunes, ¿eh? Porque el lunes, ya te cuento, que nos va a traer aquí en la ciudad de Buenos Aires una mínima de 4 grados y una máxima de 14, pero me gusta el lunes porque en la página del Servicio Meteorológico Nacional está el dibujito del sol pleno, sin ninguna nube, así que, ay, por fin lo veremos. Ya nos habíamos olvidado cómo era el sol a todos estos días nublados, así, neblinosos. Bueno, el lunes cielo bien despejado, para, bueno, disfrutar el día de la mejor manera posible. Después te vamos a contar un poquito qué planes podés hacer en este fin de semana largo, aquí tanto en la ciudad de Buenos Aires como a los alrededores. Acá hacerte nomás como para que te hagas una escapadita corta y vayas y vengas en el día, pero también lo puedas disfrutar, ¿por qué no? Pero bueno, vamos a comentarte ahora que ya que comentamos, por supuesto, en la tapa de los diarios, lo que es el dato de la inflación, sí, que ha celebrado, como decíamos, el gobierno nacional. Bueno, como no este número con este 2,1% que cerró en el mes de mayo. Bueno, vamos a hablar un poco también de algunas cuestiones que ha dejado este informe, porque el INDEC ayer revelado que la inflación del mes de mayo, como decíamos, fue del 2,1%. Sin embargo, ¿qué hubiera pasado? Vamos a hablar un poco también con lo que hubiera sido la versión actualizada del índice de precios al consumidor. Se recuerdan, ¿no? Esta implementación de la actualización que quedó postergada indefinidamente luego de también lo que fuera la salida, lo que motivara la salida de Marco Labaña, el entonces director del organismo estadístico, bueno, con esta metodología que no se pudo aplicar, que no hubo voluntad, evidentemente, de aplicar, una metodología nueva que otorgaba mayor peso dentro del índice de precios al consumidor a los servicios públicos y al transporte, cuyos valores aún deben ser ajustados para corregir distorsiones de periodos anteriores. Pero bueno, lo cierto es que en este caso, si se midiera el IPC con la canasta actualizada de la encuesta de gastos de los hogares en 2017-2018, la inflación de mayo habría rondado un 2,3%, por ejemplo, acumulando un 15,6% frente al acumulado de 14,7% que muestra el INDEC en estos primeros 5 meses del año. A ver, estos informes indican entonces que hubiera estado, por supuesto, en un nivel, en una escala un poco mayor, porque esta actualización postergada implicaba reemplazar la canasta de consumo basada en el relevamiento del 2004 por una construida a partir de la Encuesta Nacional de Gastos de los Hogares del año del periodo 2017-2018. El cambio no suponía una nueva medición desde cero, sino incorporar una fotografía más actualizada de en qué gastan básicamente su dinero los argentinos. Las modificaciones más relevantes afectaban la ponderación de varios rubros dentro del índice, como por ejemplo vivienda, agua, electricidad y otros combustibles, y en este caso que también involucraban a otros ítems como el transporte, sí, que habría subido, habría tenido una suba importante, y también comunicaciones, alimentos y bebidas. Y aquí la razón por la cual la canasta actualizada arroja una inflación más alta en el contexto actual tiene la explicación directa por los rubros que habrían ganado peso en el nuevo índice, que fueron precisamente los que más subieron en el mes de mayo, ¿eh? Según el informe del INDEC, los precios regulados avanzaron 2,4% en el mes, con los combustibles, la electricidad y el agua entre los principales impulsores. Y esta dinámica explica la brecha entre ambas mediciones, porque al asignarle mayor protagonismo a los servicios dentro de la canasta, el índice captura con mayor intensidad los aumentos que se han registrado en estos rubros durante el mes. Y la inversa también es válida, porque en un escenario donde los alimentos suben más que los servicios, en la nueva metodología podría mostrar una inflación más moderada que la actual, ¿eh? Pero bueno, seguimos todavía con esta metodología, esta medición y este número que cerró ayer de la inflación de mayo, 2,1%. Así hemos llegado a las 9 de la mañana en punto, y en punto nos vamos al servicio informativo de Radio Colonia y continuamos aquí en Primera Mañana.
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2: Sábado y domingo con temperaturas bajo cero y fuertes heladas, anunció Nubel Cisneros. El meteorólogo adelantó que en la noche del sábado habrá pasaje de mucha nubosidad que generará algún chaparrón en toda la franja costera, despejándose rápidamente. Fuertes heladas en la noche del sábado y del domingo, temperaturas por debajo del cero, muy probable menos 3 y menos 4, adelantó. Legisladores de la oposición en la Comisión de María Dolores piden remover directores que votaron a favor de la compra. Además, el diputado colorado Carlos Ristrón dijo que se pretende elevar las actuaciones a la Fiscalía General de la Nación.
3: Nosotros cuando presentemos nuestro informe al plenario de la Cámara de Diputados, con todo lo recopilado y la información que salió de esta comisión investigadora, es que elevamos o vamos a elevar al plenario de la Cámara de Diputados 4 puntos fundamentales. En los cuales el primero que se destaca es el de reenviar toda esta información a la Fiscalía General de la Nación, porque recordemos que ya existe una denuncia penal al respecto. Luego, poder reiterar que luego de lo investigado, este proceso de compra constató irregularidades en lo que fue la compra.
1: Internacionales.
2: Netanyahu habló con Trump sobre el memorando de entendimiento con Irán. El presidente de Estados Unidos, Donald Trump, habló con el primer ministro de Israel, Benjamín Netanyahu, sobre el memorando de entendimiento que se está formalizando entre Estados Unidos e Irán, del que Israel no es parte, según publicó la cadena estadounidense ABC News, que señala que incluirá la eliminación del material enriquecido.
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0: 9 de la mañana, 8 minutos en todo el país. Acá estábamos hoy hasta las 10 compartiendo toda la información con vos en este día viernes, viernes pre-fin de semana largo, viernes 12 de junio, día en el cual se conmemora el Día Mundial contra el Trabajo Infantil. Y para hablar justamente sobre esta efeméride, sobre esta jornada, y esta mañana muy amablemente nos ha atendido la licenciada Alejandra Perinetti, directora nacional de Aldeas Infantiles SOS. Buen día, Alejandra, ¿cómo estás? Reina Soto, estudiante, saluda.
1: Muy buenos días, ¿cómo estás?
0: Bien, muchas gracias por atendernos, porque bueno, aprovechamos esta jornada de efeméride como para justamente poner aquí en tema de conversación esta cuestión que es el trabajo infantil, que uno dice, bueno, pero en esta época, año 2026, ¿seguimos hablando de trabajo infantil? Coméntanos un poco la situación actual, Alejandra.
1: Bueno, sí, me parece que es muy importante poner en la arena política este tema, que es una realidad muy apreciante, no solamente para nuestro país, sino en el mundo entero. Ahora, ¿qué pasa en nuestro país? Como verdaderamente no se producen estadísticas relacionadas con la situación de la niñez, en todas las problemáticas que se pueden abarcar, no sabemos con exactitud cuántos niños y niñas trabajan en la actualidad en nuestro país. Ahora, lo que sí podemos saber es que hay mayor incidencia de trabajo infantil en las zonas rurales y, por supuesto, en los contextos de mayor vulnerabilidad, que es sobre los que trabajan aldeas infantiles. ¿Qué pasa con el trabajo infantil? Lo que debería un país hacer a partir de los datos estadísticos es generar políticas públicas. Si bien en nuestro país hay una ley que penaliza el trabajo infantil, esto queda demasiado acotado. ¿Por qué? Porque lo que necesitamos justamente son políticas públicas, como te decía recién, que apunten a la concientización de la sociedad en su conjunto y también las familias. Porque los niños pasan por diferentes espacios durante su vida, y en estos espacios es donde se puede lograr prevenir el trabajo infantil. ¿Qué vemos en la actualidad? Es que hay muchos niños y niñas que realizan tareas domésticas intensivas. Esto es lo que prohíbe la ley. Pero me gustaría acá poder contarte de qué se trata estas tareas domésticas intensivas.
0: Sí.
1: Esto, exacto, esto lo que ocurre y cómo incide en la vida de los niños es perdiendo oportunidades de aprendizaje, de juego, educativas, la posibilidad de socializar desde otro lado y evitar lo que, como te decía, ocurre en nuestro país cuando vemos que los niños están inmersos en tareas domésticas intensivas para colaborar con sus padres o para colaborar dentro de su espacio familiar. Acá algo que habitualmente ocurre y que es fácil de detectar son los niños y las niñas que están en la vía pública solicitando o vendiendo algún elemento que posibilite un ingreso superior en su familia. Claramente lo que tenemos que hacer acá es fortalecer los ingresos de sus familias, garantizar la permanencia de los niños en la escuela, acompañar a esas familias y mejorar las oportunidades que estos adultos tienen. ¿Por qué? Porque si no, viene todo esto a colación que te contaba anteriormente, que siempre muestra la pérdida de ejercicio de derechos de niños y niñas.
0: Claro. Yo te escuchaba pensando y pensaba, claro, en situaciones que hace muchísimos años atrás eran como naturalizadas o normalizadas, ¿no? Esto de que el niño colabore en tal tarea, que la niña se dedique a hacer tal cuestión doméstica. Pero bueno, qué importante esto que vos decías, ¿no? Si no hay estadísticas, si no hay números, si no hay un dato que refleje la realidad, cómo tomamos esto, ¿no? Cómo tomamos las políticas públicas que ayuden a sacar a los niños de esta situación. Vos comentabas un poco también que esta situación se da en los entornos, por ejemplo, rurales, ¿no es cierto? Te quería consultar, ¿hay algún dato, alguna información sobre cuáles son las mayores tareas a las cuales se ocupan los niños y las niñas en este contexto de trabajo infantil?
1: Bueno, cuando me refiero a zonas rurales, no son exclusivas, pero por ejemplo, en zonas rurales es muy frecuente ver a los niños y las niñas trabajando en la tarefa, en tabaco, en la yerba, en el té, porque obviamente los niños y niñas tienen mayor motricidad fina, y esto es muy buscado en la cosecha de hojas tan pequeñas. Esto es como una característica que vemos en el norte de nuestro país. Y después, muchas veces, lo que también vemos en las ciudades que se encuentran en las inmediaciones de las grandes capitales de la Argentina, son niños y niñas que acompañan a sus padres en el trabajo que realizan en la recolección de residuos, ¿no? Para luego clasificar. Y esto, ahí es cuando donde la ley viene a traernos de tareas domésticas intensivas. Porque claramente no hablamos de aquellas tareas domésticas donde los niños apoyan o contribuyen, que claramente esto impacta en la autonomía de ese niño, ¿no? Poner la mesa, lavar los platos, barrer un cuarto. Digo, no estamos hablando de esto. Estamos hablando de tareas intensivas.
0: Tal cual, tal cual. Alejandra, te consulto, entendemos obviamente que toda esa situación trae consecuencias, obviamente, consecuencias que pueden ser, entiendo, desde físicas hasta emocionales. ¿Cuáles serían justamente los problemas más acuciantes derivados del trabajo infantil?
1: Bueno, creo que uno de los más importantes y que también nosotros desde los territorios como aldeas infantiles vemos es la deserción escolar, la poca permanencia de los niños en los espacios educativos, la pérdida, ¿no?, de esta trayectoria que el niño realiza con controles de salud, las tareas, la inserción educativa, los espacios de juego. Esto es lo que vemos en las comunidades, que se pierden los niños y las niñas por tener que trabajar. Y ahí está el foco del trabajo infantil, y ahí está el foco de una organización como la nuestra y muchas otras organizaciones, que lo que vienen a traer y poner en la agenda pública es que el trabajo infantil en nuestro país está penalizado y efectivamente necesita de políticas públicas que apoyen a la concientización y a evitar el trabajo infantil en nuestro país, porque realmente es una situación crítica. No podemos mirar para otro lado, tenemos que atender esta problemática, y por supuesto el Estado, que es el principal garante de derechos de niños y niñas, es quien debe poner poner en práctica la búsqueda de estadísticas, de información, y luego la generación de políticas públicas.
0: Bien, bien, Alejandra. Te consulto para que se comprenda este concepto, ¿no es cierto? Digamos, cuando hablamos del trabajo infantil, digamos, ¿hablamos de una edad mínima para realizar alguna tarea de trabajo? ¿Hay algún marco legal en nuestro país e internacionalmente que disponga una edad específica para que una persona pueda comenzar una tarea laboral?
1: Sí, exactamente. La ley lo que trae es que a partir de los 16 años los adolescentes pueden trabajar, pero con un régimen muy particular, que lo que nos invita es a no perder el espacio educativo al trabajar en un horario muy acotado, pero además en tareas muy específicas que no influyan en la salud del niño, ni tampoco en todos aquellos espacios donde efectivamente un niño o un adolescente transita. Y quiero a eso agregarle, porque vos me estás hablando de a partir de cuándo está permitido, yo quiero traerte que en las últimas estadísticas, que Aldeas no trabaja sobre ellas porque realmente son tan antiguas, que vienen desde 2016, 2017, ajá,

0: como para, bueno, como vos decías, la relevancia de hablar de esta cuestión que todavía sigue siendo una problemática en el país y en el mundo también, ¿no? Entendiendo, por supuesto, cada país con sus propias características y particularidades, bueno, la situación que viven en general los niños y los derechos que se ven vulnerados. Así que te agradecemos, Alejandra, enormemente este tiempo que dedicaste para hablar aquí con 031 de Colonia.
1: No, los agradecidos somos nosotros porque desde nuestra organización justamente lo que preservamos es que se garantice el ejercicio de los derechos de niños y niñas. Muchísimas gracias.
0: No, por favor, un placer, Alejandra, que tengas un lindo día. La licenciada Alejandra Perinetti, directora nacional de Aldeas Infantiles, en este contexto, en este día 12 de junio, en el cual se conmemora el Día Mundial contra el Trabajo Infantil, pasó aquí por Primera Mañana.
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Seguimos con más información en Primera Mañana. Comentábamos hoy, sí, esta conmemoración, esta fecha para hablar del trabajo infantil, del flagelo que eso representa, por supuesto, pero también este 12 de junio nos trae otra efeméride. ¿Eh? Hoy se conmemora el Día de los Adolescentes y Jóvenes por la Inclusión Social y la Convivencia contra toda forma de violencia y discriminación. Esta fecha que fue establecida en el año 2012 mediante la ley 26.809 en homenaje al nacimiento de Ana Frank, 12 de junio de 1929, como recordatorio de la importancia de la tolerancia, el respeto por la diversidad y la lucha activa contra el prejuicio. Por eso hoy se promueve a la reflexión, hacia el análisis sobre cómo los discursos de odio y la discriminación afectan los derechos humanos. También se fomenta el diálogo, se crean espacios libres de violencia donde los jóvenes se reconozcan como ciudadanos democráticos y también se intenta empoderar a la juventud, impulsar a los adolescentes a tomar un rol activo contra las prácticas discriminatorias y la opresión. En nuestro país, el Centro Ana Frank Argentina suele realizar diferentes actividades culturales, muestras y programas de formación en valores para fomentar justamente la inclusión

en esta efeméride. Así que, bueno, un poco el repaso en la historia aquí desde Primera Mañana, por como todos los días, por supuesto, por AM550. Y ahora vamos a dejarte con un recreito musical, con la buena música que trae Facundo Olechea, nuestro operador, y seguimos adelante con mucho más.

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1: ANEP aprobó por unanimidad la donación que hizo el presidente Orsi de la camioneta Hyundai Santa Fe. La Administración Nacional de Educación Pública aprobó por unanimidad la donación que hizo el presidente Orsi de la camioneta. Tras la polémica por la compra con un descuento de $25,000, el primer mandatario anunció la donación para el traslado de escolares. Yamandú Orsi reconoció problemas de competitividad del país y valoró el proyecto de ley que presentó el Ministerio de Economía. El presidente afirmó que la iniciativa busca posicionar mejor al Uruguay para bajar los costos de producción.
2: En algunos lugares ya hemos escuchado que haya más canchas de césped sintético. Está difícil, pero bueno, algunos ya lo están haciendo, depende de las ligas. Y también todas las ligas son distintas. El ejemplo de Varela es único. Yo nunca había escuchado una propuesta donde los gurises se equilibran en los equipos para que el campeonato sea parejo. Eso es genial. Bueno, hasta planteo para que sea más barata la figurita. Claro, pero hubo una buena noticia. Europa les compra el arroz y eso es buena cosa. Hace un año estuve negociando con la gente de Panamá para que no bajara la compra. Pero bueno, hubo una buena noticia. Yo creo que todos la debemos celebrar, que es la celebración del trabajo. La cuota de arroz se pudo concretar con Europa. Por supuesto que hay temas de costo fijo. Es un país que tiene problemas de competitividad. Por eso la ley hoy que se mandó al Parlamento de Competitividad busca eso.
0: Argentina.
1: Según el INDEC, una familia necesitó 1.500.000 pesos en mayo para no ser pobre. El Instituto Nacional de Estadística y Censos dio a conocer el índice de precios al consumidor de mayo, donde una familia compuesta por 4 integrantes necesitó 1.498.741 pesos argentinos para superar la línea de la pobreza. Esto representa un 2% más que el mes previo.
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Seguimos transitando la última media hora de esta primera mañana informativa, por supuesto por Radio Colonia AM550, en este modo viernes, viernes 12 de junio, y ya por supuesto palpitamos el fin de semana, pero estamos palpitando también, en este caso, un frente frío que viene avanzando con temperaturas polares que nos van a dejar para este sábado y para este domingo especialmente, ya que este fin de semana largo, atención también con esto, por supuesto, llega con una advertencia del Servicio Meteorológico Nacional para el área metropolitana de Buenos Aires, en la cual se esperan heladas, cielos despejados y temperaturas que no van a superar los 10 grados, ¿eh? Así que atención, porque este escenario responde al avance de un frente frío que atravesará el centro del país desde mañana sábado y dejará paso a un anticiclón con características propias de una masa de aire invernal, ¿eh? Antes de este descenso térmico, la jornada del viernes, te recordamos que va a traer un aumento temporario y moderado de temperaturas, en este caso para la zona sudoeste de Buenos Aires, y atenti, ¿eh? Ten en cuenta entonces, para hoy tenemos buenas condiciones del tiempo, aunque ya como sabes la mañana arrancó fría, pero luego mañana sábado va a ser el día, vamos a decirlo, bisagra, ¿eh? Para la región, porque el avance del sistema frontal va a traer lluvias en el centro del país que luego se van a desplazar hacia el norte en la segunda mitad del día. Y detrás de ese frente, las altas presiones comenzarán a ganar terreno y producirán una mejora gradual de las condiciones. Pero ese mismo proceso es el que dejará luego a la provincia de Buenos Aires expuesta a este frío, al frío más pronunciado hasta ahora del periodo, según han indicado los especialistas. Aquí entra en juego el domingo, entonces, con un panorama que muestra mínimas gélidas, ¿eh? Con una probabilidad de precipitaciones que va a quedar restringida solamente para el norte del país durante la mañana, mientras que en el centro argentino, con Buenos Aires justamente ahí como eje, va a comenzar a sentirse de lleno los efectos de este anticiclón, con cielos mayormente despejados, pero claro, con una contracara térmica, esta elevada probabilidad de heladas en el centro y oeste de Buenos Aires, ¿eh? El AMBA y el norte bonaerense van a quedar bajo la influencia directa de un núcleo frío, por lo que se espera que las madrugadas de el domingo y del lunes sean las más gélidas del fin de semana, ¿eh? Pero claro, todo esto, como decíamos, esta masa de aire frío que viene entrando, por supuesto, desde el sur, también trae alerta naranja por tormentas de nieve en la Patagonia, ¿eh? Atención con esto, porque también el Servicio Meteorológico Nacional ha elevado a alerta naranja el pronóstico por nieve en sectores cordilleranos de Neuquén y de Río Negro, en este caso también para el fin de semana. Atención con nevadas persistentes y ráfagas de hasta 90 kilómetros por hora, ¿eh? Para esta jornada, para este viernes, la advertencia se mantiene vigente, abarcando más territorio y sumando también zonas bajo nivel naranja, según el sitio de noticias Río Negro. De acuerdo con el Servicio Meteorológico Nacional, la alerta amarilla por viento prevé circulación del oeste con velocidades de entre 40 y 60 kilómetros por hora y ráfagas que pueden alcanzar o superar incluso los 100 kilómetros por hora. Así que tengan en cuenta también para la zona, por ejemplo, de Bariloche y Villa La Angostura, quienes en este fin de semana largo han hecho la valija y han partido para esas latitudes, bueno, van a tener la concentración de condiciones adversas para este fin de semana, porque bueno, se viene, claro, un paisaje obviamente nevado, precioso, divino, pero atenti con las alertas que están ahí dispuestas para esta zona, sí, sobre todo con esto, ¿no? Las ráfagas de viento intensas y las nevadas, ¿eh? Así que hablamos de temperaturas muy, muy frías también en este caso. Este frente frío, como decíamos, se va a desplazar para otras áreas y también va a andar haciendo de las suyas, trayéndonos un frío, bueno, para tener cuidado, ¿eh? Para tener precaución y para pasar lo mejor posible en este fin de semana largo, ¿eh? Así que bueno, como estamos en modo viernes, vamos, ¿eh? Con un poco de música y seguimos con mucho más.

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Y como bien decíamos, no solamente estamos en modo viernes, sino que estamos en modo fin de semana largo. Ah, claro, por supuesto, se viene este fin de semana largo del mes de junio. Y te vamos a contar, si todavía no te decidiste, si todavía no sabes para dónde rumbear, algunas propuestas que tiene planeado no solamente la provincia de Buenos Aires, obviamente también el resto del país, pero vamos a centrarnos en aquí las escapaditas, estas salidas tranquilas, aquí cerquita, acá nomás, las fiestas populares, los eventos gastronómicos, ¿sí? Alguna competencia deportiva también, actividades culturales y experiencias vinculadas a lo que es el patrimonio y la naturaleza, porque bueno, uno de los grandes atractivos para este fin de semana será la quinta fiesta de la trufa negra argentina, que va a tener lugar este sábado 13 y domingo 14 en la localidad bonaerense de Pihué, partido de Saavedra, un evento dedicado a uno de los productos gourmet más exclusivos del mundo, que va a reunir a productores, emprendedores y chefs, obviamente, en torno a esto, a la trufa negra, con charlas especializadas, cocina en vivo y degustaciones varias, pero también va a tener la gastronomía su rol protagónico en diferentes puntos de la provincia. Por ejemplo, en Coronel Suárez se va a desarrollar una nueva edición de Ñam, paseo gastronómico gourmet, mientras que en el partido de Mar Chiquita, la localidad de Atlántida, será sede del Festival Itinerante del Chocolate y el Alfajor. Ay, chicos, ya estamos ahí preparando el auto y yendo, Por su parte, los polvorines aquí en Malvinas Argentinas tendrá la Feria Sabores del Mundo, que va a reunir platos típicos de diferentes culturas junto a espectáculos en vivo. Pero las tradicionales fiestas populares también van a decir presente con propuestas en toda la provincia. Tenemos, por ejemplo, el aniversario número 129 de Norberto de la Riestra, allí partido 25 de mayo, la fiesta patronal de San Antonio de Padua en Merlo y la fiesta del pastelito también, ahí anotadísimos, la localidad de Gómez, partido de Bransen. En el plano cultural, la agenda va a incluir actividades por el aniversario número 50 del partido de Malvinas Argentinas, una charla, en este caso una nueva edición de FILAB en los barrios de Almirante Brown, y también habrá celebraciones como la fiesta de San Antonio de Padua en esta localidad, el encuentro festivalero en Tres Arroyos y la Settimana della Italianata, donde en Maipú, que va a rendir homenaje a las tradiciones de la colectividad italiana, por supuesto. Pero el deporte también va a tener su espacio destacado con carreras y competencias en Berazategui, Villa Gesell, Adolfo Alsina, Lincoln, Juan y San Antonio de Areco. Qué lindo San Antonio de Areco, cómo lo amamos. En Montehermoso se va a llevar a cabo el séptimo concurso de pesca embarcada en la Laguna Sauce Grande, mientras que Balcarce tendrá como propuesta trekking en la Sierra La Barrosa. Para quienes buscan quizá experiencias más vinculadas a lo que es la naturaleza, el patrimonio, bueno, por ejemplo, Chascomús va a realizar visitas dramatizadas en la historia Capilla de los Negros, y La Plata va a ofrecer recorridos guiados por edificios emblemáticos y circuitos religiosos. En tanto, Pinamar será escenario de una jornada de observación de aves rapaces urbanas, y la agenda se completa en este caso con ferias, exposiciones de relevancia. En la localidad de Azul se va a desarrollar la Expo Miel 2026, junto con la Fiesta Nacional de la Miel, por supuesto, y en Berazategui se va a abrir el Salón Nacional de la Creatividad y el Diseño Artesanal. Y por su parte, San Pedro, acá también cerquita nada más, va a inaugurar una muestra dedicada al artista Miguel Prelato. Así que bueno, les hemos dejado una variedad impresionante de propuestas, de planes para este fin de semana, en todas las distancias, para todos los gustos y para todos los bolsillos también, que es lo más importante, chicos. Así que a planear, a abrigarse, a pesar del frío, a pasarla bien y disfrutar de este fin de semana XL del mes de junio.

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continuamos con más aquí en esta mañana fría en la ciudad de Buenos Aires, pero nosotros estamos ahí abrazados al calor del Mundial 2026, recién inaugurado, recién estrenadito, y un Mundial 2026 que también tiene el calentamiento global como titular, hay que decirlo, porque claro, la preocupación de los diversos especialistas es que, bueno, este calor extremo que está amenazando justamente toda la zona en la cual se disputa este Mundial 2026 también puede amenazar el rendimiento de los jugadores, Bueno, ya ha comenzado, como decíamos, de manera oficial este Mundial 2026 y durante 6 semanas 48 equipos de todo el mundo van a disputar 104 partidos en 16 ciudades de Estados Unidos, México y Canadá, con jugadores y aficionados que van a enfrentar a un contrincante mucho más incierto y quizá hasta perjudicial para la salud y rendimiento físico que los eventuales equipos rivales, y es esto, ¿no? El calor extremo. A medida que aumentan las temperaturas globales por la quema de combustibles fósiles, este Mundial 2026 podría convertirse en un ejemplo vivo de cómo el cambio climático está transformando el deporte, obligando a repensar horarios, condiciones de juego y medidas de protección para atletas y también para espectadores. Un estudio de la ONG Climate Central, que agrupa a climatólogos, meteorólogos y comunicadores científicos, señala que durante la Copa del Mundo, casi la mitad de los partidos tienen al menos un 50% de probabilidad de disputarse bajo condiciones de calor que afectan el rendimiento físico. En 26 de esos encuentros, el cambio climático aumentó esa probabilidad en al menos 10 puntos porcentuales. Según el informe, 97 de los 104 partidos programados tienen alta probabilidad de registrar temperaturas superiores a 28 grados. Este umbral térmico está asociado a una disminución del rendimiento físico y mayores riesgos para la salud de los jugadores. En este caso, por ejemplo, vamos a hablar de un caso en que el escenario ideal, ¿no?, en que Argentina llegue a la final, va a jugar 7 partidos con más del 50% de chances de que el calor afecte a su rendimiento y 5 partidos donde el cambio climático aumenta esas probabilidades en al menos estos 10 puntos porcentuales que menciona el estudio. En los tres partidos de la fase de grupos tiene más del 50% de probabilidades de sufrir calor que afecte el rendimiento de los jugadores. Cuando los mundiales de fútbol se juegan en el hemisferio norte, el fixture de los partidos coincide justamente, claro, con el verano, y esto genera desafíos adicionales tanto para los deportistas como para toda la organización en general del evento. De hecho, recordemos el último Mundial de Qatar 2022, que nos trajo la tercera estrella, bueno, tuvo que jugarse, recordemos, en noviembre y diciembre, sí, debido a lo que son las altas temperaturas en la zona, en la época de verano para esas latitudes, ¿eh? Pero bueno, estamos transitando en este caso una situación anormal devenida, por supuesto, del cambio climático. Y en este caso, algunos estudios demuestran que a temperaturas superiores a 28 grados se puede reducir la frecuencia de la aceleración, la distancia recorrida por los jugadores y los tiempos de recuperación también. Y esto no solamente afecta al desempeño individual y a la seguridad de los deportistas, por supuesto, sino también el ritmo de juego, las estrategias de los equipos y también el espectáculo en general para los aficionados. A medida que las temperaturas suben, los riesgos también aumentan. La exposición prolongada y la deshidratación pueden provocar agotamiento por calor o incluso el golpe de calor, sobre todo en partidos de gran importancia, en los cuales los jugadores tienden a esforzarse más allá de sus límites naturales. También recordemos que han incluido que ha sido un poco criticado, este cooling break, ¿no? Esta pausa para hidratación, pero bueno, que también en este caso es necesaria teniendo en cuenta este calor abrumador que está viviendo en estos momentos todo el hemisferio norte en general, pero bueno, mucho más considerando el evento deportivo que tiene ahora a todos como protagonistas.

Y así, amigos y amigas de Radio Colonia, hemos llegado al final de esta edición de viernes 12 de junio. Aquí ella palpitando el fin de semana largo, por supuesto, recordemos el lunes es feriado nacional, pero igualmente aquí nos reencontraremos con toda la información, con todo lo que querés saber, a pesar del feriado y del frío también, ¿eh? Nosotros ahora de a poquito vamos levantando campamento, le vamos dejando el espacio, el estudio a ellos, a los chicos que caen ahora a la mañana, a Donato, a Nacho, a Pato, al Doc, la Regina, que van a seguir con mucha más información. ¿Van a hablar de fútbol? Claro, por supuesto, obviamente. Recién estrenamos Mundial y ya obviamente tenemos material de sobra para charlar, largo y tendido. Pero bueno, les deseamos por supuesto que pasen lindo fin de semana, que tengan un buen viernes, un buen sábado, un buen domingo, y como decíamos, ¿no? A pesar del frío, de las condiciones y del feriado, los vamos a esperar tempranito a las 7 de la mañana el lunes para hacer primera mañana como todos los días.

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1: La bancada de senadores del Frente Amplio se reunió con el presidente Yamandú Orsi, al tiempo que los senadores de la coalición de izquierda respaldaron al mandatario tras el episodio de la camioneta. Siempre se va a respaldar a Orsi, es un canario que lo conoce todo el mundo, dijo Daniel Caggiani.
2: Nosotros siempre vamos a respaldar al presidente. Trabajamos mucho para que el Frente Amplio sea gobierno nuevamente, para que Yamandú Orsi sea uno de los presidentes más votados, por lo menos con 1.200.000 votos. Tenemos una bancada muy fuerte, tanto en diputados como en Senado, y siempre vamos a respaldar a nuestro presidente, porque en realidad es parte de nuestra responsabilidad como militantes políticos, y en eso no hay ninguna duda. Yamandú es un tipo honesto, es un canario que lo conoce todo el mundo, sabe dónde vive, es un tipo muy cercano a todos los ciudadanos del Uruguay. Comete errores como cualquier presidente, como cualquier diputado y cualquier senador, y sin duda tiene también la capacidad de reconocerlo.
0: Argentina.
1: La inflación de mayo fue del 2,1% y se desaceleró por segundo mes consecutivo. La inflación de mayo fue del 2,1% y marcó una desaceleración en su ritmo, según informó el Instituto Nacional de Estadística y Censos. Subió 33,2% contra el mismo mes del año pasado y anotó una baja de 0,5 puntos porcentuales respecto a abril.
0: Deportes.
1: Colapinto va por la recuperación en el Gran Premio de España de Fórmula 1. El piloto argentino Franco Colapinto disputará el Gran Premio de España en Barcelona, correspondiente a la séptima fecha del campeonato de Fórmula 1.
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0: Muy buenos días, 5 minutos han pasado de las 10 de la mañana. Arranca este Caímos a la Mañana de día viernes. ¿Te interesa declaraciones juradas? ¿Te interesa un pendrive encontrado en algún lado? ¿Te interesa el índice de inflación? No, no nos interesa nada. Eso, estamos en época mundialista y lo único que nos interesa es lo que pasó y va a pasar.
1: ¿Ustedes buscaron en sus cajones a ver si tenían algún pendrive que se habían olvidado ayer?
0: No. Pongo contento porque encuentro un billete de 500 pesos en un pantalón que no puse a lavar. No paso de ahí.
1: Yo que me pongo contento cuando encuentro la media que correspondía al par.
0: Sí, ayer junté un par. Ayer, encima era nueva. Mi mujer igual me avisó, me dijo, mirá que va una sola media. Sí. Así que dejala ahí en stand-by hasta que aparezca la otra. Y dos lavados después.
1: Mi abuela, que en paz descanse, cuando te le tocaba hacer las medias, dejaba, estas son las guachas, son las huérfanas.
0: Claro, las huérfanas. Gran idea, uno de mis hijos compra todas medias blancas. Claro. Ya fue.
1: De la misma marca, del mismo texto.
0: Sí, pero sí, cuando vas, genérica, compra de a varios pares y ya fue.
2: Volviendo al tema del pendrive.
0: Sí.
2: Todo un año al lado nuestro nunca nos dijo cómo ganar plata.
3: Mirá la que tira Antonio. Mirá que suave arrancó Antonio.
1: Tiene razón. No compartió la información.
0: Sí, igual viste que empiezan a encontrar.
2: Un favor a tus compañeros. Mira, poné $100 acá que dentro de 6 meses tenés 1.500.000.
3: Pero a ver, Antonio, ¿vos cómo pones las manos en el fuego de que Pato Cannulli no es millonario? ¿Cómo sabes que Pato Cannulli no tiene $300.000 en la casa?
2: Pero ojalá los tenga, ni lo sé. Pero a ver. No lo sé y no me interesa, ojalá los tenga. Seguramente se lo ganó con su trabajo.
0: Nuestro operador,
4: ¿y quién te pensás que lo robé?
0: El señor Facundo Galechea aporta que esta persona le aconsejó a Nacho que apostara el peso.
2: ¿Ah, sí?
0: Exactamente.
3: Sí, claro, es verdad.
0: Sí, tiró consejos.
3: Tiró varios factos.
0: Sí, tiró factos. Bueno, pues saludo formalmente. Buenos días, señor Lucas Molina. Buenos días, señor Ignacio de la Peña. Buenos días, señor Antonio Narresina. Buenos días, señor Pato Cannulli.
4: Buen día, buen día.
0: Entiendo que se acostó tarde, Pato Cannulli.
3: Sí.
0: Y no por una noche de trajín de otro índole que no sea el futbolístico, se quedó a ver hasta el final absoluto de.
4: Sí, total. Gran partido, gran complemento sobre todo.
2: Pero mira vos.
0: Eso, segundo tiempo. El primer
2: yo
0: tiempo.
2: Los primeros 15.
1: Sí. Yo vi hasta que se le rompió la camiseta al de Chequia o el de República Checa. Que para mí es República Checa, déjense hinchar la huevo con Chequia.
2: Para mí es Checoslovaquia.
0: Sí,
4: Eslovaquia ya se.
2: Bueno, para mí es Checoslovaquia.
4: ¿Para vos es la Unión Soviética?
2: Para mí es la URSS. Sí.
4: Claro, ¿para vos es Yugoslavia?
3: Es Yugoslavia.
4: Sí, ¿para vos es Zaire?
2: Sí, es Zaire.
4: Mira, ¿para vos es el Congo belga?
2: Sí, es el Congo belga.
1: La camiseta de Yugoslavia es
4: racista.
2: Bueno,
4: las camisetas
1: de Yugoslavia eran mucho mejores que la de Serbia, la de Montenegro.
0: ¿Cuál?
1: Las camisetas de Yugoslavia eran mucho más.
0: Sí, está bien.
4: Che, era igual, mejor equipo.
0: Me gustó la de México a mí.
3: Qué aburrido el partido de México. No. ¿Alguien lo va a decir? Un embole.
2: Total.
3: Qué aburrido. Sí, los muchachos, los sudafricanos, o sea, esos son los mejores 26 sudafricanos que pudieron encontrar.
1: Y porque los otros juegan a rugby.
3: Claro.
0: Les pido que me corrijan. Yo encontré.
3: Y esos son muy buenos.
0: En los sudafricanos y en los chequios.
3: Sí.
1: Checos.
0: Sí, claro. Ingenuidades futbolísticas. Algunas.
3: Burradas.
0: Claro. El arquero saca el arquero de Chequia.
2: Sí. Checoslovaquia.
0: Y la mandó fuera.
1: Tienen nivel de nacional. ¿Por qué este mundial es chiquitapista?
3: Es muy chiquitapista. Es la misma sensación.
1: Aparte,
3: que lleguen los cruces de mata-mata, porque esto es un embole.
1: Hay tres ceremonias inaugurales, hay tres.
2: Sí,
3: Aparte, va Shakira, que no es Shakira. Estamos todos locos.
1: Vos imaginate a Tapia haciendo un mundial. Se juega en la cancha, una inauguración en Cancha Barraca, otra en Santiago del Estero
3: y otra en Río.
0: A ver,
2: bien chiquitapista.
0: El hablar de la jornada de ayer, vamos a ir al futbolístico, a lo duro del análisis futbolístico por parte de quienes entienden.
1: Vamos a ir con las noticias importantes de la selección.
0: Pero, claro, bueno, por eso también vamos a hablar de lo que viene a nivel selección, esta preocupación en un rollo, veía hoy no en las redes, sino en algún portal, preocupación por nuestro arquero, porque
1: ayer hubo un jugador de la selección argentina que no estuvo en el entrenamiento.
0: Ajá.
3: No estuvo por lesión, porque
1: no estuvo, no salió al campo de juego.
3: Mira. Sí, ya sé que Shakira es nuestra, le digo a Facu Lechea.
0: Claro.
3: Pero estaba diciendo que las especulaciones que empezaron.
0: Sí, es que está muy perfecto.
3: Está impecable.
0: Muy.
3: No, pero lo que digo es.
0: 49 tiene.
3: ¿Qué?
0: Boludo, ¿no?
1: Sí.
0: Más allá de que le digas lo que le digas al rostro, ay, que te tocaste, no te tocaste, tiene un cuerpo.
3: Sí, 49.
1: Una mujer hermosísima.
0: Tallado.
3: Pero aparte, viste que ya empezó el mito de que no era.
0: Pero perdón, ¿quién puede dudar si era o no era Shakira con el movimiento de caderas, que es una marca, un sello? Es imposible, o sea, puede haber una excelentísima, una mejor bailarina.
3: Sí. Pero ahora, yo te pregunto, vos sos Shakira, una estrella mundial. Sí. Sí. Te dicen, tenés que entrar a esta falopeada otra vez, ya lo hiciste 80 veces. No, pero hiciste medio tiempo de
0: el
3: Super Bowl.
1: Ella es artista exclusiva de FIFA.
0: Ah. Pero como este nunca, muy falopa.
3: Por eso, y vos decís, che, maná, nunca sé.
0: Aparte, no sé si lo notó, playback.
3: Maná. Por eso.
0: Maná haciendo playback, todos haciendo playback.
3: Ah, ¿te viste todo?
0: Yo lo vi casi todo también.
3: Yo no estaba mirando una
0: serie. Dale, ponele un equipo vacío sin nada a los Maná.
1: Manos compartidos.
0: La verdad que
1: no tiene un tema hace 10 años, Maná.
0: No, igual no importa, está todo bien, son gloria. Está todo bien. Pero a mí me pareció muy muy berreta la presentación. Los bailarines, cuando le tocó actuar a Shakira, los bailarines de Shakira eran bailarines de Shakira. El resto éramos nosotros coreografiando.
1: Eran todos mexicanos.
3: Si hiciésemos una presentación en Argentina, una inauguración.
1: Va a pasar en 2030.
3: Va a pasar. Sí. A estos los llevas, a los de Herbago, ¿no los llevas?
0: ¿A los Herbago?
3: ¿A quién llevas?
1: Sí. Yo llevo a Lali.
3: ¿Sabes
2: a quién llevo? A Joaquín Levington.
3: Ah, un turf va.
0: Puede ser un turf.
1: Sí. Hay que ir a buscar la casa, hay que esperar, hay que ausentarlo 48 horas antes.
0: Sí, que fijarse.
2: Aparte, Joaquín Levington estuvo en la final de River Palmeiras, ¿no?
1: Tuvo Flamengo.
2: Flamengo.
4: En Lima.
2: Sí.
1: ¿Eh?
2: Sí.
1: Sí. Son muy
0: bueno, lo cuida la semana anterior.
2: Sí. Tranqui. Me encanta. Me encanta Joaquín Levy.
3: No, vos viste que a estos tipos, si los sacás de esa rutina vertiginosa, se pierden.
0: Sí, sí.
1: Abel Pinto cantando lindo.
3: Pero.
1: No.
2: Sí.
0: Sí, te lo van a pedir.
3: Para el lindo, pero yo digo ceremonia inaugural de
1: Shakira.
3: Así, yo.
1: Shakira no, Lali.
3: Lali me gusta. Herbag me gusta.
1: Herbag también.
0: Herbag también más.
3: Algo más autóctono, como meter así una.
1: Chaquinio para la vecina, digo.
0: Y te van a pedir. Te van a pedir un folclore.
3: La Sole mete todo.
1: La Sole.
3: Mete pop y folclore.
0: Lali la Sole.
1: Claro, Lali la Sole.
0: Es más, y se mandan algo juntas.
1: Sí, claro.
0: Sobre el final y se sube Abel.
3: Un Duki.
0: Como para ser. Sí, podría ser.
3: Tiberio.
0: Podría. Estamos tirando ideas.
1: Puede ser, Duki, pero no, a mí no me convencería. Yo sí me lo pones en la lista. Si tengo que decidir yo, digo. No.
3: Pero vos sos más de. Vos irías más por esto, lo de. ¿Cómo se llaman? Lo que cantan cuarteto. No los Totora, los otros. ¿Cómo se llaman?
1: ¿Todos esos?
3: No, el otro.
2: ¿Los Palmeras?
3: ¿Los Palmeras?
1: Yo pondría los Palmeras.
4: Los Palmeras. Y ya estuvieron en un show.
3: Yo sé a los otros. 2019. ¿Cómo se llaman eso? Lo de que hicieron la de Nahuel Penisi, que le hicieron cuarteto. ¿Cómo se llaman? No me sale.
0: Ya sé.
1: Banda 21.
3: No, Banda 21 no. Los que son casi Banda 21. Estos son otros. Vos los vimos en vivo, Donato.
0: Sí,
3: sí.
1: ¿No son los Totora?
0: Ya sé de quién.
3: No son los que no son.
1: Los Totoras estarían porque son amigos de Chiqui.
0: Oye, ahora me dejaste. ¿Viste cuando te la clavan ahí?
3: ¿Cómo bien?
2: Chiqui va a estar dentro de 4 años. Así va a estar el fútbol.
1: Sí, fui. Por lo menos hasta después de ese mundial no se va a ir. No se
3: La conga. ¿Cómo nos costó, Dios? Menos mal.
0: No, yo porque lo busqué, no me acordé.
3: La conga está repegado.
2: Yo lo escuchaba todos los días viniendo para acá.
1: Para mí cierra Lali con la Sole. Arrancamos los Palmeras, la conga.
3: Pero escúchame, Lali, en la inauguración de acá, ¿no?
1: Sí.
3: Supón que reelige el Jabo.
0: Sí.
3: Y le canta, quiero que en la sombra y el fanático me vuelve loca.
0: Y por ahí,
3: me parece
0: día,
3: que.
0: Ese día tranquila, Lino.
3: Pero esa la tiene que cantar, es un temazo.
0: Se la van a pedir.
3: Sí. O sea, no me la sé, pero es un temazo.
4: Sí. Igual, si Pelé es reelecto, claro, va a ser el presidente durante el próximo mundial y va a estar. Porque nunca no está.
3: Sería espectacular, le canta Lali ahí.
2: Iría Lali a cantar si es el.
3: Sí, Lali se planta, ¿sabes cómo?
0: Lali va ahí, es malo, mira.
3: Sí, claro, aparte lo señala. Sí. Viste que le hace los gestitos de los pulgares.
1: Aparte
3: de
1: Jabo no va a saber ni que es el mundial.
2: No.
1: No va tan ni enterado. Pero ¿cuándo empieza esto? ¿Qué pasa en River? Va a preguntar.
3: Jabo, la futapola.
1: La futapola.
2: Ahí va. Es bostero mucho de fútbol, no entiendo.
1: Al Caputito, de la futapola.
3: Sí,
1: el asesor de la futapola va a tener.
3: Sí. No lo jodan que está laburando.
2: ¿Qué va a estar laburando?
3: Está laburando para él, para sus redes.
0: Está trabajando para sí.
2: Ahora claro. Sí.
0: Bueno, ¿qué dejó?
4: Futabola.
0: Arranquemos por el partido de México-Sudáfrica.
3: Aburrido.
0: Sí. ¿Qué dejó?
4: ¿Salió igual que Homero en la película de los Simpsons?
3: ¿Fue una grabación, no fui yo?
2: Yo no vi el primer tiempo, porque me fui de acá a las 4.
3: Qué envidia.
2: Justo para el segundo.
4: Yo sostengo que no estuvo tan malo.
2: Insoportable.
3: Es un partido de mundial inaugural. Tendría que ser un partido atractivo.
2: En un momento hice zapping con cuestión de peso.
4: Ah, mira.
2: era más divertido.
4: Claro. Antonio no es serio.
0: El primer tiempo. No, perdón. Vi el segundo, vi el primero y era un.
3: Cuestión de peso es un programa.
0: Te vas.
3: De cuestión de. ¿Viste? Sí, te quedas.
2: Siempre yo hoy veo los últimos 10, 15 minutos que es cuando los pesan.
3: Claro. Bueno, hay un morbo.
0: Sí, claro. Por supuesto. Trae la grúa. Dale, la concha.
3: Cuando los pesan, faltó que quedan los gordos.
0: Claro.
3: Bueno. Cancelado, Antonio. Estamos. Cancelado.
0: Bien, yo vi el primer tiempo de este México-Sudáfrica. Un garronazo, no pasaba nada. El segundo, Pato me decía recién, antes de entrar, que el segundo, yo algo escuché ahí mientras me estaba yendo a dormir, que era como, se puso un poquito.
4: Más. Pero para, ¿vos decís del de México o del de Corea?
0: No. De México también.
4: Inaugural. Ah, no, porque el de Corea. Que hacía dormir después.
0: Sí, el de Corea sí estuvo bueno el segundo tiempo.
3: Más o menos.
4: No, para
3: más
4: mí o sí, menos. Bueno.
2: Yo vi el primero y me entregué.
4: Mirá, y con el partido que hiciste.
3: Y puso la repe, cuestión de peso.
2: Claro. Es más, ¿querete una cosa? Me dormí tanto en el entretiempo que me desperté esta mañana. ¿Sabes cuándo me enteré el resultado? Acá, cuando llegué, dije, uy, ayer jugaron.
3: ¿Cuánta gente echaron ayer en el partido inaugural?
4: El mundial pasado y en Rusia hubo 4 expulsados en todo el campeonato. Ayer en el partido inaugural ya hubo 3. Bueno. Y los 3 bien expulsados.
2: Un árbitro de lo peor que vi en mi vida.
4: Uno de los momentos más virales, se podría decir, del partido de ayer fue cuando Sampaio intentó hablar inglés.
3: Sí.
4: Y le costó una barbaridad y la cara del muchacho sudafricano diciendo what are you saying? What are you talking to me?
2: Que Sampaio es el árbitro que dirigió la vuelta de la semifinal River Boca en cancha de Boca. River había ganado el primero 2-0, hizo lo imposible para que gane Boca, tanto es así que en una jugada chocan 2 jugadores de Boca y cobra falta a favor de Boca.
0: Increíble.
2: Eso fue lo que hizo Sampaio ese River Boca, yo nunca vi un arbitraje igual.
3: En su defensa mínimo había un jugador de Boca lastimado.
2: Lástima, sí, claro. Por eso.
0: Fácil, un favor de Boca.
3: Claro, yo fácil, veo las consecuencias, digo, bueno, hay 2 jugadores de Boca lesionados. Falta para Boca.
2: El peor arbitraje que vi más corrupto fue el de Sampaio en ese Boca River, porque fue en cancha de Boca.
5: No la viste otra.
2: ¿Eh? No. Un día un árbitro después de un partido que River había perdido 4-0. Un árbitro que era amigo mío, un partido internacional, no era argentino el árbitro, pero yo lo conocía, porque cuando venía a la Argentina venía siempre a comer a mi restaurante. Y cuando le llevo la camiseta, que vos le llevas la camiseta
5: con el número atención, que...
2: pero buscás.
5: Con el número.
2: Buscás, claro. Me dice, Antonio, si no llegan al área, yo no pude hacer nada.
0: Y bueno.
3: Che, hablando de camiseta, ¿regalaron ayer en la radio mi camiseta?
5: Estamos regalando una por semana.
3: Ah, mirá, porque era mía esa, pero bueno, está bien, se las dejo. ¿Qué es para mí esa?
5: No.
2: Le dije quién era el árbitro.
3: Sí.
0: Vamos a la tanda y continuamos. Vamos a hablar, por supuesto, de lo que viene, porque todos los días vamos a tener fútbol mundialista, así que vamos.
5: Sí, además en la selección, hay que hablar de la selección. Tenemos un día bueno y un día malo en la selección. Vamos alternando.
0: Mm-hmm. Bueno, bien. Vamos a la tanda y ya lo contamos. Dale.
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0: caídos. 21 pasaron de las 10 de la mañana hasta las 13. Hacemos este Caímos a la Mañana. ¿Qué pasa con la selección?
1: Y lamentablemente en la selección argentina tenemos días buenos y días malos, ¿no? De aquella buena sensación que nos había quedado después del partido de Islandia. Ayer decíamos muy temprano la lesión de Tagliafico, y que se empieza a sumar también una preocupación por Nico González, que tiene una sobrecarga. Que si bien obviamente no es para dejarlo afuera del Mundial, pero es un jugador que constantemente en los últimos tiempos tiene lesiones musculares. Nico González ya se quedó afuera del último Mundial por cuestiones físicas. Yo creo que un poco en la cabeza del entrenador juega esto, de que no te voy a dejar afuera otra vez. Lo mismo pasó con Lo Celso, que sí quedó afuera del Mundial también con lo justo en Qatar, y que quizás hoy el nivel de Lo Celso no termina de convencer al público en general. Entiendo que el entrenador sabe lo que le puede dar él, porque ha sido un poco Lo Celso como una refundación de la selección argentina, más allá de que después aparecieron los Enzo, aparecieron los McAllister, sí. Que hoy empieza a empujar también el Colo Barco.
2: Sí, sin duda. El Colo Barco hoy es el Enzo de hace 4 años.
1: Sí. Exactamente. Lo mismo. El Enzo o el McAllister.
2: Sí, o el McAllister.
1: Está para meterse en cualquier momento.
2: McAllister como que ya tenía más.
1: Ya tenía un poquito
2: pero
1: más.
2: Enzo, lo digo, es Enzo.
3: Enzo había debutado incluso la fecha FIFA anterior, claro, al debut del Mundial con la selección argentina. El tema es que Enzo Fernández, claro, lleva solo 6 meses en Europa. Barco que lleva casi 2 temporadas ya en Europa, ¿no?
1: Sí, no le fue muy bien en la
3: cuando pasó. En el Estrasburgo esta temporada estuvo bien, sí. Recién por eso lo compró el Chelsea, que igual es lo mismo porque son del mismo grupo.
1: Pero la noticia importante en el entrenamiento de la selección argentina tiene que ver con que Nico Paz no entrenó. Y hay que prestarle mucha atención a eso. Estamos a pocos días del debut de Argentina y yo vuelvo a decir lo mismo, hasta 24 horas antes puede cambiar la lista. Ayer se lo llamó a Senesi, que tiene mucho que ver con lo que sucedió con Tagliafico. Mucho que ver con lo que sucedió con Tagliafico. Yo no creo que si Tagliafico estaba bien, Senesi se metía. Porque ya entendió que Medina le va a jugar en el lateral y que no va a ser un central, y que más allá de que lo puede necesitar en algún momento o en algún pasaje del partido lo puede llegar a hacer, ya Nico Paz jugó de lateral, le gustó y ahí cumplió y va a terminar jugando ahí, porque no hay una necesidad de traer un central zurdo. Sí, entonces eso, creo que la lesión de Tagliafico tiene mucho que ver con eso. El nivel de Senesi daba para que juegue este Mundial,
2: Sí.
1: Estaba para que juegue este Mundial por encima del de Medina. Lo que lo mete a Medina en la lista es la polifuncionalidad, porque puede jugar en lateral, puede jugar como central, porque es zurdo, y en algún momento hasta pudo jugar como segundo volante de contención. Pero lo de Senesi está claramente ligado a la situación de Tagliafico, que en principio no jugaría, no está para jugar el primer partido.
3: Sí, de hecho los primeros 2.
1: Por eso dije,
2: hay dudas con respecto al segundo. Hay que ver que el tamaño del desgarro, pero hablan de un desgarro grado 1. Por
1: sí.
2: Ahí en 10 días, 12 días.
1: Yo creo que si Argentina arranca con el pie derecho, el segundo partido no lo juega porque no lo va a arriesgar.
4: Porque no va a ser. Claro.
1: Pero en caso de necesidad, habría que ver cómo llega ese partido.
2: Eso pasa mucho por las necesidades. Por ahí no lo arriesgás. Si ganás el primer partido y con una diferencia de gol importante, tenés menos necesidad de...
1: Vos con 4 puntos hoy clasificás, porque clasifican los mejores terceros. Uno entiende que con 4 puntos vas a ser un mejor tercero.

0: Y por otro lado, ayer también, a los dos laterales derechos, tanto a Montiel como a Molina, no los ven al 100. No los ven al 100. Y también hay preocupación con eso. Porque si en ese lateral no tenés otras posibilidades. Porque en el izquierdo, volvemos a decir, puede jugar Medina, puede jugar Lisandro Martínez, hasta incluso puede jugar el Colo Barco, puede jugar Nico González si está bien, pero en el lateral derecho tenés solamente dos laterales.
1: Exacto. ¿Sí? Y ninguno de los dos está al 100%.
0: Ninguno de los dos está al 100% para el debut. Se entiende que Molina ya está recuperado, pero de lo futbolístico y en cuestiones físicas le está faltando. Le quedan días a Argentina para el Mundial. Y que Montiel recién se recuperó el otro día antes de jugar. Claro. Que de hecho lo probaron para ver hasta dónde estaba.
1: Sí, lo probaron más que otra cosa. Ayer hablábamos, no fue acá, fue en el programa de Splendid, que ganando un partido, o sea que con 3 puntos ya podés ser uno de los mejores terceros.
2: Claro.
1: Pero hay dos formas distintas de sacar 3 puntos. Una es ganando un partido, pero perder los otros dos. La otra es empatando los tres. Empatando los tres tiene una contra, que es diferencia de gol que vas a tener es cero. Ganando uno, si ganás por 2 o 3 goles, es mucho mejor que empatar los tres. Si ganás por 3 goles, y, o sea, para sacar 3 puntos, te ganás 1 y perdés 2.
2: Claro.
1: Podés quedar con resultado, con diferencia de gol a favor, depende por cuánto ganaste. Exacto. Y por cuánto te ganaron.
0: Sí, sí, pero es por si uno de los dos partidos, claro, y ganás 4-0.
3: El tema es que generalmente, sí, cuando vos sacás 3 puntos por haber ganado 1 y perdido 2, son muchas malas chances de tener diferencia de gol negativa. Por la simple cuestión de que
1: perdés partidos. Sí, depende por cuánto ganaste, por cuánto perdés.
3: Claro. Igual Argentina no está en un grupo como para especular ser tercero. Argentina, sí, es superior a las 3 selecciones.
1: Pero el hecho es así. Si vos ganás por 3 goles y después perdés los 2 por 1, quedás con saldo a favor de 1. En cambio, si empatás los 3,
0: no
1: vas a tener
0: saldo
1: puntos
0: a favor.
1: Igual, pero saldo,
0: pero sin saldo
1: va a ser 0.
2: Bien, ¿y qué pasa con la situación del Dibu Martínez? Que decía que estaba ahí hablando con Tocali, gesto de dolor.
0: Sí, le duele, es una fractura, le quedan algunos días. Yo vuelvo a insistir, para un arquero es mejor tener una fractura que tener una molestia física. Lo entablillás, lo vendás, lo ponés bien, le inmovilizás toda la zona y puede atajar, se lo infiltrará para el tema,
2: sí,
0: del dolor.
2: Sí, claro.
0: Pero el Dibu va a llegar. Puede que lo cuiden unos días por en el primer partido, puede pasar. No voy a decir que no, volvemos a decir, el rival que tiene Argentina y el primer partido, si bien es un debut, cualquiera de los otros dos arqueros, tanto Rulli como Musso, están a la altura para atajar en la selección argentina. Obviamente que el Dibu es un está por encima, ¿no? Porque es un escalón más. Pero si le quedan algunos días, yo entiendo que no van a arriesgar para el debut.
2: Bien, perfecto. Y bueno, hoy, ahora después lo desarrollamos, Pato. ¿Qué tenemos a partir de...? ¿Qué fútbol tenemos hoy?
3: Hoy tenemos 2 partidos con otras 2 ceremonias inaugurales, porque desde las 4 de la tarde juega Canadá frente a Bosnia-Herzegovina y un partidazo a las 10 de la noche, porque en Los Ángeles, Estados Unidos, va a jugar frente a Paraguay, la Paraguay de Gustavo Alfaro. En un rato vamos a hablar de cómo vienen, cómo son los equipos, cómo van a ser también las ceremonias de hoy, que también van a durar 1 hora y media como las de ayer, o por lo menos van a arrancar 1 hora y media antes del partido. Pero bueno, hoy es el último día que tenemos 2 partidos. A partir de mañana, yo digo que arranco un poco más en serio el Mundial, porque vamos a tener 4 partidos por día a partir de mañana hasta que terminen la fase de grupos. Igual en 16avos también vamos a seguir con muchos partidos en cada jornada.
2: Bien, perfecto. Quiero que hagamos lo que prometimos y hicimos. Y es para aquellos incautos, inexpertos, ignorantes del tema futbolístico, ¿qué mirar? ¿Qué ver?
3: ¿Qué para... partidos mirar?
2: Claro, para poder entender...
3: Lo podría usar como un arroba. Arroba qué partidos arroba mirar. Qué partidos
4: hashtag mirar, podría ser.
2: Sí. Un hashtag podría ir, pero qué mirar, qué ver, porque como digo siempre,
0: la mente es brillante,
2: lo dije 1000 veces, yo sigo la pelota y es como, no, fíjate cómo se están parando, fíjate lo que es lo que se vino hablando de cuál era la formación de este equipo, un poquito, tampoco vamos a hacer mucho porque tampoco lo vamos a entender, pero un poquitito de línea para aquel inexperto futbolístico. Nos vamos a ir a las noticias. Hoy tenemos efemérides de viernes, de sábado, de domingo. Tenemos
3: sí.
2: Claro, claro.
4: No, el lunes.
2: Así que no. Vamos, por supuesto. Ahora nos vamos a las noticias y hasta las 13 horas hacemos Caímos a la mañana.
4: 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Uruguay.
5: El senador del Frente Amplio, Daniel Caggiani, acusó a la oposición de hacer una tormenta en un vaso de agua. La polémica por el ascenso de fiscales. El Frente le quitó el apoyo a tres nombres de fiscales letradas departamentales para ser ascendidas, algo que despertó el malestar de los señores de la oposición al conocerse el hecho.
6: Bueno, se tomó la decisión de volver a la comisión porque había algunas informaciones que todavía no habían sido brindadas por fiscalía, que se va a ampliar ahora, sobre todo en términos de cuando se hace un concurso, hay una lista de prelación, en este caso son de 10 fiscales. Esa lista de prelación no fue, por lo menos, usada ordenadamente. Y bueno, queríamos saber cuál es el criterio, por qué se optó por ingresar algunos fiscales antes y ahora están ingresando otros. Y bueno, es un poco más ampliar un poco la información. Esto es recontra natural.
4: Argentina.
5: La suba en verduras impidió que la inflación fuese más baja en mayo. El nivel general del índice de precios al consumidor registró un alza mensual del 2,1% en mayo del 2026 y acumuló en el año una variación del 14,7%. A nivel de las categorías, los precios estacionales tuvieron el mayor incremento debido al aumento de las verduras compensado por la caída de frutas.
4: Deportes.
5: Finalmente, Senesi irá al Mundial en lugar de Valerdi. El defensor central Marco Senesi finalmente será el reemplazante de Leonardo Valerdi en el Mundial de Estados Unidos, Canadá y México, donde la selección argentina integra el Grupo J.
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0: por lo pronto el gobierno ensayó una foto, ¿no? En reunión de gabinete, donde, como había prometido el jefe de gabinete, le iban a hacer soplar la velita a Patricia Bullrich. Uh-huh. Se mostró en una foto, todos como todo muy bien. Lo cierto es que el periodismo...
1: Pasan las mejores familias también.
0: Claro. El periodismo especializado, aquel que tiene llegada a casa de gobierno, aquel que tiene fuentes importantes, y no hay tal apoyo.
1: No, ¿sabes lo que tiene? Que yo ayer me crucé a varios influencers que apoyan al gobierno actual, nacional, sí. Y sabes que su consejo es, después de la entrevista del otro día, ya está.
2: Dicen, no sabíamos.
1: No, dicen.
2: A guardarse.
1: Javier.
0: Volvé a casa.
1: Javier. Hacelo, Javier. Eso es.
0: Sí, realmente es. No podíamos esperar otra cosa. Digo, la inconsistencia. Y no me voy a referir a lo que. No es mi expertise, no es mi conocimiento. No me refiero a la inconsistencia fiscal, a la inconsistencia tributaria. La inconsistencia del argumento, claro, del argumento de Adorni. De. Poco más que me encontré medio palo verde en un cajón. La verdad es que a nosotros, que justamente no estamos en el hilado fino de la
2: aparte
0: cuestión...
2: Aparte, la otra pregunta es, ¿viste? Porque nosotros... perdón, te corté.
0: No nos termina de convencer, digo. Y de verdad, yo no soy oposición del gobierno. Puedo pensar distinto, pero de ningún modo me considero opositor de querer destruir.
1: Pero también uno tiene que ser coherente y si cuestiona. A uno cuestiona al otro. Pero esto es tratar de ser objetivo, no en tus colores.
2: En todos los momentos, digamos, ¿no? Porque es como... como si tu hermano se mandara una cagada y vos digas... Sí, la verdad que es un... Que te mandaste una cagada.
1: Sí, pero
2: sos,
1: ¿sabes que lo
2: sos
1: que
2: un logi? No deja de ser tu hermano, no deja de quererlo. Sí.
1: Pero viste que dicen ser y parecer. Si lo que vos si vos lo que me estás diciendo es verdad, hace que me lo crea. Porque si vos, como me lo estás contando, no me lo crea.
0: Claro, pero lo que a gente como Bullrich, como Patricia Bullrich, tiene el derecho a. Y todos, ¿no? Pero ella, digo, siendo parte del gobierno, tiene derecho a reclamarle. Es. Esto es, ayer la veía María Eugenia Telerico, la ex UIF, sí. Es como, no podés naturalizar sentarte a dar una entrevista y decir, sí, viste, yo robo en negro, sos funcionario. Claro. Yo entiendo que el presidente, lo dijo el presidente, Milei lo ha dicho, este país se ha dedicado como país a chorearle a los contribuyentes.
1: Y tuviste varias puertas para bloquearla.
0: Sabemos todo lo que es, a ver, cualquiera que se
2: pero
0: haya dedicado.
2: El presidente lo sabe de buena fuente, porque él laburaba de... ¿no?
0: Bueno, ahí está. Lo que yo digo es esto, yo puedo bancarlo a Milei en ese concepto, como lo ha dicho, y es decir, porque cualquiera que haya emprendido o haya formado parte de un emprendimiento, sabes que el fisco en la Argentina es un socio en las ganancias, y olvídate, en las pérdidas estás solo, pero en las ganancias es socio, y cuando vos perdés te toca perder a vos solo, eso lo sé, sí. Y yo entiendo, y yo hasta coincido con Adorni, que no es él el único que ha ahorrado en negro en la Argentina.
2: No,
0: porque quiere estar corrido del tema impuesto y todo. Está todo bárbaro. Pero te tocó asumir en un gobierno.
2: Tuviste la posibilidad de blanquearlo. Pero, diste la posibilidad de blanquearlo.
0: Yo lo digo siempre esto. Pero lo digo y lo siento, Nosotros cinco. Seis, sí. Con Facu, siete. Nosotros un equipo de 10 lo hacemos mejor, boludo.
2: Sí, claro.
0: Pero no te imaginás vos que vamos a asumir, che, ¿tenés el gas pago? No lo diría.
1: Pero no solo.
0: Piénsenlo así.
1: Escúchame.
0: Mirá que no. ¿Me va a entrar una bala si yo me entero que tengo una tía que no pagó Metrogas en Italia? Pero no, sí. Me va a entrar una bala por esto. Pelotudo.
1: Pero,
0: eso, a eso voy.
1: Pero, dona, escúchame.
0: Nosotros lo haríamos mejor.
1: Le están cayendo.
2: Y aparte, por otro lado, perdón, esta situación. O sea. ¿Cómo? O sea, si vos encontrás $500,000, que vos decís que son de una herencia de tu papá.
1: Sí.
2: O sea, yo llego a encontrar $500,000 en el cajón de mi viejo y digo, ¿en qué estaba metido este tipo?
0: Aparte, a ver.
2: ¿Dónde sacaste $500,000?
0: Chicos, ¿por qué se tardó tanto? Hay una arquitectura contable. Miren que.
2: Y la otra le digo, ¿y por qué me hiciste vivir así?
0: No, pero por supuesto.
1: Pero escuchamos una.
0: forma parte, pues esto solo para
1: de Babi Echecopar,
0: ¿no? Ahí está. Lo del señor Babi Echecopar, que forma parte de esta familia, es un abofeteo.
1: Es que sabe
0: lo que
1: tiene.
0: El comedor,
1: sí, es que lo que tiene. Es que además es. Ah, sí, no, es ni siquiera es tan caro. Porque sabe que tiene que poner una moneda de cubo. Te digo, no es tan caro. No. Y no es tan caro. Hacerte todo el comedor. Claro. No te hablo de si te haces secarilla, ¿entendés? Pero para, antes de eso, quiero decir, vos decís,
2: igual,
1: nosotros,
2: igual de odontología está todo en dólares, chicos, ¿eh?
1: Sí, pero sí, sí, si compró Bitcoin a $3,000, decís, bueno, este Bitcoin no lo compro y, no sé, hago tal o cual otra cosa. Pero, por ejemplo, vos decías, nosotros lo armaríamos mejor. Pato Canuli, por ejemplo, acá viene y habla y dice, no supo cosechar una victoria. Y nosotros acá le saltamos todo y le decimos, perdió. Se dice perdió.
0: Sí, sí, sí.
1: ¿Sí? No supo cosechar, perdió. Ahora le están cayendo en redes sociales, de verdad, estoy diciendo, y por eso lo tomo de ejemplo, con que utilizó términos al hablar de Bitcoin que los traders no usan. Que lo usa la gente macro, ¿entendés? Como nadie le dice así a eso. ¿Entendés? Nadie dice cosechó, no supo cosechar una victoria. Perdió, dice la gente, perdió.
3: No supo minar un Bitcoin.
1: Entonces, que habló de distintos términos que entre los que están metidos desde el 2013 y demás, no hablan así.
0: No sé.
1: Entonces, claro, empezaron a caerle por eso. Y también lo carpetean con viejos tweets. Por ejemplo, este, que dice 19/10/2018. Uh-huh. A los políticos, dos puntos. En 2002 murió mi papá y heredé su casa. Ahí me enteré sobre una hipoteca impaga desde 1996. Tardé años en arreglar todo con mucho esfuerzo. Si hubiese creído que todo se solucionaría solo porque soy bueno y simpático, hoy no tendría nada. Hubiese perdido todo. Continúa abajo en otro tuit, porque te acuerdas que eran de 140 caracteres, ¿no? ¿Sí? Sí. Dice, con la herencia recibida pasa lo mismo. O hacemos algo, o en algún momento nos quedamos sin absolutamente nada. Sin riqueza, sin país y sin futuro. Entonces, claro, si vos te encontraste 500 lucas verdes, 200 lucas verdes, ya está. No las ahorro. O sea, me pongo en cero, no tengo deuda y de acá construyo. Pienso yo.
0: Sí, de todas maneras, decíamos, se tardó tanto en la presentación porque hubo una arquitectura financiero-contable alrededor de qué vamos a decir, cómo vamos a decir y tratar de dejar pocos agujeros.
1: No, ¿sabes que no la pude ver la entrevista?
0: No termina pasando.
1: ¿Sabes que la estuve viendo y...? Y tenía que sacar.
0: A mí me... Sí, a mí...
1: Cuando saca una foto de lo que sería un Bitcoin y le dicen, ¿es eso? No, esto es ilustrativo. Y entonces, como... ¿Y entonces qué me estás mostrando? O diciendo, yo un martes compré un Bitcoin. A la otra semana compré otro Bitcoin. Al otro mes compré otro Bitcoin. Y no era... Bueno, no sé, Pato, que está más metido en el mundo de criptomonedas, era joven en esa época, más joven, por supuesto, porque es en el pasado. Pero, no sé si sigue, es así como, me compro un Bitcoin. Y al otro día...
3: Nunca te compras un Bitcoin, porque un Bitcoin vale una... Hoy no te compras un Bitcoin por una fortuna.
1: No, pero él decía que le salía $3,000.
3: A ver, la gente que invirtió en Bitcoin en su momento, sí se puede comprar un Bitcoin.
1: Pero, está,
3: sí.
1: Pero hoy estaba, pero estaba salvada después.
3: Depende, o sea, hoy un Bitcoin está 60 lucas, ponele. Claro. Llegó pico de 100 igual. El tema es que hay gente que vendió cuando estaba en su pico, que era de 100, y ahí es donde más la hizo. Hay gente que decide sostener. Hay gente que sí dice, bueno, ahora bajó, pero quizá vuelve a subir a 100 y pasa la línea y rompe y va a los 120. Es el tema especulativo también de las inversiones. Pero a ver, la que se salvó, por así decirlo, yo creo, es gente que compró Bitcoin más en, no sé, 2012. Hay una captura muy famosa de un tipo que hizo una vuelta un video de YouTube diciendo, compren aunque sea $1 de Bitcoin, por favor. Y es un video de 2012 cuando Bitcoin valía seguramente $1. Sí. Hay otra captura también muy conocida en la cual había un concurso, un torneo de videojuegos, en el cual el primer puesto era $50, el segundo era 30 y el tercero eran 10 Bitcoins. Hoy 10 Bitcoins son $600,000.
1: Acá dice el jefe de gabinete Manuel Adorni declaró haber comprado aproximadamente 526 Bitcoins.
3: No, se compró 526 Bitcoins, tiene mucha más plata la que está diciendo. Hace 526, hoy, por 600.000.
2: ¿Cómo se cambia?
3: Y en su momento era por 100.000.
2: ¿Cómo se cambian los bitcoins?
3: Distintas billeteras. A dólares. No, distintas billeteras. Puedes usar Binance, puedes usar Trust, hay distintos. O
1: sea, claro, es como que vos tengas dólares y lo pasás a, sí, a otra moneda. A
3: el
1: otra
3: tema
1: moneda.
3: Con. Claro, tiene un valor. Más, pero más allá de ser algo intangible, es algo muy difícil de rastrear el bitcoin. El bitcoin se volvió tan popular porque es muy complicado de rastrearlo. O sea, si bien está el registro, yo te puedo decir, che, mira, yo te compré tanto bitcoin o te vendí tanto bitcoin, te pasé tal o tal. Digo, bitcoin, como puede ser, aparte de distintas, es difícil de explicarlo. Más allá de distintas billeteras, hay distintas fuentes, porque está el BEP, está Solana.
2: ¿Y cómo blanqueas eso, ese dinero que vos ganaste en bitcoin? Porque en principio
3: no se blanquea en sí, porque hoy no hay registro de eso, hoy no es algo mientras, que eso esté, claro, controlado.
0: Mientras es bitcoin, no es blanco.
2: No, por está eso, bien, pero cuando vos, también están, pero vos al mercado salís con.
1: Claro, pero vos, por ejemplo, dinero, lo cambiás en la misma plataforma por dólares y esos dólares te los mandas al banco.
3: Claro. Vos cuando, bueno, o sea, la, sí, forma de vender esto, por lo menos como funciona en una de las aplicaciones más populares,
2: o sea, vos
3: la
2: te
3: más
2: lo compra la plataforma.
3: No, te lo compra otra persona. Quien te lo compra es otra persona. Vos decís, vas a la plataforma, vas a un lugar, a lo mejor si quieren, vas a decir, che, yo quiero vender tanto, vender tanto de Solana, de Bitcoin, bien, de Ethereum, de la criptomoneda que
1: es
3: vos
1: como
3: elegís.
1: Un mercado,
3: y te cruza,
1: un
3: y te cruza con un Bitcoin, comprador, con un comprador.
2: Bien, esta me lo compran, yo te recibo los $500,000.
1: Sí.
2: Yo lo pongo a circular en el banco. Ahí, ¿cómo lo blanqueas?
0: Ahí, no, ahí el banco, cuando vos quieras depositarla.
3: No, pero ojo, el tema es este, porque a vos lo que te llega es una transferencia como si fuera de Nacho de la Peña.
2: Sí,
3: Nacho,
2: sí, eso
3: yo
2: entendí.
3: Quiero vender $300 de Bitcoin, Nacho de la Peña me transfiere 450 lucas a tal banco, me transfiere $300, lo que sea, y ahí vos liberás la criptomoneda una vez que te llega.
2: No, está bien, lo vamos a hacer la criptomoneda.
1: Como un mercado, como ML.
2: Sí, no, sí, está clarísimo.
0: Lo que Luca pregunta es qué pasa después.
2: ¿Qué pasa?
0: Cuando vos vayas con ese dinero al banco, el banco, claro, de acuerdo al monto, tiene obligación de informar, te va a hacer firmar
2: una declaración jurada.
0: Una declaración jurada, claro, de que vos no sos persona expuesta políticamente. Ah, mira vos, claro. ¿Qué cosa? Con Manuel. Bueno, persona no expuesta políticamente, que y haces una
2: declaración en el mercado blanco, digamos, del dinero.
1: Es como que vendiste un auto.
2: Sí, eso,
1: y vos declarás la guita
0: y metes la plata.
1: Era un auto ahí, que yo tenía, vengo a ponerla en el banco.
0: Hasta ahí el banco agarra la hojita de tu declaración jurada y la guarda en un cajón.
2: Está bien.
0: Está obligado, de acuerdo al monto, está obligado a tocar el timbre al Arca y decirle, mira que el señor Lucas Molina me depositó esta plata. Sí. Y Arca ahí hace lo que quiere.
2: Ahí hace lo que quiere. Y yo, o sea, pero yo no puedo declarar eso. Mira, tenía Bitcoin, lo vendí y...
0: Sí, por supuesto. ¿Puedo? Sí, claro. Y Arca te va a preguntar, ¿qué pasa? Cuando digo lo de arquitectura financiero contable, en el caso del señor Manuel Adorni, él dice que ahorró durante 25 años que trabajó y qué sé yo, y se ampara de alguna manera, se cubre de alguna manera... con que de 5 años para atrás, Arca no te molesta, porque caducó ya lo que pasó de 5 años para atrás. Arca te va a preguntar de lo que pasó de 5 años para acá. Entonces yo te digo, mira, 5 años para atrás, yo la guita la recibí de tal, ahí no pregunta. De lo que ocurrió en los últimos 5, sí. Y tengamos en cuenta en eso que estamos hablando. Dentro de esos 5 están 23, 24 y 25, que se nos que rectificó. Bien,
2: o sea, él en su declaración jurada puso, yo cambié tantos bitcoin y recibí cierto...
0: Te puedo decir la que quiera. De 5 años para atrás,
2: no, mira, no, por eso.
0: Yo arranqué.
2: O sea, yo mi declaración jurada, si hoy tengo $1,000,000, digo, vendí tantos bitcoin a $1,000,000, lo deposité en mi banco y...
0: Ahí,
2: ahí entra lo que dice Pato, que no se puede...
0: Que guarda que hay dos maneras. Una es la que cuenta Pato con Binance o con otras plataformas. No digamos que es blanco, porque blanco no es,
2: por eso.
0: Pero sí es rastreable.
2: Claro,
0: ahora, eso. También hay un mercado que no es negro, pero es un mercado
2: gris.
0: Sí, paralelo, o que es un mercado que es no rastreable dentro del mundo Bitcoin. Si
1: con la viva.
0: Claro, si operamos entre nosotros. Si yo te transfiero.
2: Un arbolito.
0: Claro, si yo
2: una
0: te transfiero a vos, te vendo una Bitcoin a vos, sin que intervenga la plataforma, y ahí es difícil de rastrear.
2: Sí, una casa de cambio.
1: Pero también es notable. Lo que digo es. Como Pato, sin prepararlo, te habla sobre el tema. Sí. Y como en la entrevista era como pausado, como muy pensado. Yo te hablaría así como habló Pato. Si no entendiste, el tema tuyo. ¿Entendés? Yo te hablo en difícil. Como Milei, ¿viste? Cuando te dice, voy a hacer esto y aquello. No se entendió nada. Problema tuyo si no entendiste. Yo te expliqué todo lo que voy a hacer. Lo mismo me pareció acá, que era como... ni siquiera te lo digo didáctico, como... demasiado estructurado, demasiado pensado pasito a pasito y no correrse
2: suave, suavecito.
1: Sí, para nada. Mira,
0: bueno, si vos te fijas en la entrevista que lo decíamos del Río, cuando lo está entrevistando, del Río tiene ordenado todo aquello que le quiere preguntar a Adorni. Esto es opinión, ya esto es absolutamente opinión. Adorni fue guionadísimo. Está guionadísimo. Y frente a las preguntas, que no digo que hayan estado acordadas las preguntas, pero es obvio por lo que le iba a preguntar. Es todo obvio. Y es más, para mí, insisto, opinión, se nota que no estaban pautadas las preguntas. Tanto le viene preguntando y él empieza a contestar, se genera diálogo y dice: Espera, que te quiero terminar de explicar. ¿Por qué? Porque en el guión me está faltando de darte respuesta. Y digo que donde se notó que no estaban pautadas las preguntas, me pareció a mí por lo menos, es cuando le preguntó de las tarjetas de crédito. Porque de eso no quería contestar a Adorni. De hecho, se dio de tal forma que no contestó respecto a eso. Porque cuando le preguntó por los gastos de las tarjetas, le dijo: eso es información privada. Bueno, está en la causa, le dijo de Río, diciendo:
1: sí, sí.
0: Ya le tengo la mano, boludo. O sea, ya accedí a eso. Sí, pero eso es información privada. Resistió, porque la pregunta era, pero... No diría la más importante, pero era muy importante. ¿Por qué? Porque es, tenés gastos de la tarjeta que no están respaldados con tus ingresos. Y eso es reciente, no tiene que ver con el pendrive y con todo. ¿Cómo lo justificás? Y sabes que no terminó respondida esa pregunta, porque yo creo que no la quería contestar esa pregunta. Yo creo que no iba preparado a contestar eso. El resto, a mí sí, me dio guión, me dio absolutamente guión. No, me lo perdí, no lo vi. Se le podría consultar a Franco Piso, especialista en lenguaje no verbal. Yo lo sigo a Lescano, a Hugo Lescano, y no la hizo la reseña. La tiene que hacer, yo lo estuve chequeando. Sí, pero lo suele sacudir. Pero dije, uy, lo tiene que... Porque hay mucho de no verbalidad en la respuesta.
2: Tuvo suerte en invertirlo en Libra, ¿no?
0: Totalmente, claro que sí.
2: Menos
0: sí.
2: Mal que no escuchó al presidente.
0: Qué razón tiene, boludo.
1: Chemo.
0: Es sí. Tremendo. Sí. Porque la verdad que si era un inversor de Bitcoin.
1: Y pasa que él, pero él ya la había hecho, ya está.
0: Claro, ya estaba.
2: Qué bueno. Suerte, ¿no?
1: Es que sabes que.
2: Le dio bola a su amigo.
1: Es que Donato, claro, el que mucho abarca, poco aprieta. Claro. Sí, ya tenía esa guita en el cajón. ¿Para qué más?
0: Aparte, viste que dicen que estaba ahí el día que estaba haciendo todo. Jabo estaba ahí, al lado de él.
2: Y bueno, pero él sabía.
0: Por eso Jabo no lo quiere. Después dice: me voy yo.
1: Ah, caigo yo, caen todo.
0: Eso es. Porque estaba ahí, estaban los tres.
1: Ah, ¿quién más?
0: La Naerma, diría mi
2: papá. La jefa.
0: Claro.
1: La Naerma.
3: El jefe, como le dicen, ¿viste?
0: Sí. Claro, estaban los tres cuando estaba haciendo todo. Que después cuenta la señora periodista que le mandó y le dijo: Javier, me parece que te está mandando una cagada. La señora periodista. Bueno, no le vamos a mencionar porque está en otra casa. En el momento lo tienen los chats. Che, Javo, me parece.
2: La presentadora de noticias y usted.
0: Claro. Ah. ¿Te está mandando una cagada? No, no, está todo bien, está todo paso, no, está todo liso.
1: Qué familiar del ratoncito que se lleva los dientes.
2: Claro.
1: La presentadora.
2: Exactamente.
0: Ay, me lo pierdo.
1: ¿Es familiar?
2: Sí.
1: Claro.
0: Ah, claro, sí. Y cuestión que siguió adelante. Pero estaba él, dicen.
2: Ya algunos dientes se habrá llevado también.
1: Sí. Che, qué bueno hablar así con las palabras al R. Como la Naeski.
0: Claro, exacto.
1: Qué cosa.
0: Bueno, vamos a la tanda, a la Datán, y ya venimos.
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0: 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Uruguay.
1: El Frente Amplio le quitó el apoyo a tres nombres de fiscales letradas departamentales para ser ascendidas, algo que despertó malestar en la oposición. El senador Andrés Ojeda dijo que una de las fiscales aplazadas para el ascenso investiga al intendente Wilson Esquerra de Tacuarembó.
2: Los demás senadores del gobierno decían que se mandaba a comisión porque llamó Cayani y pidió mandar la comisión sin explicaciones. Y las explicaciones no aparecieron en algo así como un buen rato de debate. Nunca nadie da una explicación de por qué va a comisión. Primero, no es normal. No ocurre y yo no recuerdo que en este periodo seguro no ocurrió y me parece que en el anterior por lo menos tampoco, y si voy para atrás seguramente tampoco. Acá se vota siempre lo que viene propuesto por el Poder Ejecutivo, que responde a la apelación pactada por los concursos de la Fiscalía, que está en el repartido que no llega. No tiene dos lecturas. Si ahora están diciendo por ahí que hay un problema con el orden de prelación, ese argumento apareció ahora, ex post a la discusión, y yo creo que para darle cuerpo a una discusión que no lo tiene. Acá hay gato encerrado.
0: Argentina.
1: Milei elogió a Caputo por la baja de la inflación y el ministro respondió: el Instituto Nacional de Estadística y Censos dio a conocer que la inflación de mayo retrocedió y el presidente argentino de inmediato utilizó sus redes para felicitar al ministro Luis Caputo.
0: Deportes.
1: José Mourinho fue presentado oficialmente como técnico del Real Madrid. El Real Madrid anunció de manera oficial al portugués José Mourinho como nuevo director técnico, tal como había anunciado Florentino Pérez al ganar las elecciones como presidente del club.
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0: 23, pasaron de las 11 de la mañana, seguimos hasta las 13 haciendo este Caímos a la Mañana, y vamos a amenizar, son las 11, pero vamos a amenizar.
1: ¿Va a ser un día de...?
0: Sí, con algún efeméride, con algo para
1: hoy es
0: relajar.
1: 12 de junio,
0: sí,
1: viernes.
0: Sí, por supuesto.
1: Para ubicarnos.
0: ¿Lo tenés claro?
2: Sí. Hoy es 12 de junio.
0: Hoy es 12 de junio, viernes, por supuesto.
2: Hoy juega Paraguay.
1: Sí, claro.
0: Exactamente.
2: El lunes, Uruguay.
1: ¿El lunes Uruguay? Bueno, pero pará, eso lo hablamos el
3: lunes. No, y en un rato hay que hablar también de los partidos del fin de semana. Mañana se juega uno de los mejores partidos de la fase de grupos de la Copa del Mundo.
1: Papito, estamos en efeméride. ¿No estás ya fulvito?
0: No importa,
1: tu momento.
3: Igual tengo muchas efemérides también.
1: Te está desafiando, Antonio.
0: Hoy es el día de, y yo diría que es muy probable que tanto la Regina como Canuli
1: lo sepan.
3: Yo hay una que sé.
1: ¿Qué es el día de algo de River?
0: No, pero sí, sí, pero no.
3: Yo la sé, Antonio, no sé vos. O sea, creo que la sé.
2: No sé de qué habla.
1: ¿Y día de futabola?
0: Tiene que ver con el mundo de futabola, claro.
3: Hoy podría ser... ¿sí, la
2: un nacimiento?
3: Sí, hoy podría ser el día del arquero.
2: Exacto. Pero el día del arquero no es hoy.
3: Claro.
1: ¿No es hoy?
2: No, es creo que el 14, no sé si de junio o julio.
3: De hecho,
2: sí,
3: dice que no existe el día del arquero, justamente. Pero
0: sí,
3: bueno.
0: Claro.
2: Fue el día que Amadeo Raúl Carrizo batió el récord de minutos de... con Valle Invicta.
0: Claro,
2: en
0: dice,
2: el 68.
0: Mira, el Día Mundial del Arquero es el 14 de abril. Ah. Pero ahora se celebra en la Argentina oficialmente el 12 de junio.
2: El 12.
0: En tanto, por supuesto.
2: Porque nació Amadeo.
0: Lo que acabas de citar, que es el nacimiento del señor Amadeo.
3: Que perdón, no es un aniversario más. Son 100 años.
0: Claro, 1926.
3: Son 100 años del nacimiento de Amadeo Carrizo, el mejor arquero en la historia del Club Atlético River Plate.
2: Puedo asegurar, un grande.
0: Tony, lo has dicho.
2: No es el que yo vi, es el que me contaron. Mi exacto. Viejo y Pipo Rossi y Enrique Omar Sibori, que yo decía que Filiore era el más grande, me decían, no, Antonio, no es así.
0: Y particularmente, si hablamos de arqueros, porque cuando hablamos de jugadores, cuando hablamos incluso en otros deportes, el avance en la historia ha modificado el juego, ha modificado determinadas cuestiones, con lo cual a veces la comparación es un poco más difícil, como decimos, viste, manejar un Fórmula 1 ahora, o manejar los Fangio, los que manejaba Fangio. Pero la labor del arquero, no sé hasta qué punto, digo, ha avanzado.
2: Ha cambiado mucho, ¿eh?
0: Ajá, eso.
2: Ha cambiado mucho a partir de un cambio de regla en el fútbol, que es que el arquero no la puede agarrar con la mano si la recibe de un compañero.
0: Bien.
2: Yo me acuerdo cuando pasó esto, que fue allá por los 90 y algo, no me acuerdo, se preocupaba mucho a ver cómo iba a resolver el arquero, porque el arquero hasta ese momento era un jugador que no sabía casi jugar con los pies.
0: Claro.
2: Entonces era todo un tema. Eso ha cambiado, hoy los arqueros juegan bien con los pies, o sea, a partir de esa obligación han ido entrenando eso y terminan sabiendo jugar con los pies. Y hay arqueros, saca a Chilaver, que era un monstruo.
0: Sí, claro.
2: Hoy hay arqueros que juegan muy bien con los pies.
0: Bien, no es la única efeméride. Hoy tenemos algún cumpleaños.
2: Podemos, yo tengo un cumpleaños hoy.
0: Un cumpleaños, bien, vamos a por eso.
3: ¿Cumpleaños de futbolista?
2: Sí.
3: Amadeo Carrizo.
2: Sí, pero es otro.
3: Listo, lo resolví. Está muy fácil.
0: Estuvo bien igual.
1: Che, muy ¿cómo sabés?
2: La verdad, no. La verdad, se le fue otro día más que se le va la mano con la dosis de pelotudol.
3: Che, Antonio, que falta de respeto.
1: ¿Qué le está emocionado con todo esto del mundial?
3: No, a ver, ¿futbolista? Me dijiste sí.
2: Sí.
3: ¿Es en actividad?
2: En actividad, no.
3: Sí. ¿Argentino?
2: Sí.
3: Oa.
1: ¿Se le puede mandar feliz cumpleaños?
2: Sí.
3: ¿Es entrenador?
2: No.
3: ¿Está
1: ligado? ¿Es periodista?
3: ¿Está ligado al fútbol?
2: Sí.
3: ¿Está ligado al fútbol?
1: ¿Pero periodista?
2: No.
3: ¿Trabaja en algún club?
2: No, pero.
3: No, pero.
2: Sí.
1: ¿Trabaja en selecciones? ¿Tipo AFA?
2: No.
1: No, pero.
3: Pero o sea, ¿no está trabaja en alguna. En la AFA?
2: No.
3: ¿En la FIFA?
2: No.
3: Ah, no,
1: literalmente dije AFA.
3: Ah, bueno.
1: Literalmente.
3: Dijo no, pero no.
2: Sí, no, es no, pero.
3: Trabaja en un.
1: Trabaja, o sea, en otro país.
3: Hoy lo conocemos por algo que hace en un club.
2: Sí.
3: Entonces sí trabaja en un club.
2: No, por ahí no trabaja en el club.
3: ¿Qué hace? ¿Qué puede hacer en un club? O sea, ¿es en un club argentino de lo que estamos hablando?
2: Sí.
3: ¿En un grande?
2: Sí.
3: ¿Un equipo de Avellaneda?
2: Sí.
3: ¿Racing?
2: Sí.
3: ¿De casualidad preside al club?
2: Sí.
3: ¿Eso no es trabajar en el
2: club? No.
3: Bueno,
2: no es trabajar.
3: Tipo que fue dirigente, así que quizás...
2: No es trabajar.
3: ¿Diego Milito cumpleaños?
2: Hoy es el cumpleaños de Diego Milito.
0: Sí, yo lo tengo.
3: Yo insisto, puedo estar equivocado. Yo creo que ser presidente es un trabajo.
2: No, no.
3: Bueno, puedo estar equivocado.
2: Los trabajos son remunerativos.
3: Tiene razón y encima es muy fachero, Antonio, así que lo voy a
1: hablar. Claro, es médico, es el concepto...
3: No, es que sea médico, es que es muy fachero.
2: No, este es sentido común.
3: Bueno.
1: Claro,
3: bueno.
1: Que es el menos común de los sentidos.
2: Nunca le escuché esa frase.
0: Bien, vamos a hablar, a ver, estábamos hablando recién de cambios, de progresos, de modificación de modelos. Y una gran pregunta es, amor... En casas separadas, ¿es posible?
1: Como Oscar Mediavilla.
0: Claro, exactamente, es posible. Digo, yo recuerdo por caso a la actriz, a la señora Graciela Dufo, que hablaba de camas separadas. Pero en el caso de Mediavilla y de Patricia Sosa son casas separadas. Uh-huh. Y continúa ese vínculo y permanece y se construye a partir de ahí. Bueno, para hablar de este tema estamos en comunicación con nuestra psicóloga de cabecera, me refiero a Giselle Rossi. Hola Giselle, ¿cómo estás? Buen día.
4: Hola, buen día, ¿cómo andan?
0: Bueno, lo de nuevos modelos, más allá de que uno puede hacer acuerdos con una pareja, digo, es un acuerdo individual, y puede ser el que sea, mientras ambos sean felices y así lo hagan. Pero cuando uno empieza a hablar de modelos es de que esto empieza a existir, a perdurar y a proliferar. ¿De eso estamos hablando en esto de amor con casas separadas?
4: A ver, para entender esto vamos a tener que romper este mito, ¿no? De que el amor viene con un manual de instrucciones único. No viene así. Hoy creo que conviven dos grandes modelos. Los tradicionales, ¿no? Que son los que comparten el techo, la cotidianidad. Y este modelo que está empezando ahora, que se llama LAP, ¿no? Que es como, bueno, estamos juntos con un compromiso estable, pero cada uno en su casa, ¿no? Un compromiso firme, pero en casa separada. El éxito de los modelos en realidad no depende del modelo en sí, digamos, no depende de las paredes que comparta la pareja, sino de cómo van evolucionando en su madurez emocional a lo largo de la vida, digamos, ¿no? Porque también la pareja va cambiando según la edad. Entonces... No es lo mismo una pareja en la juventud, vamos a poner una franja de 20 a 35 años, ¿sí? Que acá aparece más el desafío como de bajarse del ring, ¿sí? Porque todavía es como una etapa en la que el cerebro y la personalidad se están acomodando. Entonces, una pareja en esta franja etaria, en una convivencia tradicional, tiene el desafío, ¿sí? Psicológico, digamos, en pasar de la idealización a la queja destructiva, ¿no? Entonces la madurez acá está en pasar de sos un desastre porque no lavas un plato a necesito que colabores con esto porque no llego con todo. Entonces el desafío en esa etapa es aprender a pedir en lugar de atacar, ¿sí?
0: Sí.
4: El peligro de tener un LAT en esta franja etaria, por ejemplo, es que a los 20, ¿sí? Las inseguridades, los celos, si no comparto un techo, ¿sí? O sea, se necesita un nivel de comunicación más alto, porque si ante una crisis uno se va a encerrar en su casa y no va a hablar más, el vínculo se va a destruir.
0: Claro, sí, te estoy entendiendo, claro, por supuesto. A determinada edad hay otras necesidades y lógicamente cuando uno madura, cuando uno se viene más viejo, por caso, esas necesidades no es que desaparezcan, pero se modifican, ¿no?
4: Se van modificando de acuerdo a la edad, exactamente, ¿sí? Entonces, a ver, siguiendo como con esta comparación entre un modelo y otro en distintas edades, en la adultez media, lo que llamaríamos, ¿sí?, de 35 a... Son las edades, siempre son aproximadas, ¿no?, a 55, ¿sí? Es como es lo que le llamo el síndrome de la empresa, ¿no?, porque es la etapa de mayor estrés psicológico. Es la era del multitasking, el laburo, la crianza de los hijos, la plata, el cuidado de los padres que van envejeciendo. Entonces, en esa franja etaria hay un gran desgaste emocional, enorme es el desgaste emocional. Entonces... Las parejas que conviven, por ahí, tienen el riesgo de que la pareja se vuelva más como una empresa logística, ¿no? Es como, bueno, son dos gerentes que hablan de cuentas, de quién busca a los chicos, se va perdiendo como la intimidad, ¿sí? Entonces, acá el desafío está en como, bueno, pactemos zonas libres de problemas, ¿no? Salgamos a tomar algo, no hablemos de los hijos, no hablemos de la casa, ¿no? Como volver a mirarse como personas y no como socios. Y el desafío en los LAB, digamos, en la gente que tiene esta relación y vive separado, no es que la logística desgasta, pero puede haber una distancia afectiva, digamos, ¿no? Al no verse por la obligación y al estar por ahí llenos de trabajo, si no ponen la intención en el llamado, en el mensaje, en verse un ratito, la relación se va a enfriar.
0: Claro, es lo que decías, Giselle, en el arranque, en este cambio de paradigma, es otro vínculo, digo, del tradicional, como vos bien nos explicabas en el inicio, del vínculo tradicional, del modelo, vivimos todos bajo un mismo techo, construimos nuestro núcleo familiar, es otro modelo, es distinto, digo, ni peor ni mejor, yo no estoy en condiciones de decirlo, pero es distinto, es otra cosa. Más allá de lo que vos nos describías como los desgastes o estas cuestiones que son inherentes al vivir bajo un mismo techo, es como, y bueno, se solucionan acá, porque estamos acá, porque el compromiso lo tenemos, y esto es diferente, digo, es posible que suene como más despersonalizado, pero bueno, es otro modelo, ¿no?
4: Es otro modelo, en realidad no es que es más despersonalizado tampoco, ¿no? Como, bien. Pero sí, en algún punto podríamos decir que se requiere una madurez emocional, por ahí un poco más amplia, una muy buena comunicación y un acuerdo mutuo explícito, porque en las parejas y en la cotidianidad, cuando uno convive, se van generando acuerdos implícitos, como que son tácitos, vos haces esto, yo hago esto, se van dando por la rutina.
0: Sí, claro. ¿Sí?
4: Acá, los acuerdos mutuos, cuando uno adopta este modelo de pareja, tienen que ser explícitos, hay que explicitarlos, verbalizarlos, digamos, ¿no? Para que esto funcione a largo plazo, ¿sí? Este es un modelo que están adoptando sobre todo adultos mayores.
0: Bien.
4: ¿No? De 65 para arriba, que ya vienen de dos o tres relaciones, o que tienen hijos, claro, que no quieren volver a convivir, digamos, ¿no? Se está estudiando por lo menos ahora en esta etapa, digamos, ¿no? Pero bueno, sí requiere una madurez emocional de poder regular las emociones sin depender de la presencia física del otro.
0: Exacto.
4: Y eso, a veces, si yo tengo un estilo de apego un poco ansioso y me pongo nerviosa porque me contesta, me puedo sentir abandonado más fácilmente.
0: Claro,
4: o tiene su pro y su contra.
0: Claro, sí, por eso digo, frente a lo tradicional es algo totalmente rupturista, pero bueno, es de construcción, yo entiendo que es así. Si en una pareja tradicional no aparece estos cuidados por determinados tiempos, por, yo lo llamo, aire que pueda existir en la pareja para poder ser nosotros mismos, más allá de viste, este tipo de parejas que las amistades son de la pareja, todos los vínculos son de la pareja, a veces se puede volver un poco agobiante, ¿no? Un poco tedioso llevar a cabo el todos los días de una pareja. Pero si se acuerda, como vos decís, si se conversa, calculo que puede salir y se puede llevar bien adelante, ¿no?
4: Sí, por eso les decía que la comunicación más intencional, no la espontánea, la que se da en el día a día, la comunicación más intencional tiene que ser como un poco más profunda, ¿no? Porque no hay interacciones diarias espontáneas. Entonces las conversaciones sí tienen que ser deliberadas sobre las expectativas, las emociones, los planes, las necesidades, ¿no? Y esto puede terminar fortaleciendo la relación, porque en realidad, en vez de hablar del queso, podemos hablar de, tal vez las charlas se vuelven más significativas, ¿no? Como, bueno, qué es lo que vos esperás, cuándo nos vemos, qué estás ocupado, qué necesitas de este vínculo. Todo tiene su lado bueno y tiene sus riesgos también, por supuesto. Como evitar conflictos, esto que les decía antes, ¿sí? Si es como, bueno, me voy a mi casa y listo, bueno, esa sensación de desconexión va a aparecer en algún momento si eso no se cuida.
0: Sí, sí, Giselle, lo tenemos al doctor La Regina, que te quiere hacer una preguntita.
2: Bueno, pregunto, en una pareja, yo, o sea, te hablo de mi caso, vamos a mi caso particular. Yo
1: mirá que no es una consulta, Doc, ¿eh?
2: No, es una
1: Giselle,
2: consulta,
1: te lo cobro.
2: No, es que, pero se lo pago. Vamos a mi caso personal, yo llevo 49 años de casados con la misma persona, ¿sí? En casa hay cosas de las que yo me encargo que mi mujer no tiene idea. Y hay cosas de las que se encarga mi mujer que no tengo idea yo. Y eso nunca fue consensuado, claro, o hablado. Jamás dijimos, bueno, vos te encargás de la administración, vos te encargás de otra parte del mantenimiento. Esas cosas, ¿es necesario hablarlas o habitualmente, como en mi caso, se dan solas?
4: ¿Qué pregunta? A ver, ¿es necesario hablarlas si alguno de los dos está incómodo o no tiene más ganas o si algo cambia? Digamos, ¿no? Porque las personas van cambiando y por ahí yo me ocupaba de algo hace 20 años y ya no tengo más ganas de ocuparme de eso y me está molestando. Y bueno, ahí sí es necesario hablarlo, porque hay algo en el vínculo que tiene que modificarse, digamos, ¿no? Las parejas van mutando igual que las personas, ¿sí? Entonces, cada tanto, como poder charlar de los acuerdos explícitos e implícitos, está bueno, digamos, ¿no? Como cada 6 o 12 meses decir, che, esto lo podemos revisar. Ahora, si no es algo que genera conflicto y ambos están cómodos, bueno, no hay problema, entonces.
2: Claro.
1: Giselle, yo te quería preguntar, ¿cómo afecta psicológicamente, tal vez también tiene que ver con cada persona, cada pareja, cada mundo, esto de tener que dormir con alguien? Porque, viste, veníamos con esto de, bueno, casas separadas. Donato decía que conocemos mucha gente que

0: esto de tener que dormir con otro adulto?
1: Mira, en realidad creo que no sé si es una cuestión de adultez o no. Cuando dormimos acompañados por una persona que amamos y el vínculo es sano, nuestro cerebro lo registra como un estado de seguridad. Baja la guardia, ¿no? Digo, ahí hay como un combo. Se baja el cortisol, que es la hormona del estrés. Entonces el cerebro empieza a entender que no hay peligro porque está como este compañero o esta compañera al lado. Uh-huh. Sube la oxitocina, que es la hormona del apego, de la ternura. Si hay un contacto físico, un abrazo, un contacto con la piel, eso reduce la ansiedad, ¿sí? Se genera una sensación de bienestar y puede mejorar el sueño, digamos, ¿no? Uh-huh. Las parejas que tienen un apego seguro duermen con un sueño más profundo, ¿sí? Que es donde el cerebro procesa mejor las emociones del día, limpia las toxinas. Pero estamos hablando cuando dormimos con una persona que amamos y que el vínculo es sano.
0: Claro.
1: No, si dormimos con una persona que no amamos o que el vínculo no es sano, el tema es otro, digamos.
0: Claro, no, pero está bueno esto de saber que tiene sus ventajas, que no es un simple capricho o mandato. Porque, viste, no. Es como, bueno, dormimos juntos porque, y bueno, y sí, porque podemos pagar dos ambientes. Y salvo que
1: no, bueno, no, por eso. Si dormimos con alguien que amamos, que queremos y que consideramos que es un vínculo sano, tiene muchas, muchas ventajas.
0: Bien.
1: Y por eso los niños también buscan el contacto, ¿no?
0: Sí, claro.
1: Se sienten protegidos, se sienten seguros, por eso se pasan a la cama de mamá y papá, y o como es una sensación de protección. Y a los adultos, con estas condiciones de vínculo, nos pasa lo mismo.
2: Giselle, muchísimas gracias como cada vez que hablamos contigo. @renacer.com.giselle en Instagram para consultas para con Giselle Rossi. Gracias como siempre y un abrazo enorme, Giselle.
1: Un beso, hasta luego, chau.
2: Hablamos con Giselle Rossi hoy de esto que tiene que ver con el amor en casas separadas.
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0: Seguimos con esta. ¿Cómo nos llamamos nosotros? Caímos a la mañana. Iba a decir primera mañana, pasa que.
1: Segunda mañana.
0: Cuando empiezo a hablar yo, está chipeado de que ya ni sé qué digo. Ayer hablamos con Foco Lechea 25 minutos sobre que no había sol y de nada, porque hicimos que saliera el sol. De nada. Yo solo puedo decir de nada. Ah, vi el tráiler de Moana, la nueva de.
1: Ay, Dios mío.
0: El live action. No, pero ¿sabes que está bien? O sea. Es Moana, pero con personas.
1: Claro.
0: Y encima La Roca es Maui. Y sí, es el que le hace la voz en el coso. Y me pareció muy simpático que el que le dobla la voz, porque vi Toy Story doblada. Sí, me la comí doblada.
1: Y bueno, pero es una peli de Pixar, está bien.
0: Sí, claro. Estaba en latino el tráiler y tiene la voz del que le dobla en la otra. Entonces digo, bien. Le hace bien a mis oídos ver, reconocerle las voces. Chat Nulli.
1: Sí.
0: Today we
1: today.
0: Have fútbol. Ah, ¿sabes que te iba a preguntar eso? Dijiste que no había fútbol de primera, de élite.
1: Ajá.
0: Pero hay otros deportes. Sí, Colapinto está de vacaciones, siguen corriendo. ¿Qué onda eso? ¿Se sabe?
1: Sí, a ver, Colapinto este fin de semana no corre. No,
0: este fin de semana no hace nada, se hace pachorra.
1: No, Colapinto, a ver, este fin de semana va a estar. Sí, pachorra, va a estar descansando un poco. No me parece mal.
0: ¿Cuándo vuelve esto?
1: La Fórmula 1 vuelve recién el otro fin de semana.
0: Ah, hay Fórmula 1 entre mundial.
1: Sí. Ah, no, perdón.
0: Epa.
2: Yo creo que no hay esta semana.
0: Eso es.
1: Me lo confundí con el fin de que viene, claro, pensé que era España el fin de que viene.
2: Eso me sorprendió, yo sabía que corría este fin de semana.
1: Sí, España. Sí, pensé que era el otro fin de semana. Mirá. No, el otro fin de semana, sé que no hay carrera y después viene Austria.
0: Mejor porque el fin de semana que viene no juega la escaloneta el sábado o juega.
1: Uah.
0: Pero digo, ¿y ahora qué corren? ¿Dónde corren? Estoy un poco perdido con la Fórmula 1.
1: Se corre el Gran Premio de Barcelona. Epa. En el circuito de Cataluña. Así que sí.
2: ¿Por qué habla como un tonto?
0: Habla en catalán, se entendió perfecto.
1: Antonio, no le digas así a los catalanes, no me parece. No,
2: claro. ¿Por qué habla vos de esa forma?
1: Antonio.
0: Claro, a él no se puede decir gallego.
1: Sí, Antonio, la verdad está. Es bastante discriminado lo que está diciendo Antonio.
0: Sí, Antonio, no nos gusta cuando te pones así.
2: ¿Así? ¿Pero así cómo?
0: Italiano de los 40.
2: Italiano de los 40.
0: Sí, claro, bastante se la mandaron, Antonio, me
2: sí,
0: está cargando.
2: ¿Cómo?
0: Me parece que fue bastante clara la,
2: sí.
0: La ubicación, espacio-tiempo. ¿Y Colapinto cómo es? Hoy tienen las carreritas esas, las sprints.
1: Las prácticas libres.
0: Hoy.
1: Hay sprint.
0: ¿A qué hora?
1: La primera ya terminó décimo.
0: Bien, Colapa.
1: Sí, y ahora corre a las 12 la segunda práctica libre. Sí. El Gran Premio de Barcelona.
0: Pero esto no cuenta para nada.
1: No, solo prácticas. No cambian absolutamente
0: nada. ¿Y después qué tenemos? ¿Sábado y domingo?
1: Sábado y domingo. Mañana es la clasificación a las 11 de la mañana.
0: Epa.
1: Y el domingo, 10 de la mañana tempranito, se corre la carrera. Está bueno porque no te coincide con el Mundial.
0: Sí.
1: Así que puedes ver la carrera de la Fórmula 1 y no hace falta que te pierdas un partido de la Copa del Mundo.
0: Antonio señala los monitores, sí, y se sorprende.
2: Un jugador coreano,
0: sí,
2: bajó ayer del micro para jugar el superpartido. Sí. Con un mate en la mano.
0: Tomando mate.
2: Sí.
0: Y el graf dice como que es una.
2: Te lo cambiaron.
0: No, no, pero decía que era una tendencia argentina. No nos metan quilombo con los uruguayos. Porque lo compartimos. Ese del Río de la Plata, Provincias Unidas. Pero sí, es verdad que los uruguayos toman mucho mate. Yo vi, me acuerdo, era.
2: Sí.
0: El arte que tienen de estar en el colectivo es un samba y se van el mate tranquilo.
2: Sí.
0: Nada de esa giladita, el mate tomo yo solo, el mate listo, nada. Mate, yerba y un termo.
2: Sí, termo.
0: ¿Y el termo? ¿Qué es el termo, el no sé qué, el no sé cuánto? El que haya. Antes viste que
2: el
0: era
2: viejo,
0: de vidrio.
2: El termo viejo.
0: Claro, el de vidrio adentro que se te caía el termo. Sí, claro.
2: El chico este, ¿cómo es que se llama?
0: Stanley.
2: No, ¿cómo se llama
0: este?
2: El pibe?
0: Ah, ¿el gilete?
2: Sí.
0: No, ah, Pato Canú.
2: Ah, Patito.
0: Sí, pero él toma agüita, no toma mate. ¿Vos no, tampoco tomás mate?
2: No tomo más. Ninguna infusión.
0: ¿Ninguna?
2: No.
0: Nada.
2: Ni té, ni café.
0: Nada
2: no,
0: de
2: no
0: eso.
2: No me gustan, no.
0: Pero
2: soy raro, no tomo alcohol, ninguna infusión.
0: ¿Pero no te gustan?
2: No, me gusta.
0: ¿Un cafecito con leche?
2: No me gusta.
0: ¿Vos, Pato, café con leche?
1: Sí, me encanta.
0: ¿Un tecito? ¿Té con leche, mate cocido?
2: Té puedo llegar a tomar si estoy con fiebre, si no me siento bien, pero no.
0: Es que ya lo
2: asociaste. No me gustan las infusiones.
0: Nada. Bueno, Podía ser. Bueno, entonces la mañana de clasificación a las 11 de Colapinto en la Fórmula 1.
1: Sí, y el domingo a las 10 se corre.
0: Bien, es muy mirable, esperando todo lo que tiene que ver con el Mundial, que Pato Canelli ya nos armó la agenda. Falta, no, creo que ya hablamos de todo, el lunes hablaremos de los partidos del lunes. ¿Te parece? Lo proyecto a futuro. Vamos al informativo de Radio Colonia y después vamos a hacer día de aquello. Uy, hoy es el cumpleaños. Tengo una efeméride. Y todo lo que ya saben que hacemos.
1: Y la agenda del fin de semana también en el Mundial.
0: ¿No la hiciste ya?
1: No.
0: Ah, mirá, pensé que ya la había hecho.
1: Pero les dije
0: un poco
1: antes.
0: Perdido. Bueno. Pues tranquilo, que tenemos hasta la una. Si no, vamos a hacer, ¿saben qué? Lo que Antonio diga que tenemos que hacer. ¿Querés mandar las noticias, Antonio?
2: A ver. Bueno, vamos a las noticias.
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5: Maldonado adquirió un resistógrafo y un tomógrafo alemán para la evaluación no invasiva del arbolado. El intendente Miguel Abella destacó que es la primera comuna del país en obtenerlos y que los trabajos iniciarán luego de la capacitación que la empresa brindará al Departamento de Gestión Ambiental.
6: Primero comenzar con los parques municipales, todo lo que es el área municipal, el Cahuel, el arboretum, la reserva, el maceo. Arrancar con todos los parques, ¿tá? Y tener un registro ya identificado para el día de mañana tener una historia de lo que de cada árbol y tener un registro para poder hacer un seguimiento año a año o cada dos años de ver cómo va funcionando este sistema.
4: Internacionales.
5: El tráfico aéreo en América Latina crece apenas un 1% en abril. El volumen total de pasajeros alcanzó 39,2 millones en rutas desde Asia y dentro de la región, lo que representó un incremento interanual del 1%.
4: Deportes.
5: El Mundial romperá récord de asistencia, según la FIFA. El Mundial de Estados Unidos, México y Canadá se encamina a romper los récords de asistencia, según el órgano rector del fútbol. El Estadio Ciudad de México o Estadio Azteca de México, que albergó el encuentro entre México y Sudáfrica, es el mayor de los 16 estadios, con una capacidad para 80.824 espectadores.
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0: 7:34 pasaron de las 11 de la mañana, Pato, ¿tenemos información mundo futabola?
1: Tenemos información de la futabola, porque ¿saben quién es el nuevo técnico del Leipzig? ¿De Alemania?
0: No.
1: ¿De la Bundesliga?
2: ¿Querés que te lo diga yo?
1: Martín de Michelis.
0: Ah, sí.
1: Martín de Michelis es el nuevo técnico del Leipzig de la Bundesliga. Después de un paso particular por el Mallorca, porque en una misma temporada llegó, le ganó al Real Madrid, fue elegido incluso en un momento mejor entrenador del mes en la Liga de España, pero terminó descendiendo el Mallorca. Por lo que Martín de Michelis se fue del club de la isla y en España, y ahora va a dirigir al Leipzig en Alemania, en la Bundesliga, uno de los equipos más poderosos, se podría decir, de la Bundesliga, por la inyección de esta bebida energética que todos conocemos, claro. Pero Martín de Michelis es el nuevo entrenador del RB Leipzig en la Bundesliga, después de su paso por River, en Rayados de Monterrey y en Mallorca. Bueno, está haciendo una linda carrera en el fútbol europeo y va a dirigir un equipo poderoso, importante del viejo continente, porque Martín de Michelis es el nuevo entrenador del Red Bull Leipzig.
0: Bien, muy bien. Pero el señor Antonio Regina levantó la mano y dijo: yo tengo una efeméride, desafío para el señor Pato Canulli, entiendo, ¿verdad?
2: Sí.
0: Bien, con lo cual.
1: Y sigo como Antonio y digo: niño, quiero jugar.
3: ¿Pero es del fútbol local?
2: Sí.
1: ¿Un partido?
2: Sí.
1: No sé, para mí está mintiendo.
3: No, él no puede mentir.
1: Ah, es médico.
3: Sí, claro. Y no solo
2: no proyectes. Acá no, el único mentiroso sos vos.
1: Pero si yo no lo dije, le dijo Cines y Series.
3: ¿Qué cosa?
2: No, no sé quién es Cines y Series. Él es mi amigo Nacho.
3: Claro, gracias. Mundo Pelotita. ¿Partido?
2: Sí.
3: ¿Un partido que definía un torneo?
2: No.
3: ¿Definía quién pasaba de distancia?
2: No.
3: ¿Era un clásico?
2: No.
3: ¿Un partido era partido primer partido entre algunos clubes?
2: No.
3: ¿Un récord?
2: No.
3: ¿Un debut?
2: Sí.
3: Epa.
1: ¿Un debut? ¿Un debut mundialista?
2: No.
3: ¿Un debut en un equipo, en un grande?
2: No.
3: ¿En un medianito? ¿Es un equipo que está jugando en primera ahora?
2: Sí, sí, bien. Sí, sí.
3: ¿Ese equipo ganó Libertadores?
2: No.
3: Bien.
1: ¿Ganó torneo local?
2: Sí.
1: Pero igual importa el futbolista.
2: El que debutó.
3: Claro. Sí, claro. Pero si sacas el club, tal vez.
1: Este jugador es argentino.
2: No.
1: No es argentino.
2: No.
1: Pero debutó en Argentina. O sea, pero debutó en Argentina.
2: Sí.
1: Mirá, me está haciendo una tramoya. ¿Y Wayne?
2: No.
3: Ah, era bueno ese.
1: ¿Qué otro que haya jugado? ¿Juan River?
2: Sí.
3: ¿Qué?
1: Ya sabés quién es.
3: ¿Quién es?
1: Ese equipo, me dijiste que salió campeón del fútbol argentino, salió campeón hace muy poco, ¿no?
2: Sí.
1: ¿Es campeón de Europa este señor con una selección?
4: ¿Qué es cumpleaños?
2: Sí.
1: ¿Erró un penal en una final del mundo?
2: No me acuerdo.
1: ¿Debut? En una tanda de penales en Alemania 2006.
2: No lo sé.
1: Sí, te erró un penal por lo tiró otra vez año.
2: Bueno.
1: ¿Le hizo un golazo de volea a Ferro?
2: Espectacular.
1: Tremendo. ¿Jugó en Newell's?
2: Sí.
1: ¿Debutó en Platense?
2: Sí.
1: ¿Jugó en Mónaco? ¿Jugó en la Juventus?
2: Sí.
1: Estamos hablando de David Trezeguet.
2: Exacto.
1: Mira.
2: Un día como hoy debutó en un 1-1 en cancha de Platense con Gimnasia. David Trezeguet.
4: Jugó dos veces en la B, Trezeguet. Una con la Juventus y otra con River.
3: Sí, claro.
1: Bueno, ahí Donato me está dando una.
3: Pero decís como que es un rescatador de B o qué medio
4: drástico. No, porque portó tanto dato y no hizo, pero claro. Por ahí le faltó alguna.
3: Un gol de volea, ese. ¿No? Ese de volea, ese el de 13, jugando en River.
1: Sí, a Ferro.
3: Qué golazo. Yo lo vi, ¿sabes dónde lo vi? En un lavadero de autos.
4: Sí. También quiso hacer una volea en un superclásico y se lo terminaron empatando después.
1: Dejala pasar para Sánchez, 13.
2: Tenés razón.
1: Como decía Mariano Clos. Bueno, tengo una que me dio Donato para hacerles.
3: Ah, mira, el laburo se lo hace otro.
1: No, yo tengo muchas efemérides.
2: Claro. Sí. Bueno, si lo único que hace bien es manejar una compu.
1: Mira.
0: Bueno, así que pregunten.
3: ¿Mundo Pelotita?
2: Sí, también.
1: Mundo Pelotita.
3: Mundo Futabola.
1: No, Futabola.
4: Futabola más grande de tu mundo.
1: No, no es la más grande porque el otro día me dijeron vamos a la pelotita y un pelotita más grande.
2: ¿Es época de mundial? ¿Un partido de un mundial?
1: No.
3: ¿Un partido, una final?
1: No.
3: ¿El partido definía instancias?
1: No.
3: ¿Un debut?
4: ¿Lloró alguien después del partido?
1: Sí.
3: ¿Lloró alguien?
4: ¿Una despedida?
1: Sí.
4: ¿Una despedida de una categoría de primera división?
2: No, eso fue el 26. Dejate de joder, pibe.
0: Siempre la misma.
1: No.
3: ¿Se retiraba alguien un día como hoy?
4: Sí, sí, una pregunta.
1: En realidad no. En realidad no.
3: ¿No se retiraba?
4: ¿Dejaba un club?
1: No, pero.
3: ¿Cambiaba de cargo? ¿Dejaba ese jugador para ser entrenador?
1: No.
3: O sea, se despidió, pero no se fue.
4: Se fue.
1: O sea, es no, pero. Se despidió y en realidad sí.
3: Los chalchaleros.
4: ¿Se despidió como jugador?
1: Sí, pero, sí, sí.
4: ¿Cómo sí, sí, pero?
3: ¿Se despidió como jugador o no? ¿Siguió jugando en otro lado después?
4: ¿O se despidió un técnico?
1: No, sí, se despidió un jugador. O sea, después cuando les diga van a decir, pero sí, claro. Se despidió un jugador.
4: Se despidió un jugador.
3: ¿Para irse a jugar a otro club?
1: No.
4: ¿Para ser entrenador de ese club?
1: No.
3: ¿Para no, pero.
4: O sea, no volvió a pisar una cancha no como jugador en ese club?
1: Sí.
3: Uf. ¿Sí que no? ¿O?
4: No, porque está bien, puede ser una despedida y después el jugador se arrepintió y volvió a jugar.
1: No, no, no, no es el caso.
3: ¿Hizo la despedida por las dudas? Por si en algún momento.
1: No, no, jugar. No,
4: ¿es un jugador de un equipo grande?
1: Sí.
4: ¿Se despidió de un equipo grande?
1: Sí.
3: ¿Este siglo?
1: Sí.
3: ¿Fue hace poco esto?
1: ¿Qué sería poco?
3: Los últimos
4: 10 años.
3: 10 años.
1: No.
3: Más.
4: Fue hace más de 10 años.
3: Claro. Bailar.
4: ¿Fue su último partido en ese club?
1: No.
4: O sea, pero es una despedida, pero no es una despedida.
3: La efeméride es la despedida.
1: Sí.
4: O sea, el título de la efeméride que te pasó no es despedida de tal.
3: Es hoy jugaba su partido de despedida tal jugador.
4: Hoy jugaba su último partido.
2: ¿Fue el último partido de un jugador en un equipo grande?
3: Sí.
1: No.
3: ¿No?
1: No.
4: ¿En ese equipo grande?
1: No.
3: ¿Ese equipo sigue jugando en primera?
1: Sí.
4: O sea, ¿vos te das cuenta de las mejores efemérides se las da vos?
1: ¿Por qué las mejores?
4: Y porque está
2: porque es la única que nos
1: ah, claro, cuando yo traigo una difícil se quejan.
4: Pero vos trajiste la del...
2: No traes nada.
4: Vos traes la que te gusta a vos, la del belga, esa sí, que te gusta.
1: Hey, vos,
2: la que te gusta la del belga, la
4: de belga le gusta mucho.
3: Sí.
4: Esa la traes. Sí.
2: Hablando, bueno, después lo pregunto.
3: No, pregunta ahora si tú te...
2: No, no tiene nada que ver con esto.
3: Pero no, no.
2: Pero mismo... si Checoslovaquia no existe más, sí. Es República Checa y Eslovaquia.
3: Sí.
2: La medalla de plata del Mundial 62.
1: Para República Checa.
2: ¿Para quién es?
1: Para República Checa, así como la Eurocopa de 1960 es para Rusia, que la ganó con Lev Yashin.
2: ¿Con quién?
1: Lev Yashin.
2: ¿Quién es Lev Yashin?
1: El mejor arquero de la historia.
2: Lev Yashin. ¿Qué Lev Yashin? Lev Yashin.
1: Lev Yashin. Lev Yashin te diría incluso.
2: No,
4: y bueno, se jugó con la Yabulani.
3: Le vio usar.
2: Bueno, sigamos con eso que
1: sí,
2: me interesa.
1: Sí, sí, cuando quieran.
4: Bueno,
2: es muy inteligente
4: es
2: porque
4: jugador,
2: no la trajo.
4: Es un jugador, o sea, alguien lloró. O sea,
3: ¿este jugador tiene familiares famosos?
4: ¿Es sobre el jugador o sobre un equipo que se fue al descenso, por eso lloraron y después volvieron a jugar?
2: Mira, te voy a cagar la trompada, basta.
0: ¿Es sobre el jugador?
3: ¿Tiene familiares famosos este jugador?
4: ¿Fue técnico?
1: Sí.
4: ¿Es técnico ahora?
1: Sí.
4: ¿Está dirigiendo en México?
1: En México me parece, no me acuerdo, me parece que no.
3: Qué gago estás.
4: No, puede ser Almeida, que se retiró, después se arrepintió.
3: Sí,
2: sí y volvió.
4: Y volvió a jugar.
2: Fue capitán del descenso.
1: En ese momento no está dirigiendo.
2: Fue capitán del descenso y técnico del ascenso.
4: Por eso, Almeida se retiró, dejó de jugar. Se retiró pasando de River a Independiente. Estuvo entrando a Independiente y ahí decide retirarse. A los 3 meses vuelve a jugar al fútbol en Quilmes.
2: Exacto.
4: Y después vuelve a River. Y ahí se va al descenso.
2: Fue el capitán, sí, cabeza del descenso.
4: No jugó el último de ese partido.
2: Y bueno, se hizo amonestar el anterior. Pero ¿cómo no hizo el descenso si teníamos presidente, capitán
4: de Boca? Mira, bueno, estamos todos lados.
0: Le pregunto yo a Pato, ¿tres apodos tiene este señor? Porque lo estoy leyendo y tres.
1: Se me ocurren dos rápidamente.
0: Dos rápidos.
1: Pero sí, en realidad, pero sí, hay un tercero.
4: Es como el Ronnie Castro y Locomotora Castro, que es el mismo.
2: Reitero, eso me fui. Aparte, cuando contesta él, no le doy cinco de bola. Mira. ¿Me pueden hacer un resumen de lo que buscan?
3: Y creo que tiene el clavo. ¿Es Almeida?
1: No.
0: No.
3: Ah, no. Esto, un jugador que se retiró, pero que después parece que se arrepintió.
2: ¿No? ¿Un día como hoy?
3: No.
2: Sí. ¿Es un jugador que se retiró hoy, un día como hoy?
1: No, sí, no, pero.
2: ¿Se retiró o no se retiró?
1: No.
3: No se retiró.
1: Ese día no se retiró.
3: Pero cambió, hizo su partido de despedida.
1: No.
2: Cambió de equipo.
1: No, pero incluso. No.
3: Se fue de un club, claro.
4: ¿Es Marco Rubén?
1: No.
4: Que va,
0: último partido.
4: Último partido de
1: último
4: campeonato.
1: Último partido, pero.
4: Último partido de campeonato.
1: No.
4: ¿Cómo puede ser que este muchacho no la tenía y vos le tenés que dar esta
0: femenina? Bueno, se me la crucé.
1: Yo la tenía igual.
2: Sí, ¿qué va a tener? ¿Qué vas a tener?
4: Sí, sí,
2: ¿qué vas a tener? ¿Vos sabés que vos sos un gil? A vos te digo. Al señor conductor.
4: Está buscando datos, mirá, te das cuenta.
1: Que no, ¿te pongo otra cosa?
2: Sí, no, sí, claro.
4: Bueno, pará. Vamos a repasar.
0: Dijimos, equipo grande.
4: La FM es sobre el jugador. Es de un equipo grande.
0: Sí.
4: Jugó. Ese partido sería el último.
0: Sí.
4: Pero no lo fue.
0: Claro. El último partido, pero dice Pato.
4: Pero no lo fue. ¿Fue su último partido como jugador? No.
1: No.
4: O sea que volvió a jugar en ese equipo como jugador. O sea.
1: Sí.
4: O sea, jugó más partidos en ese equipo.
1: Sí.
4: ¿Fue su último partido como en un torneo en particular?
1: No.
4: Porque puede haber
1: si la tratás de sacar por ahí, quizá la sacás.
4: De Copa, ponele. De Copa
1: no, pero puede ir un poco por ahí.
4: O sea, jugó.
0: ¿Saben el equipo ya?
4: No.
0: ¿Iba a arriesgar el equipo?
2: ¿Un equipo grande?
0: Sí. Claro, se dijo un equipo
4: ¿Se grande. ¿Se fue al descenso?
1: El equipo, el jugador.
4: ¿El equipo grande?
1: No.
4: ¿El jugador de Boca?
1: Sí.
4: Un jugador de Boca.
0: Hace más de 10 años.
4: ¿Hace más de 10 años y menos de 20?
0: Sí.
2: ¿Fue goleador de ese equipo?
1: Sí.
2: ¿Palermo?
1: Sí.
0: Sí, señor.
1: ¿Cuál es la efeméride con Palermo?
2: Que creo que
4: hiciste todo como el orto, Patricio.
2: Sí.
4: ¿Jugó el último partido en la Bombonera?
1: Sí. Ahora, ustedes me preguntaron, ¿fue su último partido con Boca? No.
2: Yo ya te había preguntado.
1: Sí. ¿Jugó un partido más contra Gimnasia y Gima La Plata?
2: Yo te había preguntado si era un goleador de un equipo grande y me dijiste que no.
1: No, ¿cuándo dijeron?
4: Toda la respuesta la dio como
2: él. Sí, bueno, la dio como él. La dio como es él. Es el último partido Palermo en la cancha de Boca.
4: Sí, fue con Banfield 1-1 sí. Y le regalaron el arco ya estaba ese día.
0: Exactamente.
4: Pero el gol se lo come Luchetti de Boca. Y a todos los que fueron nos dieron un brazalete que decía se va a Palermo con la fecha.
0: Ah, oh, mira. Bien.
4: Tengo ese souvenir en casa.
0: Muy bien. Momento tanda y tenemos un montón más de primer y de acá hasta el domingo. Un montón. Tanda ahora.
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0: 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Uruguay.
1: Firman acuerdo en el que la Asociación Turística colabora con difusión, apoyo y materiales a la Fundación Pérez Scremini. Andrés Castellano, presidente de la Asociación Turística, al respecto indicó:
2: bueno, tiene tres o cuatro puntos iniciales y después está abierto. Una es la difusión de las actividades de Pérez Scremini realiza. La otra es la donación de ropa blanca, por parte de ahí la hotelería juega un papel fundamental. La tercera es también el turismo solidario, el apoyo a la carrera que hace Pérez Scremini una vez por año. Y bueno, ese es en definitiva los primeros puntos, los más neurálgicos, y después está abierto a distinto tipo de colaboraciones que pueda hacer la Asociación Turística con la Fundación.
0: Argentina.
1: El PRO cuestiona en duros términos a Adorni. Admitir ocultamientos es una falta grave. El PRO criticó en duros términos al jefe de gabinete Manuel Adorni, a que acusó de haber tenido una falta grave, ya que el funcionario había dicho en el Congreso que no le ocultaba nada al fisco y luego reconoció que emitió información en su declaración jurada.
0: Deportes.
1: Mundial. Un hincha alemán murió tras sufrir un infarto en las inmediaciones del Estadio Azteca. Un aficionado alemán de 81 años murió tras sufrir un infarto en las inmediaciones del Estadio Azteca, donde se disputó el partido inaugural.
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0: 2 pasaron de las 12, 15 grados 3 décimas. Mi mujer me preguntaba hace un rato, frío de cagar. Digo, no, de hecho yo salí hace un ratito.
1: ¿Cuánto dijiste que es la temperatura?
0: 15.3 en este momento.
1: 15.3.
0: Estaba más que agradable, de verdad que podría aparecer porque arrancamos con mucho frío esta mañana, por supuesto. Pero ahora no, ahora está más que agradable en este momento. Estoy en vivo tratando de ver el clima. Ya vamos a ver, ¿qué nos dice el Servicio Meteorológico Nacional? Soy yo, no es el wifi está andando bien, soy yo el que está andando lento. La máxima para el día de hoy es de 17 grados. Yo calculo que la vamos a alcanzar, en tanto el sol está más que atrevido. Lamentablemente, mañana 8 la mínima, 14 la máxima, pero durante la tarde va a haber precipitaciones y durante la noche también. Va a llover el sábado tarde y noche. El domingo, 3 la mínima. Mucho frío, 10 la máxima, pero el sol vino y se quedó. Del mismo modo que sufrimos el nublado en capital y alrededores durante 15 días o más, se viene el sol. Se viene el sol acompañado. ¿De qué? De frío. Va a ser mucho frío. Domingo 3 de mínima, 10 la máxima, como dije. Sol casi que a pleno. Lunes 4 la mínima, 14 la máxima, pero ni una nube. Ni una. El martes lo mismo, con 6 la mínima y 17 la máxima. Temperaturas que se mantienen. Quizás levanta un poquito más sobre mitad de semana, entre 7 y 9 grados las mínimas. Pero se viene el frío. Dicen frío, Patagonia. Bueno, va a ser frío. Estamos en invierno. Perdón, es natural. Estamos, no estamos. Pero ya estamos con temperaturas bajas. Pero estábamos en el mundo efemeridil y tenemos más efemérides. Dijimos que hablamos del Día del Arquero. Hoy, espera, porque esto debería tener traducción, pero vamos con este primero. Hoy es el Día Internacional del...
1: Opa. Hoy es el Día Internacional.
0: Sí.
1: ¿Es un trabajo?
0: No es un trabajo.
1: ¿Tiene que ver con las artes?
0: No tiene que ver con las artes.
1: ¿Es un animal?
0: No.
1: ¿Es un color?
0: No, no es un color.
1: ¿Es un sonido?
0: No es un sonido.
1: ¿Es algo de la naturaleza? ¿Del árbol?
0: Viene, sí,
1: bien. Sí, pero no, si vos me decís, bueno, viene la naturaleza y me decís una cabaña porque se construyó con árboles, no,
0: ahí está, no, entonces no.
1: Bien, claro.
0: Sí, claro, no. Porque está relacionado, pero.
1: Claro,
0: no.
1: Del papel. Y de,
0: claro, no.
1: De el lápiz japonés.
0: No, ¿qué? Señor, está bien. No, pero hay una pregunta que ustedes siempre hacen. Que ustedes siempre hacen a la hora de preguntar, que no fue hecha todavía.
1: ¿Es una comida?
0: Ahí está, sí, es una comida.
1: ¿Es una comida autóctona? Porque que pudo tomar, por ejemplo, los tacos. Son mexicanos, pero ya son de todos. ¿Son los tacos?
0: Me hace dudar. No son los tacos. Me hace dudar.
1: ¿Es una quesadilla?
0: No es autóctona. Autóctona en tal caso.
1: No, es del Río de la Plata.
0: Hay un lugar donde sí es autóctona.
1: Sí, pero digo, ¿es de las Provincias Unidas del Río de la Plata?
0: No.
1: ¿Es alimento o es bebida?
0: Es alimento.
1: Es alimento.
0: Sí.
1: ¿Esto se come en cualquier horario?
0: Se puede comer en cualquier horario.
1: Pero es preferentemente almuerzo barra...
0: Claro. No es dulce, le doy ese dato. No es dulce.
1: No es dulce.
0: No.
1: ¿Es plato principal? ¿Es entradita?
0: Sí.
1: El jamón ibérico.
0: Juega como
1: hoy es el día del jamón ibérico.
0: No, señor.
1: ¿Es un fiambre?
0: No es un fiambre.
1: ¿Es es guarnición?
0: Podría ser guarnición. Está en una picadita de determinado lugar,
1: sí.
0: De determinada zona del planeta. Forma parte de la
2: ¿Zona
0: picadita.
2: Asiática?
0: No, no es asiático.
2: ¿Zona europea?
0: No es europea.
2: ¿Es mexicana?
0: No.
2: ¿Americana?
0: No es americana. No forma parte del continente.
2: ¿Africana?
0: Puede que haya. Es oriental.
2: Oriental, o sea,
0: más
2: es asiática.
0: Oriental más no asiática.
2: ¿Medio Oriente más árabe?
0: Sí. Estamos ahí, estamos en zona. Digo, porque vieron cómo es esto, no hay límites. Se come en una nación y se come en la otra.
2: ¿Un
0: también?
2: ¿Shawarma, algo así?
0: Estamos ahí.
1: Qué
0: ahí.
1: Fatay.
0: Te acercaste mucho. No. No sé si la tienen. Ahí
2: no, yo no shawarma ya está.
1: Pará,
0: por
1: un lesmeyun.
0: No, por
2: el
0: eso.
2: El tipo inventa comidas.
0: No, no sé si lo tienen. Está ahí, en esa mesa.
1: Sí.
0: Donde hay lesmeyun, donde hay fatá y donde hay una.
1: ¿Es el arrolladito ese de arroz con algas?
0: No. Está en esa mesa. Yo no sé si la tienen, por eso. Hiciste la forma y es.
1: Sí,
0: que es una croquetita.
1: Es una croquetita, sí que.
0: No sé si tienen el nombre, por eso.
1: ¿Cómo se llama? Pará.
0: Llegamos hasta ahí.
1: Es. No, pará, porque sí, claro. Que es como. Uf. Si fuese una bomba de papa.
0: Claro.
1: Y se llaman los. Uf.
0: Te tiro, ¿con qué empieza, por lo menos?
1: Ah, no.
0: Empieza con F. Termina con L.
1: Ah, falafel.
0: Falafel, tal cual. Ah. Sí, porque hoy es el Día Internacional del Falafel.
1: Del falafel.
0: Exquisito.
1: Sí. ¿Sabes qué? Sí. Pensé que con fatay quise decir falafel.
0: Ah, bien. Claro. Hoy, sí, a ver cómo está anunciado. Hoy es el Día Mundial contra.
1: Contra
0: determinada cuestión. Día Internacional. Es la primera efeméride que te aparece. Si preguntas 12 de junio, ¿día de qué? Día Mundial contra.
1: Ah, contra.
2: La discriminación.
0: No.
1: No, pero.
0: No es discriminación.
1: Pero es así, es algo.
0: Es algo serio.
1: Intangible, pero me refiero a. Porque si vos decís día en contra, no sé, el bullying en las escuelas, yo estoy viendo que hay bullying en las escuelas.
0: Sí, y bueno, esto se puede ver, sí, se puede ver. La discriminación es más.
1: Claro, por eso digo,
0: bueno,
1: es como.
0: No. Esto sí, esto se puede ver, sí.
1: O sea, también se puede ver la discriminación, pero
0: sí, también se
1: como.
0: Puede. Por eso, pues el día contra.
1: ¿Contra algo de que se da más en la niñez?
0: Debo ser específico. Se da específicamente en la niñez.
1: ¿Es algo recontra heavy?
0: No, no es recontra heavy. Es algo heavy para con la niñez.
1: Claro.
0: Pero no es recontra heavy.
1: Claro, claro, yo ya me refería.
0: No. Se entiende. No refiero a abusos ni
1: claro,
0: nada de eso.
1: No era para enigmatizarlo, claro.
0: Por eso.
2: Era la mica cendreada del mes.
0: Sí, claro, sería tremendo estar boludeando respecto al tema. Pero, ojo, es serio el tema. El tema es serio, pero no reviste semejante gravedad. Es el Día Mundial contra el.
1: Contra el. Y maltrato infantil, te diría.
0: Casi que te la doy por válida.
1: Sí.
0: ¿Por qué? Porque se celebra el Día Internacional contra el Trabajo Infantil, instituido en 2002 por la Organización Internacional del Trabajo para combatir la explotación de los niños. Debemos decir que hoy día, porque esto es algo con el profe Gustavo Briarte, tranquilamente lo podemos hablar. En el pasado estaba totalmente naturalizado, no había nada de malo en que trabajen los pibes. Era totalmente normal, razonable. Aquel niño que quizás en la escuela no tenía las mejores notas y qué sé yo, hace 100 años era como, listo, a laburar.
1: Sí,
0: trabajaba.
1: Claro.
0: Tenés 11, tenés 12, tenés 8, hay que laburar. Bueno, hoy día, empresas, me ha tocado formar parte de una pyme, y si esa pyme es proveedora de una empresa grande, otra pyme no lo exige, porque no exige certificaciones ni nada, pero si vos trabajás para una empresa grande, esta empresa te requiere una declaración jurada en contra del trabajo infantil, del maltrato a la mujer, claro, porque es esencial para poder garantizar calidad de producto, saber que no estás explotando mujeres, que no estás explotando niños, y es una declaración jurada que se le exige a más de una empresa. Entre empresas grandes son casi obviedades, pero cuando viste laburás con un proveedor medio chiquito, decís, para, que la extienda, así,
1: claro.
0: Forma parte de esto que ellos llaman, ¿no? Como una familia en tal caso. Pero además, hoy, yo no sé si usted tiene cumpleaños de
1: hoy no me fijé. ¿Querés que me fije? Porque estaba. ¿Vos tenés actores ahí? Si ya los tenés, los jugamos.
0: Yo tengo actores.
1: ¿Tenés
0: sí,
1: actores de Hollywood?
2: Hollywood.
0: ¿Este?
1: Sí.
0: No es de Hollywood.
1: ¿Es de Argentina?
0: Es de Argentina.
2: ¡Oa! Ricardo Darín.
0: No es Ricardo
2: Darín. Guillermo Francella.
0: No es Guillermo.
2: Me bajé.
0: Franchella.
1: Gonzalo Heredia.
2: ¿Quién?
0: No, señor.
1: ¿Es un él?
0: Es un él.
1: Pero que vos puedas decir, ¿él
2: es un simulador?
0: No, buena pregunta. ¿Sabés que me enganché a ver los simuladores? Estoy viendo los simuladores.
1: Nice shot.
2: ¿No terminaste Bojack Horseman?
0: No,
2: la volví a terminar yo el otro día y es una cosa.
0: La estoy viendo, la dejé ver.
1: ¿Este actor argentino?
0: Sí.
1: ¿Es facha?
0: Sí, es facha. Sí, es facha, sí.
2: ¿Lo conocemos por películas?
0: Películas debe haber hecho.
1: ¿Sigue vivo?
0: Sí, claro.
2: ¿Lo conocemos por alguna novela?
0: Sí, novela, sí.
1: Joaquín Furriel.
0: No.
1: ¿Tiene más de 50?
0: No, para mí no. Bueno, ¿no? 49.
2: Ah, mira, casi. Mira. ¿Estuvo en alguna de Cris Morena?
0: Claro. A ver, sí. Yo soy medio pelotudo para estas cosas, pero.
2: Pasa, lo de. No eres un Peter Lanzani porque es más joven.
1: Sí, no, claro. Facha, sí. facha. Estoy apuntando a.
0: Es facha, pero. Es más que facha. O sea, hace mucho más. Es facha.
1: Es Facundara.
0: No.
1: Muy facha.
0: Es facha. Este es facha, pero.
1: ¿Tú en Cris Morena?
0: Gana más por todo lo demás que es.
1: Por todo lo demás que
0: cuenta
1: es.
0: Con su facha, pero además es winner, es winner. Para lo menos para
1: Nico
0: mí.
1: Nico Vázquez.
0: Sí, señor. Hoy es el cumpleaños de Nico Vázquez, que es facha. Pero,
1: es facha, facha.
0: Pero es más que facha, porque Nico Vázquez es un seductor.
1: Es que sí, fue buena la pregunta de Cris Morena.
0: Claro.
1: Hizo Alma Pirata, algo así era. Una de, hizo varias, o Casi Ángeles.
0: Casi Ángeles, Casi Ángeles. Ah. Lo leí recién.
1: Sí, que no sé por qué yo a esa hora. Yo a esa hora hacía cosas.
0: Bien, pero además es el cumpleaños
1: de otro actor, argentino.
0: Sí,
1: uy, es el cumpleaños de no, este para mí no es. Déjame pensar.
0: Sí, claro.
1: Es un él,
0: es un él.
1: No, no, de vuelta te digo, él o es un él,
0: es un él,
1: un él.
0: Ah, claro. Nico Vázquez es un él.
1: Sí,
0: bueno,
1: sí, sí, sí.
0: Este
1: sí.
0: Es un él. Igual este es capo. Es capo.
1: Mauricio Dayú.
0: No es Mauricio Dayú.
2: Sí, es Mauricio Macri.
0: No sé cuántos años cumple Dayú. Cumpliría. Pero este cumple 58.
1: Igual para mí Dayú es un él.
0: Sí,
1: es. Para mí es muy groso Dayú.
0: Este también, capaz que me decís, dale, boludo. Este también es.
1: Claro.
0: Bueno.
1: ¿No sabemos cuándo cumple este?
0: Este cumple 58.
1: ¿58?
0: Sí.
1: Ay,
0: igual chorea, ¿eh?
1: Está así, está en esa gente.
0: No, igual chorea, chorea.
1: Gabriel Corrado.
0: No, este también chorea, Gabriel Corrado. No.
1: Niles en mis libros de La Niñera Argentina.
0: Claro, es verdad.
1: Un él. ¿Hizo series?
0: Hizo. Sí, hizo series, hizo cine.
1: Hizo de todo.
0: ¿Series de plataformas?
1: No, es más joven.
0: No, sí hizo algunas cosas, pero es muy conocido por su trabajo en televisión, por supuesto.
1: En,
0: En cine también.
1: ¿Comió muchas veces en lo de Mirtha Legrand?
0: Es muy buena la pregunta, porque comió muchas veces y es un invitado a Mirtha que salís a buscar en YouTube el corte de lo que pasó.
1: Con este
0: señor.
1: ¿Sabes qué me pasa? Que estoy pensando en uno, pero es muy. Para mí es un él.
0: Entonces,
1: estoy pensando en Fabián Vena.
0: No es Fabián Vena. Palo.
1: ¿Palo? ¿Fabián Vena?
2: Palo.
1: Fabián Vena es grosso.
0: Sí, bueno, me vas a decir que este también, boludo.
1: Ah,
0: sí, este señor fue a la mesa de Mirtha.
1: Sí.
0: Mirtha le hizo una pregunta.
1: Ajá.
0: El señor contestó.
1: Sí.
0: Y. Provocó en medio una cosa, una reacción. En
1: este Mirtha. Otro, pará.
0: Sí.
1: Pará, porque estoy entre varios. Voy a ir con. ¿Cómo se llama este? No me sale el nombre. Ramos.
0: Sí. Diego Ramos.
1: Diego Ramos.
0: Diego Ramos, no es.
1: No es Diego Ramos.
0: No.
1: ¿No pero?
0: No. ¿Lo conocemos a este?
1: ¿Lo conocemos?
0: Nosotros dos lo conocemos.
1: Uy.
0: Lo hemos entrevistado.
1: Sí, Damián de Santos.
0: Sí, señor. Hoy es el cumple de. Es un él, sí, por eso.
1: Es un grosso, Damián
0: sí,
1: de Santos.
0: Es un grosso, man.
1: Y no te pregunté por Cris Morena, si hizo varias con Romina Yan.
0: Claro, estaba muy buena esa, no me acuerdo ahora.
1: Sí, de vecinos. Era muy buena, a mí me re gustaba.
0: Era, pero.
1: 8:30 la.
0: Te cagabas de la risa.
1: Era muy buena.
0: Bella y Bestia, no, eso no.
1: No. Mi vecino. Ay, no me acuerdo cómo era.
0: Qué buena estaba. Era una gran comedia.
1: Sí.
0: Muy bien hecha por ambos.
1: Está muy bien.
0: Sí, absolutamente. Bien. Pero. Hoy además es el cumpleaños de otro más.
1: Pero si querés en algún momento de la tanda.
0: Podemos mandar la tanda. Tenemos otro cumpleaños. Ahora después de la tanda lo resolvemos. De otro actor argentino, hoy cumplen todos los años. Vamos a la tanda, ya venimos.
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0: 24 han pasado de las 12 hasta las 13. Hacemos este. Caímos a la mañana del día de hoy, hasta el momento en el que llega, por supuesto, en la continuidad de Colonia, Vero Morillá y equipo para el Como Te Lo Digo del día de hoy. Hoy es el cumple de él.
1: ¿De él?
0: Sí.
1: ¿Es el cumpleaños de. Argentino?
0: Argentino.
1: Uy, de él.
2: Esta locura.
1: Pasa que ayer hablamos de este. Un argentino. ¿Es actor?
0: Es actor.
1: ¿Número uno?
0: Para mí sí.
1: Gustavo Bermúdez.
0: No.
1: No. Bueno. Número uno como actor. ¿Sigue vivo?
0: Sí, lo tenemos con nosotros. 70 años cumple.
1: 70 años cumple.
0: Hoy, 12 de, hoy es 12 de junio.
1: Sí, hoy es 12 de junio. Claro, sí, estoy medio. Yo también. El efecto mariposa.
0: Claro.
1: Si te yendo y viniendo, yendo y viniendo.
0: Claro, yo soy un hombre grande. Es esta cosa, ¿no? Tiene un carajo.
1: Es el cumpleaños del señor que protagonizó.
0: A ver.
1: ¿Parque Les Ama?
0: No, señor.
2: Si querés dar la vuelta, no te quedes con ganas.
1: Sí. ¿Cómo se llama? Siempre se me va la voz. La voz, la.
0: Se me acaba de ir justo cuando lo intenté evocar al señor Eduardo Blanco.
1: Eduardo Blanco. Pero es. De esa camada, entiendo.
0: Sí. Ha participado de.
1: ¿Canta también, además de actuar?
0: No se destaca.
1: No se destaca cantando.
0: No, puede hacerlo, pero no se destaca.
1: Es este otro señor.
0: Dice su Wikipedia: es reconocido por su versatilidad y sus memorables interpretaciones de personajes oscuros,
1: sí.
0: Villanos.
1: Sí.
0: Y compañeros leales en el cine y en la televisión.
1: Sí, pará. ¿Cómo se llama? Canoso. ¿Tiene cabello este señor?
0: Sí, bueno, tiene. ¿Tiene cabello? Sí, tiene cabello. Bueno,

0: Nada, el viento le voló algunas chapas.
1: Ah, ¿muchas chapas?
0: No muchas.
1: Uy, ¿cómo se llamaba este? Uy, que es muy groso. Ojos Celestes.
0: Sí, tiene Ojos Celestes. Estoy mirando porque no me acuerdo.
1: Sí. Sí, ay, ¿cómo se llama? Hizo de malo en una serie de Charry.
0: Para.
1: ¿O no?
0: No me acuerdo. Hizo de malo varias veces.
1: No, el de Montecristo, en la siguiente de Charry. Ah. ¿Cómo se llama este señor? Es un...
0: Marido de actriz también.
1: Marido de actriz. Es Jorge Marrale.
0: No, está bien, fue un buen tiro, está bien. Marrale también ha hecho de malo. Sí.
1: Ha hecho de malo y de buenazo, viste, que
0: sí,
1: le da tipazo Marrale.
0: Es que Marrale es tipazo, pero le sale bien. Pero porque es buen actor, claro.
1: Sí, claro, es muy
0: puede
1: buen actor.
0: Puede hacer lo que quiera.
1: Ay, mi all-in era con Marrale.
0: ¿Eh?
1: Mi all-in era Marrale.
0: Te jugaba, este señor actor que tiene una señora actriz en su casa, porque viven juntos, desde el 96 que viven juntos, con Silvia, su mujer Silvia. Iniciales de este señor, LL. Algunos, no voy a decir, pero acá, no, está bien, no lo voy a decir porque no está acá. Porque tiene un apodo dentro del mundo actoril.
1: ¿Ah, sí?
0: Le dicen el... Pero se lo dicen algunos. Acá no dicen.
1: Yo estoy muy out y veo que Canuli ni siquiera lo ha intentado.
2: No sé ni quién es.
1: No sé, pero si tal vez hacen alguna pregunta...
0: ¿Su nombre real?
1: Sí.
0: Luis Antonio Pedro Baratero.
2: No sé quién es.
0: No es dato, pero bueno.
1: Pero sí. Luis es su primer nombre.
0: Sí.
1: Estoy muy mal.
0: Con el puntero.
1: Sí. ¿En el puntero?
0: En el puntero trabajo.
1: Claro, no es Julio.
0: No. Trabajo en el Marginal.
1: Sí.
0: En un gallo para Esculapio.
1: Trabajo en todo lado.
0: ¿Qué más hizo así? En Signos, en Señores Papis. ¿Qué más?
1: Oh, Luis Luque.
0: Sí, señor.
1: Señor actor. ¿Cómo me costó llegar a Luis Luque?
0: Iba a mencionar.
1: Tiempo de Valientes.
0: Claro, Tiempo de Valientes. Hizo un capítulo muy bueno el capítulo de
1: Los Simuladores.
0: Es muy bueno, tiene un doble.
2: Un
0: doppelganger.
2: Sí, no sé,
1: Tiempo
2: no.
1: de Valientes, ¿no la viste con Peretti?
2: Sí, pero no sabe que ese se llamaba Luis Luque. No te mentí. Sí. Lo conozco, pero sí, el que tiene un gemelo malvado.
0: Claro,
2: sí. Que era tipo las siglas, era Z y algo. Era.
0: Exactamente, sí.
1: Sí, es muy bueno ese capítulo. Puntero, sí, atrás. Y grosso mal.
0: Sí, grosso, absolutamente. Sí, ¿qué más tenemos? ¿Alguna otra efeméride? Bueno, hoy.
1: Sí. Pará, hoy yo tengo una. Ah, bueno, tal vez la tenés, una efeméride rara en otro país. Porque hoy es el día D.
0: Es rara.
1: En Brasil.
0: Ah, no.
1: ¿La tenés?
0: No, esa no la tengo.
1: Hoy es el día D en Brasil. Sí.
0: Bien. ¿Dijiste que es una efeméride rara? ¿Refiere a una comida?
1: No, rara porque existe esta efeméride.
0: Ah, acá hay esa efeméride existe acá.
1: Sí, en todo el mundo, pero Brasil la ubica acá. Ese día de que todos celebran en una fecha en particular, ellos lo celebran hoy, 12 de junio.
0: ¿Hoy es el Día del Padre hoy?
1: No, pero es algo así, es un día de algo.
0: ¿Es el día referido a una persona, en tal caso?
1: Sí, pero no pero. Sí, a alguien sí.
0: A alguien. Como el Día del Padre, el Día del Sobrino Nieto.
1: No sería un vínculo. Va, sí, sería un... No es árbol genealógico.
0: El Día del Socio.
1: Va por ahí, no es eso.
0: ¿El del vecino que hicimos el otro día?
1: No, es del vecino.
0: Perfecto.
1: Porque no sabía que se celebraba. Esto es muy famoso.
0: Es muy famoso.
1: Como yo te diga, Navidad es hoy.
0: Ah.
1: En Brasil hoy festeja Navidad.
0: Perfecto.
2: Navidad.
0: ¿Pero refiere un vínculo?
1: Refiere un vínculo.
0: ¿Que no es un vínculo familiar?
1: No, pero sí, pero.
0: Perfecto. ¿El día del cuñado?
1: No. Pero es un buen tiro.
0: Bien. Es el día...
1: No es algo genealógico.
0: No es algo genealógico, perfecto. El día...
1: Por lo menos no al principio. Después se puede convertir en un árbol genealógico.
0: El día del hijo adoptivo.
1: No, eso es árbol genealógico.
0: Eso es árbol genealógico.
1: Tu hijo.
0: Sí. El día de la novia.
1: No, pero.
0: Del novio.
2: ¿Qué parte?
1: No, pero. Sí, pero.
0: El día del amante.
1: No.
0: El día del...
1: No, pero.
2: ¿Del infiel?
1: No, muy famoso.
0: El día del marido.
1: No.
0: El día del matrimonio.
1: No, más famoso.
0: Más famoso. Más conocido, un día más conocido.
1: Sí, más popular, más marketinero.
2: el día de los enamorados.
1: Eso, hoy es el día de los enamorados en Brasil.
2: Los enamorados.
1: Hoy.
0: ¿Por qué hoy?
1: 12 de junio, no me pregunten a mí. En Brasil, el día de los enamorados no se celebra el 14 de febrero, sino el 12 de junio, conocido localmente como Día dos Namorados. La fecha fue instaurada en 1948 por motivos comerciales, aprovechando la víspera del Día de San Antonio de Padua, conocido popularmente en el país como el Santo Casamentero.
0: Mira vos, bien. Tenemos más días de, tenemos alguna que otra efeméride, por supuesto tenemos el cierre musical, que ya no sé cuál es, pero bueno.
1: Algo.
0: Sí, algo, no sé. Así que 32 pasaron de las 12, nos vamos ya a las noticias y hasta las 13 caímos a la mañana.
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4: Firman acuerdo en el que la Asociación Turística colabora con difusión, apoyo y materiales a la Fundación Pérez Scremini. El intendente interino Napoleón Gardiola al respecto indicó:
5: estamos en una jornada que a pesar de la situación difícil por la cual atraviesan no solo los chiquilines, sino también la familia, esto es, como bien decía el presidente, un empujón más. Un poco más entre una fundación que es orgullo para todos nosotros y la Asociación Turística de Colonia, que significa nada más y nada menos que el motor con mayor cantidad de puestos de trabajo en el departamento. Y que de la misma manera que hoy encara esto con esta seriedad, lo ha hecho al transcurso del tiempo.
3: Argentina.
4: Hace el nuevo escándalo de Adorni, la oposición pidió una sesión para interpelarlo e impulsar la moción de censura. Luego del último escándalo con la declaración patrimonial y la confesión de haber ocultado dinero en negro al fisco, diputados de distintos bloques de la oposición presentaron un pedido de sesión para el martes 23 de junio a las 14, con el objetivo de tratar pedidos de informes, la interpelación y pedidos de informes al gabinete, y para impulsar una moción de censura al jefe de gabinete Manuel Adorni a raíz de las denuncias por presunto enriquecimiento ilícito del funcionario.
3: Deportes.
4: Japón pierde a su capitán para el Mundial. Ataru Endo se lesionó y anunció su retiro internacional. El mediocampista quedó desafectado de la Copa del Mundo.
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0: 35 pasaron de las 12. Me da risa lo que me estás mostrando.
1: Y es gracioso.
0: Tiene que ver.
2: Preocupante.
1: Sí, también.
0: Tiene que ver con algo que decíamos que el otro día lo citamos. Tiene que ver, no es exacto, pero tiene que ver con lo que el otro día decía Madonna de aflojen un poco con los celulares, o sea, disfruten de lo que están viendo. Esto es peor todavía.
2: Esto es peor.
0: Porque no es que estaban filmando el partido y preocupándose de lo que están filmando. No, sino que era para con ella misma.
2: No, y aparte, una cosa es que yo pongo una cámara, apoyo. ¿De qué estamos hablando? Estamos hablando de el partido inaugural de México, que ante el segundo gol que sentenciaba la victoria de la selección de verde, no sé ni cómo le dicen, me quiero hacer Pato Canoni y no me sale.
1: La verde, o el tri.
2: Los jugadores de la selección estaban festejando en el córner y dos hinchas que estaban al lado de ellos, que quedaron en plano porque estaba el festejo de los jugadores, estaban con sus celulares en las manos y en vez de estar filmando a estos jugadores que los representan, que son estrellas a nivel mundial, se estaban filmando en modo selfie a ellos, su reacción. O sea, ellos más importante que lo que estaban mirando. Y yo entiendo el crear contenido, pero digo, si yo tengo a Messi festejando adelante mío, no me grabo a mí como lo estoy viendo a Messi, lo grabo a Messi. Eso tampoco lo entiendo mucho en algunos recitales cuando veo gente que se está filmando durante la canción, en vez de filmar al artista cantando la canción. Porque yo entiendo que tal vez en algún momento te filmaste vos como diciendo, mira, está él ahí,
0: sí, eso sí,
2: me filmé, roté, estoy acá, estoy cantando, me encanta la canción, vine y vuelvo allá. Poné que esa te la entiendo, te la tomo, hasta lo puedo hacer. Ahora, yo me filmo los 3 minutos 46 de canción. A mí, en vez de filmar al otro, a yo como estoy cantando su canción. Y la verdad que yo sí soy, primero, alguien que quiere ver el video, y la verdad que quiero ver a que está cantando. Fuiste a ver a Arjona, mostrarme a Arjona.
0: El ego.
1: Es una cuestión de egos.
0: El ego, ¿hasta dónde, digo, tiene un límite? Que es lo que estás diciendo vos. ¿Hasta un límite cuál es? De, mirá quién está y yo estoy acá. Eso, hasta ahí te lo tomo.
2: Sí.
0: Pero ya me filmo a mí solo y ¿a quién le importa?
2: Claro.
0: Bueno. Ayer hablaba con mi señora esposa de cuándo queda evidenciado que uno es jovato. En tal caso no tiene que ver con el ego, sino que es jovato a determinadas cuestiones. Y tiene que ver con el uso de las redes. No lo voy a mencionar, se va a dar cuenta igual. Pero una persona que yo conozco ayer postea en su cuenta de Instagram que está en un evento importante. Digamos, en un cumpleaños de 15.
2: Ok.
0: Pero bueno, un cumpleaños de 15. Postea parte del video con la niña festejando con su familia.
2: Claro, el vals.
0: Festejando, y él escribe abajo, ¿no? Del posteo. Te deseo las mayores felicidades, hermosa. ¿Quién es?
2: Claro.
0: No le robaste. No.
2: Claro.
0: ¿Para quién es esto? ¿Para qué estás haciendo? ¿Entendés? Y se lo muestro a mi mujer y le digo, esto es lo que muestra que somos jovatos, ¿te das cuenta? Porque, digo, me meto en la misma bolsa, pues yo también, puede que caiga, si no en esa, caigo en otra, no importa. Pero es lo que yo digo siempre cuando no estás entendiendo bien.
2: Sí.
0: ¿Cuál es? ¿Qué es lo que estás haciendo acá? Porque si la roba, está perfecto.
2: Sí, y no creo que la mencione oculto, cosa que le llena la noticia.
0: Nah, ni en pedo, no sabe. Gracias, nah. Y hizo el video. Por eso. Pero además hoy.
2: Sí, tiene que comer algo, Canoli.
0: Es rápido, la tienen que sacar esto.
2: Bueno.
0: Rápido. Hoy hubiera cumplido años.
2: ¿Actor?
0: No.
2: ¿Político?
0: Sí.
2: ¿Político?
0: Sí.
2: ¿Argentino?
0: No.
2: ¿Yangui?
0: Sí.
2: Hoy. Fallecido. De las cabras,
0: absolutamente.
2: Abraham Lincoln,
0: no, pero
2: Washington,
0: no, pero
2: pero de las cabras políticas,
0: sí. Number one,
1: pero es tipo USA,
2: sí, USA. Es USA.
1: De este siglo,
0: sí, claro.
1: Y si es cabra,
2: de este siglo.
0: Y bueno,
2: no, yo me fui a cabra.
1: Claro, no, de este siglo no sé si hay cabras. Claro.
0: No, bueno.
1: O sea, a ver, sí. Obama no me parece cabra, Biden menos, Trump, que es cabra pero en otro sentido, Bush es cabra.
0: Y bueno, fue número uno, qué sé yo. Cabra no sé, pero...
1: Todos estos son número uno en algún momento.
0: Estamos hablando de... porque Bush hay dos, y uno está, el otro no está. Estamos hablando de el famoso Bush padre.
2: Sí, señor.
0: Exactamente, que nació un 12 de junio del 24 y se fue de este plano un 30 de noviembre del 2018.
1: Hace poco vi la película Vice.
0: Vice. Sé que no la vi y me dijeron que es muy buena.
1: Muy buena.
2: No la vi.
0: Me dijeron que
1: es del vice de Bush.
2: Sí, no, no me acuerdo, o sea, la verdad tengo un quilombo en la cabeza. Sí,
0: me imagino, ves algo.
1: Sí, sí, sí. Y aparte, vos viste este partido y puede ser.
2: Claro, o sea, sí, sí.
0: Es que aparte,
2: seguramente.
0: Pero... Sí, seguramente. Pero la pregunta del millón, lo más importante de todo. Pato, ¿qué vas a comer?
1: Tengo un pollito hoy.
0: Pollo.
1: Bien sanito.
2: ¿Patamuslo?
1: Bien sanito. No, pechuga.
0: Pechuga.
2: Pechuga.
0: Hecho
2: pechuga.
0: Como al,
1: no, me trajo una pechuga sola.
2: Así, vuelta y vuelta.
1: Bien,
2: a la
1: bien
2: plancha.
1: Sanito.
0: Ah, pero
1: sí.
0: Grillé, hecha sí, la planchita.
2: Sí, sí. Oh, muy ¿con bueno. Tomatito?
1: No, o sea, así nomás.
2: ¿Solo la?
1: Sí, sí, sí.
0: Y tiene
3: un poco seco.
0: Por eso.
1: No, pero tengo condimentos.
0: ¿Va con sí, golf? Sí. ¿Va con Janessa?
1: Con la del quinto mes del año.
0: Perfecto.
2: Hay un pancito, tal vez un sanguchito ahí.
1: No, no, no te iría. Te para algo tranqui, sanito, livianito.
2: Pero es sanito, el pan. No, no, no. Pero ir allá al buffet y decir, che, no, tenés un pancito.
0: Claro.
2: Uno chiquitito, no importa que después le sobra.
0: No,
2: es pan para agarrar, ¿entendés?
0: Sí, para tomarlo, sí.
2: Sí.
0: Me detento, se me hizo agua en la boca. Vamos a ir a la.
2: ¿Escuchar una cancioncita?
0: Sí, vamos a ir, exactamente, me parece muy bien. Hagamos eso, música tanda y ya venimos, dale.

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0: quilombo tengo en la cabeza.
1: Qué mazo, ¿eh? Che, buena música la doy, ¿eh?
0: La verdad que
1: un
0: sí.
1: Un poquito más de lo habitual, pero estuvo muy buena.
0: A cargo de, por supuesto, el señor Facundo Lechea, como cada día. Ya nos vamos a retirar con las...
1: ¿Eso era todo lo que tenía de los cumpleaños?
0: No, tengo más porque tenemos cumpleaños del resto de los días.
1: ¿Tenés actores de mañana?
0: Tengo actores de mañana 13 del 6.
1: Tenés, vamos a liquidarlo medio rápido. ¿Hollywood?
0: Sí.
1: Muy grosos.
0: Este es muy groso.
1: Muy groso. ¿Tiene Oscar?
0: No tiene Oscar.
1: No tiene Oscar, no importa. Lo conocemos por películas.
0: Sí.
1: ¿Facha?
0: Sí.
1: Son todos fachas.
0: Sí, pero este es facha. Facha, todo tiene.
1: ¿Sé que trabajó en Marvel?
0: Sí.
1: ¿Trabajó en Marvel?
0: Sí.
1: Chris Hemsworth.
0: No, palo. Está hoy, hoy, no, hoy el lunes vas a estar así.
1: Chris Hemsworth, no, el hermano, si no, Liam Hemsworth.
0: Si no es Chris,
1: sí,
0: es
1: Hemsworth, es Chris Evans.
0: Exactamente, hoy cumple años el señor Chris Evans.
1: Mañana.
0: Así es. Mañana, perdón, el 13 del 6, sí, ya es quilombo. Ah, no venimos.
1: No, mañana.
0: No, por eso. Chris Evans cumple años mañana, 13 de junio.
1: Sí.
0: ¿Quién más cumple años? Ah, no. Ah, mirá, esto no lo sabía. ¿Mañana?
1: Sí.
0: ¿Sábado?
1: Sí.
0: Es el día del...
1: Mañana es el día del astronauta.
0: No.
1: Es el día del... ¿es un trabajo?
0: Sí, es un trabajo, sí.
1: Es el día del radiólogo.
0: No es el día del radiólogo.
1: Es el día del visitador médico.
0: No, yo no,
1: hace poco ya, creo. Es el día del...
0: Es un trabajo.
1: Sí.
0: Pero hay gente que no lo hace como trabajo. Ahí está.
1: Es el día del...
0: con inspiración, porque le va, porque le place.
1: Y porque no le pagan mucho, decís.
0: Puede que no le paguen, porque lo hace y deja...
1: Es el día de caímos a la mañana.
0: No, hay un día, no tenemos día.
1: No, pero...
0: Claro,
1: no, es el día de el escritor.
0: Sí. Muy bien, es el día del escritor. 13 de junio es el día del escritor. 14 de junio.
1: Sí.
0: Cumpleaños él.
1: ¿Él?
0: Sí.
1: Che, muy machirulo tuyo, ¿no? Me trajiste una ella.
0: Bueno, ¿querés hacer una ella?
1: Sí. Yo tengo una ella de hoy.
0: ¿Ah, de hoy?
1: Sí.
0: Bueno, vamos con eso.
1: Dale.
0: ¿Es actriz?
1: Sí.
0: ¿Es argentina?
1: No.
0: ¿Es Changi?
1: Sí, entiendo que sí.
0: Bien. La conocemos, es hollywoodense. ¿Es de mundo Hollywood?
1: Es de Estados Unidos.
0: De Estados Unidos. ¿La conocemos por película?
1: No.
0: ¿Por serie?
1: Sí.
0: ¿Está ella en el centro del póster?
1: Sí.
0: ¿Está sola?
1: No.
0: ¿Está con un grupete?
1: Sí.
0: Pero ella... A ver, no está en el centro tampoco del póster.
1: A veces sí, a veces no.
0: Uh-huh. Una serie muy conocida.
1: Sí.
0: No es una serie.
1: Ah, esto no, esto es el lunes. No sé. Tengo un quilombo. Bueno, la dejamos hecha. Escúchame, no la hagamos el lunes, la hacemos hoy. ¿Te parece?
0: Si me decías que era el domingo, no pasaba nada. Justo el lunes.
1: Bueno, pero para que le mandes el lunes. Porque, bueno, no la haremos el lunes.
0: No, por supuesto, obvio. ¿No es una serie de amigos?
1: Es una serie de amigos.
0: Ah, bien. Y bueno, no son muchas de ellas.
1: Pero tenés que tirar one shot. Si vas a dar un nombre, tiene que ser el nombre. Hay un dato que yo cuento siempre con respecto a mi cumpleaños. Que yo digo, y no googlees, digo, yo comparto cumpleaños con tal personaje.
0: Ah, uy, no lo sé eso.
1: Bueno, tira un triple.
0: Bien.
1: Son tres.
0: Son tres. Sí.
1: Una de esas tres es. Hay otra que yo comparto cumpleaños y hay otra más que no tiene nada que ver.
0: Eso no me lo acuerdo, lo que has dicho vos del cumpleaños. Bueno, yo me tiro una. Vamos con. Sí. Bueno, vamos con Jennifer. Jennifer Aniston.
1: No, Jennifer Aniston cumple el 11 de febrero como yo.
0: Bien. Entonces, y bueno, no sé, vamos con Lisa.
1: No, Lisa Kudrow. Pero la no es. Es el cumpleaños, el lunes de Courtney Cox.
0: Courtney Cox, bien, bien, bien, bien.
1: Pensé que era hoy, pero estoy un poco mareado.
0: Perfecto. ¿Hoy?
1: Sí.
0: No.
1: No.
0: Mañana.
1: Mañana.
0: No.
1: No.
0: El domingo.
1: Domingo.
0: El domingo cumpleaños. Bueno,
1: es un quilombo el programa, igual no pasa nada porque no está escuchando.
0: Exacto. 14 de junio, domingo, sí. Cumpleaños él.
1: El domingo, ¿cumple argentino?
0: Sí, es argentino.
1: ¿Es argentino?
0: Claro.
1: Uy, es actor.
0: No es actor.
1: ¿Es conductor?
0: No.
1: El chino Leunis.
0: No es el chino Leunis, señor.
1: ¿Es cantante?
0: Cantante.
1: Ah, estamos ya en las musicales.
0: No es la musical de hoy.
1: Ah, cantante.
0: Porque la musical.
1: Pues, no me Hernán sé, Tapari.
0: Ya ni me acuerdo. Las musicales de hoy fueron por otro lado.
1: Hernán Tapari.
0: No es Hernán Tapari.
1: Es.
0: Lo conocemos.
1: Lo conocemos.
0: Lo entrevistamos.
1: El del pelilargo.
0: No, el... tiene porrita. No,
1: pelilargo. ¿Tiene porrita? ¿Que canta?
0: Canta. Porrita, apenas. Lo entrevistamos nosotros hace poco.
1: ¿Hace poco?
0: Cuando estábamos en el stream, que no estamos
1: sí, a la Daniel Agostini la entrevistamos. ¿A otro que
0: otro
1: canta?
0: Más. Sí.
1: A Coti Sorokin.
0: Sí, señor. 14 de junio, cumpleaños Coti Sorokin. Vamos con uno más y nos vamos con las efemérides. Porque el domingo.
1: Sí.
0: Cumpleaños. Él.
1: ¿Él? Cumpleaños Tom Hanks.
0: No es actor.
1: No es actor. ¿Es cantante?
0: No es cantante.
1: ¿Es presidente? ¿Es de esta nación?
0: No.
1: ¿De allá?
0: Sabe que sí.
1: ¿Es el cumpleaños de Donald Trump?
0: Es el cumpleaños de Donald Trump. El domingo 14 de junio. Así que acordate de mandarle el cumpleaños.
1: ¿Qué?
0: Respecto de las musicales con las que nos retiramos.
1: Sí. ¿Hay alguna adivinable hoy?
0: Sí.
1: ¿Argentino? Argentina. Daniel Herrero.
0: No, hay no. una. Lo que pasa es que hay una que es triste. Porque una tiene que ver con una partida. Y encima. Sí, y encima ha sido trágica, no fue agradable. Le rendimos homenaje nosotros desde acá porque es un grande. Porque es digo. Porque lo sigue siendo.
1: Sí.
0: Porque nos dejó en el 2012, un 12 de junio de 2012, a eso refiere la efeméride del día de hoy, a sus apenas 53 años. Formó parte de Memphis, la blusera.
1: Ah, claro.
0: Y me refiero al señor Adrián Otero. Así que vamos a escuchar un cachitito de. La verdad que es hermoso escucharlo. Me tocó conocerlo, Adrián Otero, y de estar charlando un rato en circunstancias absolutamente de nada que ver, de estar en un lugar y cruzarte con alguien y estar charlando. Y casi que él no se hacía cargo de que era Adrián Otero. Y yo estaba como, pero para mis adentros, vos sos Adrián Otero. Y viste cuando estás hablando con alguien, de qué circunstancia. Una de las mejores voces que muy temprana edad nos dejó. Así que suena Montón de Nada del señor Adrián Otero. Me enfila bolsera, claro.

0: Y la segunda efeméride musical la podemos enigmatizar tranquilamente, porque un 12 de junio de 2008
1: sí.
0: pasó esto.
1: ¿Nació? ¿Lanzó un disco?
0: Lanzó un disco.
1: ¿Lanzó un disco una banda?
0: Una banda.
1: ¿Una banda yankee?
0: No es.
1: ¿Una banda argentina, Mambrú?
0: No es argentina, no es Mambrú.
1: ¿Es europea?
0: Es europea.
1: ¿Es británica?
0: Es británica.
1: No son los Beatles.
0: No, son los Beatles. Sino ahora, esas no las podemos enigmatizar porque es como los Beatles.
1: Es
0: los Beatles.
1: Wham.
0: No es Wham.
1: Hoy se estaba bueno.
0: Sí, en estos tiempos decís banda británica, en estos tiempos, sí. más allá de los Beatles, por supuesto, en estos tiempos decís banda británica y... Sí.
1: ¿En qué, las piedras?
0: No, bueno, no, en estos tiempos, esos son como clásicos, sí, están bueno. como están los carteles atrás de todo, pero ahora en estos tiempos...
1: Acá, los One Direction.
0: No son los One Direction.
1: Ah, bueno, pues me vine muy acá.
0: Muy acá te vine. Bueno, sí, está bien, igual vale.
1: Los tiempos de acá y...
0: No, igual vale, igual vale.
1: Harry
0: igual vale.
1: Styles.
0: No es Harry Styles.
1: Una banda muy británica, very British. Tengo un quilombo en la cabeza. Vas a tener que ayudarme.
0: El cantante de esta banda... Sí. ¿Qué decir? La banda es conocida, pero el cantante de esta banda excede a la banda, sale para afuera de la banda, lo invitan en programas, esto, el otro, facha, él. Ha tenido una aproximación.
1: Coldplay.
0: Sí, señor, ahí está, no hacía falta llegar a mucho. Sí, porque en un día como hoy, pero de 2008, salía Viva la Vida, que en realidad para mí es Viva la Vida. No es, es Viva la Vida or Death and All His Friends, así se llama el disco. Para mí Viva la Vida, no sé por qué le pusieron el semejante nombre, pero vamos a escuchar, por supuesto, Viva la Vida, de Coldplay. Suena, dale.

0: Nos retiramos con estilo 13 en punto, 16 grados 8 décimas en este momento. Se quedan en la continuidad de Colonia con Vero Morilla y equipo para el Cómo Te Lo Digo del día de hoy. Nosotros nos reencontramos, por supuesto, el lunes. Que tengan un gran fin de semana. Chau.
1: 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Uruguay.
2: Ministerio de Salud Pública realizó la profilaxis en la escuela 187 tras el fallecimiento de un niño por presunto caso de meningitis. La directora de primaria, Gabriela Salzamendi, indicó:
3: en cualquier tipo de situaciones que impliquen la salud de un niño, lo que nosotros hacemos es atenernos a los protocolos que están dispuestos por salud, y dependiendo de cuál sea el caso y cuál sea la enfermedad, es el tipo de protocolo. Quiero decir, en algunos casos salud indica determinados procedimientos de profilaxis, en otros no. En algunos casos salud puede llegar a indicar el cierre de una escuela, en otros no, pero nos atenemos a lo que se indique desde el sector correspondiente.
1: Argentina.
2: El gobierno buscó dejar atrás ficciones en otra reunión de mesa política. En medio de las tensiones que están en la superficie, la mesa política del gobierno argentino volvió a tomar contacto. Fue un encuentro que duró casi 2 horas, en el que se habló del estado de cada proyecto parlamentario que impulsa el oficialismo. Se definió que el jefe de gabinete, Manuel Adorni, presente su informe de gestión en el Senado. La Corte dejó firme la condena a Juan Carlos Lascurain por corrupción en la causa Río Turbio. La Corte Suprema de Justicia dejó firme la condena a 4 años de prisión del empresario Juan Carlos Lascurain, expresidente de la Unión Industrial Argentina.
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0: ¿Cómo les va, amiguitos? ¿Cómo andan? Hemos llegado al viernes, que no es poca cosa, por supuesto que sí. 12 de junio, y si digo 12 de junio, ¿qué digo? Que ya empezó el Mundial, por supuesto. Vamos a estar charlando. ¿Viste ayer la presentación? ¿Qué te pareció? Me parece a mí. Yo acá estábamos al aire, con lo cual la veíamos, pero no la escuchábamos, así que tarde a la noche la vi, me tomé la molestia de ver. Me parece que hicieron más a la araca de la que era. Me quedó con saborcito a un poco vacío. Hubo controversia, inclusive si cantaron o hicieron playback. Obviamente salieron varios técnicos de sonido a nivel mundial, de Estados Unidos, de México, de Europa, diciendo que por lo general en estos tipos de espectáculos deportivos, por un tema de sonido, por un tema de rapidez y por un tema de potencia, por lo general sí ponen pistas, por un tema de asegurarse el sonido perfecto y que no falle nada. Bueno, a ver, yo creo que lo hubiera disfrutado lo mismo. Mucha gente que estaba sentada ayer en el ex Azteca, actual Ciudad de México, se sintió un poquito defraudada. Pero bueno, desde la presentación hasta el partido de la noche, hasta los resultados, hasta las perlitas, hasta los nuevos nombres, señores. Por supuesto que ayer, como bien sabés, te lo contó casi que en primicia, Patricio. Ahora les voy a decir una cosa. Más furor que Marco Senesi. ¿Saben quién es más furor? La novia de Marco Senesi, señores. Impresionante, es inglesa. Y el video, cuando está llamando, recibiendo la llamada de Lionel Scaloni, ella, diosa, que no puede ser más diosa, se hizo viral. Entonces los memes eran, bueno, menos mal, Senesi, que te han convocado porque tu novia está impresionante. Señores, algunas de las cosas que vamos a estar charlando el día de hoy, los virales del día, por supuesto, lamentablemente seguimos en Córdoba. En este caso, seguimos hablando del femicidio de Agostina. Habló hoy la abogada de la mujer a quien Barrelier había tenido, ¿se acuerdan ustedes?, secuestrada, privada de la libertad, y había salido prácticamente en ropa interior, en paños menores, cuando él tuvo un descuido que abrió la puerta para sacar la moto. Ella logró, fíjense lo que les voy a decir, ella logró desatarse, señores. Una persona que estaba atada y logró salir en ropa interior a la calle, metiéndose en una verdulería al lado, que terminan llamando al 911. Bueno, la abogada habló hoy, dio algunas cuestiones interesantes que, por supuesto, casi que arman un poco este rompecabezas raro de quién es este hombre, por qué trabajaba en la municipalidad, quién es Claudio Gabriel Barrelier, cómo llega a hacer la conexión con la madre de Agostina y cómo llega la conexión con Agostina y cómo presuntamente, todo indica que ser el asesino, por supuesto lo determinará la justicia, y cómo llega, por supuesto, luego a asesinar a esta adolescente de 14 años. También, señores, por supuesto, estamos contándote todo lo que está pasando en Kansas. Patricio tiene prácticamente los ojos allá, así que el entrenamiento, los sí, los no, la cara del Dibu, la cara de dolor que ayer asustó. Y, por supuesto, Tagliafico, que fue quien capturó nuestra atención ayer, producto de, vale, dale, ¿qué está pasando? Pero directamente lo corren del plantel, llaman a otro último momento, o qué tipo de lesión tiene que puede demorarlo algunos días, pero que sigue formando parte del seleccionado argentino. Señores, 13-14, salió el sol, ayer les contaba, se ve que Dios es argentino y tenía ganas de que comience el Mundial para calmar nuestras ansiedades. Salió el sol, 17, casi 17 grados la temperatura, pero, señores, no se, dirían por ahí, no se arremanguen los pantalones porque esto es foto carnet. Señores, se viene una ola de frío la semana que viene, con mínimas que van a estar rondando los 2, 3 grados. Con lo cual, me preguntaba la gente, ¿ya es el comienzo del invierno? ¿El otoño se va? Viste que el otoño a veces va muriendo lentamente. Bueno, aquel otoño se va de forma abrupta, intempestivamente llega el invierno. Vamos a estar charlando en un rato con nuestro meteorólogo amigo, que hay que saber, la camperita de medio término, que todavía, por si acaso, la tenía en el placar. Ya directamente la corro, la subo para dar lugar al corderito o a la campera abrigada. Amigos, han pasado un montón de cosas. En un rato nos vamos a meter, por supuesto, también en Manuel Adorni, porque ha sido él tema, viene siendo el tema desde hace prácticamente 2 meses. Obviamente hablamos de Manuel Adorni las últimas horas porque ha presentado finalmente él y su mujer su declaración jurada, y no solamente eso, sino que le dio una nota, como bien te conté, a la gente de La Nación, puntualmente a José del Río, y con declaraciones que desde que no podía ir a la plaza con sus hijos, por eso termina comprando su casa en Exaltación de la Cruz, allá en este country, el Indio Cuá, hasta una herencia que recibe de $200,000 dólares que decide invertir en criptomonedas, que le va profundamente bien y termina ganando, duplicando esa cifra y aún más, 300 mil dólares. Lo que pasa cuando los periodistas, malos como somos, fuimos al archivo, resulta que había declaraciones de Manuel Adorni en estos mismos años que él denostaba a la criptomoneda, que él no hablaba bien de la criptomoneda. ¿Cómo? Haz lo que yo digo, más no lo que yo hago. Él invertía y le iba fabulosamente bien, sin embargo, en las charlas, no eran conferencias de prensa en ese momento, en las charlas, recordemos que era periodista, que tenía un podcast, que hacía algunos streaming, él no alentaba esto, con lo cual, ¿será verdad verdaderamente que esta ganancia viene producto de las criptomonedas? O, como ayer dejó entrever nuestro amigo Alejandro Gomel, ¿se tomó todo este tiempo para conseguir alguna cuenta de algún conocido o amigo que le haya ido muy bien y que se la prestara, se la diera para justificar este engrosamiento de su cuenta bancaria? En fin, señores, sigue dando que hablar. Ahora viene la parte política. ¿Qué pasa con Patricia Bullrich? ¿Qué dijeron los senadores y los diputados en el Congreso de la Nación que lo quieren interpelar el próximo mes? Y, por supuesto, los propios. Hay mucho silencio dentro de la Libertad Avanza, y ni te digo del PRO, que si bien apoyan el modelo libertario y apoyan a Javier Milei, no están de acuerdo a irse al pozo de la mano de Adorni. Señores, 13:17, saludo a mi coequiper, por supuesto, Patito de mi corazón, ¿cómo le va? Buen viernes, buen mediodía, ya con el Mundial arrancado y con su sonrisa en el rostro, damos comienzo a este programa. ¿Cómo le va, Pato?
1: ¿Cómo va, Vero? Muy buenas tardes. Bueno, yo muy contento, la verdad. Ayer me fui a dormir a las 2 de la mañana, porque me quedé viendo el espectacular República Checa Corea del Sur, un partidazo. También, pues es que a mucha gente no le gustó el primer partido, el México-Sudáfrica, desde lo futbolístico.
0: ¿Por qué?
1: Se cuestionaba el nivel, se cuestionaba que el partido no fue lo mejor.
0: Echaron a dos de Sudáfrica, ¿no? Sudáfrica terminó con dos menos.
1: Y México con uno menos también. México, que
0: no lo vi todo. Vi una parte acá que me quedé un rato más acá en la radio.
1: Esto fue insólito. Encima, a México le echaron a César Montes.
0: ¡Epa!
1: Cuando el partido estaba 2-0, al minuto 92. Y México ahora pierde a uno de sus pilares para el partido clave contra Corea del Sur.
0: ¡Apa!
1: Una expulsión insólita, pero bueno, se cuestionaba el bajo nivel de Sudáfrica, fue un partido muy malo, la verdad. Pero ya nos vamos a estar metiendo en los que dejó ayer la primera jornada de la Copa del Mundo, porque hoy tenemos la segunda jornada del Mundial y la segunda jornada de apertura, porque hoy tenemos partidos en Toronto y en Los Ángeles, en Canadá y en los Estados Unidos, para dar, bueno, pie a la segunda y tercera inauguración, porque recordemos, Mundial con tres sedes, tiene aparte también tres fiestas,
0: claro,
1: inauguratorias.
0: No sé los horarios, ¿eh? Así que en un rato me voy a contar a qué hora Toronto, que canta Alanis Morissette, Michael Bublé, y después del partido, sí. ¿Y a qué hora Los Ángeles?
1: A la hora,
0: con el gran cierre de Katy Perry.
1: Tenemos a la tarde y a la noche, va a estar como espaciado, y a partir de mañana empieza lo serio, porque a partir de mañana vamos a tener 4 partidos por día.
0: Bien.
1: Vamos a tener 12 horas de fútbol durante prácticamente un mes, con partidos espaciados entre una. Cada 3 horas va a arrancar un partido, desde el mediodía hasta ya entrada la medianoche, la madrugada. Así que arranca el Mundial, ahora sí, de manera en serio.
0: Señores, arranca el Mundial de manera en serio, lo dice Patricio Ganulli, y yo te digo, y arranca nuestro programa, señores, hasta las 4 en punto de la tarde, ponemos primera, ponemos segunda, tercera, cuarta, quinta, y no paramos. Nos vamos a la tandita, quédate ahí, te presentamos los temas, los vamos a empezar a desarrollar, nos vamos a divertir como nos gusta, y le vamos a poner la cuota, el condimento de viernes, claro que sí, señores, no te muevas, ya volvemos.
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0: señores, ¿sabían ustedes, chisme, que esta canción, el video de esta canción, nuestro amigo la hizo con la China Suárez? Y no solamente lo hizo, sino se enamoraron. Y tuvieron una relationship, ¿viste? Cuando pones in a relationship. Pero obviamente la distancia, imagínense, David Bisbal, China Suárez, China Suárez, David Bisbal, España, Argentina, Argentina, España. Y bueno, después de un tiempo, obviamente, creo que fue, sí, esto fue antes de Benjamín Vicuña. Tenía una sola hija, Rufina, con Nicolás Cabré, pero era chiquita, iba, venía, era todo un tema, fíjate. Era mucho más simple España que Turquía, prácticamente. Así que bueno, señores, 13:23, acá estamos. Te contamos recién con Patricio que en este marco de el Mundial, hoy viene la otra parte, porque hoy, obviamente, la máxima fiesta del fútbol continúa con la segunda apertura, Pato, en suelo canadiense, y horas más tarde es la tercera y última en Estados Unidos.
1: Sí, se van a venir las últimas dos, bueno, días, las últimas dos, a ver. No es común tener más de una ceremonia, sí, de cual, apertura. De hecho,
0: ya, esto es un anexo, ¿eh?
1: Sí, de hecho, incluso Corea y Japón tuvo una sola en 2002, así que es la primera vez que tenemos incluso más de una. Pero sí, hoy tenemos las otras dos ceremonias de apertura que se van a llevar a cabo en Toronto, Canadá, y en Los Ángeles, en los Estados Unidos. También es el último día, por lo menos, de la fase de grupos, en la que vamos a tener tan solo dos partidos, porque como te decía antes, a partir de mañana ya arrancan los cuatro partidos por jornada. Así que vamos a tener 12 horas de fútbol, que aparte van a ser durante 15 horas porque va a haber 3 horas entre cada partido. Suponete que uno arranca a las 12, el otro va a las 3, el otro va a las 6 y el otro va a las 9. Hay 3 turnos para arrancar a las 12, a la 1 o a las 2 o incluso a las 3. Entonces el último, si arranca a las 3, es porque se juega a la 1 de la mañana a veces. Ahora te voy a contar cómo funciona un poco el cronograma, el calendario de este Mundial. Pero hoy, desde las 2:30 de la tarde, en una horita tan solo, en Toronto, Canadá, con Alanis Morissette, con Alessia Cara, con Eliana, Jesse Reyes, Michael Bublé, Nora Fatey, Sanjoy, Bugger Dream y William Prince. A la mitad no los conozco, no te voy a mentir.
0: No, yo tampoco, ¿eh? Pero ya, mira, solamente ya que esté Alanis Morissette y Michael Bublé, ya a mí me cambió el día, les voy,
1: sí,
0: a decir.
1: Sí, sí.
0: Dos, bueno, grandes artistas, por supuesto. En el Toronto Stadium.
1: Sí.
0: En el Toronto Stadium. Y obviamente, bueno, podrás verlo a través de diversas plataformas que transmiten todo en directo. Y luego viene la tercera y última ceremonia de apertura, aunque parezca mentira, ahora sí en Los Ángeles, ¿no?
1: Correcto. En el SoFi Stadium.
0: Qué lindo.
1: Que, a ver, va a estar ya con Katy Perry, una artista ya de bastante más.
0: Eso seguramente lo podemos ver desde casa, porque es 8:30 hora argentina.
1: Sí, 8:30 hora argentina. Bien. Yo quizás sintonizo más, viste, 9:30, 10 menos cuarto del partido. No, porque encima el partido de hoy a la noche es el mejor hasta ahora. Es el mejor hasta ahora.
0: A ver, espere, cuénteme quiénes terminan esto y ahora nos vamos al partido.
1: Katy Perry, Future, sí. Anita, Lisa, Rema y Tyla.
0: Bien.
1: Estaría bueno saber la mitad quiénes,
0: sí,
1: son.
0: Sí, claro, Katy Perry, mucho,
1: sí,
0: gusto.
1: Sí,
0: y hasta,
1: sí,
0: no,
1: sí,
0: Katy Perry, sí, obvio.
1: Sí, sí, Katy Perry.
0: Future creo que me suena, pero después no conozco mucho. Pero bueno.
1: El futuro, pero no sé qué significa.
0: Tremendo show. El espectáculo estará diseñado para reflejar el de Estados Unidos, por lo menos, con toda la elocuencia norteamericana. Estará diseñada para reflejar la esencia de Los Ángeles y la cultura del país, combinando impactantes recursos visuales, tecnología inmersiva y múltiples alusiones al trofeo mundialista. El objetivo es que la inauguración se convierta en una experiencia que vaya más allá del ámbito deportivo, que es lo que a usted no le gusta, y lo que a mucha gente sí, y se consolide como un gran acontecimiento cultural y un acontecimiento de entretenimiento. Claro, la gente de Estados Unidos decidió ampliar los caminos, no solamente el deporte. Una lista de artistas conocidas se puede ver en vivo, como te contó Patricio, desde la República Argentina, 8:30 de la noche. Ahora, una vez que termine el show. Y ahora viene la parte que a usted le divierte. Ahí sí se pone la cola en el sillón, se sienta y partido de hoy.
1: Partidos de hoy tenemos, bueno, primero Canadá contra Bosnia-Herzegovina.
0: Sí.
1: Una Canadá que tiene alguna que otra baja. No está Alfonso Davies, que es su máxima figura. Pero Canadá, hay que decirlo, no es una selección que aparte se habitúe en las Copas del Mundo, ni mucho menos. De hecho, la selección

0: Canadiense, sí, había jugado el último mundial, pero después no jugaba uno desde México 86. Mirá. De hecho, ¿sabes qué es lo que va a buscar Canadá en este mundial?
1: Reposicionarse, ¿qué?
0: Su primer triunfo.
1: Ah, claro.
0: Canadá
1: claro.
0: Nunca ganó un partido en un mundial. Jugó 6 y perdió 6.
1: Ah, no, claro.
0: En México 86 perdió con Francia, con Hungría y con la Unión Soviética.
1: ¿Cuál es el deporte más tradicional hockey de Canadá? Ah, el hockey.
0: Hockey sobre hielo.
1: Claro, hockey, tiene razón. Tiene
0: el
1: razón.
0: Hockey sobre hielo, sí. Se juega el curling bastante también.
1: Ah, mira.
0: Sí, por lo menos le va bien ahí en los Juegos Olímpicos de Invierno, pero no Canadá.
1: Sí, no, claro.
0: En Canadá el fútbol está lejos de ser el deporte nacional.
1: No, igual los últimos años está ganando más terreno entre los niños, etcétera. Sí.
0: Yo creo que no es tanto por los niños. Si querés te lo explico, es un tema complicado.
1: No, pero conozco gente que se ha ido a vivir en Canadá y en los barrios, en los parques de Canadá son espectacular. En Calgary, en Toronto, en Vancouver, principalmente tengo gente muy conocida y han puesto en las plazas, que tienen unos parques fabulosos porque es mucha zona de muchas zonas abiertas verdes, han empezado a poner la cancha de básquet que ya estaba, pero ahora está el campito de... También no te olvides que Canadá los últimos años, los últimos 20, 30 años está teniendo mucha inmigración latina.
0: Eso te iba a decir, no claro. Latina, africana. Mucha inmigración africana ahí en Canadá.
1: La comunidad argentina es muy grande y la mexicana también, ¿eh?
0: Yo digo que la africana es más grande que la argentina, eso te lo garantizo.
1: Y vos decís que ellos están llevando la pelota. Bueno, muy bien, pues sea
0: yo
1: como
0: no,
1: sea.
0: Estoy buscando la forma políticamente de decirla. Cuando veas al equipo de Canadá, vos vas a decir, estos son canadienses.
1: Ah, ok.
0: Quizás te llame un poco la atención, pero pues tienen mucho que tienen ascendencia africana. Su figura,
1: claro,
0: Alfonso
1: claro,
0: Davis.
1: Recordemos que han sido colonias.
0: Pero más allá de eso, su figura, Alfonso Davis, es un chico que nació en Ghana. Nació en Ghana,
1: okay.
0: Pero es refugiado en Canadá.
1: Claro.
0: Es refugiado.
1: Claro.
0: Sí. Entonces, tiene mucho de ese estilo. Y no es que el canadiense ahora empezó a jugar. El canadiense, te digo, que vive en Canadá hace generaciones, empezó a jugar más al fútbol. No. El tema es que hay mucho africano que se fue a vivir a Canadá, que el africano sí juega mucho más al fútbol.
1: Claro.
0: El deporte continental de África es el fútbol. Okay. Se podría decir.
1: Claro,
0: la excepción
1: claro,
0: de
1: claro.
0: Sudáfrica, donde parte de Sudáfrica.
1: Bueno, por eso. Entonces por una cuestión migratoria, estos
0: claro.
1: movimientos, claro. Porque es verdad que, bien me dijiste vos, ojalá les vaya bien, ahora que ya quiero que gane Canadá para que tengan el primer triunfo en la historia. Señores de los mundiales, pobrecitos, nunca un triunfo. Y son país anfitrión, por supuesto.
0: Sí,
1: pero
0: igual juegan contra Bosnia.
1: Y no Bosnia. Conozco Bosnia, preséntemelo en sociedad.
0: ¿No la recordás a Bosnia?
1: No, a ver qué pasa.
0: Nosotros jugamos con Bosnia.
1: Ah. ¿Y ganamos?
0: Ganamos 2-1.
1: Ah, sí.
0: Brasil 2014, no, primer partido. Allí en
1: ayer
0: el Maracaná.
1: Un documental de Messi muy bueno, ayer anoche tardísimo. Ah, a la 1:30 lo arranqué y a las 2:30 la terminé. Porque, ¿sabe qué? Me puse a ver la de un chico mexicano que no lo conocía, pero no sabes lo bien que contó todos los detalles, todo. Desde chiquito, ¿no? La imagen con la abuela. Pero me apareció, ¿viste? Cuando te va sugiriendo, pues como vi la presentación en diferido de lo que había sido la apertura ayer en México,
0: sí.
1: Cuando terminó, tú me ligo y dije, a ver, empiezo, me quedo dormida con esto. Y claro, obviamente, me entretuvo tanto la vida de Messi que ningún me quedó dormida. Pero desde los contratos del Barcelona, la ida de Valverde, todo, cosas que la verdad yo modestia aparte sé, pero estuvo bueno refrescarlo. Así que, nada, si quieren, hagan como yo una refrescadita de lo que ha sido la carrera de este genio absoluto, el número uno, que obviamente el martes se despide de la selección argentina.
0: ¿Cómo que se despide el martes?
1: No, el martes no, el martes comienza la despedida.
0: Claro.
1: No. Ahora sí.
0: Se despide el martes.
1: No, claro.
0: No se despide el martes.
1: No.
0: Ya va a pasar algo
1: cállese, la boca se le haga un lado.
0: ¿Cómo se va a despedir?
1: El martes comienza la despedida, la Copa del Mundo.
0: Sí, para la selección argentina. Lo cierto es que juega contra Bosnia, una selección también que existe hace poco. Sí, porque es parte de esos países que con la disolución de Yugoslavia se creó, existe hace bastante poco. Bosnia-Herzegovina, que va a jugar su segunda Copa del Mundo, ellos sí tienen un triunfo, porque en aquel Mundial le ganaron 2-1 a Irán, contra
1: claro.
0: quien también sufrió Argentina con ese gol de Messi el último minuto.
1: Sí, claro.
0: Y siguen teniendo al inoxidable Edin Dzeko, su centro delantero tiene 40 años.
1: ¡Epa!
0: Imagínate, pero bueno, es un jugador histórico.
1: O sea, también es el último Mundial para él.
0: Sí,
1: chico, 40 años.
0: Si no se retira por el Mundial, te digo casi pena el palo.
1: Claro, tienen con qué reemplazarlo.
0: Y
1: bueno,
0: no
1: sea malo,
0: de momento, pero es Bosnia, y Herzegovina.
1: Bueno, surgirán nuevas figuras. Señores, 13:31, ya estamos en modo mundial, nos damos los permitidos de reírnos un poco para que vos nos acompañes del otro lado. Nos vamos a meter, se viene el frío, señores, disfruté el solcito de hoy, abrí ventanas, ventilá. Recordemos que estamos próximos, no lo hemos dicho, próximos un fin de semana largo. Raro, señores, porque por lo general, lo decíamos antes, el fin de semana largo, otros años o en otras gestiones, tenía que ver con el fin de semana que estuviera el día el padre. Este caso ha pedido de los hoteleros, está comprobado que no se viaja con el día del padre o estas fechas así. Al contrario, uno se queda más en la casa, lo va a visitar a papá o lo que sea. No consume hoteles ni demasiadas circuitos turísticos, etcétera. Con lo cual, a pedido del mundo del turismo, han movido, en vez de que el 20 de junio sea para adelante, como es habitualmente, en este caso fue para atrás. Así que el próximo lunes no tendrás actividad, nosotros estaremos, te contaremos todo, por supuesto, y encima tenés tarea, porque tenés mundial a pleno. Señores, nos vamos a las noticias, no te muevas, tenemos un programazo, ya volvemos.
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3: 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Uruguay.
4: Gobierno presentó su buque insignia para bajar el costo de vida, importadores múltiples para un mismo producto. El ministro de Economía, Gabriel Odone, al respecto indicó:
5: en primer lugar, la ley lleva como nombre una ley de competitividad y reducción del costo de vida, por algunas cosas que voy a plantear seguidamente. En primer lugar, ¿cuál es el propósito o los objetivos más centrales de este proyecto de ley? Es generar más empleo, generar más inversión, generar una reducción de precios o promover una reducción de precios y reducir la burocracia en Uruguay. Esos son cuatro puntos centrales que son los objetivos específicos del proyecto de ley.
3: Argentina.
4: La Corte ratificó que las provincias no pueden cobrar ingresos brutos más altos a empresas no radicadas localmente. La Corte Suprema de Justicia Argentina ratificó que las provincias no pueden cobrar alícuotas más elevadas del impuesto sobre los ingresos brutos a empresas no radicadas en sus territorios. El principal sindicato docente de la CGT se declaró en estado de alerta y movilización. El Congreso Nacional Ordinario de Delegados de la Unión Docentes Argentinos se declaró en estado de alerta y movilización en todo el país tras una deliberación masiva en la ciudad autónoma de Buenos Aires.
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0: Claro que sí, señores. Buena música, bailoteamos todos juntos. Han pasado 35 minutos de la una del mediodía y uno de los primeros que ha alzado la voz puntualmente y ya fehacientemente, en contra de Manuel Adorni, ha sido el ex gobernador de la provincia de Córdoba, Juan Schiaretti, el gringo Schiaretti, señores. Ahora es diputado por Córdoba, obviamente ex gobernador, como te dijo antes, y fue puntualmente al grano. Porque muchos otros fingen demencia y el gobierno está un poco fingiendo demencia, no sabe. Todos piensan lo mismo, pero pocas voces se alzan. En este caso, el propio Schiaretti dijo, la verdad es que no puede continuar en el cargo. Le mintió al pueblo argentino, nos mintió a todos nosotros. Y por favor, que el Ejecutivo Nacional deje de encubrirlo. Fuerte, ¿eh? A la yugular se fue Schiaretti. Esta fue la reacción luego de la presentación de la declaración jurada de viernes que Adorni hizo y que luego defendió, no solamente presentó, sino que luego defendió en una entrevista televisiva. Manuel Adorni no puede seguir siendo jefe de gabinete de ministros. El gobierno nacional no puede seguir sosteniendo esta mentira ni un día más. El referente de Provincias Unidas remarcó inclusive la gravedad institucional de este hecho, recordando que el funcionario se encuentra frente a uno de los cargos más importantes de la República Argentina. Un cargo, es real lo que dice, un cargo con rango constitucional. O sea, fue muy contundente, lo dejó también, lo dijo en varias entrevistas y también inclusive lo puso en sus redes sociales. A ver, el pedido, obviamente, de Schiaretti, de la renuncia inminente, según clasificó el ex gobernador, fue respaldado por Alejandra Vigo y por los diputados nacionales Ignacio García Aresca, Carlos Gutiérrez, Alejandra Torres, Juan Bruge y Carolina Basualdo, pertenecientes todos, por supuesto, al mismo espacio de Schiaretti. Schiaretti habló por sí solo, pero déjenme decirles que se suma también de una u otra forma a la presión que tímidamente comienza a hacer la gente del PRO y la gente de la Unión Cívica Radical. De hecho, son aliados del gobierno nacional, pero dijeron, para seguir siendo aliados tuyos y comulgar con las ideas libertarias no significa tapar el sol con la mano y hacer la vista gorda a la mentira que Manuel Adorni le hizo a todos los argentinos. Serio, ¿eh? Serio, señores. Bueno, en fin, veremos cómo continúa la novela, novelón, ya está rosa casi entre el thriller psicológico, la mentira y la decepción, el caso Adorni. Pato de mi corazón, estamos en el Mundial, obviamente empezamos a hablar de Argentina, seguimos hablando de Argentina, terminamos hablando de Argentina. Pero ayer, en la práctica que hubo ayer, capturó la atención, no por, dicen, le gustan las cámaras, le encantan, pero el caso de ayer, los periodistas que estaban ahí remarcaron de forma especial una dolencia o un dolor o una cara especial que puso el Dibu Martínez. Recordemos que estaba hasta hace poco haciendo un entrenamiento diferencial producto de una fractura en un dedo. Estoy diciendo bien, ¿no?
1: Sí.
0: No sabemos cómo llega, cuándo llega, cómo llega, y el dolor de ayer prendió alarmas de vueltas y nos preocupó. Cuénteme.
1: No, a ver, al Diego Martín ayer se lo vi en un momento mostrar un poco una seña de cansancio, pero no es nada grave, no hay nada de qué preocuparse con respecto al Diego Martínez. Lo que preocupa más son otros. Caso Nicolás Tagliafico, que prácticamente está descartado para los primeros dos partidos de la selección argentina. En cambio, el Dibu va a atajar contra la Argelia, eso ya está confirmado. Pero hay otro que preocupa incluso más aún, que es Nico Paz, que ayer no se pudo entrenar con normalidad con la selección argentina. Y también un poco con lo justo, chico.
0: A ver, vamos de vuelta. Los que están haciendo entrenamiento diferenciado son, bueno, el Dibu, que continúa con este guante especial en la mano.
1: No, el Dibu ya se está entrenando normal, ¿eh?
0: No, ayer tuvo una protección especial en el dedo anular de la mano derecha.
1: No, pero está entrenándose ya con guantes. La protección la tiene que usar por otra cuestión, ¿sí? O sea, el Dibu Martínez ya está haciendo ejercicios normales, tiene eso justamente para evitar que, ponele que le vuelva a tener una recaída de la fractura, pero el Dibu se está entrenando con normalidad ya.
0: Bien.
1: Después,
0: bien.
1: Tagliafico sí que no se está pudiendo entrenar.
0: ¿Y qué lesión tiene? Ordenémonos. Tagliafico, ¿qué? Porque se prendieron las alarmas, lesión de una distensión, ¿qué? Cuénteme.
1: Tagliafico, lo que sufrió es un desgarro.
0: Un desgarro.
1: Sí, grado 1.
0: ¿Qué lo tiene 10 días fuera? ¿Una
1: no,
0: semana? ¿Dos
1: más,
0: semanas?
1: Dos semanas. Dos Apa. Semanas sería. Se perdería los primeros dos partidos del Mundial.
0: Ah, dos partidos.
1: Sí.
0: Bien.
1: Están,
0: en caso que el desgarro reaccione bien. Habitualmente, por su experiencia, entre futbolero, hincha y periodista, ¿los desgarros son de fácil resolución, incomposición?
1: Depende un poco qué tipo de desgarro sea. Este es uno leve.
0: me refiero, son lesiones traicioneras, viste, que cuesta, que dan vueltas, que... No.
1: No, no, okay. Generalmente no, son de fácil recuperación, el tema es que no es tan rápido a veces. Okay. Hay que tener en cuenta que este, al ser grado 1, es más leve, entonces no lo limita tal figura de todo el mundial. A ver, Valerdi también se desgarró.
0: Desgarro, ok.
1: Valerdi también se desgarró.
0: Sí, pero uno grado.
1: El tema, ¿qué? Claro, no tengo bien el grado, pero era, pero mucho más grave.
0: Nivel, claro.
1: Era mucho más grave.
0: Bueno, Tagliafico que se perdería 2 fechas.
1: Claro,
0: después,
1: no jugaría.
0: Julián Álvarez está haciendo entrenamientos diferenciados, tiene el tobillo hinchado, ¿qué le pasó?
1: No, Julián Álvarez también es un poco diferenciado, pero ya está volviendo de a poco un poco a la normalidad. Y no sé si decir que apunta a ser titular contra Argelia, quizás vaya al banco de suplentes, sí creo que contra Austria ya podría ir de arranque, si así lo dispone Lionel Scaloni, por supuesto.
0: Bien.
1: Pero Julián Álvarez podría sumar minutos en el primer partido del Mundial con la selección argentina.
0: Bien, escúcheme una cosa, nos tenemos que ir a la tandita, pero luego vamos a seguir con esta lista, porque quiero saber qué pasa con Paredes, quiero saber qué pasa con Nico Paz, quiero saber qué pasa con alguno de los otros muchachos, son 26, todos nos importan, todos son trascendentes, quiero saber cómo está en el Messi, que lo hemos visto muy bien, pero por las dudas, por si acaso, el último informe, y que me cuente cómo continúan los entrenamientos de la selección argentina. Señores, nos vamos a la tanda cortita y a la vuelta, yo te anticipo, abrigate, señores, que se viene el frío. Vamos a preguntarle a nuestro meteorólogo del día. Me parece que hasta acá llegó el otoño. Ya volvemos, amigos.
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0: ¡Qué lindo, señores! Claro que sí, buena música, en este caso de la mano de ABBA, por supuesto, una de las canciones más significantes de uno de los musicales más lindos del mundo, como es Mamma Mía, señores. Y con ABBA y con Mamma Mía de fondo le damos la bienvenida a Pedro Massa, ustedes lo conocen, él es meteorólogo, y vamos a decir, pero justo ahora que salió un poquito el sol, que se apagó un poco la niebla, ¿qué está pasando? ¿Qué está pasando? Que según nos informa la gente del Servicio Meteorológico Nacional, viene un frente frío que va a marcar, por supuesto, tu agenda, la mía, tu vestuario y el mío, de acá para adelante. Obviamente en la zona del AMBA, y la pregunta es, bueno, ¿abruptamente termina el otoño? Ya le damos la bienvenida al señor invierno. Pedro, querido, ¿cómo andás? Buenas tardes acá, Vero y equipo de Colonia, te saludamos. ¿Cómo va?
4: Verónica, ¿cómo te va? Buenas tardes para vos también y para todo el equipo.
0: Gracias, Pedro. Mirá, qué gentil por atendernos.
4: No, por favor. Mira, el frente frío sí va a pasar. El tema es, ¿cuánto tiempo va a actuar entre nosotros y de qué características va a ser ese cambio? Vamos a autorrespondernos.
0: A ver.
4: ¿Cuándo va a pasar? Entre la noche del sábado y las primeras horas del domingo.
0: Bien.
4: ¿Cuánto tiempo va a comprometer con tiempo inestable? Un par de horas, no más que eso.
0: Ah.
4: Algunas horas entre la noche del sábado y la mañana del domingo. Algunas horas, quizá no más de 2 o 3 horas. ¿Con qué? ¿Con qué tipo de situación meteorológica? ¿Alguna lluvia? ¿Alguna llovizna? Aparentemente, no más que eso. Eso en cuanto al impacto de la inestabilidad. Con respecto al impacto de la temperatura, ese puede ser más acusado. El tema es cuán prolongado va a ser el efecto.
0: Eso.
4: ¿Qué es lo que esperamos? Hoy viernes y mañana sábado, antes de que pase ese frente frío, las temperaturas van a estar como están ahora, cerca de los 15.
0: Bien.
4: ¿Podemos decir que esto es frío, frío? Yo te diría que no.
0: No.
4: Para nada.
0: No. ¿No?
4: Bueno, ok. El día siguiente, el sábado, ahí sí cae. Ahí sí cae, el sábado de la noche cae, ¿no? Entonces, el efecto de enfriamiento se va a notar con la temperatura del domingo, y con la mínima, con la máxima del domingo y con la mínima del día lunes. Ahí sí, el domingo vamos a tener tiempo frío, pero con sol, va a estar despejado. La temperatura del domingo puede pasar apenas los 10 grados, es cierto, para Buenos Aires, para lo que es el norte de Buenos Aires, para lo que es el sur del litoral, es un montón, es mucho frío. Pero al otro día se recupera.
0: Ah,
4: y ya
0: okay.
4: Estamos otra vez en los 13,
0: no,
4: y el martes estamos en los 16, y así se mantiene prácticamente el resto de la semana.
0: Ah, ok, claro, lo que pasa es que uno dice el ingreso del frente frío, el domingo, la mínima que rondaría los 3 grados, como dijiste vos, la máxima los 10, y decís, ah, bueno, qué caída medianamente abrupta, 5, 6, 7 grados, en estos momentos en la ciudad de Buenos Aires estamos en 17, 5, 6, 7 grados en apenas un par de horas, pucha, se siente bastante, Pedro, es como un cimbronazo.
4: Es como un sembronazo que, por suerte, no llega y se encala.
0: Bien.
4: Sino que llega y da paso a un rápido calentamiento que no nos va a llevar a primavera, obviamente, pero nos va a devolver a esta situación que estamos teniendo ahora con una, ponele, un lunes a esta hora, a la 1, 2 de la tarde, otra vez con 15 grados, 14 grados, un martes con 16 o 17, un miércoles que va a estar ahí cerca de los 15, un jueves que vuelve a estar por encima de los 15. Así que te diría que es un frente frío potente, pero de muy rápido desplazamiento. Bien. Por lo tanto, el efecto va a ser breve.
0: Bien, llega y se va. Me decías de las temperaturas y la pregunta de la gente, estamos hablando con Pedro Massa, meteorólogo, la pregunta de la gente es, Pedro, ¿cómo fue este otoño? Las temperaturas son medias, el calentamiento global está cambiando los climas, los promedios. Yo no sé nada de eso. Contame un poco, Pedro, ¿cómo fue este otoño que ya prácticamente empieza a despedirse?
4: Sí, empieza a despedirse. Depende de la zona. Si miramos lo que es Capital Federal y Gran Buenos Aires, tuvimos episodios de tiempo frío, tuvimos mañanas con temperaturas mínimas en lo que son las zonas periféricas, periurbanas, realmente muy bajas, compatibles con heladas. Eso llevó al desarrollo de nieblas, pero también hemos tenido momentos de tiempo cálido, momentos con temperaturas que estuvieron por encima de los 20 grados. Así que ha sido un otoño que, en su segunda mitad, fundamentalmente, mayo, comienzo de junio, ha sido suave. Para lo que es esta latitud, para lo que es esta época del año, ha sido realmente, realmente suave. Hemos tenido algunos episodios de tiempo frío, sí, es habitual, pero después se reacomodó todo y estuvimos dentro de lo normal. Con respecto a lo que puede llegar a condicionar esta estación fría, no me atrevo a decir invierno, yo te diría, pasa que yo vivo en Mar del Plata, estoy más acostumbrado a
0: estar. Claro.
4: La segunda mitad del otoño, que forma parte del invierno, y la primera parte de la primavera, que también forma parte del invierno. Por eso acá tenemos una larguísima estación fría, cosa que en Buenos Aires no ocurre. ¿Qué es lo que esperamos para el invierno en Buenos Aires? Bueno, en función de lo que se está estudiando sobre la corriente del Niño, te diría un invierno un poco más cálido, un poco más húmedo, con menos heladas en el periurbano y con la probabilidad, digo porque hay una zona frutícola realmente importante, ¿no? Y con la posibilidad de que tengamos más episodios de inestabilidad.
0: Perfecto, y ahora antes de liberarte, Pedro, solamente por hoy, no sin antes agradecerte, por supuesto, la generosidad de siempre conmigo y con el programa. Contame una cosa, 21 de junio, 21, 20, 22, viste que no es tan exacto como nos han enseñado en la primaria, comienza el invierno. En Europa está habiendo unos calores impresionantes. ¿Viste ese dicho de nuestras abuelas o nuestras madres? Cuando en el hemisferio norte hace mucho calor, acá el frío y viceversa. ¿Será así? ¿Es así? ¿Qué se prevé para este invierno? gobierno, a ver, contame.
4: No tiene relación. Okay. Hay una cuestión geográfica que es imposible de soslayar, que es la distribución de aguas y tierras en el hemisferio norte con respecto al hemisferio sur. El hemisferio sur está rodeado de tres masas de agua impresionantes, como es el Atlántico, el pasaje Drake, los mares antárticos y el Pacífico. Todo eso genera un efecto moderador de las temperaturas y el Río de la Plata que tenemos acá al lado, ¿no? Todo eso genera un efecto moderador de las temperaturas tanto en invierno como en verano, que hace que nosotros no podamos comparar una estación del hemisferio sur, invierno o verano, con una estación del hemisferio norte, invierno o verano. Allá el aire, por ejemplo, que sale del Ártico, pega un salto y ya está sobre las planicies de Canadá, Estados Unidos, no tiene tiempo de recibir ese efecto moderador que tiene el aire que sale de la Antártida y no puede llegar de un salto acá a la República Argentina. Tiene sí o sí que pasar por el mar, ahí se calienta, ahí se humedece y se modifica totalmente. Si estuviéramos más pegados a la Antártida, ahí sería otra cosa, pero no lo estamos. Y nuestras ciudades más grandes están en latitudes no tan cercanas a los círculos polares como están ellos en el hemisferio norte. Pensá que Moscú está a la misma latitud que Ushuaia. Eso le confiere otra climatología totalmente distinta.
0: Clarísimo, entonces. Nos ha quedado entonces claro que todavía tenemos algunos días más así con este otoño cálido lindo, que de todos modos hay que abrigarse el fin de semana, que el domingo Patricio ya va a decir todos los partidos que hay para que nos quedemos adentro porque se viene la fresca. ¿Cómo está mi Mar del Plata dorado? ¿Cómo está la situación por allá?
4: Y Mar del Plata está teniendo una tarde con 16 grados, con un poquito de viento, pero venimos de muchos días fríos, muy húmedos, con nieblas que no se han querido retirar a lo largo de prácticamente todo el día. Eso se ha modificado ayer, se mantiene el día de hoy, pero mañana, y te digo, después de haber tenido temperaturas comparables con Marambio, porque Mar del Plata ha tenido esta semana, y Tandil ha tenido temperaturas más bajas que las que había en Marambio. El mismo día, a la misma hora, estamos hablando de temperatura, no de sensación térmica. Después de eso, bueno, estamos viviendo estos dos días de otoño suave antes de que pase el frente frío mañana.
0: Pedro, como siempre, un placer. Te mando un abrazo. Fin de semana largo. Seguramente habrá mucha gente. Ojalá que haya mucha gente caminando los hermosos pasajes, calles, circuitos, la costanera, todo ahí en Mar del Plata. Así que seguramente habrá más gente. Ojalá que así sea. Te mando un abrazo, Pedro.
4: Igualmente, gran fin de semana para todos ustedes también, gracias.
0: Gracias. 13:53, señores, charlábamos con Pedro Massa. Claro, recordemos, como te dije antes, que el lunes 15 de junio es el feriado nacional en el marco del paso a la inmortalidad del general don Martín Miguel de Güemes. Y después, obviamente, después la otra semana tendremos por el Día de la Bandera. Cae sábado, Día de la Bandera. El próximo fin de semana, Día del Padre. Ayer me dice una amiga, me dijo, no, el Día del Padre es este, le dije, no, el Día del Padre es el 21. Hay confusión, te juro que hay confusión. Señores, 13:53, Pato, nos habíamos quedado con la lista de, vamos a llamarle, la enfermería de Lionel Scaloni, y habíamos dicho, bueno, el Dibu, me despreocupo, Tagliafico, me olvido por lo menos por dos semanas, los dos primeras presentaciones de Argentina, entendemos que no estará entre los convocados. Julián Álvarez, que está bien, puede estar en el banco, pero está ahí, si lo necesitamos, último momento, manotazo ahogado, estaría Julián Álvarez. Yo te preguntaba, ¿qué pasa con Paredes?
1: ¿Qué pasa con Paredes?
0: ¿Qué pasa con Paredes?
1: Ay, Vero. Yo digo que Paredes el primer partido no lo juega. De arranque no va a ir.
0: ¿Ni banco o no?
1: No sé si va a ir siquiera al banco.
0: ¡Apa!
1: Está muy complicado, Paredes, está muy
0: porque
1: complicado.
0: ¿Cuál es la ¿qué tipo de lesión tiene? ¿Un desgarro, pero más intenso?
1: No, Paredes se desgarró. El tema es que dijeron que no estaba desgarrado.
0: Claro.
1: Ese es el problema con Paredes. Hay que ver si llega a recuperarse para el segundo partido, pero la realidad es que lo de Paredes para mí no se manejó de la mejor manera. Porque si dijo en un momento que no estaba desgarrado, venían diciendo no, llega con una sobrecarga, que todavía no pudo terminar bien el último partido por la Copa Libertadores, pero a ver, Paredes fue un desgarro en el isquiotibial izquierdo, no jugó los amistosos. No va a jugar seguramente el debut frente a Argelia. Y a ver, hay que ver qué es lo que van a hacer, cómo pueden hacer para que pueda jugar algunos partidos, por lo menos para que llegue al final de la fase de grupos realmente. Pero lo de Paredes preocupa, ya haber llegado un jugador desgarrado, a mí me parece una irresponsabilidad. Esperemos que no le termine saliendo caro al cuerpo técnico de la selección argentina, pero bueno, Paredes sigue entre los diferenciados de la selección argentina en los entrenamientos.
0: Opa, señores, ¿algún otro que tenga que haya pasado por la enfermería de Scaloni?
1: Nico Paz.
0: Cierto, me ve que va para el cierto. Mire, no me lo anoté, me olvidé. ¿Ve?
1: A ver, vamos a repasar el Diego Martínez. El entrenamiento ayer lo terminó bien.
0: Bien.
1: Sí, lo terminó bien. Nico Paz vuelve a sumarse hoy a los entrenamientos. Ayer no se estuvo entrenando, sí, por estas dolencias físicas, pero hoy se suma nuevamente a los convocados, bueno, a los entrenados, mejor dicho. Pero bueno, a ver, la lista ya está cerrada. No va a tener más cambios, no va a tener más modificaciones después del último ingreso de Marcos Senesi. Y el mediocampo que se perfila para jugar frente a Argelia, De Paul, Enzo Fernández, Alexis McAllister y Thiago Almada. El mediocampo en el que está pensando Lionel Scaloni para enfrentar a la selección de Argelia el próximo martes desde las 10 de la noche en el debut en la defensa que va a iniciar la selección argentina de la Copa Mundial de la FIFA 2026 frente a la selección africana.
0: Perfecto, señores. 56 minutos pasa de la una al mediodía. Hacemos una tanda cortita. No se muevan, señores. Tenemos un montón de programas. Nos vamos a seguir metiendo en la política. Nos vamos a meter en la actualidad. Vamos a estar armando los FanFest, inclusive el de acá, de la Ciudad de Buenos Aires. Te lo voy a estar contando todo. El Miami ya está que explota. Ayer te mostramos el del Zócalo. Vamos a estar contándote en un rato cómo está el FanFest de Canadá. Vamos a estar mostrándote en un rato y contándote cómo la gente se empieza a agolpar en Los Ángeles, señores. Claro que sí. Los Ángeles, claro. Los Ángeles, mucha gente latina. Más todos los turistas, más todo, así que también mucho más caudal de gente del que se esperaba. Mirá la cantidad de gente que está acercándose en estos momentos al Toronto Stadium, la cantidad de remeras rojas y blancas, Pato, y la bandera de Canadá con la flor típica. Fíjate, mira, una marea roja, ¿eh?
1: Y sí.
0: Impresionante. Es que mucha emoción hay, por esto que decías casualmente. No tienen la educación cívica, digamos, de un mundial. Están expectantes, están contentos y esta vuelta se tienen fe, me han dicho, ¿eh?
1: Y a ver, Canadá es la primera vez que albergar una Copa del Mundo. No, claro, es poca cosa. Si bien no son un país muy futbolero, deben saber un poco lo que es, pero vivirlo en carne propia es otra cosa. Y veremos si están a la altura. Yo creo que desde la parte de la organización, que van a por estarlo, vamos a ver en cuanto a lo futbolístico, porque a ver, ha habido selecciones que han organizado mundiales y han decepcionado. Qatar, en el, claro, último, por ejemplo, quedándose último en su grupo. Pero veremos si los canadienses están a la altura y por qué no hoy consiguen su primer triunfo en un mundial. Porque algo que te da como ventaja ser organizador es que te toca un grupo dentro de todo accesible.
0: Claro.
1: Porque al ser anfitrión vas al bombo 1. ¿Dónde está Argentina? ¿Dónde está España? ¿Dónde está Francia? ¿Dónde está Alemania? ¿Dónde está Brasil? Por ende, las evitas en la fase de grupos. Entonces Canadá, que tiene un grupo con Bosnia, que le toca debutar, y uno dice, a ver, puede hacer las cosas bien, está con Bosnia, con Qatar y con Suiza.
0: Claro.
1: Uno dice, es un grupo del cual puede salir vivo, no sé si
0: es
1: llamarlo
0: un grupo,
1: porque Suiza
0: no,
1: está bien.
0: Bueno, pero es un grupo un poco más accesible.
1: Es el grupo
0: mucha
1: más
0: gente,
1: de
0: me mundial. Está llamando la atención. Tiene por ahí, fíjense rápido, grados en estos momentos, clima en Toronto, porque obviamente es primavera, pero vemos a la gente, a diferencia de lo que pasaba ayer en México, que los veíamos con chamarrita y con alguna playerita manga larga, acá los vemos muy de remera, señores. Igual el canadiense sale un poquito el sol y sale en la calle, le voy a decir, ¿no? Pero ¿cuántos grados hace en estos momentos en Toronto, Pato Canuli?
1: En este momento, en Toronto, vos sabés que aparte, estando ya prácticamente, que hoy no estoy a, que es 12.
0: Hoy es 12 de junio.
1: No, entonces no arrancó la temporada de verano.
0: Pero dígame, ¿cuántos grados hace? A ver.
1: No, en Toronto tenemos 25 grados.
0: Ah, claro, está bien, sí. Bien vale entonces la remerita, escúchenme. Y encima esta gente que está tan acostumbrada a los fríos, yo creo que a partir de los 18 ya se ponen manga corta.
1: No, mañana encima van a ser 27, acá estoy viendo, pero Toronto, que es una ciudad que no está muy acostumbrada al calor, vos imaginate 25 grados sacarlo para nosotros.
0: Claro.
1: Imaginate para los canadienses.
0: No, pero te digo, están encantados. Bueno, señores, hasta, perdón, dije tandita, al final nos pusimos a charlar con Patricio, perdón, Facu, pero con la buena música de fondo todo es más lindo. Señores, no te muevas, nos quedamos ahí, en un rato llega Leonetti, seguimos dando la vuelta al mundo, seguimos contándote todo lo que está pasando. ¿Qué pasó?
1: No, más que tanda, que la noticia me parece.
0: Por eso. Dije, me salté la tandita, nos vamos a las noticias y llega Leonetti y seguimos con todo lo que tenéis que saber luego del corte. Ya volvemos, amigos.
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5: Peajes no levantarán la barrera a vehículos con deudas mayores a 150 mil pesos. Los vehículos que acumulen deudas por peajes de 150 mil pesos o más ya no podrán pasar normalmente por las estaciones de cobro, incluso si cuentan con telepeaje. Así lo informó el Ministerio de Transporte y Obras Públicas. Gobierno presentó su buque insignia para bajar el costo de vida. El ministro de Economía, Gabriel Ohone, aseguró:
6: para eso, el camino que estamos recorriendo es la adopción de un conjunto de microreformas o de varias reformas de gestión y de relacionamiento del Estado con los ciudadanos y de promoción de vínculos diferentes entre los agentes económicos, de manera, otra vez, de tener como resultado un menor costo de vida y una mayor competitividad. Me importa subrayar que este proyecto de ley es el resultado de un trabajo colectivo de estos cuatro ministerios, pero que se alimentó también de información y de análisis y de sugerencias y comentarios que tuvieron lugar en más de 40 reuniones con representantes de cámaras empresariales, la academia, sindicatos y organizaciones diversas de la sociedad civil.
2: Argentina.
5: Karina Milei saludó a Bullrich por su cumpleaños y mostró una foto de unidad tras las críticas a Dorni. La secretaria general de la presidencia, Karina Milei, publicó una foto de la mesa política de gobierno para saludar a Patricia Bullrich por su cumpleaños, un gesto que fue leído como una señal de respaldo tras los cuestionamientos recientes de la senadora hacia el jefe de gabinete, Manuel Adorni.
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0: 4 minutos, señores, han pasado las 2 de la tarde y decíamos recién con Patricio, un nuevo billonario, bueno, ya, señores, yo creo que llega después de un momento, después de una determinada cifra, después de una X cantidad de ceros, ya nada te mueve la aguja, o sí, señores, pero bueno, obviamente bien saben ustedes que comenzó a operar en la bolsa las acciones del SpaceX.
1: Sí, SpaceX.
0: SpaceX, exactamente. Elon Musk es su dueño. Y ha tenido tanto éxito esto que obviamente en pocas horas Elon Musk se ha convertido en el primer billonario en dólares del mundo. Trillonario según el cifrado utilizado en Estados Unidos.
1: Estoy chumeando un poco acá en la bolsa, aparte ni me está cargando.
0: Impresionante.
1: Hoy me llegó una notificación.
0: Casi colapsado.
1: Es que hoy me llegó una notificación de una aplicación que tengo para invertir. Y claro, me llegó una notificación que decía SpaceX sale a cotizar hoy y que se va a poder operar por la tarde.
0: Epa.
1: Así que la gente puede entrar e invertir en eso, no es que
0: sí,
1: le estemos
0: lo que tipo. Pasa es que ya deben estar por el cielo las acciones. No sé, no tengo ni idea, ¿eh? La verdad que
1: no. No, es que todavía no tienen precio.
0: Debería estudiar un poco más. Bueno, sin embargo, ya debutaron, ¿eh? Debutaron este viernes bien temprano en la comercialización en Wall Street, ya que el precio de salida de la bolsa de la compañía valora su participación en la considerable cifra aproximada de 900 mil millones sobre el papel sin capitalizar otros activos, por ejemplo. Este patrimonio sin precedentes se distribuye principalmente entre las participaciones claves de la compañía que dirige Elon Musk, por supuesto, que son el SpaceX, ¿cómo se dice? SpaceX, dije
1: SpaceX.
0: Bien. El Tesla, obvio, sabemos los autos automáticos, que ahí tiene una participación del 12% en la empresa de vehículos eléctricos, que equivale a una porción multimillonaria de su riqueza, por supuesto, en el X, antes Twitter, por supuesto, que terminan de completar el conglomerado empresarial. La mayor parte de su riqueza, recordémosle a la gente, no es dinero líquido, no es que tiene una habitación o muchas habitaciones, o no me acuerdo cómo se llamaba lo de, bueno, no importa, no quiero herir susceptibilidad.
1: Ah, mira.
0: Lo de Néstor Kirchner, la bóveda.
1: Mira.
0: Claro, la bóveda.
1: Muy bueno.
0: Bueno, no sé, no es que tiene la casa llena de bóvedas. No es dinero líquido, señores, sino que es un dinero, como bien dicen, y como bien te cuenta Pato, que fluctúa diariamente al estar sujeta al valor en el mercado bursátil de las empresas y a las valuaciones de las mismas. Pero casualmente, todas estas empresas tienen una cotización de mercado y una valoración bursátil tremendamente alta. Nadie puede dudar el valor de Tesla, el valor de Twitter, de X. Y en este caso, ¿cómo ha salido el SpaceX al mercado, señores? Mira, a las 13 horas, Pato, se disparaban a $166.
1: Sí.
0: Lo que incrementó este market cap a más de 2 billones. Bueno, señores, a ver, no nos vamos a poner en tecnicismo. Si usted tiene un dinerillo para invertir y le gusta la bolsa y tiene quien lo ayude y no es como Manuel Adorni con las criptomonedas o el Bitcoin.
1: Abrazo.
0: Bueno, es una buena forma de invertir y de paso colabora con la economía de Elon Musk, que tampoco es que está preocupado. Es trillonario, señores, el primer billonario y por supuesto sigue incrementando su capital. Así que fíjense muy bien para Elon Musk, que algunos dicen, bueno, por lo menos no lo robó nadie a nadie. Señores, 8 minutos pasan de las 2 de la tarde y quiero, antes de contarte la camioneta de lujo que se compró Wanda Nara, quiero meternos en autos. Y si digo autos, digo Colapinto. Y si digo Colapintos, digo las prácticas que hizo hoy a la mañana, ni más ni menos por el hermoso circuito de Cataluña, ahí en la zona de Barcelona. Cuénteme, Pato.
1: Así es, Vero, porque Franco Colapinto ya empezó con las prácticas libres en este gran premio de Barcelona. Arrancó bien el piloto argentino, hay que decirlo, porque Colapinto terminó décimo en la primera práctica libre, mejorando bastante con respecto a lo que fue su participación en el Gran Premio de Mónaco, pero hoy en España arrancó bastante bien, no tuvo una muy buena segunda práctica, terminando décimo quinto, y vamos a poder verlo a Franco Colapinto este fin de semana. ¿A qué me refiero con que lo vamos a poder ver?
0: A ver.
1: Yo por lo menos lo digo por mi parte, porque no coincide con ningún partido del Mundial.
0: Muy bien.
1: Es mucho
0: muy
1: más
0: bien.
1: Temprano que se corre, porque bueno, es en otra parte del mundo, bastante más al este. Mañana, igual allá a despertarte vos, Vero, 7:30 de la mañana se corre la tercera práctica libre.
0: Vos reíste que yo los sábados estoy despierta antes.
1: Ah, mira, perfecto. Claro, chico, entonces vas a poder
0: hockey.
1: Ver, vas a poder ver
0: sí,
1: la cual.
0: Okay.
1: Vas a poder ver la cual y vas a poder ver la clasificatoria.
0: Te
1: que es a las 11 de la mañana.
0: Puedo ver,
1: 11 de la mañana la clasificación y el domingo, no sé si estás despierta, a las 10 de la mañana que se corre el Gran Premio de Barcelona en el Circuit de Catalunya, donde Franco Colapinto, bueno, estará buscando mejorar su participación con respecto al Gran Premio de Mónaco, donde terminó 15º en la carrera. Así que veremos si lo puede mejorar el piloto argentino. En realidad había sido 14º por una sanción a Checo Pérez, pero lo cierto es que Colapinto va a estar buscando este fin de semana mejorar su clasificación con respecto al hecho en Mónaco. Corre este domingo desde las 10 de la mañana en Barcelona, en el circuito de Catalunya.
0: Bien, señores, casi 10 minutos pasan de las 2 de la tarde. Recordemos, hablamos recién con Pedro Massa, se viene un frío el fin de semana, pero frío temporario, no es un frío que se queda, no es el frío propio del invierno. El domingo abrigate, señores, porque la mínima estará en 3 grados y la máxima en 10. Acá en la zona de Ciudad de Buenos Aires y la parte poblada de Lamba, imagínate si tenés una casita en el 6, en el campo, en algún lado, en zona norte, bien metido campo adentro donde vive Leonetti. Señores, se viene el frío, no llega para quedarse, pero este fin de semana tendremos que estar un poco más abrigados o adentro viendo las carreras de Colapinto y los partidos de las distintas selecciones. Así que, tanto que no nos afecte al fin de semana. Lo que sí afecta, señores, es la decisión del gobierno de Estados Unidos. De hecho, lo charlábamos en la mañana con Pato Carule, la decisión del gobierno de Estados Unidos que tiene que ver con los influencers. ¿Por qué? Porque a pocos días del inicio del Mundial 2026, las autoridades migratorias, ya sabemos que no se en broma con las autoridades migratorias de Estados Unidos, lanzaron una advertencia que encendió las alarmas entre los influencers, los streamers y los creadores de contenido que ya tienen armadas las valijas, o muchos ya llegaron, o muchos ya están empezando a crear contenido para cubrir todo el torneo de la Copa del Mundo. La Oficina de Aduanas y la Protección Fronteriza recordó que quienes ingresen con visa de turista no pueden realizar actividades consideradas laborales, no pueden lucrar, no pueden recibir un dólar, no pueden tener una compensación pecuniaria si vos entraste con visa de turismo. Esto incluye la generación de contenido que produzca ingresos económicos durante la estadía en el país. Según explicó la Oficina de Migraciones, la visa B2... B larga 2, está destinada exclusivamente al turismo, visitas familiares, actividades recreativas o tratamientos médicos, por lo que no habilita a trabajar ni a percibir ganancias dentro del territorio estadounidense. Tener como único propósito de la visita la creación de contenido, en el caso de los influencers o los streamers, genera ganancias y esas ganancias provienen de territorio norteamericano. Estás en el país y estás generando contenido que te provoca un tipo de ganancia, con lo cual de una u otra forma se considera trabajo. Entonces requiere la visa correspondiente. También advirtieron que quienes obtengan ingresos de una fuente estadounidense mientras permanezcan bajo un estatus de visitante estarán incumpliendo las condiciones migratorias. La medida cobra relevancia ahora ante la llegada, obviamente, de miles de creadores digitales que están buscando, ya están prácticamente llegando e instalándose, deseando cubrir los partidos, los entrenamientos, los fanfests, el contenido, las marcas, las cuestiones, todo lo que tiene que ver con el Mundial en las distintas sedes, obviamente será penado, inclusive con sacarte la visa y obligarte a retirar de territorio estadounidense. No obstante, los especialistas en temas migratorios sostienen que hay una zona gris. Claro, obviamente, al ser consultados, se volvieron locos. Hay una zona gris. Para aquellos, en casos en que las cuentas estén registradas en el país de origen del creador y los pagos se persigan fuera de Estados Unidos. Con lo cual, obviamente, cada situación puede ser evaluada de manera particular. De todos modos, comes un dolor de cabeza tremendo. Lo charlábamos con Pato hace un rato. ¿Qué pensás, Patricio? Porque decíamos, bueno, acá de hecho nosotros conocemos muchos compañeros periodistas, pero van a trabajar con una visa de trabajo y el sponsoreo de Radio Rivadavia, Radio Splendid, de TIC, de ESPN, de lo que sea, la radio que sea, el medio del interior que sea, los periódicos o lo que sea. Eso es distinto porque ya el motivo del viaje, vengo a trabajar, el cubrir el Mundial y me auspicia, me sponsorea, lo que sea, tal o cual marca. Distinto es el caso de los influencers o los streamers, Pato.
1: Sí, el tema es que, a ver, ¿dónde está la línea? ¿Dónde dibuja la barra? Porque hay como un gris ahí, porque si una persona va por lo que la manda un medio, pero a la vez tiene sus sponsors propios. ¿Cómo es el tema? Porque vos podés ir porque te manda un medio, pero a la vez haces trabajo allá para una marca. y eso no lo declarás en ningún lado, no lo registrás. Entonces, ¿cuál es el criterio ahí? Porque si bien estás yendo a trabajar, pues tenés la visa así de... O sea, si vas con la visa de periodista, ya puedes trabajar para cualquier otra marca, ¿es?
0: No, pero entiendo que si vas con la visa de periodista, medianamente estás cubierto, porque haces contenido para el medio que te convoca, yo te mando a vos. Entonces vos haces contenido para Colonia, pero en el medio haces dos contenidos o tres para tus redes sociales. No, entiendo que no deberías, pero de última, si te llegaron a parar, decís, bueno, está todo en el marco, yo arrobé mi radio y arrobé, con lo cual está en el marco de la empresa que me contrató para traerme hasta acá. Ahora, si vos vas como Patricio Cannulli solo, no como Grupo Alfa, no como Radio Colonia, no, vas como Patricio Cannulli, y vos que continuamente subís contenido a tus redes, vos, Patricio Cannulli, sube contenido a tus redes, si hubieras tenido la oportunidad de ir al Mundial, no a través de la radio, sino a través tuyo, con tu esfuerzo, pagándote el pasaje, y vos hubieras contenido de un fanfest, de una algo, eso sí se podría ser penalizado. Porque te dicen que vos estás facturando en territorio norteamericano sin estar pagando las consecuentes impuestos o lo que sea. Lo que pasa es que vos decís, bueno, pero van a estar revisando la lista de todos los influencers que den vuelta de todo el mundo, porque esto no aplica solamente para Argentina, aplica para todo el mundo. Es demasiado, y encima la parte que critican, por supuesto, es que ha sido avisado ahora. Entonces, la gente ahora ya está llegando, ya llegó, el Mundial ya comenzó, tienen 24 horas. Si esto lo hubieran dicho en el mes de marzo, quien sea que sea, tramitaba quizás un tipo de visa distinto. Ahora sobre la marcha, medio que ya estás jugado. Señores, veremos entonces. Y vamos a ver si la semana que viene podemos comunicarnos con algún influencer, algún streamer o algo que haya decidido estar allá y que ahora tenga se recuestione cada una de las cosas que suba o publicite. Claramente, así que veremos, tarea para el hogar, para la producción, para Vero, para Pato, a ver si encontramos algún influencer o algo que ustedes conocen, por favor, que nos pasen para conversar, a ver cómo se reinventan con todo esto. Señores, han pasado 16 minutos de las 2 de la tarde, nos vamos a la tandita, ahora sí, tandita, y a la vuelta llega Leonetti. Hay buenas noticias para las personas con discapacidad que quieran viajar en colectivos o en trenes. Hay buenas noticias en este fin de semana largo, hay buenas promociones. Quédate ahí que Leonetti te cuenta todo.

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0: 20 minutos, señores, así de felices estamos, lo dice la canción, lo decimos nosotros. Señores, un día como hoy, en el año 1964, un tribunal condena a cadena perpetua al abogado y activista contra el racismo Nelson Mandela. También acusa a 8 imputados de sedición y espionaje en el llamado juicio por traición que había comenzado en Sudáfrica en 1956. Recordemos, Nelson Mandela estuvo 27 años preso hasta que fue liberado y elegido presidente sudafricano en 1994. Una de las historias de resiliencia más fuertes e impactantes del mundo. Nelson Mandela, un día como hoy, señores, era condenado a cadena perpetua. Señores, 21 minutos han pasado y está Leonetti, del otro lado, en el marco, un fin de semana largo. Yo no sé si la gente este fin de semana largo con el frío se está escapando, se está yendo, opta por el viaje esto golondrina, opta por los 2 días, va y viene. ¿Cómo anda, Leonetti? ¿Cómo le va, amigo?
1: Hola, Vero, ¿cómo te va? Muy buenas tardes. Claro, fin de semana largo, ¿no? ¿Cómo estará la ruta a la costa, no? La ruta del Puente Sárate, la autovía del Mercosur. Mira, por ahora no vemos gran movimiento, pero ojo los que van hacia Rosario, los que van hacia el norte, pues sea que vas a Rosario, a Entre Ríos por la autovía del Mercosur, Puente Zárate, ya Panamericana sí la vemos cargada, pero además en el ramal Escobar a la altura de Mayo, o sea que todavía estamos en el Colruar, a 42, estamos hablando, ocurrió un choque fuerte.

0: Autopista La Plata, Buenos Aires, Ramal Gutiérrez, y todo el camino hacia el sistema integral vial de la costa, o sea, el corredor vial de Uvasa, viene bien. Recuerden que a partir de las 6 de la tarde empieza la veda de camiones de gran porte que no deberían circular hasta la medianoche en todo lo que es Ruta 2, la autopista La Plata, Buenos Aires mismo, la 74, la 63 y todo el enmarañado, el corredor de rutas, cada vez más autopistas. Ya, o sea, en un vamos a decir, afortunadamente, en las autopistas de la costa y no solo en la ruta, ¿no? Imagínense que sigue la hora, por ejemplo, en la intervalaria 11. Pero el punto es que está esta restricción de camiones que solo queda en territorio bonaerense. Ya desde hace mucho tiempo no hay norma que debe a los transportistas en rutas nacionales, cosa que sería indudablemente necesaria. De hecho, vimos camiones en Panamericana y vos decís, y es necesario que salgan ahora en la previa de un fin de largo, lo mejor sería que no.
1: Claro, claro, claro, claro. Amigo de mi corazón, escúcheme una cosa.
0: Sí, en este momento.
1: ¿Cómo? Perdón, no lo escuché.
0: No, que no hay ninguna norma que lo impida, claro, en lo que es la ruta hacia Rosario, la autopista Córdoba, mismo Ruta 12, la Ruta 3, ¿sí? Para aquellos que, por ejemplo, si quieren ir a San Miguel del Monte, a la Laguna, y se van a tener que morfar todo camión que hoy vaya porque no hay ninguna restricción. Y hay que entender que el turismo, el fin de semana largo, es más importante que el transporte y la logística de otras empresas.
1: Claro.
0: Hay que darle la prioridad. Fin de semana largo tiene que ser para el turismo. No podemos decir, no, lo que pasa es que tiene que llegar la mercadería. ¿Qué mercadería? ¿Un contenedor?
1: No, claro. No, totalmente. De hecho, para eso han hecho el fin de semana largo, se potencia, está pedido por la Secretaría de Turismo, los hoteleros tienen que repuntar. No es una época propia de viaje, quizás la gente ha quedado sándwich entre lo que ha sido el 25 de mayo, los fines de semana de largo de mayo, y lo que serán, ojalá que sea un buen invierno con vacaciones de invierno, con lo cual acá la gente en junio está potenciándolo y imponiendo promociones en el marco del Mundial también, viste que venía a ver...
0: Promociones en el Mundial, escúchame, hoteles, por ejemplo, que te dicen que están a un cabezazo del obelisco.
1: Claro,
0: ¿no?
1: Claro.
0: Vas el menú mundial ahí en el Lobo Hotel y si sale todo bien, nada, estás a dos cuadras y media del obelisco, ¿no? para ir a festejar cada partido, digo. Después hay otros hoteles que son más paquetes, estamos hablando de hoteles de categoría, ahí en la calle Arroyo, ¿viste? De Casa Lucía.
1: Sí, me encanta.
0: Está organizando, está buenísima. Porque te dicen, no, le ofrecemos a las empresas que con sus equipos, sus colaboradores, hagan las reuniones de trabajo acá y si coinciden con algún partido, por supuesto que le luqueamos el ambiente y el espacio para ver el partido, porque van a laburar.
1: Y no, bueno, pero está bien, a ver, la verdad que las diferentes marcas apelan a la creatividad, a la mercadotecnia y al marketing para casualmente darle una vuelta de tuerca, ¿no? Este mundial cae en invierno, ese horario, los horarios habitualmente son horarios de oficina, el de las 4 de la tarde seguro, el de la noche ya no, con lo cual, o las promociones de los restaurantes, o la cena, o todo eso, bueno, me parece que está a la hora en el día. Jotita, ahora seguimos en el modo mundial, obviamente, y este debate después me quiero meter, que era lo que charlábamos con Paulita la mañana. ¿Al argentino nos gusta ir al restaurante a ver el mundial? ¿Somos más de nuestra casa? ¿Somos de la picada con amigos, de la cama, solos? ¿O verdaderamente? Porque ayer charlábamos con Sheila Amador, nuestra corresponsal en Ciudad de México, y como no pasan gratis, no tienen un servicio bueno de televisión ni un fútbol para todos en su momento, claro, a ver, o pagás un servicio que es muy caro, que una buena parte de México puede, pero el resto no, o te vas a ver algún restaurante o algún barcito que sí hayan pagado y tengan los derechos. Con lo cual, el mexicano, más allá del mundial en general, el partido de Monterrey, el partido de las Chivas, cualquier partido del fútbol es así, es muy del bar, es muy del restaurante. Yo creo que a nosotros la idiosincrasia es que nos gusta más verlo cómodo, con amigos, en un sillón, tirados en la cama. Somos más del asadito, de la picada. No sé si me veo sentada en un restaurante con el camarero que me va trayendo el plato de ravioles a la boloñesa. No sé, no me imagino.
0: Ayer hablaba, por ejemplo, con gente de tienda de empanadas. Y ellos están armando, obviamente, promos, el packaging y todo, y saben que esa es una tendencia de la Argentina, de en lo de quién nos juntamos.
1: Claro.
0: El televisor más grande.
1: Exacto.
0: Y y esto, ¿no?

0: y obviamente lo que es pizza, empanadas, bueno, algunos se han diversificado, o sea, ahora suman de estos lugares los pequeños, es la comida, ¿no? Caribeña.
1: Sí, sí, entonces, sí.
0: A ver, son evidentemente, no te digo manotazo raro, una buena aliento para el gastronómico que quiere encontrar tener rico, sí, en este mes del mundial.
1: Y entonces, sí, una diferencia. Una diferencia.
0: Hacer la diferencia.
1: Claro que sí. Amigo, lo corro un ratito del mundial porque la noticia que nos llega es que desde el 19 de junio las personas con discapacidad van a poder acceder al descuento del 100% en los viajes en colectivos en jurisdicción nacional y en trenes a través de la tarjeta SUBE y sin necesidad de presentar el CUD, el Certificado Único de Discapacidad. Esto es una medida, según nos dice la gente del gobierno, que busca simplificar el acceso de este beneficio resguardando la información personal de los usuarios y minimizando el uso de los documentos que son tan propensos al fraude. Bueno,
0: es algo fantástico, eso. Es una noticia atrasada, porque la verdad es que esto tendría que haberse hecho hace por lo menos 5 años. Vos fíjate lo que pasa, por ejemplo, con el telepase. O sea, vos podés poner un vehículo y de manera totalmente online, entrando a la aplicación Mi Argentina, o sea, el que tiene un certificado único de discapacidad, el famoso CUD, entra a su aplicación Mi Argentina desde su teléfono y, por ejemplo, se va a pedir un Uber, ¿sí? O te va a llevar un pariente y tú vas a pasar el peaje, ¿cómo hacemos? Ya no se muestra más el CUD en los peajes. Entonces, podés habilitarlo, por ejemplo, temporalmente o por un periodo de 15... Temporalmente es 4 horas o 2 horas, es un periodo de 15, es unas horas. O por 15 días o de manera permanente, si es el vehículo que utiliza habitualmente la persona con discapacidad. Entonces el pase deja de cobrar, lee el telepase, pero no lo factura, lo lleva a cero, lo bonifica 100%. Esto es lo que se tiene que hacer, porque de hecho hay una experiencia ya que la tiene MOVA. En MOVA, en el subte, por ejemplo, con el caso de los discapacitados, trámites online de la ciudad de Buenos Aires, del sistema TAD, no a nivel nacional, sino el sistema de porteño de TAD, y ahí vincular la tarjeta SUBE, que está nominada, o sea que está vinculada también al DNI, con el CUD. Y de esa manera, hoy ya funciona así, en el subte, ¿sí? La persona con discapacidad puede pasar el molinete, y de hecho, te voy a entrar en un detalle, no entras en discusión, no entras en pelea, y tampoco tenés que salir a mostrar una situación, ¿sí? ¿Por qué tengo que salir a hacer un trámite diferente? Si yo quiero pasar,
1: claro,
0: tengo el beneficio de no pagar, ¿sí? Ahora será en los colectivos, afortunadamente, y en los trenes, y ya te repito, funciona en el subte, no tengo que ir a buscar a ver si está el de seguridad para que me abra la puertita de costado. Paso como cualquier otro, apoyando mi tarjeta, en este caso vas a la tarjeta SUBE, lo vas a poder vincular a una billetera virtual o una tarjeta de crédito, obviamente, porque no va a haber transacción comercial. Pero eso creo que también sirve, porque hay discapacidades que no son visibles. O sea, que no es una persona que va con una silla de ruedas o con el bastón blanco.
1: Claro.
0: Y si tiene el beneficio, después nos podemos discutir si todos deberían tener el beneficio del transporte. Ese es otro tema. Pero si tiene el beneficio, ¿por qué se van a poner a tener que ver que alguien le diga, sí, me están mostrando el CUD, pero vos no parecés discapacitado? Porque lo hemos escuchado, lamentablemente.
1: Qué tremendo.
0: Es un momento feísimo.
1: Qué tremendo.
0: Para aquella persona que tiene una discapacidad, tener que salir a explicar que no, que lo que tiene, porque la...
1: No, aparte, ¿sabés qué? No tengo que explicarle nada a nadie, si tengo el certificado. Está bien, entiendo que ha habido muchos truchos, pero no importa, no vamos a ubicarnos en los 5 desubicados, sino vamos a concentrarnos en la cantidad de gente que lo tiene de verdad. La discapacidad no solamente pasa porque te falte las extremidades, no seamos básicos.
0: Exacto. Vos sabés que el pase multimodal que funciona en la provincia de Buenos Aires es un sistema justamente de pase gratuito, no solo para personas discapacitadas, también lo tienen en algunos casos beneficiarios de planes, ¿sabes? Es un poquito más amplio, entra a través muchas veces de los municipios, pero lamentablemente había gente inescrupulosa que vendía pases multimodales truchos en Mercado Libre. Eso, por suerte, el Ministerio de Transporte bonaerense lo pudo desbaratar, la gestión de Marinucci. Porque era terrible, no solo por el tipo que se compra el pase multimodal, sino el que lo vende. Y además, a veces salía Obviamente más salía como más complicado y más costoso comprarlo que realmente acercarte al municipio y decir que yo tengo este problema. Bueno, una, perfecto, sí. Lo tratamos.
1: No, bueno, la verdad que una de las miserias más del ser humano. Amigo, escúcheme una cosa. Hoy tiene buenos partidos para ver, qué es escuchando el programa en un rato. Sí. Patricio le cuenta todo.
0: Ya me agendo.
1: Por supuesto. Buen fin de semana.
0: Cortito, ¿sabes qué? Me voy a hacer un test drive de un auto chino. El lunes te cuento.
1: Bien.
0: Pero acá, muy cerca de, no, el jardín de japonés no es chino, bueno, pero por ahí el Rosedal vamos a estar para ver varios autos de ahí del grupo Antelo, chinitos, que vamos a estar probándolos para ver cómo andan específicamente en la ciudad.
1: Nos cuenta todo el lunes, por supuesto. Buen fin de semana, amiguito, se cuida mucho y por supuesto empezamos a hacer el aguante Argentina. Gracias, señores. Noticias en Radio Colonia, luego de haber escuchado a J. Leonetti. No se muevan, ya volvemos.
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3: Intendencia tuvo que retirar una palmera afectada con picudo rojo en el barrio histórico de Colonia del Sacramento. La palmera estaba ubicada frente a casa de Pou en la Plaza Mayor. Se trata de una de las palmeras que fueron tratadas con productos biológicos. Es parte del proceso en estas cosas, siempre hay un porcentaje donde no se logra eficacia, pero por ahora venimos con niveles aceptables de eficiencia, dijo la ingeniera Andrea Madalena de la Dirección de Espacios Públicos.
2: Uruguay.
3: Felipe Schipani amplió el pedido de informes realizado a Presidencia por la camioneta de Orsi. El diputado colorado pretende conocer de primera mano la información más reciente relacionada con el tema.
4: Bueno, desde que presentamos el primer pedido de informes han habido hechos nuevos. El primer pedido de informes es el 26 del mes pasado. Desde entonces los acontecimientos han derivado en otras circunstancias y por tanto lo que estamos presentando es una ampliación del pedido de informes. Sustancialmente queremos conocer todo lo relacionado al auto Renault que el presidente entregó como forma de pago. Queremos saber por qué omitió en su comunicación de que el Renault había sido pago de la camioneta Hyundai Santa Fe.
2: Deportes.
3: México le ganó a Sudáfrica en la apertura del Mundial. Sin sobrarle nada, México ganó 2-0 a Sudáfrica.
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Qué lindo, señores. Decididamente te estoy viendo. Estás moviendo primero cabeza, después hombros. Desde pum, puse un poquitito de mano. Estás rock and rollando. Claro que sí, de la mano de uno, señores, de la mano del rey del rock. ¿Y por qué lo escuchamos? Primero, porque nos encanta. Y segundo, porque un día como hoy, un 12 de junio de 1989, en la casa Graceland, la típica casa de él, su casa, vivió un tiempito afuera, pero su casa ya desde antes de casarse con Lisa Mary, no, con Priscilla, Lisa Mary es la hija, chicos, con Priscilla Presley, claro. Siempre fue, vivió en Graceland, inclusive con sus padres. Y un día como hoy, en el 89, esta casa, ahí en Memphis, en Tennessee, se convertía en casa museo, señores. Tiene una colección impresionante, hasta el día de hoy funciona como museo, una colección impresionante de más de 20 automóviles que pertenecieron al popular cantante estadounidense. Obviamente sus cuadros, sus camas, sus cosas, sus trajes tremendos, esa ropa maravillosa que tenía, los premios, los discos de oro. Y dicen que la casa está tremendamente bien conservada, los jardines, los muebles, todo, en la habitación del rey del rock intacta, señores. Recordemos que vivió ahí desde 1957 hasta 1977, cuando triste y lamentablemente murió a la edad de 42 años.

0: Qué lindo, señores, cómo me gusta Elvis y toda la música, por supuesto. Leyenda viva y legado permanente y eterno, señores. Pasan los años y cambian las generaciones y más nos sigue gustando el grande de la canción Elvis Presley. Señores, 38 minutos pasan de las 2 de la tarde y noticia insólita sí las hay. Sabemos que la carne argentina es de la mejor carne del mundo, que somos un país agrícola y ganadero, que la pampa húmeda nos da los mejores vaquitas y las mejores carnes. Pero no somos los únicos. Y casualmente, no sé en otros países, pero Estados Unidos, y lo digo a conciencia, no tiene mala calidad de carne. No vamos a hilar tan fino. Obviamente la nuestra es la mejor, pero hacía falta esto que pasó. Bueno, obviamente la selección argentina no dejó ningún detalle librado al azar en este Mundial 2026. Y no solamente llevaron todo lo necesario para la preparación física, obviamente la gente del cuerpo técnico, la vestimenta, los botines, los medicamentos, sino que también el equipo médico planificó cuidadosamente la alimentación de todo el plantel durante toda su estadía en Estados Unidos. Tanto es así, Pato de mi corazón, que la delegación argentina trasladó más de 500 kilos de carne de primera calidad hasta el Origin Hotel, que es el hotel donde se aloja la selección ahí en Kansas City. Contame un poco, contale a la gente la historia. Hay una foto fabulosa, es una estaca, cocineros y prácticamente buena parte de los chicos disfrutando de la carne argentina. Contame un poco.
1: Así es, Vero, porque la selección argentina, como te digo, suele hacer en torneos internacionales, dijeron, bueno, nos interesa mucho lo que comemos, ¿sí? Y suelen hacer estos asados. Entonces dijeron, y llevamos media tonelada de carne hasta Kansas City.
0: Pero estos jugadores, prácticamente ninguno vive en Argentina. Con lo cual, porque cuando uno consultaba a la gente de la AFA, te decían, no, para que sigan con la misma alimentación que están acostumbrados en Argentina. Si ninguno de estos chicos come carne argentina nunca.
1: No, es que esto no es una cuestión, a ver, de nutrición, de alimenticia. Estos futbolistas nacieron todos en Argentina, salvo Nico Paz. Pero bueno, son todos criados, la gran mayoría.
0: Hace 20 años que ya no viven acá, Pato. Sí, 20, pero 10, 5, 7.
1: ¿Qué te pensás de comer afuera? Comen carne argentina, pero también.
0: No puede ser. ¿Tienen? Bueno, de hecho dicen, para evitar los cambios bruscos en la dieta que puedan afectar su rendimiento físico.
1: ¿Sabés qué llevaron?
0: ¿Qué?
1: Bife ancho, bien. Bife angosto, bien. Vacío, lomo, colita de cuadril, corazón de cuadril, entraña fina, qué rico. Matambre, pelleto, roast beef, asado de tira, tapa de asado y oso buco.
0: No,
1: todo.
0: No, ninguno. A ver, chicos, está buenísimo el menú. Ninguno boludo, la gente de la. Ni el Chiqui Tapia, ni toda la gente que va a estar comiendo esto.
1: Pero es lo que te decía, ya habían llevado a Qatar incluso también, en la Copa América de Estados Unidos también.
0: A Qatar llevaron más inclusive.
1: Sí, sí, llevaron 2,5 toneladas.
0: A la miércoles. ¿Por qué? ¿Será que ahora están un poquito más vegetarianos o porque en Estados Unidos se consiguen más cosas que en Qatar?
1: No, yo creo que porque en Estados Unidos se consiguen más cosas que en Qatar. En Qatar sí quizás están más limitados en cuanto a la alimentación. En Estados Unidos si falta algo, bueno, anda al 7-Eleven enfrente y vas a conseguir, no hay problema.
0: Claro.
1: En Qatar quizás sí está un poco más complicado llegar a acceder a todo eso.
0: Mira vos. Señores, a ver, dicen por ahí que, por ejemplo, una perlita que les contamos. Messi le encanta el ritual del asado, participa, pero es el buen compañero que te charla.
1: Sí.
0: No es el asador. Fíjense, no me gusta ponerme frente a la parrilla, lo dijo Lionel Messi, no me gusta tanto, prefiero acompañar. Acá, en otros años, el asado lo hacía Fideo Di María, en Barcelona lo hacía Luis Suárez, o si no, inclusive mi hermano. Yo soy un buen compañero, soy co-equiper, pero la verdad que no soy el capitán del asador, sí soy el capitán de la selección argentina. Bueno, así que la verdad, señores, que van a comer rica carne, ¿no? Ahora, por ejemplo, hay algunos que más que el asado prefieren milanesas con puré.
1: Y sí, no los culpo. Yo sería uno de esos, seguro.
0: ¿Sí? ¿Sí? Fíjate vos, Emiliano Martínez también tiene una divinidad argentina, y eso que él se fue hace muchos años, ¿eh? Y tiene que ver con las milanesas con puré. El arquero suele recordarlas que comía en la casa de una tía, acá en la zona bonaerense de Banfield. Si bien está instalado hace muchos años en Inglaterra, mantiene todavía la costumbre, con la ayuda de un cocinero argentino, de cada tanto darse estos placeres gigantes, inclusive educar a sus hijos y a su esposa extranjera, del deleite que te provoca una buena milanga con puré. También, ¿sabes quién es fanático de la milanesa con puré? Nico Tamendi.
1: Mirá, lo
0: dice, banco. No tiene dudas cuando le preguntan por la comida preferida. Un asado bien argentino en familia y que nunca falte unas buenas milanesas. Así respondió el defensor de River, otro de los referentes del plantel, por supuesto que dijo que inclusive estando a miles de kilómetros de casa, busca mantener intactas las tradiciones argentinas. Y bueno, el mate también, me imagino que habrán llevado yerba, sí, todos, yerba, toman mate todo
1: si
0: el
1: no
0: tiempo.
1: Llevaron tonelada de yerba también me sorprendería, te juro.
0: Impresionante. Igual viste que los criticaron porque en algún momento decían que la selección argentina no toma yerba argentina, toma yerba uruguaya.
1: Sí, bueno, pero la verdad, ¿qué querés que te diga? A ver, a mí me parece...
0: Bueno, no sé, chicos, pero una cosa es Luis Suárez, otra cosa es Lionel Messi, dale.
1: Yo ya te dije, a mí... No me parecía mal, realmente.
0: Bueno, no, chicos, ¿qué les voy a decir? Sobre gustos no hay nada escrito, amores. Escúcheme una cosa, 14:44. Cuénteme rápido antes de la tandita. Sí, rapidito. Llegó Senesi, fue sí. la novia fue la locura absoluta. ¿Ya está? ¿Ya llegó al hotel?
1: Sí, Marco Senesi ya está. De hecho, más que en el hotel, en la concentración. Bueno. Pero sí, Marco Senesi ya está. A ver, tampoco estaba muy lejos.
0: Estaba en Ibiza.
1: Por eso, pero...
0: Bueno, más o menos, tenía que cruzar un océano,
1: pero
0: nene.
1: Pero es hemisferio norte. De hecho, creo que Ibiza es más cerca que acá. Estoy bastante convencido que Ibiza está...
0: seguramente, pero un vuelito de 6 horas tuvo.
1: Sí, pero bueno, si llamara a alguien de acá, tenían que hacerse unas 10 horitas de corrido. Pero sí, Marco Senesi ya está con la delegación argentina y veremos qué tanta acción tiene esta Copa del Mundo un futbolista que entró por la ventana. Porque pasa mucho que jugadores entran por la ventana y hay veces que terminan siendo protagonistas.
0: Bueno, veremos, señores. Ojalá que así sea, porque por lo menos lo que mostró su novia en redes sociales cuando fue el llamado de Lionel Scaloni fue una emoción absoluta. Así que bueno, señores, se le dio. Como te digo siempre, la suerte de algunos es la desgracia de otros. 14:45, amigos, nos vamos a la tanda, cortito. Empezó el show de Canadá, Ya empezó el show de Canadá, en un ratito
1: les
0: vamos
1: contando. Muy de rojo,
0: Muy rojo, todo muy rojo, señores, claro que sí. La marca de las tres rayitas está luciendo. No se muevan, amigos, ya volvemos.
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0: 14:47, señores, qué buena canción, le decía Facu. 17 grados, casi 18 grados la temperatura, señores, en la ciudad de Buenos Aires y alrededores. Mientras tanto, en Canadá, en Toronto, puntualmente, hace aproximadamente, 18 minutos, muy puntual, comenzó la segunda apertura de esta Copa del Mundo. Así que en un ratito llega Michael Bublé, en un ratito llega Alanis Morissette. Mucho rojo, por supuesto, mucho bailarín, todo muy rojo y blanco. El alce, decíamos con Patricio, la ballena y el oso polar eran las mascotas que daban vuelta alrededor de la cancha, señores. Nosotros dejamos Canadá y venimos acá. Tenemos nuestros propios problemas y algunos están bastante más comprometidos. ¿Por qué? Porque, como bien saben ustedes, el jefe de gabinete finalmente, señores, gracias Manuel, presentó los documentos ante la Oficina Anticorrupción, los documentos y los detalles de su declaración jurada. Incluyó las nuevas propiedades que adquirió siendo funcionario y también lo bien que le fue con la venta de las criptomonedas. En el medio también dio una entrevista a José del Río en La Nación Más, y la gente, lejos de congraciarse o contentarse con la explicación o las justificaciones que dio el jefe de gabinete, prácticamente, tengo entendido, según lo que estuve chusmeando, han salido a matarlo. ¿Por qué ahora? ¿Por qué tanto tiempo? ¿Por qué tan desordenado todo? Le tuve que pedir a mi abogado que me ayudara a buscar detalles por la declaración jurada, dijo Manuel Adorni, que es contador. Está del otro lado Diego Corbalán, ustedes lo conocen, por supuesto, él es periodista y es analista de las redes. Y como le decimos siempre, son un termómetro social, están midiendo un poco el sentir de la gente. ¿Qué pasó estas últimas 24, 36, 40 horas respecto al caso Adorni? ¿Cómo andás, Dieguito, querido amigo? ¿Qué se cuenta? Buenas tardes.
1: ¿Cómo andás, Vero? ¿Qué decís? Buenas tardes.
0: Bien, bien. ¿Estás con espíritu mundialista o todavía no te pegó hasta que no salga Argentina al campo de juego?
1: Mira, ayer tenía todo el espíritu mundialista, pero me puse a ver la inauguración, así se inaugura el primer partido y se me fue.
0: Sabes que mucha gente, ¿eh? Porque había demasiada expectativa.
1: Es flojito.
0: Flojito. Desde el playback de que dicen que Shakira hizo, que eso salieron a justificar.
1: No, ni siquiera sabemos si fue Shakira.
0: ¿Viste? ¿Viste que ahora dicen que sería? Acá nos reíamos porque decíamos como el doble de Luis Miguel, chico.
1: No, pues claro, no sabemos si era ella, si era un clon, no sabemos si fue otro plano, Shakira, la están reemplazando.
0: ¿Qué tema?
1: O la abdujeron, no sé, los
0: ovnis, claro, se fue con la película, claro, es claro. Ahí estaba dando vuelta. Bueno, a ver, ahora, fíjate, cuando cortes con nosotros, prende la tele y ponete a ver si la presentación canadiense te motiva un poco más.
1: Vamos a ver, vamos a mirar.
0: Bueno, a Alanis Morissette la bancamos, nos gusta.
1: Sí.
0: Ah,
1: sí.
0: Bien.
1: No, Shakira también, lo que pasa es que no sabíamos si era ella.
0: Claro. Escuché una cosa, Diego.
1: Te
0: traigo a nuestros propios problemas, señores.
1: Dale.
0: Porque, obviamente, Manuel Adorni viene siendo noticia hace casi 2 meses largos y medios, pero en las últimas 40 horas con la presentación de su tan ansiada y esperada declaración jurada, y bueno, terminó de capturar nuestra atención. Y tengo entendido que no fue tan bien recibido por la gente. Contame.
1: No, nada bien recibido. Adorni entró en una categoría de personaje público bastante incómoda. Porque vos podés ser, voy a usar algunos términos fuertes, perdón.
0: Sí.
1: Vos podés ser un delincuente, podés ser un chorro, como él dice, ¿no? Que lo acusan, no, dicen que soy chorro. Yo diría que esas son todas acusaciones dentro del marco de lo, si querés, lo razonable, lo esperable. El problema de Adorni, que entró en una faceta... A él le está pasando lo mismo que le pasó a Alberto Fernández, que es el proceso de... Yo lo llamo el proceso de memificación, de las memes.
0: Claro, sí.
1: Cuando vos te transformás en una meme, es que, por un lado, reunís la condición de... Voy a usar todos términos porque esto, como yo sé que es un horario de protección a menor y una radio seria, hay que cuidar. Cuando vos entras en la categoría de tonto, pero a la vez de un inescrupuloso, te diría que es un maridaje medio complejo, porque terminás cayendo en ese lugar en donde se te critica por cualquier cosa. Vos fijate que lo que pasó ayer fue un estallido de memes directamente.
0: Sí.
1: La burla, ¿no? La mentira artera de Adorni ante los ojos de la opinión pública, derivó en eso. Alberto Fernández, acusado de voltear a su pareja, acusado de ser corrupto y todo, también entró en un momento, una etapa de memificación, o sea, se convirtió en una meme de tal magnitud que hasta, vos sabés que nosotros en nuestras herramientas de análisis que trabajamos en principio con algoritmos, con inteligencia artificial, la propia inteligencia, con bastante inteligencia, le concedo, en vez de subirle la negatividad, le empieza a bajar. ¿Por qué? Porque empieza a decodificar la ironía,
0: claro,
1: la burla, ¿no? Entonces, al personaje que investigas, le termina mejorando la negatividad en vez de empeorando.
0: Esta situación como tragicómica, ¿no? Que te da entre...
1: Es tragicómico.
0: Que claro, te da risa, te enoja.
1: Que te da risa.
0: Exacto.
1: Y es una comedia que te hace llorar.
0: Exactamente, exactamente. Bueno, claro, nos veníamos riéndonos con la, imagínate, la catarata de Adorni, que era el chorrito de la pileta, ¿viste? Desde eso hasta ayer, bueno, me tuve que comprar la casa en el country, porque cuando iba a la plaza con mis hijos no podía caminar porque la gente también lo puteaba. O sea, estas ambigüedades son las que provocan esto que vos decís, que verdaderamente se convierta en meme y que estén a la orden del día. Ahora, pregunta un poco más técnica. Obviamente hay una presión grande de buena parte del establishment político de que renuncie, ¿no? Inclusive partidos que son...
1: Los obviamente, propios.
0: Sí, exactamente. Bueno, pero los propios vienen a la denuncia, pero lo dicen calladito, porque siguen fingiendo demencia.
1: Sí.
0: Un PRO y una Unión Cívica Radical, que son PRO y Unión Cívica Radical con peluca, ya se dejaron el silencio de lado y empiezan a hablar, y ni te digo, una oposición que sin hacer demasiado... barra, sin hacer nada, está sentada comiendo pochoclo, viendo cómo...
1: Y no hay que hacer nada.
0: Exactamente, claro, viendo cómo no se nada. Cómo se está fagocitando solamente la libertad, sí. Avanza. Pero, ¿cómo sigue esto? Yo ayer hablaba con una amiga mía, periodista muy conocida, y me decía, pero, te juro que conceptualmente no me gusta la idea, pero creo que aplica, me decía, socialmente está reventado, pues es un tipo que no puede caminar por la calle, ir a un restaurante o ir a un cine.
1: No puede.
0: Políticamente está muerto.
1: Las figuras públicas... viven un mismo suceso pero con dos connotaciones distintas. Cuando una figura pública ya no puede ir a cenar a un restaurante, o es porque sos un ídolo como Messi, o sos un crápula, sos la peor calaña,
0: claro,
1: de la política y o de lo que sea, ¿no? Una persona acusada de delitos sexuales, en
0: fin. Sí. Pero inclusive fíjate que Messi, ponele, después de que se saca 15, 20, 50 fotos, se sienta y morfa. Tranquilo.
1: Sí, no, esta figura no.
0: O sea, socialmente acabado, políticamente muerto.
1: El problema de Adorni es que eso, ¿no? Está convirtiéndose, la frase fuerte, pues yo creo que es así, es un cadáver político.
0: Exacto.
1: Y
0: ¿se vuelve de esto, amigo? Por lo que ves vos, por las redes.
1: Sí, se vuelve, pero hay que ver cómo. ¿Conoces a un tal Aníbal Ibarra, por ejemplo?
0: Sí, claro.
1: ¿Cómo volvió a hacer política Aníbal Ibarra? Una, con una lateralidad, con una, digamos, con un bajo nivel de impacto.
0: Eso te iba a decir.
1: Con una mirada siempre con el rabillo del ojo, ¿no? Mirándolo de costado, la opinión pública. Ha quemado socialmente, está Aníbal Ibarra como tantos otros, ¿no? El caso de Spert probablemente también, ¿no?
0: También.
1: Pero lo de Adorni es infinitamente peor porque el propio gobierno y el propio Milei se han encargado de construir el monstruo, lo hicieron crecer varios metros más de lo que era, ¿no? Se ha transformado en un monstruo que el gran problema que estamos viendo nosotros también, para llevarte un dato un poquito más técnico, el problema de la crisis reputacional que sufre el gobierno por Adorni es que el gobierno, en el intento por recuperar imagen, por recuperar credibilidad ante la opinión pública, está planchado, es como un paciente en terapia intensiva.
0: Entonces, claro.
1: No está ni muerto ni vivo. Sí, está vivo, pero con respirador. Y si bien el gobierno tiene, yo creo que tiene salud...
0: Claro, vivo pero ¿a qué costo?
1: ¿Cómo?
0: Vivo, pero ¿a qué costo, Diegui?
1: Vivo, pero ¿a qué costo, claro? Entonces, yo creo que el gobierno tiene chance de salir de esta situación. Es ese paciente que estabilizaste y lo podés desconectar para que respire por sus propios medios. Pero el problema es que Adorni sigue estando. Entonces, mientras sea Adorni, no hay credibilidad. Pero, y más allá de las subjetividades, acá hay datos mucho más objetivos. No hay gestión de gobierno, no hay comunicación política. Y la anomalía, si nosotros queremos buscar un indicador de lo anómalo que está funcionando el gobierno de Milei, es en la figura de Toto Caputo. ¿Por qué? Porque hoy, insisto con esto, lo vengo diciendo hace bastante y se ratifica todos los días, hoy el vocero del gobierno es el ministro de Economía.
0: Claro.
1: Es el que toda la semana dice, no te la pierdas campeón, anda a comprar dólares, riesgo cuca, invasión marciana, la economía se va a llevar puesta a la política. Esas son todas frases de un vocero de gobierno. Bueno, pero en este caso la dice el ministro de Economía. Entonces el gobierno no tiene jefe de gabinete, tiene un jefe de gabinete que cuando se reúne la mesa política se terminan peleando entre ellos como la vecindad del Chavo. No hay comunicación política que un gobierno moderno sí o sí la debe tener. Claro. Hasta los gobiernos más autoritarios tienen un vocero que comunica. Pasar en Argentina, que somos un país tan raro, tan particular, estas cosas no existen. Pero el propio gobierno de Milei tuvo un vocero que fue el propio Adorni y funcionó bien dentro de la lógica libertaria.
0: Sí.
1: Entonces, si vos no controlás la narrativa y no controlás la gestión, es un gobierno que no anda. Entonces, el único que está tomando decisiones, buenas o malas, con impacto, es Caputo por un lado, y después, por ejemplo, allá se firma un acuerdo con las universidades, que es un logro político muy importante del gobierno.
0: Sí.
1: Sin embargo, pasó sin pena ni gloria.
0: Sí, sí, sí, sí. Hablamos acá ayer con alguno de los, contemos de la gente, hablamos acá ayer con alguno de los decanos y obviamente no es el acuerdo deseado, claramente no, continúan en estado de asamblea permanente, pero escúchame, que hayan empezado a unificar criterios y se hayan sentado en una mesa de diálogo y que hayan hecho un es un montón teniendo en cuenta cómo estaban. Claro.
1: Algo es algo, ¿no?
0: ¿Qué te parece?
1: Entonces,
0: claro.
1: El gobierno va logrando algunas cosas, pero bueno, indudablemente tiene un enorme problema la subestimación de Milei por lo político. Me parece que es lo que termina jugando un poco en contra de esta crisis que no tiene punto de cierre, ¿no?
0: ¿Hasta cuándo te parece que el gobierno seguirá apoyándolo? Vos sabés que, bueno, vos sabés mejor que yo, en las encuestas, en las consultorías, la imagen positiva de Milei, la imagen positiva del gobierno,
1: Milei, sí.
0: lo que ha afectado esto.
1: Está logrando cosas que realmente habrá que dar un trofeo. Por ejemplo, está logrando tener, de lo que analizamos nosotros en redes sociales, está logrando peor reputación que Sergio Massa.
0: Claro.
1: Hay que lograr eso, ¿eh?
0: Claro.
1: Tenés que laburar mucho para eso y lo está logrando. Todo esto es una gran ironía de mi parte, pero es para dar cuenta que hoy Adorni está peor visto que Cristina, está peor visto que Kicillof. Es una figura pública que no tiene aparte quien lo defienda, ¿no? No hay nadie en el gobierno que lo defienda más que sea el presidente. Bueno, es un cadáver político, es un fin de ciclo para su carrera política, solo que, bueno, todos están esperando el momento para terminar de empujarlo y que caiga por el precipicio.
0: O sea,
1: no tiene manera de volver donde está.
0: Y sí, porque aparte, o cae solo por el precipicio o de seguir esperando, tracciona, te digo, al gobierno entero, porque me parece que...
1: El gobierno, yo te decía antes, el gobierno se está perdiendo la... Cuando vos tenés que controlar o intentar controlar tu reputación pública, vos tenés que hacer como hace el Banco Central, vos tenés que comprar reservas.
0: Claro.
1: ¿Para qué? Y para cuando venga la mala, vos tenés un margen para poder jugar con tu reputación en un momento de crisis, porque las crisis van a existir siempre, pero solo que vos tenés que tratar que sean lo menos negativas para tu perfil, ¿no?
0: Claro.
1: Es lo que vos tenés que tratar. Y evitarla es una fantasía, pero sí podés reducir su daño. Si vos llegás ya golpeado por otros conflictos anteriores, la factura es mucho más costosa, que es lo que el gobierno se está exponiendo ahora, que el gobierno ahora no sufre, pero no sufre porque dentro de todo tiene una oposición que está sin brújula, tiene una economía que si bien no mejora, no empeora,
0: claro.
1: y muestra algún signo por ahí de recuperación. Entonces, el gobierno, insisto, es un paciente en terapia intensiva.
0: Sí, claro, pero no es suficiente.
1: Por su propio medio y ante una nueva crisis, ¿cómo encara un gobierno? ¿Con qué herramientas va a encarar una crisis? Y eso es lo que a mí me genera más incertidumbre, porque yo creo que en ese punto es un punto de no retorno. Porque si hay algo que le pasó a Milei en toda esta crisis, nosotros decimos, bueno, pero ¿cuál es el costo de Milei? No, Milei, más allá de tener más imagen negativa, que eso sería relativo. Cristina tiene una imagen negativa altísima. Yo creo que si se presenta a elecciones y fuese indultada por el próximo presidente, creo que tendría hasta chance de volver a ser presidenta. Mira lo que te digo. Yo creo que el gobierno tiene, el propio Milei tiene un problema, que creo que ya se tachó se tachó la posibilidad de ganar en primera vuelta el año que viene.
0: Claro.
1: No estoy diciendo que no gane, ¿eh?
0: No, pero tan fácil y tan allanado el camino como lo tenía antes, sí,
1: eso,
0: claro.
1: Eso coincido con vos. La generala es tacharte la doble.
0: Claro, totalmente.
1: Tacharte la doble y bueno, vas a ganar, pero tenés que hacer generala y te va a costar porque tenés que remar. Entonces,
0: claro que sí.
1: Es el comodín, en el truco. Entonces,
0: sí, y sí. Todo cuesta, todo más cuesta,
1: bueno,
0: arriba.
1: Se te va a hacer cuesta arriba, porque Milei en este escenario va a tener que hacer acuerdos políticos con los cercanos ideológicamente, que no son aliados, como en el caso de Mauricio Macri, por ejemplo. Va a tener que buscarle un buen lugar como candidata a Patricia Bullrich. O sea, todo va a ser más incómodo para el gobierno.
0: Si es que Patricia, ahora, si es que Patricia sigue de acá, ya me parece que está tensa la relación, pero bueno.
1: Ahora, si la economía está creciendo, no sé, al 10% el año que viene y el desempleo... o el empleo en blanco crece, no sé, un 50%, bueno, tal vez el escenario es distinto, pero
0: tampoco
1: la economía está empezando a entregar los números que el gobierno dice que espera
0: ese,
1: que se den.
0: Todavía
1: la economía sigue en modo serrucho, esto ya los economistas lo han contado hasta el hartazgo, y nosotros mismos lo vemos en las expectativas de la conversación pública, también vemos que hay serrucho. Un mes se mejora, otro mes se peor.
0: Claro,
1: un
0: la expectativa. Dieguito, no, querido... perdón que te interrumpa, amor mío, siempre es un gusto charlar con vos, déjame agradecerte, por supuesto que te robamos siempre minutos y cuando te llamamos, lo digo siempre, pero vale la pena, estás disponible para nosotros y nos haces un agujerito en tu agenda. Bueno, seguimos con modo mundial, a ver si nos activamos más. Obviamente, ¿alguno que te mate, alguno de la selección que digas, este es mi pollo? No me digas Messi, no vale.
1: Sí, no vale, no, Messi no vale. Sí, el Colo Barco.
0: Muy bien, me gusta. El otro día decía, eres el jugador número 12.
1: La actitud de ese pibe,
0: muy bien, ojo, coincido.
1: Yo de lo que estoy, no sé, a los futboleros que están escuchando, ojo con ponerse picante en el Mundial, que parece que los árbitros tienen la roja fácil.
0: ¡Epa! Sí, no se jode con esto, tenés razón.
1: Sí, ojo Diego con que... esto, y ahí me parece que los jugadores provocadores pueden tener un problema. Pero el Colo Barco.
0: ¡Ojo!
1: Quiero de capitán, en la próxima selección lo quiero de capitán.
0: Vamos a poner el ojo. Dieguito, te mando un beso, buen fin de semana.
1: Chao, pero gracias.
0: Gracias. Señores, qué placer charlamos con Diego Corbalán. Nos vamos a las noticias.
2: 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Colonia.
3: Cerca de 100 palmeras fueron retiradas de la entrada a Colonia afectadas por picudo rojo. La directora de paseos públicos de la Intendencia, Andrea Madalena, informó que no llegan a 100 las palmeras que debieron ser extraídas afectadas con el picudo rojo.
2: Uruguay.
3: El ministro del Interior afirmó que hay una falta de control riguroso y necesario de las armas de fuego y las municiones. Carlos Negro confía que la situación se revertirá cuando se apruebe un proyecto de ley y la aplicación de un decreto reglamentario sobre la venta y registro de municiones.
4: Hay una falta de control riguroso y necesario, no solamente en las armas de fuego, sino sobre todo en las municiones. Por eso estamos trabajando paralelamente en el frente de municiones con armas. Respecto a la situación de las armas, hay un proyecto ya presentado por la bancada oficialista que contó con nuestra participación y entendemos que va a tener el desarrollo del trato legislativo, finalmente va a poder ser consagrado como ley. Y por otro lado tenemos también un decreto reglamentario a cargo del Ministerio del Interior para regular lo que es la venta, registro de municiones en todo el país.
2: Deportes.
3: El defensor de la selección argentina Nicolás Tagliafico sufrió un desgarro de grado 1 en el sóleo de la pierna izquierda que lo marginaría de los primeros días de competencia en el Mundial.
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0: ¡Qué lindo, señores! Movemos un poco las cabezas, bailoteamos un poco. 17 grados la temperatura en la ciudad de Buenos Aires. Bastante lindo, bastante solcito. Ya estamos en el marco del Mundial, señores. Como bien sabés, ayer hubo el estreno en México. Claro que sí, ahora este está llevándose, hasta recién se llevaba adelante la segunda apertura, la apertura en Toronto. Todo rojo, señores, con los alces, las ballenas y los osos polares. A la noche, la tercera y última apertura de esta Copa del Mundo 2026 tendrá lugar en Los Ángeles, señores, con Katy Perry, que entre otros va a descollar el éxito de esta noche. Y una vez que terminen los shows, los fuegos artificiales y la tremenda cuestión tecnológica que será la protagonista de esta noche, arranca un tremendo encuentro. Paraguay contra el dueño de casa, Paraguay contra Estados Unidos, hoy viernes 12 de julio, en este partido inaugural del Grupo D de la Copa del Mundo. Está Marcelo Burgos, periodista de Paraguay de Radio La Tribu, y está en Estados Unidos, está allá, así que empieza a palpitar todo. Marcelo, querido, ¿cómo andás? Buenas tardes, acá Vero y todo el equipo de Colonia, te saludamos.
1: Hola, Vero, al equipo de Colonia, ¿cómo les va? Buen día, ¿cómo están?
0: Bien, bien. A vos ya te agarró la ansiedad, los nervios, la tranquilidad, estás confiado. Vos es que, obviamente, en una Copa del Mundo, vos sabés, Argentina como Paraguay, somos pueblos tan futboleros que ya la sangre nos empieza a correr un poquitito más fuerte. Pero el día que juega nuestra selección, como en tu caso hoy, que juega la tuya, yo creo que hay como una especial emoción. ¿Se vive así? ¿Vos, tus compatriotas, lo están viviendo así?
1: Bueno, si te cuento que volvemos después de 16 años, por supuesto, claro, que la ansiedad ya está instalada desde el 6 de diciembre. Sí, desde el 6 de diciembre, cuando supimos los rivales, aquel sábado ya están instalados cómo íbamos a hacer esta cobertura. Hoy, bueno, no se duerme, hay que decir la verdad. No sé si es ansiedad, si es trabajo, si es hambre, no sabemos nada, qué hora se desayuna, qué hora se cena. Es todo un desconcierto, un descalabro total.
0: Eso, te duele la panza, no sabes si de hambre.
1: Ahí nomás, a la vuelta de la esquina.
0: Eso, lo que te decía Marce, te duele la panza, no sabes si de hambre, de comida, de nervios, de ansiedad, un poco de todo. Claro, y llegan de la mano del profe Alfaro. Contame un poco, ¿lo quieren, no lo quieren, lo idolatran, no lo idolatran, tienen puestas las expectativas? Es un hombre respetado en tu país, en el nuestro sí, pero contame un poco la sensación, obviamente yo con vos apelo al doble criterio, primero como periodista deportivo, pero también como hincha, Marce.
1: Lastimosamente estamos en un programa de radio, si no te mostraba la estampita de Alfaro que tengo en mi celular.
0: Me encanta.
1: Así que para que te des cuenta que es San Alfaro y futuro presidente de Paraguay. Mira, o sea, a ese nivel es como se le quiere al entrenador, porque cambió todo, cambió la mentalidad, cambió todo, dio la vida, nos dio la clasificación. Entonces, definitivamente es un personaje que vino a instalarse en nuestro país y hoy confiamos muchísimo en su criterio. O sea, podemos tener dudas del equipo, pero no de él.
2: Marcelo, ¿cómo le va? Pato Canuli de este lado, ¿todo bien?
1: Hola.
2: Lo quería preguntar acerca de, a ver, primero que nada, debut frente a Estados Unidos, frente al local, frente al dueño de casa, aunque una selección que, a ver, no juega mucho al fútbol, por así decirlo, por lo menos históricamente. ¿Pesa eso? ¿Pesa ser? Porque literalmente en este Mundial va a pasar eso, aunque no suele ocurrir. Son visitantes. ¿Creen que va a pesar eso, por lo menos en el debut?
1: Sí, hay una cuestión que tenemos que ser muy sinceros. Somos visitantes. No solamente por jugar en Estados Unidos y contra Estados Unidos, sino también por todo lo que concierne a los costos, a que venga gente de Paraguay, y cuesta un montón. Porque uno puede decir en un partido Paraguay-Argentina, bueno, nos dan tantos sectores, pero ahí cantando se siente mucho la hinchada y no jugamos tan de visitantes porque hay muchos residentes en Buenos Aires. Hay muchos paraguayos que se van a ir en bus y van a poder llegar al partido. Llegar hasta Los Ángeles fue muy complicado para los hinchas, claro, paraguayos. De todas maneras, se esperan un poco más de 5.000 hinchas para el partido de hoy. Y el dato curioso que me daban los residentes aquí en Los Ángeles es que la hinchada de Estados Unidos no canta. O sea que si Paraguay mete una batucada, mete cánticos, hoy puede, ¿por qué no? Sentirse local también en algún momento. momento dado del partido.
0: Eso te iba a decir, yo creo que los calores de nuestras hinchadas, la sangre latina, la energía que nos corre por las venas, por más que sean 5.000 contra, no sé, 60, 70, 25, 82, no sé qué capacidad tiene el estadio, ojo que si ustedes hacen más ruido en el sentido bueno de la palabra, en el sentido de la euforia, de la emoción, de la energía, puede ser más contundente la hinchada paraguaya que la hinchada estadounidense, ¿eh?
1: Sí, yo creo que eso va a pasar. Ayer se inauguró la Casa Lirroja, se llama acá en Los Ángeles, y la verdad que era una batucada, una hinchada muy ruidosa. Y vino el cónsul y me dice, si mañana este ruido se hace en el estadio, te prometo que son locales, porque es otra totalmente la onda de los Yankees, es otro, el pueblo estadounidense tiene otra onda, otra forma de alentar. Creo que ahí es donde sale la sangre latina, que definitivamente lo llevamos muy, muy adentro nosotros también. Y es un espectáculo aparte. Escuchabas que estabas comentando lo que fue recién la inauguración de Canadá. Bueno, hoy nos toca a nosotros.
0: Claro,
1: espectacular. Claro. Yo finalmente, porque estábamos todos, bueno, contentos. Tal como es sensación hoy, pero en la semana se confirmó la presencia paraguaya. Y quiero que vaya preparando el operador, perdóname, Vero, me hago un poco dueño de tu
0: sí,
1: programa.
0: Sí, todo tuyo.
1: Y le... Pura Hey Soul, Hey es con H, es, no es J, pura Hey, Hey es H en guaraní, pura Hey es cantar, entonces pura Hey Soul es el invitado especial del show de Paraguay en la parte inaugural. Pura Hey Soul es son artistas, un dúo paraguayo, un chico, una chica, muy queridos, muy respetados en Asunción, en todo el país. Y van a ser los representantes paraguayos hoy en la noche inaugural. Estamos como muy contentos porque fueron ellos los elegidos finalmente.
0: ¡Qué bien!
1: Y mezclan folclore con una fusión importante, con jazz, un poco de pop, un poco de rock también. Y se habla que van a cantar en guaraní. Una Ay, novedad, algo histórico también para esta
0: parece?
1: Noche.
0: ¿Qué te parece? Bueno, y está bueno, ¿sabes qué? Porque me parece que en la otra punta del mundo, en la otra punta del continente, por supuesto, las raíces de tu patria, los colores, el idioma, la idiosincrasia, algún grito zapucay, me parece que también van a estar presentes y van a hacer ruido. Me gusta esto que te dijo el cónsul, si mañana hacen esta batucada y este ruido. Pues sabes que ha sido noticia también que el propio Mauricio Pochettino, uno de los mejores, obviamente, técnicos del mundo, ha elogiado muchísimo a Paraguay en esta premia del debut con Estados Unidos, casualmente por esto que vos me decías, por la gran performance que viene presentando el profe Alfaro, porque verdaderamente se está viendo un equipo sólido, contundente, me parece que ha crecido muchísimo, que está demostrando un gran nivel, bueno, y eso a partir de hoy a la noche se tiene que ver expuesto en el campo de juego.
1: No, sí, eso es fundamental, porque lo que hablas tiene que ver con la eliminatoria, tiene que ver con los amistosos, tiene que ver con el pasado o mundial. Hoy es el momento donde hay que demostrar todo lo que se consiguió, y es por eso que hay mucha ansiedad, le llamamos ansiedad albirroja, así que de eso se trata, sí, poder hacer todo el ruido necesario para poder hoy dejar los 3 puntos y así empezar a soñar con la clase.
2: Marcelo, ¿nos escuchás ahí?
1: Sí, te escucho.
2: No, te quería consultar, ¿qué sería un buen mundial para Paraguay? Porque, a ver, es la primera que juegan desde Sudáfrica 2010, ahí hicieron una muy buena participación, llegando hasta cuartos y perdiendo con lo justo frente a España, pero históricamente Paraguay compite en mundiales. ¿Qué sería una buena participación este año?
1: Sí, nos encantaría llegar a cuartos, porque este año hay que sumar... que cuartos es un partido más.
2: Claro.
1: Así que sería también hacer historia. Entonces, hoy llegar a cuartos sería una historia. Ahora, hay que hacer un fixture de la esperanza, porque los choques después de la parte inicial, la fase de grupos, es realmente complicado, ¿verdad? Hay que tener en cuenta que Paraguay juega en este grupo muy, muy parejo con Estados Unidos, Turquía y Australia, todos prácticamente de similar ranking FIFA. Entonces, como que no hay un favorito en el grupo. Va a depender de la performance de Paraguay para saber si sale primero, segundo o tercero y clasifica, ¿verdad? Pero la verdad es que queremos ser mesurados igual, ¿por qué no pensar con un cuartos de final? Pero dejemos que las cosas sucedan.
0: Claro que sí, paso a paso, decía por ahí un técnico muy conocido nuestro. Marce, querido, bueno, la verdad, ojalá que este programa te traiga suerte, ojalá que la semana que viene cuando hablemos sigas con esta... No, no, es que voy a llamarte, olvídate, Marce, voy a llamarte. Haceme videitos hoy, contame después, mandale a Paula, así nosotros también vemos la emoción que se va a vivir allá. Serás nuestros ojos.
1: ¿Querés que te cuente algo más?
0: Sí, dígame.
1: Una sorpresa para el programa.
0: A ver.
1: Una sorpresa para el programa.
0: Di, claro que sí, a ver, lo escucho.
1: Te va a saludar Isa Riquelme, nada más y nada menos.
0: ¿En serio?
1: El amuleto aquí de Radio La Tribu.
0: Obvio.
1: Sí, te va a saludar. Pero para todo Buenos Aires te saluda Larisa Riquelme.
3: Hola, hola Vero, ¿cómo estás? Buenos días.
0: Diosa, diosa de diosas. Buenas tardes, ya en Buenos Aires. Diosa de diosa, ¿cómo le va, señorita?
3: Gracias.
0: ¿Cómo anda? ¡Qué placer! ¡Qué sorpresa, Lari,
3: querida! Súper bien aquí.
0: ¿Vos sabés
3: que disfrutando ya horas antes del partido de mi querida selección paraguaya con todos los chicos de la tribu. Y agradecerte a vos también por todo ese cariño que siempre le brindás aquí a Marce.
0: Es que la verdad te voy a decir una cosa. Desde Argentina estamos muy pendientes sí. de Paraguay. Somos naciones hermanas, somos naciones vecinas.
3: Sí.
0: Compartimos desde el amor por el mate, la idiosincrasia. Obviamente cada país y cada pueblo tiene sus cosas, pero somos hermanos, con lo cual cualquier cosa buena que les pase obviamente nos pone felices. Y vos te has convertido ya hace algunos años en la cara, la belleza en sí misma de cada uno de los mundiales, y este año obviamente no podía ser menos.
3: Obvio, no podía ser menos. Este es mi primer mundial, dos hermanos, y ojalá que esta ronda de este mundial quede otra vez en Sudamérica.
0: Que sí, ojalá que sí, ojalá que sí. Lari, querida, te mando un abrazo. Qué linda sorpresa nos acaba de dar Marcelo. Ya le dije, los voy a llamar la semana que viene antes del otro encuentro de Paraguay para seguir divirtiéndonos un poco y haciendo ruido desde Argentina. Nosotros somos Radio Colonia, así que tenemos una pata en Argentina, una pata en Uruguay y ahora, por supuesto, hablando con Paraguay. Así que estamos todos, señores.
3: Los tres corazones en uno solo.
0: Claro que sí, amor mío. Cariños a Marcelo, agradecerle la generosidad. Un beso gigante para vos. Larisa Riquelme, señores de las mujeres. Todas las mujeres somos hermosas. Paraguay tiene mujeres hermosísimas. Y Larisa, obviamente, es una excelente embajadora de la nación. Así que, Lari, en tu nombre, saludame a todos mis amigos paraguayos. Los quiero mucho y lo mejor para esta noche.
3: Muchas gracias y gracias por tu cariño, por ese halago tan importante que realza, obviamente, a las mujeres. Eres y vamos a brillar en donde estemos. Así que fuerza también para la gente de Argentina y gracias por el cariño.
0: Gracias, gracias, Larisa. Qué genio, señores. Larisa Riquelme charla con nosotros, lo ubican ustedes. Obviamente, primer mundial, porque hace muchos años que Paraguay no iba, pero en los partidos siempre está muy fanática del fútbol. Ella siempre así, hermosa, exuberante. Forma parte ya de la idiosincrasia, ¿eh? ¿Viste? Entrás con el zapucay, tomás mate, tomás una cerveza, comés alguna de esas pastitas ricas, de esos bocaditos ricos, no me acuerdo el nombre ahora, de Paraguay, y está Larisa Riquelme. Así que gracias, señor Marcelo Burgos, periodista de Paraguay, de Radio La Tribu. Obviamente Larisa los acompaña, se ha convertido obviamente también casi que en un amuleto. Hoy a la noche, Patricio, contame todo.
2: Hoy desde las 22 horas van a estar jugando Paraguay frente a Estados Unidos, un partidazo realmente, donde bueno, la selección guaraní va a estar buscando darle el

0: prácticamente el mismo pelo. Uno juega en el Bournemouth, otro juega en la Juventus. Así que tiene lindos jugadores Estados Unidos. Paraguay, hay que ver si juega o no el gran Julio Enciso, que es la figura paraguaya. El 10, Miguel Almirón, también siempre siendo de las esperanzas de Paraguay. Y el centro delantero, Independiente de Rivadavia y Mendoza, también tiene. Alex Arce, que hay que ver si es titular, pero está en el Mundial con la selección de Paraguay.
1: ¡Qué lindo, señores! Bueno, hicimos también una tocadita en el vecino país. Estamos esperando el partido de la noche. Acaba de terminar el show de Canadá. Lo dejo a tu criterio, dirían por ahí. Y nosotros nos vamos a la tanda, señores. Cortita, no se muevan, que tenemos todavía 45 minutos de programa para seguir contándote todo lo que está pasando en Argentina y en el mundo.
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Otro a mí. Qué lindo, señor. Estamos escuchando a Ricardo Arjona. Primero, porque nos encanta. Segundo, porque por supuesto es amigo de la casa y fue tan rotundo el éxito que tuvo durante el mes de mayo y el comienzo de junio en el Movistar Arena, que agregó nuevas funciones para ahora, señores, para los primeros días. Creo que es el 6, 7 o 7 u 8 de julio y la sigue rompiendo. Más de 10 Movistar Arena. Ama nuestro país, vivió acá de joven, tocaba en la calle Florida, señores, tocaba en los subtes, así como te digo, el gran cantautor guatemalteco que ahora obviamente llena estadios y la rompe. Bueno, tuvo un origen, una génesis que lo vincula por supuesto a nuestro país, y ama el chocolate, y ama el mate, y ama los asados, y ama las empanadas y los sándwiches de miga dicho por él mismo, y también ama nuestros paisajes, señores. Tanto es así que antes de encarar sus conciertos en Chile, listo también para batir récords allá y luego volver a la República Argentina, el músico y Daisy Arbelo, su pareja, decidieron visitar uno de los lugares más lindos de la tierra, como es la Patagonia Argentina. Y de hecho puso en sus redes sociales: el sur del sur. Cuando el fin del mundo se parece al principio, gente buena y lugares que no se olvidan. Calafate, gracias por todo tu cariño, escribió el cantante Ricardo Arjona en la cuenta de Instagram, donde sumó una serie de fotos en su paso por el sur argentino. Fue muy inesperada la llegada de Arjona al Calafate, pero de hecho puso en movimiento a prácticamente toda una comunidad que se volvió

0: Loco, ¿no? Ya desde la gente del aeropuerto, cuando le empezó a reconocer, empezó a enloquecer, ni te digo, los restaurantes, el hotel, etcétera. El músico guatemalteco fue visto descendiendo de un vuelo privado junto a toda su familia, lo que generó, obviamente, una ola de curiosidad y de comentarios en aquella ciudad patagónica. Dijo, tenía ganas de venir al Calafate como un destino para tomar distancia de los escenarios y recobrar energías antes de continuar con mi agenda de compromisos. Tuve una breve estadía en San Carlos de Bariloche, sumando otro destino fascinante del sur argentino a mi itinerario personal. De ahí, de Bariloche, arribó al Aeropuerto Internacional del Calafate y se mantuvo en la más absoluta discreción. Obviamente la gente que lo veía, por supuesto que enloquecía, pero el músico decidió el perfil bajo, se hospedó en un hotel 5 estrellas de la zona y permaneció en la villa turística hasta ayer jueves, en el que obviamente se despidió de estas tierras para seguir con su agenda. Dijo, la verdad es que tenía ganas de un periodo de tranquilidad, de familia, de reconexión. Tenía ganas de estar en alguno de los paisajes más hermosos del mundo. Sabemos que el sur argentino es frecuentado por personalidades nacionales e internacionales que, buscando privacidad y contacto directo con la naturaleza, vienen hasta estas tierras. Por supuesto que Ricardo Arjona no quedó al margen. La elección de el Calafate como refugio resalta también la preferencia de Arjona por destinos que combinan la serenidad con los paisajes imponentes. Durante la estadía, el cantautor se sumó al grupo de visitantes. Imagínate que estás en el barquito entrando en el glaciar Perito Mario, lo tenés, le decís, cantame. Y el pibe te dice, no, vine a disfrutar esto. No, bueno, cantame un poquitito. El cantautor se sumó al grupo de visitantes que suelen recorrer los atractivos naturales en la región. Obviamente visitó y caminó por el glaciar Perito Moreno, ubicado a 80 kilómetros de la localidad, y fue una de las figuras de las excursiones, con lo cual los turistas no sabían si sacarle foto al glaciar o si sacarle fotos a Ricardo Arjona. La verdad que es un honor para la República Argentina y para la zona de la Patagonia que el artista internacional haya elegido como un refugio predilecto nuestra zona para desconectarse del ritmo acelerado que tienen otros destinos. Las fotos que él mismo subió son fabulosas. Señoras, él junto a su esposa Daisy Arbelo, muy sonrientes, muy abrigados, con una de las postales más lindas del mundo que por supuesto guardarán hasta la eternidad. Así que el artista que llena estadios y enloquece a multitudes decidió tener una, con la inmensidad de la naturaleza como testigo, decidió tener unos días de relax y eligió nuestras tierras, señores.
1: El problema no es el daño. El problema son las huellas. El problema no es lo que haces.
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3: Colonia tiene una desocupación del 9% según los datos del trimestre febrero-abril. El Instituto Nacional de Estadística presentó los datos de desempleo y tasa de actividad correspondientes al trimestre febrero-abril. El departamento de Colonia refleja un 9% de desocupación y una tasa de empleo del 55,2%.
2: Uruguay.
3: El ministro del Interior, Carlos Negro, sostuvo que preocupa la presencia de bandas brasileñas en la frontera, situación en la que se hace un seguimiento muy cercano. Carlos Negro habló el corrimiento del delito y de los objetivos que hay detrás de las organizaciones que protagonizan balaceras en los diferentes barrios de Montevideo.
4: El objetivo puede ser distinto, puede ser una demostración de poder de fuego, puede ser también un aviso a alguna banda rival que está en la zona, pero en definitiva lo que nosotros tenemos que tener presente es que el fenómeno está instalado hace mucho tiempo ya, que es el fenómeno de la violencia, que nos preocupa, que se junta con la proliferación de armas y la falta de control de las armas de fuego en la población civil, y ese es el fenómeno que tenemos que atacar.
2: Deportes.
3: Con el Mundial volvió oficialmente el PRODE. Entre las novedades destacadas del Mundial hay una que sobresale en Argentina. Después de años de ausencia, vuelve a estar disponible el PRODE, histórico juego deportivo creado en 1972.
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0: Qué lindo, señores. 15:36, dicho en criollo, 3:36. Señores, Adorni finalmente anunció que en el mes de julio irá al Congreso. Dijo, yo me la banco, señores, voy a ir al Congreso a dar el segundo informe de gestión. En el marco, por supuesto, en que varios de los diputados y los senadores están abiertamente pidiendo su renuncia. Por supuesto, los que tienen que ver con el oficial y con la oposición, pero más allá de la gente de los partidos de izquierda o el partido justicialista, la Unión por la Patria, Frente de Todos, muchos radicales que en otro momento han sabido ser radicales con peluca, ahora en este caso están diferenciándose del gobierno e inclusive muchos también de los nombres propios del PRO. Así que veremos finalmente si llega este Manuel Adorni a dar el informe de gestión en el mes de julio, porque luego de la presentación de la declaración jurada, el desánimo y el descontento de la gente, el horno, como se dice habitualmente, no está para bollos. Señores, 15:37, volvemos a modo mundial. Terminó la presentación en Canadá. En un rato comienzan, por supuesto, los partidos. Pato nos va a estar dando todos los partidos de hoy, del fin de semana, inclusive recomendándote los tres que, según el ojo de Canuli, no te puedes perder. Mientras tanto, seguimos con un tema migratorio. ¿Por qué? Porque este mundial está siendo, entre otros puntos, en Estados Unidos. Y sabemos la dificultad que tienen o lo difícil que son las políticas migratorias en Estados Unidos. Me contabas, Pato, que está habiendo problemas no solamente con el árbitro somalí, que ya fue noticia en estos últimos días, sino en este caso con hinchas, con gente normal que tiene ganas de seguir a su selección, tiene la posibilidad económica y las ganas de atravesar continentes y atravesar océanos y llegar a Estados Unidos. Pero el gobierno de Estados Unidos casualmente está poniendo más trabas que ayuda.
1: Así es, Vero, porque Estados Unidos negó las visas a los hinchas de Costa de Marfil que querían ir a ver a su selección al Mundial.
0: ¿Pero qué aduce? ¿Por qué?
1: Realmente Estados Unidos, vos quizá lo sabrás, no tiene que justificar el porqué de que no una visa. De hecho, esto no solo le pasa a la gente de Costa de Marfil, le pasa también a la gente de Senegal. Incluso el presidente del Comité de Aficionados Marfileños dijo: cancelamos el viaje porque el gobierno de Estados Unidos no quiere ver en su suelo a hinchas de ciertos países, incluido el nuestro. Fueron claros, no quieren ver a nuestros aficionados. Esto, a ver, es la primera vez que le va a pasar a Senegal, que no va a poder tener hinchas en su mundial, ya que estuvo en 2002, 2018 y 2022, y siempre pudieron viajar los senegaleses. Solo van a poder viajar aquellos que sacaron su visa antes del mes de diciembre, y bueno, en este caso los más de 1,000 marfileños que ya viven en suelo estadounidense, pero aquellos que quieran viajar desde Costa de Marfil no van a poder realmente. Esto continúa y yo creo que aparte contrasta mucho con el mensaje que quiere dar la FIFA, porque viste después como la FIFA se llena la boca hablando de no al racismo, no a la discriminación, Pero le dan el mundial a un país que no deja que entre cierto grupo de personas para ver los partidos de la Copa del Mundo. Así que, por lo menos controvertido, por lo menos contradictorio esto que hace la FIFA, y Estados Unidos que, bueno, parece que tampoco va a permitir que haya gente de Costa de Marfil en la Copa del Mundo. Recordemos, la selección marfileña que comparte grupo con Ecuador va a estar jugando el domingo justamente frente a la selección de Sebastián Becasese desde las 20 horas, partidazo, pero de vuelta no van a poder tener hinchas de su país viajando a la Copa del Mundo.
0: ¡Epa! Lo corro un minutito, solamente por 3 minutos o menos, 2, lo corro de la Copa del Mundo y lo traigo hasta acá, lo llevo hasta la zona de La Boca, lo llevo hasta la Bombonera. ¿Por qué? Porque llegó, aterrizó, ya está en tierra argentina, proveniente allá de Medio Oriente, el Vasco, Rodolfo Arruabarrena. Cuénteme.
1: Así es, el Vasco llegó, bueno, lo veníamos diciendo, nuevo entrenador de Boca, ya arribó a la República Argentina y a ver, ya tiene que empezar a preparar a su Boca, porque empezó hablando de que estaba contento, de que está ilusionado, de que es su segunda etapa. Recordemos lo que te había contado, él ya había estado en 2014 en su momento, donde, bueno, logró conseguir 2 campeonatos, pero lo cierto es que el Vasco Arruabarrena llega un poco para ayudar a Boca. Ya incluso empezó a hacer algunas determinaciones a Arruabarrena, porque hay jugadores que no va a tener en cuenta el nuevo entrenador Ceneice. Se habla de la rescisión de contrato de Nicolás Orsini, la salida de Ander Herrera, el vasco que no va a continuar en el club. Pero a ver, más allá de eso, hay futbolistas que no van a ser tenidos en cuenta, como Martegani, Hanson, Ramírez, Palacios. La verdad es que son futbolistas que no solo no han rendido, no han jugado en el último tiempo directamente. Y además de estos, a ver, hay algunos casos que hay que analizar particularmente. Edinson Cavani, por ejemplo, que se sometió a una intervención quirúrgica, como te había contado, y que por lo menos durante los próximos 2 meses no va a estar jugando. Bueno, Ezequiel Ceballos, a ver, de momento sigue en el club. ¿Te acordás que habían dicho que ya estaba lista su venta al Napoli? Bueno, el changuito de momento sigue en Boca, pero le están buscando un comprador porque ya sienten que en su etapa en Boca está finalizada. Camilo Reino Menech no es prioridad, uno de los chicos de Boca que podría irse a Unión. Y Ángel Romero es otro de los que podría abandonar el Xeneize si es que llega alguna oferta. Pero Boca, que también va a tener un mercado de pases movido, hay que ver qué tanto con las llegadas. Va a haber bastantes salidas, pero lo cierto es que Rodolfo el Vasco Arruabarrena ya llegó a la República Argentina y se convierte en el nuevo entrenador de Boca. Veremos si puede un poco arreglar la situación. Boca, recordemos, va a jugar Copa Sudamericana, quedó afuera en la fase de grupos de la Copa Libertadores de América. ¿Y sabes quién va a ser el ayudante?
0: ¿Quién?
1: ¿De campo?
0: ¿Quién? Alguien de Boca, habíamos dicho, ¿no?
1: No.
0: Ah, no.
1: ¿Querés saber de dónde es?
0: A ver.
1: Es de África.
0: ¡Epa!
1: Es egipcio.
0: Mirá.
1: Sí, estamos hablando de...
0: Se viene con su gente.
1: Amr Mokhtar.
0: Mira.
1: Que va a ser ayudante de campo del Vasco Arruabarrena. Es un exfutbolista egipcio de tan solo 31 años. Y claro, se incorporó al cuerpo técnico de Arruabarrena. Cuando, ¿te acuerdas que te dije que estuve dirigiendo en Egipto?
0: Sí.
1: En el Pyramids.
0: Sí.
1: Bueno, exacto. Ahí se metió en el cuerpo técnico. Le gustó al Vasco.
0: Y a partir de ahí
1: lo ahora, sí, se lo trae al fútbol argentino. Que, a ver, suele desempeñarse un poco como coach asistente. Pero su función principal está analizada... Bueno, está más vinculada al análisis táctico, ¿sí? Así que va a ser el ayudante de campo del Vasco Arruabarrena. Un egipcio realmente particular.
0: Bueno, búsquenle casa.
1: Y yo creo que no va a ser complicado. No,
0: señor,
1: va a ser
0: complicado. Es un
1: pero algo muy importante.
0: Para la gente de Airbnb.
1: Algo muy importante, habla español.
0: Claro.
1: Habla español. De hecho, habla árabe, inglés, portugués y español.
0: Sí.
1: Así que no va a tener problemas de comunicación.
0: Vos sabés que la gente en Medio Oriente es muy culta, Pato, ¿eh? Y habla más de un idioma. Hablan español de España.
1: Ah, mira.
0: O sea, hablan español así como que...
1: Y tienen más cerca españoles.
0: Vosotros, claro, te dicen vosotros.
1: Tienen más cerca españoles.
0: Obvio. O sea, no pretendo que hablen el vos argentino, pero no hablan el tú, hablan el... Sin tener ellos la tonada, sin ser obviamente nativos españoles, pues que hablan el español allí de España. Pero manejan, ¿eh? 2, 3 idiomas, por lo menos básico, el señor que maneja un taxi. De ahí para arriba, todos. O sea, mira, verdaderamente es una nación que le da mucha bolilla, toda una zona, ¿eh? Toda una región que le da mucha bolilla a los idiomas. El inglés es como el básico, obviamente el árabe o el idioma que sea de su zona. Y uno o dos más, por lo pronto. Así que, bueno, bienvenido. Entonces ya lo veremos en los entrenamientos, una cara nueva. Tendremos que ir conociéndolo de a poco y él también conociendo la idiosincrasia argentina, la hinchada, las puteadas, la comida y los asados, ¿eh?
1: Sí, yo creo que se va a adaptar bien a la República Argentina este hombre, pero bueno, particular porque no tengo el dato, pero no sé si alguno es un egipcio, no te digo dirigiendo, pero siendo parte del cuerpo técnico de algún club aquí en la República Argentina.
0: Mira vos, y bueno, qué sé yo, siempre hay una primera vez. Señores, te contaba Patricio que Arruabarrena llegó al país para firmar, por supuesto, todo lo que tiene que ver con DT de Boca, tuvo charlas con Román Riquelme, por supuesto, así que ya empiezan a ultimar los detalles. Después averiguame, Pato, porque dicen que hay mucho enojo del Mallorca con Martín de Michelis. ¿Qué hizo?
1: Martín de Michelis tiene club nuevo, ¿no sabías?
0: No, pero ¿por qué se fue? La inesperada decisión de Martín de Michelis que enojó al Mallorca. ¿Es esto? ¿Los plantó?
1: No, la verdad no sé.
0: A ver, ¿cuál es el club nuevo de Martín de Michelis? Cuénteme. No,
1: Martín de Michelis va a dirigir el Leipzig.
0: Ah, tiene razón, el Leipzig.
1: Va a dirigir el Red Bull Leipzig de la Bundesliga.
0: Sí, bueno, pero por eso, había renovado contrato hacía poquito con el Mallorca, le llegó un ofrecimiento mejor y le dijo chau, beso. No se hace, Martín.
1: Es que en realidad eso no funciona así. No funciona así. Sí.
0: Mira, Martín de Michelis...
1: Pero Vero, escúchame. Si Martín de Michelis se va de un club a otro, es porque o pagan una cláusula por Martín de Michelis, cosa con la que el club debería estar de acuerdo, por algo pone esa cláusula, o se negocia con el club. De Michelis es un activo del Mallorca, ¿sí? Si se va es por un común acuerdo o porque se rescindió un contrato. Pero no es que lo deja... No es que Martín de Michelis un día, che, disculpen muchachos, no quiero venir más y me voy. No funciona así.
0: Mira, La noticia, dicen los medios, la noticia toma por sorpresa a gran parte de los directivos del equipo español, que aseguraban que no habían llegado, que no había llegado, no había recibido todavía ninguna oferta por De Michelis, y de hecho hace dos semanas habían firmado un nuevo contrato. Del otro lado del club ya trabajan en alternativas para la vacante, obviamente, que deje el argentino. En España aseguran que el proyecto para la próxima temporada ya estaba comenzando, inclusive teniendo en cuenta algunas decisiones del entrenador argentino, por lo que su salida supondría un cambio rotundo en la planificación.
1: Claro,
0: fíjate, habían salido los afiches con De Michelis hasta el 2028.
1: Acá lo que estoy viendo es que hay mucha gente que está enojada, pero por esto. Hace poco él había dado una nota cuando se dio a conocer la renovación de su contrato, que dijo tres palabras: reconstrucción, compromiso e ilusión.
0: Claro.
1: Bueno. El tema es que ahora el Leipzig, y acá te lo corroboro, paga la cláusula de salida.
0: Por eso. Se ve que, ¡pum!, vino, les convino más, chau. Pero de todos modos no deja de ser una sorpresa. Hacemos, señores, la última tanda de este programa, por supuesto, y a la vuelta los partidos de hoy, los partidos de mañana, los partidos del domingo. Señores, arrancó el Mundial, tenemos fútbol, tenemos entretenimiento, tenemos en el medio, tenemos el circuito de Barcelona, el circuito de Cataluña, que está buenísimo, ya te lo contó Patricio. Tenemos un poco de todo. Quédate ahí, señores, podés desplegar la bandera que quieras. Ahora Pato te cuenta cuál tenés que tener a mano. Ya volvemos, amigos.
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0: lindo, señores. Terminamos la semana, estamos terminándola. Gracias por habernos hecho compañía. Charlamos de todo, por supuesto. Encontramos, dijo el mosquito, encontramos a Luciana, que se había perdido en la provincia de Córdoba. Seguimos pendientes de todo lo que está pasando en la causa de Agostina. Seguimos viendo qué pasa con Barrialier. Acompañamos a la policía en los allanamientos. Estábamos pendientes esperando la declaración jurada de Manuel Adorni, y ayer la trajo Alejandro Gomel, por supuesto, junto al doctor Antonio Larregina. Analizamos todos los temas de actualidad y, por supuesto, el comienzo de este Mundial. Pato nos fue contando paso a paso todo lo que había que saber: los lesionados, la enfermería de Scaloni, los entrenamientos, los viajes, la comida, las perlitas, los visados, señores, las canciones, los shows. Obviamente, la actualidad también estuvo a la orden del día. Esta semana se cumplió un año de la detención de Cristina Fernández de Kirchner, con lo cual hablamos con Raquel Kelly Olmos, ex ministra de Trabajo de la gestión de Alberto Fernández, militante, por supuesto, de Unión por la Patria, y nos contó del banderazo. No se olviden, banderazo que se va a llevar adelante el 20, recién la otra semana, pero también de los distintos actos que hubo para pedir la liberación de Cristina, porque ellos consideran que no está presa, sino que está proscripta, señores, y que la Corte Suprema de Justicia de la Nación ha avalado esta decisión, que ellos dicen que no es del Poder Judicial, sino que es una orden que viene directamente del Poder Ejecutivo. Todo lo que tenías que saber, te lo enteraste primero con Colonia. Nosotros estamos llegando prácticamente al final, pero obviamente tenemos que hacer una refrescadita, más allá que usted lo sabe, lo tiene, pero a ojo de buen cubero, a ojo de Patricio Cannulli. ¿Cuáles van a ser los mejores encuentros? Primero nos cuenta todos, y después los mejores, los tres imperdibles del fin de semana.
1: ¿Quién jugó por otro cubero,
0: ¡Epa!
1: No, decía Pájaro con Cuero, quien jugaba por otro cuero.
0: Claro, claro.
1: Pero sí, porque se viene un lindo, muy lindo, pero fin de semana. Hoy de por sí ya tenemos cuatro partidos, como mencionamos antes. Juega Canadá, que va a estar midiéndose en instantes nada más a Bosnia-Herzegovina desde las 4 de la tarde. Y desde las 10 de la noche, Estados Unidos se enfrenta a la selección de Paraguay. Un choque de culturas hermoso vamos a tener hoy por la noche. Mañana le toca al otro partido del grupo B. 4 de la tarde, Qatar se enfrenta a la selección de Suiza. Una Qatar que hay que ver qué es lo que puede hacer realmente, porque es complicado, es difícil para una selección no debutante en el Mundial, pero casi, porque su primer Mundial fue el pasado. Claro. Este es el primero que se clasifica por mérito deportivo, y Suiza siempre es una selección complicada de los Mundiales, mucho mejor organizada, y yo creo que es la candidata para mañana. El mejor partido del fin de semana se juega mañana a las 7 de la tarde. ¿Y sabes quién juega? Juega la verde amarela.
0: ¡Epa!
1: Juega Brasil. ¿Y sabes contra quién juega? Juega contra tu candidata.
0: Marruecos.
1: Sí.
0: Muy
1: bien. Brasil-Marruecos.
0: Lindo partido,
1: Un partidazo tenemos mañana a 7 de la tarde.
0: Los marroquíes arrancar con Brasil, se te frunce un poquitito el estómago, ¿no?
1: Ah, mira, el estómago. Sí, la verdad
0: sí, claro,
1: es que
0: no sé qué piensa usted.
1: Es un debut complicado para Brasil, pero eso, para Marruecos, pero es un debut complicado para Brasil también. Ninguna de las dos creo que elige enfrentarse.
0: Epa, mira.
1: A ver, Marruecos es complicada, pero recordemos que...
0: No, sí, yo te vengo diciendo que viene muy bien.
1: Sí. Y atención, porque es una selección que viene a ser semifinalista en el último Mundial, pero Brasil es Brasil. Así que no se puede especular con Brasil. Veremos cómo le va a la verde amarela, a la Seleção, al equipo de Carlo Ancelotti, que se va a estar enfrentando a la selección de Marruecos, insisto, semifinalista en la última Copa del Mundo. Mañana también, desde las 10 de la noche, Haití se va a enfrentar a Escocia. Escocia vuelve a jugar una Copa del Mundo por primera vez desde Francia 1998.
0: ¡Epa! ¡Qué países tan distintos, ¿no? Escocia con Haití.
1: Sí.
0: Estas son las maravillas que tiene una Copa del Mundo.
1: Sí, es lo más lindo.
0: Himnos, banderas, que sería lo de menos, idiosincrasia, pueblos, colores, comidas, climas, geografías, hemisferios. O sea, es una locura en sí misma. Haití, Escocia. Me gusta ese también,
1: Y vos sabés, te decía recién, Francia 98, último Mundial de Escocia. ¿Sabes cuándo fue el último Mundial de Haití?
0: ¿Cuándo?
1: Alemania 1974.
0: ¡Oh! La papa.
1: Así que imagínate, y encima en aquel Mundial perdió 3-1 con Italia, 7-0 con Polonia, y ¿sabes contra quién perdió 4-1? Con la selección argentina.
0: Ah, mira.
1: Así que Haití también es otra selección que busca su primer triunfo en un Mundial. Y el otro partido, a ver, algunos dirán que es mañana, algunos dirán que es el domingo, porque cae a la 1 de la mañana. Australia frente a Turquía, que como se juega en Vancouver, Canadá, que son 3 horas menos, si no tengo mal, se juega a la 1 de la mañana, hora argentina.
0: Claro, con Canadá Canadá tiene diferentes sus horarios y estamos lejos, claro.
1: No, así que es más, me quiero fijar bien porque Vancouver es un... A ver, ya que aquí en Canadá... No, claro, perdón, en Vancouver son 4 horas menos. Con razón, pues se juega entonces a las 9 claro. de la noche allá en Vancouver y se va a jugar Australia frente a Turquía, claro, porque Vancouver es bastante al oeste.
0: Te iba a decir exactamente eso. Pensá que al igual que Estados Unidos, tiene una extensión de este oeste tan grande que casualmente por eso tiene distintos usos horarios dentro de ser una misma nación.
1: Sí, sí. Vancouver está bien, bien pegadito al Océano Pacífico. Ya la jornada de domingo... Arranca a la 2 de la tarde y arranca con Alemania, que se enfrenta a una selección que a mí me da un poco de lástima, me da un poco de pena. Se enfrenta a la selección de Curazao. Vos imaginate con lo complicado que es debutar en un mundial y que tu primer partido sea contra Alemania. Pobre no, muchacho de Curazao, que la van a tener complicada domingo 2 de la tarde.
0: Se les va el Caribe al demonio, te voy a decir.
1: Sí, desde las 5 de la tarde.
0: Igual
1: domingo.
0: Yo tengo fe con esas selecciones más pequeñas, te voy
1: pero
0: a decir.
1: Pero juegan con Alemania.
0: Pues sí, ya sé, ya sé. Y más después de haber visto, créete una cosa, y más de dormí muy poco, y más después de haber visto ayer anoche, te estoy contando, el documental, este especial de Lionel Messi. Claro, chicos, todas las veces que Alemania nos hizo llorar a nosotros, viste, como que lo sé, pero viste que uno tiene memoria selectiva, Pato.
1: Sí, totalmente.
0: Que hay cosas que uno se olvida. Ahí decís, claro, loco, ¿por qué a mí me gusta Alemania si siempre nos han hecho llorar?
1: A mí no
0: carajo.
1: Me gusta Alemania. Yo no, soy bueno, una persona lindo que país, siempre quiere que pierda Alemania.
0: Bueno, pero lindo país, tiene que
1: depende
0: tiene
1: que para, depende para qué. Oye,
0: mire, hablando de Alemania, déjeme contarle en 2 minutos, porque hace un ratito vi, es el cumpleaños de Ana Frank, creo, lo vi por ahí.
1: Hablando de Alemania, sí. No sé si es lo más...
0: No, bueno, no, pero nació, fíjese, porque es una referente, nació un día como hoy en la ciudad alemana de Frankfurt, Annalise Marie Frank, la niña que escribió un diario íntimo que relataba tremendamente el horror del nazismo mientras estaba oculta con su familia en la casa de unos amigos en Ámsterdam. Ana Frank murió en un campo de concentración nazi en 1945 cuando tenía tan solo 15 años. ¿Usted fue, usted Patricia, usted Paulita o la gente que nos escucha al museo de Ana Frank en la calle Superi Congreso?
1: Ah, sí, que hace tipo en Alemania.
0: No, la casa de Ana Frank en Alemania es fabulosa. Pero hasta que lleguemos a Alemania, hasta que vayas a Alemania, hasta que vuelva yo a Alemania. No, aparte, pará. Mentira. Donde yo estuve es en Ámsterdam, es la casa donde ella vivió.
1: Claro.
0: Bueno, ahí sí, estuve y es muy impresionante. Yo que soy media claustrofóbica, le voy a decir una cosa: no la pasé muy bien. Y en todo momento pensé cómo esa criatura, su familia y tanta gente vivieron ahí encerrados por más de 2-3 años. Dicho eso, el museo de Ana Frank en la República Argentina, en la ciudad de Buenos Aires, que es en la calle Superi y Congreso. Como corre Superi, de mano derecha. Vayan, verdaderamente a veces hacemos turismo fuera de casa cuando tenemos algo cerca. Y está muy bien explicado, está muy bien planteado. Y la réplica de la casa de Países Bajos, te juro, Pato, es casi exacta. Así que anda, hay programas más divertidos, pero esto es cultural y me parece que es un acto de resiliencia. Bueno, pásame en limpio. Tengo que ver entonces...
1: Vos me hablabas antes de Alemania, los sí. Ana Frank, me hablaste de Ámsterdam, juega también Países Bajos.
0: Epa, ¿viste? Todo coincide con todo.
1: 5 de la tarde, partidazo frente a la selección de Japón.
0: Apa,
1: selección
0: me gusta,
1: que siempre hay que hablar en mundiales.
0: Me gusta.
1: Después, desde las 8, también otro partidazo, Costa de Marfil contra Ecuador.
0: Epa.
1: Contra el equipo de Sebastián Becasese y 23 horas, Suecia-Túnez. También un lindo partido para cerrar la jornada de fin de semana. Después, bueno, el lunes ya le toca a Uruguay que debuta contra Arabia Saudita, a España que juega con Cabo Verde, y también tenemos un Bélgica-Egipto y un Irán-Nueva Zelanda. La Nueva Zelanda de Tim Payne, a la cual yo no le tengo nada de fe.
0: Vamos con Tim Payne. Escúcheme una cosa, ¿cuántos técnicos argentinos compiten en la Copa del Mundo 2026?
1: ¿Cuántos? ¿7?
0: ¿En serio? Me cuenta el lunes. ¿Tantos?
1: Creo que sí, son un montón. Pensá Epa. Que el de Estados Unidos es argentino, ya de por sí.
0: Claro.
1: Mauricio Pochettino.
0: Es que eso le iba a decir, Pochettino, Alfaro, Scaloni.
1: No, 5.
0: Por eso dije...
1: En Sudamérica son todos argentinos, salvo Ancelotti.
0: La semana que viene vamos a estar hablando de los técnicos argentinos. Quiero que me los tapen presente. Dale. En sociedad. Chicos, son argentos, son nuestros, ahora... van por otros colores, pero el corazoncito es nuestro. Señores, con los 500 kilos de carne que llevó la selección argentina, nosotros nos despedimos. Ojalá podamos comer un churrasquito, aunque sea este fin de semana. Disfruten mucho, acuérdense que si viene el frío, pórtense bien. Gracias por hacernos compañeros. Reencontramos ya en modo mundial, por supuesto, como siempre, para contarte todo de Argentina, todo de Uruguay y todo de la Copa del Mundo el próximo lunes, como siempre, a la 1:00 p.m. Chau, bebés.
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3: La ministra de Transporte y Obras Públicas, Lucía Echeverri, reafirmó la postura conciliadora del Ejecutivo frente a conflicto con los transportistas de carga, destacando que mantiene abiertas las mesas de diálogo por indicación enfática del presidente Yamandú Orsi y por la convicción de que es la única forma de resolver la situación. Jóvenes del INISA participaron de una jornada con pares del programa Pelota al Medio La Esperanza. El presidente del INISA, Jaime Saavedra, destacó que el acuerdo que se mantiene con la Liga Universitaria generó que los adolescentes que integran el equipo retomaran los estudios.
4: Nosotros tenemos a los gurises que participan en esta experiencia increíble en la Liga Universitaria. Estamos muy, muy contentos. Está el presidente de la Liga acompañándonos también, el vicepresidente. Estamos muy felices y los gurises están respondiendo bárbaro. Y nosotros tuvimos un efecto inesperado que nos tiene muy contentos también con este tema de la Liga Universitaria, que es que para participar de la Liga Universitaria tenés que estudiar. Entonces algunos chiquilines que teníamos remolones, pero que les gusta jugar al fútbol, ahora se pusieron a estudiar para ver si consiguen un lugarcito. Así que nosotros estamos muy felices.
2: Argentina.
3: Crimen de Candela Rodríguez. La Corte Suprema dejó firme la condena contra Hugo Bermúdez. La Corte Suprema de Justicia confirmó la cadena a prisión perpetua contra Hugo Bermúdez, uno de los implicados en el crimen de Candela Sol Rodríguez, la niña de 11 años, que fue secuestrada, abusada sexualmente y asesinada en agosto del 2011.
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3: Dale.

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1: Buenas, buenas, buenas, buenas. Inolvidable, irrepetible viernes 12 de junio de 2026. Nosotros estamos instalados en el Autódromo Juan Manuel Fangio de la ciudad de Rosario, a 295 kilómetros de la ciudad autónoma de Buenos Aires. Aquí, a lo largo del fin de semana, se va a desarrollar la quinta del año del turismo pista, la sexta de la temporada del turismo carretera 2000. Si hablamos del turismo pista, debemos decir que hoy se llevaron a cabo dos entrenamientos y la primera tanda clasificatoria para la clase 1 y para la clase 2. En la menor, a la hora de cerrar la vuelta más rápida para la primera tanda clasificatoria, Pablo Matich impuso condiciones. Segundo lugar para Joaquín Cortina. Tercero, Nicolás Astorgano. Si hablamos de la clase intermedia, debemos decir que el uno en la primera tanda fue para Valentino Spinella. Segundo lugar quedó Nicolás Herrera. En la tercera posición, Tomás Bosques. Después les voy a contar qué pasó a la mañana, porque la niebla jugó un papel preponderante en esta jornada. Pero ya, sin perder más tiempo, me voy a la zona de boxes. Saludo a Mauro Mendoza. Buenas tardes,
2: Luis, ¿cómo va? Buenas tardes para todos. Calle interna, intensa la actividad para el turismo pista, para los autos de la clase 1, por ejemplo, levantado el de Nico Bonfiglio, que trabaja en la parte trasera, levantado el clase 2 de Dino Di Palma, capota arriba, que trabaja en el motor, chequeando todo, y en la parte delantera también hay actividad con los autos de los hermanos Bull, Alexis, William, de Matías Sánchez, y en el clase 1, Esteban Monge.
1: Ahora hablamos de Fórmula 1, y antes de meternos en lo que pasó en pista en Barcelona, debemos decir que la FIA y la Fórmula 1 validaron el reclamo de Alpine y Pierre Gasly. Se quedó con el tercer puesto del fin de semana pasado en Mónaco. Hoy se llevaron a cabo dos prácticas. La primera fue dominada por George Russell y así se presentaron siete debutantes. El más rápido entre ellos fue Leonardo Fornaroli, que terminó quinto. Usó el McLaren de Lando Norris en la segunda sesión. Lando Norris, el campeón, fue el más rápido de todos. Franco Colapinto quedó décimo en el primer entrenamiento, décimo quinto en el segundo. Pierre Gasly terminó décimo séptimo en el primero, décimo sexto en el segundo. Y hay argentinos. Además, en otras categorías, en ese mismo escenario, en Barcelona, porque tenemos que hablar de la Fórmula 2, que corre su quinta ficha. Allí está Nicolás Barrón, que clasificó en el séptimo lugar. Rafael Cámara, el brasileño, fue el más rápido mañana. Por esto de la inversión de grilla, Nicolás Barrone largará desde la cuarta posición en ese mismo escenario. En Barcelona está Matías Colnaghi, que hoy clasificó décimo sexto, y mañana largará desde esa posición el sprint clasificatorio. Temas del WEC, porque se vienen las 24 horas de Le Mans. Hoy fue día de descanso. Recordamos que mañana Pechito López larga tercero en su clase y en el lugar 41 en la general. Pero ahora vuelvo aquí a Rosario a hablar del turismo pista y el turismo carretera 2000, y saludo a Jorge Bonano. Buenas tardes.
3: Hola, Luis, buenas tardes, el gusto de saludarlo. Yo por la calle externa, aquí hay menos actividad que en la calle interna, tiene que ver con que la mayoría de los autos pertenecen a la clase mayor y que mañana restan van a tener actividad. De todas formas, hay autos de la clase 2, como el del campeón, el de Herrera, que hasta hace minutos estuvo en marcha. Hay autos como el de Stefano Isoldi, que ahora se controla todo lo que tiene que ver con la alineación.
1: Y hablamos del TSR Mundial, se corre la segunda fecha en Valencia, España. Para los argentinos, la novedad es que Esteban Guerrieri hoy anunció que no será de la partida en esta fecha. Hubo dos entrenamientos. Santiago Rutti, el uruguayo, quedó séptimo y cuarto. Sebastián Quirno debutando en el TSR España, que comparte esta fecha con el TSR Mundial, finalizó en la posición número 21 en el primer entrenamiento, en el lugar número 22 en el segundo. Nos vamos a Estados Unidos, Amido Ohio, y así se corre la tercera del año de la Elysée Junior Fórmula. Aparece un argentino, Lázaro Baino, tiene un circuito que no conocía, dominó los dos entrenamientos del día.
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1: Les decía hace instantes nada más que la niebla jugó un papel importante en el arranque de la actividad aquí en Rosario, porque debía comenzar a una hora y se retrasó una hora 50. Luego, en viernes todo de ello, se reprogramó el primer entrenamiento para la clase 1 del turismo pista. Se acortaron los minutos y con eso ya pudieron despejar todas las dudas, porque 12 menos 10 comenzó la actividad con esos entrenamientos y luego se pudo llegar a los horarios normales y llevar a cabo 2 entrenamientos para la clase 1, 2 entrenamientos para la clase 2 y la primera tanda clasificatoria para ambas divisionales sin ningún tipo de inconveniente.
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1: Bueno, y ahora vamos a detallar lo sucedido en la clase menor del turismo pista aquí en Rosario. Ah, después tengo una cosa para contarle de Rosario. Si sigue el TC, prepárese. Bueno, pero ahora hablamos del turismo pista. El primer entrenamiento lo dominó Joaquín Cortina, el segundo, Lucio Rodríguez a la hora de clasificar. Mañana tienen otra tanda, la segunda y definitiva. Pablo Matic por el más rápido con un tiempo de minuto. 54 segundos, 81 centésimas. Segundo lugar para Joaquín Cortina, 11 centésimas. Tercero, Nicolás Astorgano, 27. Cuarto, Adriano Viña, 29. Quinto lugar para Juan Manuel Albanese, 33. Sexto clasificó Valentino Torres a 34. Séptimo, Lucio Rodríguez a 38. Octavo, Alexis Bull a 45. Noveno, William Bull a 48. Décimo lugar para Joaquín Jón, que quedó a 51 centésima de Pablo Matí.
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1: En el lugar 11 del clasificador para la primera tanda de la clase 1 del turismo pista, aquí en Rosario quedó Lucas Carroni en el puesto 12º. Luciano Malavela, 13º, Ignacio Espíndola, 14º, Maximiliano Pérez, 15º, Agustín Orellana, 16º, Martín Colodoro, 17º, Agustín de la Vega, 18º, Santiago Pociel, 19º, Emiliano Porte, en el lugar 20, clasificó Manuel del Barrio.
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1: En el 21º lugar de la primera tanda clasificatoria para la clase 1 de turismo pista, aquí en Rosario quedó Lucas Vallala, pero hay que hacer una aclaración. Lucas Vallala cerró su vuelta y se metió segundo, pero resulta que le retiraron la vuelta más rápida por maniobra peligrosa sobre el auto correspondiente de Emiliano Porte, cayó al 21º lugar con su segunda vuelta rápida. 22º quedó Matías Robera, 23º Nahuel Di Chico, 24º Esteban Monge, 25º Tiago Trasolini, 26º Gonzalo Alterio, 27º Nicolás Bonfiglio, 28º Esteban Casais, 29º Francisco Suárez, en el lugar 30 clasificó Gonzalo Fabi.
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1: En el lugar 31 de la primera tanda clasificatoria para el turismo pista, aquí en Rosario quedó Matías Viñó. En el puesto 32, Jorge Grosieta. En el lugar 33, clasificó Franco Baciano. 34, Agustín Olaya. 35, Marcos Larregui. 36, Franco Bianchini. 37, Santiago Sheik. En el lugar 38, quedó sin vuelta Censo Martí. Se le retiraron los tiempos por no haber salido de la zona de boxes en los 30 segundos correspondientes a Julián Martínez, el 1. En la primera tanda clasificatoria para la clase menor del turismo pista en Rosario fue para Pablo Matei.
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1: Y ahora me voy a la zona de boxes con Mauro Mendoza.
2: Voy a ir con los Bull. Voy a ir con los Bull. Por acá lo tengo a Willy, que está charlando con los amigos. Buenas noches, ¿cómo andan? Willy, ¿todo bien? ¿Qué tal?
5: Hola, querida, ¿cómo andas? ¿Estás
2: tranquilo?
5: Sí, todo bien, acá estamos. En el circuito sí que feliz.
2: Claro, claro que sí. Bien cerrado el viernes, Willy.
5: La verdad que sí, un buen viernes. Laburado, entrenamiento. Quedamos con un P9, ahora salió la clasificación oficial y quedamos en puesto 9. Habíamos quedado en puesto 10, pero bajaron a un piloto. Así que,
2: acá, arriba.
5: A Luquita, ¿no? Bueno, y bueno, sacamos un puntito. Vamos a ver qué pasa mañana. A la mañana, ¿cómo está el clima?
2: Incertidumbre, ¿no?
5: Esa es la incertidumbre, la verdad que dejó la incertidumbre de la niebla sol, así que vamos a ver mañana cómo está el clima y si se pueden bajar los tiempos o vamos a tratar de estar ahí en la pelea, a ver si nos podemos meter un poquito más cerquita también.
2: ¿El auto ya lo tienen resuelto para mañana o esperan a ver cómo arranque el sábado en cuanto al clima para hacer algún pequeño toque?
5: No, la realidad es que ya decidimos los cambios que vamos a hacer y ya están los monstruos acá laburando a full. De vista Fagnani y equipo, así que haciendo unos cambios, que la realidad que son mínimos, la categoría está recontra competitiva, estamos 4 décimos, estamos 10º, así que hacer esos cambios, tratar de afilar un poquito el lápiz y no estar ahí.
2: Gracias, Willy, buena fecha.
5: Muchas gracias, estamos agradeciendo a toda la gente que nos acompaña.
2: William Bull, voy a ir con Alexe, Luis, que está haciendo mate, y bien hace, porque está fresquita la tarde. Permiso, chicos, ¿cómo andan? ¿Todo bien? ¿Todo bien? Hola, Ale, ¿qué tal? Qué bien que viene ese matecito a esta hora.
6: ¿Cómo andamos? ¿Todo bien?
2: ¿Todo bien, Alexis?
6: Espectacular.
2: Bueno, qué buen cierre de viernes. Recién lo charlábamos con tu hermano. Para vos también fue un buen viernes.
6: Bueno, gracias. Sí, la verdad que queríamos estar un poquito más adelante, pero bueno, creo que no estamos mal. Quedamos a 4 décimas, puesto 8 al final, porque le sacaron la vuelta a Bayala, creo. Así que, nada, bien, bien. Esperemos mañana ver si se puede clasificar, a ver si podemos mejorar. Y si no se puede, bueno, la decisión de largar.
2: En tu auto también, chequeando todo de punta a punta, arriesgando algún pequeño cambio, ¿cómo viene la cosa?
6: Yo tomando más.
2: Sí, veo.
6: Pero sí, lo sigo laburando, controlando un poco todo, apostando a, no sé si un cambio, creo que estábamos muy bien, nos faltó por ahí un poco de algún viento, alguna presión agarrar, así que nada, esperemos mañana poder agarrar un poco aún y irnos para adelante.
2: Gracias, Ale.
6: Muchas gracias.
2: Los hermanos Bull, aquí a pleno, trabajando con el equipo.
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1: En el otro sector de boxes, aquí en Rosario, en una tarde, noche fresquita con 12 grados de temperatura. ¡Dale, Bonano!
3: En el Tigre Racing, por aquí está el último ganador que tiene la clase 3, Francisco Martínez, que entró al box y yo entré con él, y lo único que escucho es la palabra, ¿el asado para cuándo? ¡No, pedigüeño, que son esos tipos!
7: Viste, parece que no almorzaron hoy.
3: Pero ingeniero, compañero de equipo, mecánico, todo.
7: Todo, te quieren nada, te quieren ahorrar la cena.
3: ¿Hay asado?
7: Sí, por supuesto, lo prometió de deuda, así que acá el equipo el que gana tiene que hacer asado, así que ahora, hoy en la noche, ya asado para todos.
3: Ya ganaron y es un peso, una mochila que se sacan para esta pelea por el campeonato.
7: Sí, sin duda. Es algo que veníamos buscando hace mucho tiempo, ahora nos sirvió mucho para poder entrar en la pelea del campeonato, estamos quinto, así que ahora pensar en eso, porque es una gran mochila que nos sacamos encima y bueno, nada, sumar buenos puntos a partir de acá en lo que queda adelante para terminar, para tratar de llegar a la última del año con chance de campeonato.
3: El objetivo es sumar puntos. ¿La ecuación está de los kilos?
7: Sí, obviamente va a ser difícil acá en Rosario. Vamos a ver qué pasa. La que viene Río Cuarto, puntaje y medio. Así que dependiendo de la posición que estemos por ahí, nada, viste que a veces se usa el tema de levantar para poder llegar al octavo, noveno, para dejar aquí, así que vamos a ver qué hacemos, pero bueno, ya que sabemos que Rosario por ahí nos puede costar un poco, pero vamos a tratar de hacer todo lo posible.
3: Súper conocido este circuito de Rosario y difícil a la vez.
7: Sí, sí, hoy salimos a caminar con el chico, viste, nada, es súper difícil, en muchas curvas no hay mucha referencia al frenado, son curvas realmente difíciles, muy onduladas, son difíciles, pero bueno, nada, el año pasado andaba bien, salimos séptimo, así que vamos a tratar de por lo menos, nada, repetir un buen papel.
3: ¿Sirve que a la hora de clasificar te lleve alguien en esta parte rápido o te perjudica mucho acá atrás?
7: Sí, por supuesto que depende, pero sí, porque tenés un trecho largo hasta allá y siempre en este tipo de categorías sirve, pero bueno, hay que tratar de buscar un tren rápido para que después no te tapes adentro, porque adentro sí que hay mucho tiempo que podés perder o podés ganar, entonces hay que tratar de estar atento a esto, pero bueno, hay que ver qué pasa mañana.
3: ¿Damián iba con vos la de invitado?
7: Sí, vamos con Pauti de Meri, que somos grandes amigos, y bueno, nada, está teniendo un gran presente, así que estamos contentos de ir con él.
3: Gran gracias.
7: Muchas gracias a ustedes.
3: Francisco Martínez, último ganador de la clase mayor del turismo pista.
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1: Continuamos en boleta previa y ahora vamos a hablar de la clase intermedia. Recordamos que la clase mayor los viernes no tiene actividad. Mañana, 9 de la mañana, arranca el primer entrenamiento para ellos, pero vamos a hablar de la clase 2. Dos entrenamientos, el primero lo dominó Tomás Bosques, el segundo fue para Lucas Yerovi. A la hora de clasificar, primera tanda, mañana tienen una segunda oportunidad. Elio Lavarría, Valentino Espinela impuso condiciones con un tiempo de minuto 51, segundo 50 centésimas, segundo lugar para el campeón Nicolás Herrina, 10 centésimas. Tercero, el del triunfo, Tomás Bosque, a 25. Cuarto, Agustín Martín, a 26. Quinto lugar para el chaqueño Agustín Gajate, a 45. Sexto, Lucas Yerovi, a 52. Séptimo, Matías Cantarini, a 62. Octavo, Alejo Caravero, a 67. Noveno, Felipe Rey, a 68. En el décimo lugar, clasificó Fabián Mainero, a 74 centésimas de Valentino Espinela.
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1: En el undécimo lugar de la primera tanda clasificatoria para la Clase 2 del Turismo Pista aquí en Rosario, que son el magnate, el Leatraship y Lucas Jarro. 76 centésimas lo separaron de Valentino Espinela. Décimo segundo, Matías Clapiera, 80. Décimo tercero, Gonzalo Alcaine, 86. Décimo cuarto, Jonás Maurelli, que quedó a 91 centésimas, pero se le invalidó la vuelta más rápida por exceder los límites en el sector número 7. Décimo quinto, quedó Facundo Ríos a 91 centésimas. Décimo sexto, Juan Cruz Paulides, a la misma diferencia. Décimo séptimo, Máximo Evans, a 92 centésimas. Décimo octavo, Francisco Calo, a 1.18. Décimo noveno, Lucas Usera, a 1.24. En el lugar 20, clasificó Ricardo Zarco.
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1: Santiago Arrigoni quedó clasificado en el puesto 21 en la primera tanda para la clase 2, en el lugar 22, Nicolás Pontoni, al que también le sacaron la mejor vuelta por exceder los límites de la pista, en el lugar 23. Clasificó Agustín Bobone, puesto 24 para Emiliano González, 25, Brian Dodera, 26, Ignacio Bello, 27, Fabricio Catena, 28, Alejandro Marcilla, 29, Luciano Bandor, y en el lugar 30 quedó Valentín La Rosa.
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1: 31 lugar en la primera tanda clasificatoria para la clase 2 del Turismo Pista aquí en Rosario. Para Juan Daglia, 32. Quedó Sandino, Pairetti, 33º Estefano Cañolo, 34º Dino Di Palma, 35º Lautaro Sánchez, 36º Estefano Isoldi, 37º Saúl Vélez, 38º Jerónimo Carrión, 39º Matías Sánchez, Mil Tiempos, Carlos Bula, Rubén Santana y Gabriel Melián. Viernes de clasificación, primera tanda para la clase 2 del Turismo Pista en Rosario. Se dominó Valentino Espinela.
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1: Y ahora vuelvo a la zona de boxes, aquí en Rosario con Mauro Mendoza.
2: Y aquí en calle interna con Valentino Torres, todavía vestido de piloto. Y así que llegue el sábado, Valentino, ¿no? Y esperando por la segunda tanda clasificatoria. Buenas tardes.
10: Buenas, ¿cómo va para todos? Sí, esperando ya para mañana.
2: ¿Gana?
10: Obvio, siempre. Esperando para mañana, ya todo listo, así que nada, esperemos que esté todo finito.
2: Bueno, fue una muy buena primera tanda clasificatoria hoy, en la clase 1, siendo protagonista también de este viernes.
10: Sí, nos equivocamos un poco, o sea, de mi parte, pero tenemos un gran auto que nos entrega Fagnani Racing. Estamos bien con el motor que nos entrega Fran Treina, así que nada, a afinar un poquito las cosas mañana yo, y creo que nos podemos meter aún más adelante.
2: Sí, fue construcción, no digo que se hayan puesto de acuerdo con alguien, pero fue a ver con quién me puedo enganchar en la vuelta.
10: Sí, salió otra vez Espíndola, medio lejos salí, pero bueno, me dio el túnel de viento y me ayudó claramente. Y bueno, nada, le hice a la vuelta, no chupaba atrás de él, pero sí, salió atrás de él.
2: Y mañana, si el clima lo permite, esperemos que siga en la segunda tanda. Esa es la fórmula, intentar ir con alguien.
10: Sí, la verdad que sí, es muy, ya de por sí la clase 1 entrega mucha succión en cualquier pista. Y bueno, hay una recta como Rosario, la verdad que si no tenés una buena succión tenés mucho que perder.
2: Valen, gracias. Buen fin de semana y lo compartimos aquí en Rosario.
10: Dale, muchas gracias a vos y bueno, y a todo el equipo, al motorista y a todos los que hacen que estemos acá, y esperemos cerrar un buen fin.
2: El de Bolívar, Valentino Torres.
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1: Ya nos vamos a meter en la Fórmula 1, pero vamos a cerrar el tema de Pierre Gasly, que recuperó el tercer puesto de Mónaco. Alpine reclamó acusando un error en el sistema de medición de distancia y velocidad en Monte Carlo. El francés, recordemos,

0: restituyeron el tercer lugar a Pierre Galí en Mónaco. El francés avanzó ahora del décimo al octavo lugar en el campeonato.
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0: Vuelvo a la zona de boxe con el turismo pesca, Jorge Bonano.
2: Con Felipe Martini, que si esto fuera fútbol y campeonato del turismo pesca, ustedes le vienen pegando en el palo. Felipe, ¿cómo te va? Buenas tardes.
3: Hola, Tota, buenas tardes. Sí, así es, le venimos pegando en el palo ya, el principio de año. Pero bueno, nada, contento de funcionar bien todas las fechas. Obviamente que eso me deja muy tranquilo y bueno, ya pensando 100% lo que va a hacer este fin de semana.
2: ¿Llegar Rosario, donde ya ganaste el año pasado?
3: Ojalá, ojalá, pero bueno, nada, hay que desesperarse, correr tranquilo y bueno, se va como tenga que dar. Me deja tranquilo, obviamente, como te digo, que estamos muy firmes ya del año pasado, obviamente, pero bueno, ya estas cuatro fechas que fueron pasando, estuvimos adelante siempre, así que bueno, nada, eso me deja muy tranquilo.
2: ¿Rosario es un circuito muy distinto a los que vienen transitando hasta ahora?
3: Bueno, es más parecido a lo que fue San Jorge, pero bueno, ningún circuito es igual a otro, así que nada, es muy trabado, muy técnico, donde queréis más rápido o más lento, esa es la clave de Rosario, así que bueno, nada, esperar y ver cómo se va dando los entrenamientos mañana, esperemos que no moleste la neblina que hoy sí complicó, así que bueno, esperemos a ver cómo amanece mañana.
2: Eso va a ser complicado, ¿no? Porque se empieza a cancelar actividad, se quedan sin entrenamiento y lo que genera.
3: Sí, ojalá que no nos saquen nada, ojalá que no nada complique el clima y que podamos hacer todo el día de mañana tranquilamente como con condiciones normales. Gracias, Felipe.
2: Gracias a vos. Felipe Martini.

0: ahora sí, vamos a hablar de Fórmula 1 y lo que sucedió en Barcelona. Hoy, 8:30 de la mañana, arrancó la primera práctica. Se presentaron 7 debutantes. La dominó Chorrace de segundo lugar a 20 centésimas para Oscar Piastri, tercero. Charles Leclerc a 32, Franco Colapinto había quedado décimo a 1.53 y su compañero de equipo Pierre Gasly en la posición número 17 a más de 2 segundos. Leonardo Fornaroli fue el más rápido entre los debutantes con el McLaren de Lando Norris, terminó quinto. Volaron sexto con el Audi de Nico Hülkenberg y Dino Beganovic con la Ferrari de Lewis Hamilton, terminó octavo. Luego, al mediodía se llevó a cabo la segunda práctica. Después de Santibáñez, le cuento.
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0: Segunda práctica para la Fórmula 1 que se desarrolló a partir del mediodía del Río de la Plata, y donde dominó el campeón Lando Norris con un registro de minuto 15 segundos, 42 centésimas, segundo lugar, a 9 milésimas, George Russell, tercero, Oscar Piastri a 5 centésimas, cuarto, Charles Leclerc a 37, quinto lugar para Kimi Antonelli a 58 centésimas, Lewis Hamilton, terminó noveno, Franco Colapinto, decimoquinto a 1.62, Pierre Gasly terminó en el 16º lugar. Mañana, 7:30 de la mañana, se llevará a cabo la tercera práctica, y a las 11 de la mañana arranca la clasificación. La carrera es el domingo a partir de las 10 de la mañana.
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0: Y ahora hablamos del Turismo Carretera 2000, que sobre el cierre de esta jornada tuvo un entrenamiento que dominó Bernie Javer con un tiempo de minuto 38 segundos 87 centésimas. Segundo lugar para el conejito Mario Valle, 18 centésimas. Tercero y muy lejos.

0: con Luja Boda Novich a 1.13. Cuarto, Humberto Crujoque a 1.37. Quinto, Juan Ignacio Concina a 1.86. Sexto, Blashevskev. Séptimo lugar para Josito Di Palma. Octavo, Andrés Jacos. Noveno, José Alfonso. Décimo lugar para Juan Manuel 12. Undécimo, Cristian 12. Pudo dar una sola vuelta. Camilo Echevarría se quedó en el décimo segundo lugar. Siguen siendo pocos autos.
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0: Vuelvo a la zona de boxes aquí en Rosario con Mauro Mendoza.
2: Luis, con Valentino Espinel, el poleman de este viernes para la clase 2. Valen, ¿cómo te va? Buenas tardes y felicitaciones por este 1.
3: ¿Cómo estás? Buenas tardes. Bueno, la verdad que muy contento un viernes con la pole provisional, que es lo mejor que se puede aspirar. Así que bueno, una buena vuelta, perfecta adentro. Una ayuda de Nico Herrera empujando una trana en la recta, bueno, fue la clave de esta vuelta.
2: Bueno, había que ir sí o sí con alguien, ¿no? Engancharse con alguien.
3: Sí, sí, yo sabía que lo vi en entrenamiento, que hacía 22.8 solo y hacen 22.1 construcción, 22.2. Los up tienen buen potencial por derecho. Bueno, Nico, que nos lleva muy bien y tiene un up, con ese potencial por derecho, le dije, querés tirar atrás mío, yo te llevo toda la vuelta, pero voy a empujar la recta. Y así lo hicimos y salimos 1-2, así que creo que fue una estrategia acertada.
2: ¿Se le puede sacar algo más? ¿Se puede exprimir un poco más? Porque mañana tenemos otra tanda más.
3: Creo que el auto está al 110%, en eso no veo más nada, tal vez, viste, una lira más, una lira menos para que esté óptima la goma, pero no mucho más que eso, estamos muy finos. Sí, se puede sacar en la recta. Si el empujón de mañana, en el caso que haya clasificado, mejor, podemos bajar en vez de 2 décimas como hoy, bajar 3 o 4.
2: Pero no te puedes poner de acuerdo con nadie.
3: Sí, sí, con Nico.
2: Ah, sí, con Nico se pueden poner de acuerdo.
3: Sí, nos ponemos de acuerdo, somos amigos, todo. Bueno, nos pusimos de acuerdo y por eso te digo que salió bien. La pensamos en la clasificación, la ejecutamos bien y quedamos 1-2, así que creo que fue buena.
2: Que sea un gran fin de semana. Arrancaron bárbaro y viene muy bien para pensar en el campeonato y en los puntos.
3: Sí, hasta ahora venimos bien. Bueno, hay que ver mañana a Jerovi, que no sé si tuvo algún problema hoy, que el entrenamiento asustó, no hizo casi un segundo, después puse goma y quedé a 6 décimas, pero bueno, la verdad que había asustado lo que había hecho y ahora no repitió, raro. Pero bueno, vamos a esperar a mañana si se aparece.
2: Gracias, Vale.
3: Gracias a vos.
2: Valentino Espinela, el más rápido de la clase 2 del Turismo Pista en esta primera tanda clasificatoria.
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0: Seguimos recorriendo la zona de boxes en Rosario con Jorge Bonano.
4: Gracias, Luis. Con Nicolás Herrera, con el campeón. Bueno, buena clasificación sacaron para el viernes. Felicitaciones.
5: Bueno, buenas tardes. Sí, la verdad que muy buena vuelta. Pudimos agarrar el aire y bueno, pudimos cerrar limpio. Qué importante acá, una pista que en lo rápido necesitas un aire y adentro necesitas cerrar a...
4: Que no te moleste nadie.
5: Claro, exacto. Así que nada, fue ideal, nos pudimos meter ahí adelante. Y bueno, por ahí, como quien dice, repuntar de esta fecha que hemos venido con tanta mala suerte y bueno, poder clasificar ahí ya es bueno.
4: Sí, para mañana uno depende por ahí el clima más que nada.
5: Sí, para mí se va a bajar un pelito más. Ahora de, digamos, la hora que va a ser la clasifica, se debería bajar 2-3 décimas más. Pero bueno, por nuestro lado, creo que fue una vuelta, como dije. Veremos si tenemos algo más para mejorar ahora las cámaras y eso. Y más de eso no tenemos para hacer, digamos.
4: ¿El auto fue el mismo del entrenamiento o en el entrenamiento tuvieron que trabajar mucho?
5: No, el entrenamiento, la verdad que el segundo entreno lo usamos mucho, mucho. Es más, de los 30 minutos habremos dado vuelta redonda, habremos dado 5 vueltas. Y así como media vuelta, parábamos, una vuelta, parábamos. Íbamos tocando cosas y creíamos que podíamos estar ahí en este nivel, pero bueno, la verdad es que como dije recién, te tienen que estar ahí todo perfecto.
4: Nico, lo mejor.
5: Dale, muchas gracias, agradecer a todo el equipo y todas las publicidades.
4: Nicolás Herrera, segundo en lo que fue la clasificación de la clase 2 del Turismo Pista aquí en Rosario.

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1: Y volvemos a hablar de Barcelona, pero en este caso de Fórmula 2, porque empezó también el fin de semana para Nico Barrone, la única práctica. La que se llevó a cabo en la madrugada del Río de la Plata la dominó Lauren Van Hoepen y quedó decimotercero Nicolás Barrone. A la hora de la clasificación, el brasileño Nicolás Cámara fue el más rápido, Joshua Durksen, el paraguayo fue el segundo, tercero Alexander Dunn, cuarto Gabriel Miní y Nicolás Barrone terminó séptimo, pero hay inversión de los 10 primeros. Por lo tanto, Nicolás Barrone mañana a las 9:15 de la mañana, hora que se larga el sprint, partirá desde la cuarta posición.
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1: Vuelvo a la zona de boxes aquí en Rosario, Mauro Mendoza.
3: Hoy Luis con Pablo Matich, el mejor de la clase 1 a la hora de clasificar en este viernes, en esta primera tanda en Rosario. Bueno, arrancaron bárbaro y la pregunta es si costó mucho o no tanto llegar a este 1 de viernes. ¿Cómo te va, Pablo?
4: Bueno, ¿cómo va? Muy buenas tardes para todos. La verdad que muy contento, muy agradecido con todo mi equipo, muy agradecido con toda la gente que hace posible estar acá, que labura en el auto. Una locura total. Se hace mucho esfuerzo para poder estar, se ha trabajado mucho y que se den los resultados es algo muy lindo.
3: Bueno, ¿y cuánto trabajaron para llegar a este 1, a esta pole de viernes?
4: Se trabajó mucho. Si bien tuvimos un buen balance del inicio del viernes, estuvimos muy firmes en las primeras tandas, por más que no se notaba en el tiempo, sabemos que hubo una buena succión, tocando unas cositas en el auto se iba a dar. Trabajamos para eso, salió una buena clasificación y bueno, nos pudimos quedar con la pole.
3: Cuando sale la succión, ¿tiro con alguien, me pongo de acuerdo o lo que agarro, agarro en la pista?
4: Es un poco lo que agarro. En la vuelta a Pedro nos fuimos tocando, todo el auto rayado, tocando con el Colo Rodríguez, nadie quiere resignar la posición. La verdad que es una clasifica muy linda para verla de afuera, seguramente para verla adentro no tanto, porque no sabe qué van a hacer. Se lo debo, como decían en la otra nota, se debo mucho a la suerte también. Llegamos al final de la recta, después una muy buena solución, se pasaron los que tenía adelante, que sabía que me iban a molestar en el resto del circuito, y bueno, se tiene que dar todo, ¿no? No solamente tener un buen funcionamiento, sino poder plasmarlo en la clasificación.
3: Bueno, el piso frío, imagina uno, ¿no? Hoy se retrasó todo un poquito, arrancaron todos un poquito más tarde por el tema del clima, la neblina, ¿cómo estaba la pista, el asfalto?
4: No, la verdad que bien, está teniendo muy buen grip. Al principio, obviamente, esta mañana temprano estaba muy sucio, hacía mucho que no había actividad, muy lleno de tierra, más todo el rocío que había caído, costó un poco la primera tanda. No tocamos el auto para la segunda, sabiendo que iba a cambiar la pista. Como dije, mejoramos la segunda tanda, en la tercera ya, en la clasificación, ya dimos el último toque final y pudimos meternos.
3: Gracias, Pablo. Lo mejor para mañana, que cuando salgan a pista será clasificar nuevamente.
4: No, gracias a vos y a toda mi gente, como te digo, a todo mi equipo, a mi familia, a mi hermano, a todos los chicos dan una mano a la carrera, todas las publicidades, a Diego y Loreja por el motor, a Santi Lasallo por los amortiguadores, a Nico Ordesi por los datos, y trataremos de poder que mañana poder mantenernos con la pole, y si Dios quiere que se caiga el mundo mañana de salir a clasificar y quedarnos con la pole.
3: Chau, Pablo, gracias.
4: Chau, gracias a vos.
3: Pablo Matich, el dueño de la clasifica de este viernes, primera tanda para la clase 1 del Turismo Pista.
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1: En el otro sector de boxes, dale Bonano.
5: Gracias, Luis. Sector de las casillas. Por aquí está instalada Nicolás Astorgano. Tercero, en definitiva, sacaron una muy buena clasificación, che.
6: Hola, buenas tardes. Sí, la verdad, buen viernes para nosotros. Arrancamos siempre estando ahí entre los 10. por ahí para la segunda clasifica nos habíamos enredado un poquito, pero no, el auto funcionó de la mejor manera.
5: Che, y lo importante, porque mañana no se sabe qué va a pasar con el clima, si va a quedar esta clasificación, había que poner todo hoy.
6: Sí, había que poner todo hoy y mañana se supone que va a pasar lo mismo que hoy, que se va a atrasar seguramente por la neblina, pero bueno, en cuanto a lo hecho por nosotros, muy contentos.
5: Sí, yo te decía, poner todo hoy porque se puede o cancelar mañana o atrasar y se van a encontrar con un piso húmedo, que ya es totalmente diferente.
6: No, exacto, como decís vos. Pusimos las gomas hoy, todo hoy, apostamos a todo hoy. Por ahí si mañana vemos que mejoran un poco los tiempos, obviamente vamos a tratar de mejorar, que teníamos un pelito para mejorar por nuestra parte.
5: Sí, ¿cómo fue la vuelta? Porque acá siempre se necesita alguien que te lleve y después que te suelte, sí. O no, que no te entorpezca.
6: Sí, sí, agarramos una chupada hasta la 1. Saliendo de la 1 se corrió, no sé quién era. Pero bueno, no fue tan bueno el parcial de recta nuestro. Sí fuimos muy rápido doblando adentro. Eso y el cierre fue lo más destacado que tuvimos.
5: Y con lo mejor y hasta mañana.
6: Bueno, muchas gracias. Déjame agradecer primero que nada al MDS, a todos los chicos del equipo que hacen un trabajo increíble. A vos por la nota, a toda la gente que me apoya, a mi publicidad, a mi familia, a todos, que somos un lindo grupo.
5: Nicolás Astorgano, tercero en lo que fue la clasificación de la clase 1 del turismo pista.
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1: Y nos quedamos en Barcelona porque también así... Este fin de semana hay Fórmula 3 y está Matías Colnaghi en la única práctica que se llevó a cabo en la madrugada del Río de la Plata. Théophile Nahel, el francés, fue el más rápido. Matías Colnaghi había quedado en el 9º lugar a la hora de clasificar a las 10 de la mañana del Río de la Plata. El mismo francés dominó y Matías Colnaghi termina clasificando en el 16º lugar. Se invierten 12 lugares para largar el sprint. Por lo tanto, Matías Colnaghi largará 16º. Y el sprint se pondrá en marcha mañana a las 5:05 de la mañana.
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1: Y mañana a las 11 de la mañana es el banderazo inicial de las 24 horas de Le Mans hoy. Fue día de descanso, pero recordemos que José María López largará tercero en su clase en el lugar 41 en la general.
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1: Vuelvo a la zona de boxes aquí en Rosario con Mauro Mendoza.
3: Luis, en los boxes del Turismo Carretera 2000 con Bernardo Schaber, el mejor del viernes. Y me metí en la reunión, ya están con los chicos del equipo analizando, inclusive chusmeaba ahí algo que charlabas con el colegito. Berni, ¿cómo te va? Buenas tardes.
9: ¿Qué tal? Buenas tardes. Re bien, arrancamos muy bien. Una pista que me encanta, muy linda para transitar. La curva 1, hay algunas partes que se han hecho nuevas, así que está muy lindo manejar acá. Y bueno, obviamente empezar así también es positivo.
3: ¿Te gusta por lo rápido? ¿Te gusta por lo lento? ¿Te gusta por el mix?
9: El mix. La verdad que disfruto mucho venir acá siempre que sé que corremos en Rosario. Me gusta el curvón. Ese desafío de ver cuándo lo hacés a fondo, si lo podés hacer a fondo, si no.
3: ¿Dónde puedo ir?
9: Exactamente. Y eso es, creo que son cosas que a los pilotos es lo que nos hace seguir todavía con esa pasión que tenemos de chiquitos.
3: Y más allá de este mejor tiempo para la categoría, Berni, de este viernes, ¿qué cosas se pueden corregir? ¿Dónde sentís que se puede mejorar?
9: Estamos muy finos trabajando. La verdad es que no cambiamos mucho. Venimos con un auto que viene andando muy bien. Y vamos probando algunas cosas muy pequeñas de puesta a punto. Y por ahí en algunas pistas cae mejor una configuración, en otras otras. Entonces tenemos que probarlo. Y bueno, nada, la verdad es que no tocamos demasiado.
3: Esto alcanza para decir mañana Schaber pelea la clasifica.
9: no lo sé, no sé qué hicieron los otros, si pusieron goma, si no pusieron, esas cosas hasta mañana en la cual no se va a saber.
10: Pero estás conforme y muy satisfecho con lo tuyo.
9: Yo creo que sí, porque antes de poner la goma nueva, estábamos primeros también, con buena diferencia, con buen funcionamiento, el auto... Es raro lo que hablaba recién con Christian Killing, pareciera tener una tendencia que no me gusta, pero es rápido, así que no vamos a cambiar mucho.
10: Déjalo así.
9: Sí, sin duda.
10: Gracias, Berri.
9: Muchas gracias.
10: Chávez, el mejor del turismo carretera 2000 aquí en Rosario.
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1: En el otro sector de boxe, Jorge Bonano.
5: Gracias, Luis, por los boxes del Turismo Carretera 2000. Por aquí está Lucas Bodanovi, quien terminó tercero en estos entrenamientos. Se puede decir que bien, recién mirando las cámaras y analizando algunos datos de lo que dejó este ensayo.
11: Sí, bueno, bien, contento, pues tres para nosotros. Creo que tenemos varias cosas para mejorar, pero bueno, eso recién arranca.
5: Que un circuito que tiene mucho desgaste de neumático, que hoy dieron un pasito como para ir ya probando todo eso.
11: Sí, sí, sabemos que es un circuito que, hoy probamos neumático nuevo, pero bueno, sabemos que tenemos que seguir mejorando. Hay un par de tendencias que no nos terminan de gustar, de sentir cómodo para ir rápido, pero bueno, trabajaremos para mañana.
5: Sí, ¿esas tendencias tienen que ver con qué?
11: No, tenemos mucha idea de trampa en la parte lenta, tenemos casi el...
5: Eso es todo acá atrás de los boxes.
11: Todo el 90% del circuito es todo lento. Así que bueno, trabajaremos para mañana.
5: Lucas, gracias.
11: Muchísimas gracias a vos.
5: Lucas Bodanovich, tercero en lo que fueron los entrenamientos del Turismo Carretera 2000.
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1: Bueno, y ahora vamos a hablar de Valencia, España, y el PSR Mundial, y la segunda fecha, y la novedad, que el mediodía nos anoticiábamos que no iba a ser de la partida el argentino Esteban Guerrieri. ¡Lo escuchamos!
13: Bueno, contarles que este fin de semana no vamos a ser parte de la fecha de Valencia del TCR World Tour. Diferentes motivos, pero básicamente falta de apoyo financiero, técnico y otras áreas también. Y bueno, junto con Gold Racing creemos que es necesario un cierto nivel de preparación, de profesionalismo, de apoyo técnico para poder estar a la altura, al menos de pelear como lo hemos hecho los últimos dos años. Así que al momento hemos decidido dar un paso al costado. Sin embargo, junto con Goat seguimos en muchos proyectos y cosas lindas para futuro. Así que contento con ello. Y bueno, nada, eso.
1: Bueno, lamentablemente no será de la partida Esteban Guerrieri. Hoy hubo dos entrenamientos. En el primer entrenamiento, Víctor Anderson fue el más rápido, Santiago Urrutia terminó séptimo y formando parte, porque se incorpora el TCR España en esta carrera al Mundial. Sebastián Quirno terminó en la posición número 21. El segundo entrenamiento lo dominó Jimmy Clairet, el francés. Santiago Urrutia fue cuarto. Michael Ascona terminó séptimo y Sebastián Quirno vigésimo segundo. Escuchamos a Sebastián Quirno.
14: Se terminó un día de muchos entrenamientos. Fue una buena oportunidad para ir conociendo el auto y también ir cambiando algunas cosas de la configuración para sentirme lo más cómodo posible y para también ir lo más rápido posible. Después, bueno, en los entrenamientos de la tarde ya fuimos cambiando cubiertas, nos fuimos ir acercando los tiempos. Desde ya hay mucho por aprender, pero fue un buen comienzo.
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1: Continuamos en vuelta previa. Me quedó decirles los horarios para el día de mañana, el TCR Mundial. A las 5:45 clasifica Al mediodía se corre la primera carrera. Ahora vuelvo a la zona de boxes aquí en Rosario con Mauro Mendoza.
3: Luis, con el Conejito Valle, que también se lució en este viernes aquí en Rosario para esta única tanda del Turismo Carretera 2000. ¿Cómo te va, Mario? Buenas tardes.
16: Buenas tardes para todos. La verdad que bien, contento. Buen arranque, arrancar así con... Da un buen augurio para todo el finde. La verdad que no venía cómodo arriba del auto. No sé qué me cayó mal, la comida y el mediodía venía re descompuesto.
3: Ah, no, no es que venías mal por la puesta a punto del auto.
16: No, venía mal, no sé si me escuchaste antes que arranqué una nota que estábamos hablando con Bernie Grita. Le estaba dando lo mal que sentía, no por el auto, sino por lo descompuesto que me siento. Pero bueno, nada, la verdad que muy contento por el auto. Sé que es fruto del equipo que se ha laburado mucho. Hace rato no arrancamos así con tanta firmeza, más marcando los dos autos con Bernie, los dos casi al mismo tiempo, a menos una décima y media de diferencia, que me la hizo en el parcial 4, y te vuelvo a repetir que creo que fui yo, todo error mío, de que yo no venía bien arriba del auto, por esto que te conté hace un ratito. Pero nada, contento de arrancar así. Todavía tenemos mucho por trabajar, por mejorar, hay que analizar datos y demás, pero bueno, da haberle hecho tanta diferencia a los demás, creo que da un buen augurio para el finde.
3: Bernie me decía hace un rato, yo no vengo del todo cómodo, pero vengo rápido. Lo dejo así.
16: Tal cual, yo opino lo mismo, Si tenemos
3: esta... Mañana salí descompuesto igual.
16: Olvídate, total, una vuelta a clasificar y nos vemos.
3: De cábala.
16: Tal cual, me quedo descompuesto.
3: Quedate descompuesto.
16: Pero la verdad es que nada, muy contento por este arranque. Esperamos poder mantenerlo y ser firme todo el finde.
3: ¿Qué le corregirías?
16: Tengo una pequeña cola en los ingresos, pero creo que es a raíz de freno. Tengo que terminar de equilibrar bien el balance de freno del auto, que por ahí en algunas curvas me queda cómodo, en un circuito tan trabado como Rosario, y en otras no tanto. Donde pueda hacer equilibrio con eso, el balance de freno, creo que ahí voy a pegar otro saltito. Y bueno, analizar bien cuáles fueron los motivos de en el parcial 4 fue donde me hizo toda la diferencia, porque hasta ahí veníamos yo un pelito más rápido, él en uno, pero veníamos casi iguales con Bernie, y en el parcial 4 me hizo la décima y media. Así que analizar ahí a ver qué tenemos para corregir y poder tratar de mejorar mañana.
3: Conejito, gracias y que mañana esté mejor.
16: Dale, muchas gracias, un cariño a todos, un saludo a Luis.
3: Mejor de la panza, digo.
16: De la panza, el auto que sigue igual.
3: Chau, Cone.
16: Chau, un cariño a todos.
3: Mario Valle.
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1: En el otro sector de boxe, Jorge Bonano.
18: Gracias, Luis. Calle interna de boxe. Por aquí está Tomás Bosque, de muy buena clasificación. Por nada se pierde. Además, allá estar tercero es poquita la diferencia.
19: Sí, ¿cómo va? Buenas tardes. Sí, contento con el puesto 3. La verdad que fue una clasificación enredada, que justo en mi vuelta se tocan adelante unos autos y bueno, pecamos algunas décimas. Contento por estar entre los 5, era algo que necesitábamos. No veníamos de buenas clasificaciones, así que muy contento a intentar mejorar mañana si hay otra clasificación, si es que no se suspende por la niebla, y a tener un buen resto de fin de semana.
18: Había que pensar en eso, ¿no? Había que poner todo hoy por el clima de mañana más que nada.
19: Sí, obviamente salimos pensando más que nada en eso, en hacer una buena clasificación desde hoy ya, porque como vimos hoy a la mañana fue imposible girar hasta casi el mediodía. Y bueno, sabiendo el cronograma que tenemos mañana, que es mucho más apretado, está la posibilidad que se suspenda la actividad y iba a ser muy importante la de hoy.
18: ¿Mañana es solo clima para poder bajar el tiempo si se da la clasificación o del auto y todavía para trabajar?
19: No, yo creo que el clima va a ayudar un poco, va a haber que ver cómo está, ¿no? Pues por ahí va a estar un poco más húmedo, eso por ahí fue un poco en contra. Pero yo creo que en lo personal también tengo un par de curvas para pulir, así que intentaremos armar un buen combo y ir por todo.
18: Más gracias.
19: Muchas gracias a vos, déjame agradecerle a todo el equipo de Bailones, a todos los chicos que trabajan, a mis publicidades, que sin ellos acá no podría estar, y a mi familia.
18: Tomás Bosque, tercero en la clasificación de la clase 2 del turismo pista.
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1: Y en Estados Unidos, en Mid Ohio, se presenta la licencia Junior Fórmula, la tercera fecha, y allí hay un argentino, Lázaro Bainotti, fue el más rápido del día, ya que dominó los dos entrenamientos. Yacer Behan fue el segundo y es el puntero del campeonato. Mañana a las 3:25 de la tarde clasifica, a las 4:15 se corre la primera carrera.
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1: Retornamos a la zona de boxes aquí en Rosario con Mauro Mendoza.
3: Hoy Luis aquí en la zona de boxes, en la calle interna, con Agustín Gajate, protagonista de esta clasifica de la clase 2, en un viernes que arrancó medio complicado con el clima, la neblina, un entrenamiento, el primero más cortito, pero todo el mundo lo fue sacando adelante. ¿Cómo te va, Agustín?
20: Hola, buenas tardes. Bien, bien. Un buen arranque para nosotros. Ahí segundo, creo, en el primer entrenamiento. En el segundo o cuarto, sin poner la goma nueva. Así que bien, muy bien. La clasificación, quedamos quinto. Por ahí nos faltó un poco de ponernos de acuerdo, ¿no? Con quién tirar y eso. No fue una buena vuelta para mí. Me faltó que sea más redondita, más prolija, muy prolija por los pilotos con los que me tocó salir adelante. Me complicaron un poquito ahí, pero bueno, cerramos dos vueltas iguales en tiempo, pero complicado en la pista. Así que sabemos que tenemos un resto, hay que aprovechar eso. Hay que aprovechar mañana, si se puede, en la segunda clasificación, por la neblina, hay que aprovecharlo. Si se llega a clasificar, y bueno, aprovechar el 100% del elemento que tenemos.
3: Está claro que la complicación tiene que ver con tráfico en la pista, enredarse, y no tiene nada que ver con el potencial del auto.
20: No, estamos bien, como lo demostramos en el primer entrenamiento, estamos firmes, pero tiene que salir todo bien, estamos justitos, no nos sobra nada.
3: Es muy difícil clasificar acá en Rosario.
20: Sí, en todos los circuitos, pero bueno, se pelea mucho a la hora de salir, viste, uno por no querer chocarse antes de abrir vuelta, ya por ahí saliendo de boxe me ubiqué re bien y antes de la curva 1 se armó un despelote y para no chocarme de temprano decidí perder un par de posiciones que después, bueno, me jugó en contra a la hora de cerrar la vuelta. Pero nada, mañana tenemos otro tirito, así que lo vamos a poner todo.
3: ¿Le van a hacer algo al auto? ¿Algún toquecito, algún cambio o no? ¿O así está perfecto para acelerarlo todo?
20: Y siempre hay cosas para hacerte, ¿no? Pero bueno, vamos a tratar de controlar todo. Hay algunas cositas que quiero controlar, que haya estado todo bien, que quedó todo bien, y mañana con todo óptimo volver a hacer el otro tiro.
3: Buena fecha, la compartimos, gracias.
20: Muchísimas gracias a todos los que hacen el aguante y a todos los sponsors que me permiten estar acá.
3: Agustín Gajate, de la clase 2.
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1: Seguimos de la zona de boxes aquí en Rosario, Jorge Bonano.
5: Gracias, Luis, todavía en la calle de boxe. Por aquí está Agustín Martín, buena clasificación, te lamentás porque faltó muy poquito. Cuarto, pero cerquita de la punta.
21: Sí, buenas tardes para todos. Nada, para nosotros es muy meritorio este cuarto puesto. Tuvimos unos entrenamientos, la verdad que es complicado. Llegamos sobre el minuto ahí para salir a clasificar, se nos complicó cambiando unas cosas ahí del auto de adelante, y bueno, la verdad que gran trabajo los chicos para revertir lo que venía siendo el finde, mucho trabajo, me lamento porque me equivoqué en el parcial 4, me faltó, nada, el auto apareció de vuelta, eso es lo importante, así que nada, a laburar para mañana, creo que tenemos que seguir puliendo.
5: Iba a preguntar qué había pasado, era verde, y ese parcial de los puntos finales.
21: Sí, me equivoco, yo traigo la referencia adelante y corto un antes por no chocármelo y erré ahí yo, la verdad que ahí fue donde me equivoqué. Nada, pedirle disculpas a los chicos porque era para pelear adelante, pero nada, estamos firmes.
5: Sí, es algo de este circuito, necesitas aire fresco, la succión, pero después te pueden molestar adentro o te lo llevas puesto.
21: Sí, es lo que tiene Rosario, ¿no?
5: Si por se ahí corren sería lo ideal.
21: Sí. Nada, pero veníamos en un grupito que venían todos rápido, Espinel, Herrera, que fueron los que clasificaron adelante, Gajate venía adelante mío, y nada, Agustín había andado muy bien en los entrenamientos, y digo, bueno, es una buena opción para ir atrás de él, y en lo trabado, nada, nuestro auto mejoró bastante, y bueno, me lo tropecé en el parcial 4, y bueno, ahí me equivoqué yo.
5: ¿Y mañana va a depender de clima y pista, o todavía hay para sacarle el auto? Porque ustedes pegaron un salto de entrenamiento a clasificación.
21: Sí, pegamos un salto grande, pero nada, creo que tenemos que seguir laburando para mañana, tenemos que repasar en fino todo lo que hicimos hoy hemos hecho todo muy a las apuradas y nada, mañana la neblina va a jugar un papel importante, si levanta antes la clasifica va a ser lo ideal para poder sacar una buena vuelta y tratar de pegar un salto mejor.
5: Gracias.
21: Dale, muchas gracias a ustedes, agradecerle de vuelta a Pacini y a todos los chicos del equipo que laburan mucho, a Enrique Busto de los motores, Máxima de Villa que está encima mío del auto, así que nada, agradecerle a todos ellos y a los sponsors que hacen un esfuerzo grande.
5: Agustín Martín, quien fue cuarto en la clasificación de hoy para la clase 2 del Turismo Pista.
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1: El Servicio Meteorológico Nacional anuncia para mañana aquí en Rosario la mínima de 8, una máxima de 14. No habla de niebla para la mañana, sí. Habla de lluvia, pero para la noche. Uy, mire la hora que se nos hizo en el final. ¡Mauro Mendoza!
0: Siguen los trabajos, Luis, en la zona de boxe, en algunos equipos de la clase 2. Alineación para Estefano Isolde, que trabaja en la parte trasera del auto de Santino Pairete. Y auto terminado para el campeón, Nicolás Herrera.
1: ¡En el final, Jorge Bonano!
0: Los boxes del Turismo Carretera 2000, donde mucho hay trabajo sobre el auto de Camilo Echevarría. Se levantó el capó, se rompió el parabrisas y lo están cambiando.
1: Señoras y señores, nos vamos despidiendo por hoy. Nuestro reencuentro será mañana. A partir de la hora 14, tengan todos ustedes muy, pero muy, no saben el frío que hace acá, pero muy buenas noches.
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